0: IMSS Digital. El Sindicato Único de Trabajadores y Empleados de la Universidad Autónoma del Estado de Hidalgo renovó con éxito su comité ejecutivo para el periodo 2026-2030. En un proceso celebrado en el Poliforum Carlos Martínez Balmori, la planilla blanca obtuvo el triunfo mayoritario. José Guadalupe Silva Acuña encabezará la organización como nuevo secretario general y rendirá protesta formal el próximo 22 de junio. El secretario federal Omar García Harfuch advirtió que muchas células delictivas locales utilizan siglas de grandes cárteles nacionales sin pertenecer realmente a ellos. El objetivo de estos grupos es colgarse de una reputación violenta para infundir miedo e intimidar a la ciudadanía, rivales y autoridades. Ante este fenómeno, el Gabinete de Seguridad ya realiza labores de inteligencia para descifrar la dimensión real de estas bandas, sus capacidades operativas y desmantelar esta estrategia de simulación criminal. Y a las 9 de la noche, Suma Noticias, emisión nocturna, te compartirá la siguiente información.
1: Con el gusto de saludarles, les compartimos un avance de lo que estamos preparando para ustedes en Suma Noticias, emisión nocturna, a través del 13.1 y de las 6 frecuencias de Suma Radio. Esta noche hablemos de lo que sucede en el Boulevard Fomento Minero, y es que se habló mucho de derribar árboles. ¿Qué han dicho los vecinos? ¿Qué dicen las autoridades? ¿Qué significado tienen estos árboles? Lo vamos a platicar contigo. También vamos a contarte lo que sucede en torno al próximo concierto de la Orquesta Sinfónica de la Universidad Autónoma del Estado de Hidalgo, y es que tenemos boletos para ti. ¿Quieres saber cómo puedes asistir a este evento? Bueno, pues pon mucha atención a nuestro noticiario. Además, ¿qué pasa en Pachuca? Calles que no tienen iluminación, prácticamente en penumbras, calles que han quedado olvidadas. Hoy te compartiremos dos tramos que ya presentan problemas para quienes transitan en automóviles, en bicicletas y, por supuesto, para peatones. Con esto y más, te espero a las 9 de la noche en Suma Noticias, emisión nocturna.
0: Suma Noticias, emisión nocturna, de lunes a viernes a las 9 de la noche por el 13.1 de tu televisor, en la app Suma UAH y en las emisoras de este sistema universitario de medios autónomos. 6:04 p.m, nos despedimos de esta manera de este resumen informativo. Te saludamos el día de mañana y yo te deseo que tengas una excelente tarde de martes.
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7: Temperatura 21 grados centígrados.
8: Son las 6:05 p.m.

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1: Son las 6:14.

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11: Son las 6:35.

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1: Son las 6:48.

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2: Temperatura 18 grados centígrados.
3: Son las 7:06.

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0: Merci beaucoup.
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2: Los pingüinos barbijo, Pygocelys antarcticus, son una especie originaria de la Antártida, que es muy común encontrar en los zoológicos. Uno de los más grandes del mundo es el zoológico de Central Park en Nueva York, donde a finales de los 90s, los pingüinos machos, Roy y Silo, se hicieron pareja. Comenzaron a cortejarse, y al no poder poner huevos, ya que se trataba de dos machos, comenzaron a incubar una piedra. Los cuidadores, al percatarse de que otra pareja de pingüinos no pudo cuidar el huevo que la hembra puso, decidieron dárselo a Roy y a Silo. La adorable pareja logró incubarlo, y nació la pequeña Tan, a quien cuidaron como lo hubiera hecho cualquier pareja de pingüinos. Pero esto no es un comportamiento raro. En 2016, Stan y Oli, nuevamente dos pingüinos machos que formaban parte de un programa de conservación del zoológico de Berlín, en Alemania, no mostraron interés en las hembras y solo se reprodujeron entre ellos, por lo que fueron trasladados a un centro zoológico de Hamburgo para vivir una tranquila vida de pareja juntos.
0: Información y voz, Emma Pacheco.
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3: Son las 7:24.

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5: Son las 7:38.
6: Al micrófono te saluda Vania Sánchez, contigo en vivo y feliz de acompañarte esta tarde. Para empezar, para arrancar, déjame compartirte que el día de ayer se conmemoró el Día Mundial por una Vejez Libre de Violencia. Y si bien fue ayer, compartirte esta información me parece de suma importancia, de suma relevancia, porque se trata de un tema al que no siempre se le da la atención que merece. El maltrato hacia las personas adultas mayores puede manifestarse de diferentes maneras, de forma física, psicológica, económica, así como a través de la negligencia y también a través del abandono. Y es que una persona adulta mayor tiene sí o sí que estar acompañada. De acuerdo con la Organización Mundial de la Salud, también es violencia cuando dentro de las relaciones existe confianza por parte del adulto mayor y se le termina causando daño o sufrimiento. En México se considera a una persona adulta mayor a quien tiene 60 años o más, y proteger sus derechos, brindarles una atención digna, fomentar una cultura de respeto, es responsabilidad de todas, todos y todes. Así que hoy la invitación es sencilla. Convivamos más con nuestros adultos mayores, escuchemos sus historias, hagámoslos sentir el cariño y el respeto que merecen. Te lo dejo de tarea y mientras, vámonos con más música. El tema que escogí justamente después de este dato que te quise compartir no es casualidad, es para que reflexiones y es All My Love de Coldplay.

0: 46, ya son las 7:46 y es momento de hacer una pausa. Pero también me encantaría leerte, así que recuerda que puedes escribirme al 772-104-1721. Te lo repito, 772-104-1721. Vámonos a un corte promocional y regresamos con más música.
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4: Monterrey, fútbol bajo la mirada del Cerro de la Silla. Hay ciudades que se reconocen por un monumento. Monterrey se reconoce por una montaña. El Cerro de la Silla domina el paisaje regiomontano y se ha convertido en el compañero inseparable de quienes visitan la ciudad. De hecho, desde ciertos puntos del estadio sede puede apreciarse una de las vistas más espectaculares del norte del país. Monterrey es conocida por su fuerza industrial, pero pocos saben que es también una de las ciudades con mayor tradición deportiva de México. Aquí, el fútbol se vive con intensidad, pasión y estadios llenos prácticamente cada fin de semana. El inmueble que recibirá partidos en este 2026 es considerado uno de los más modernos de América Latina. Su diseño fue pensado para ofrecer una visión clara del terreno de juego desde prácticamente cualquier asiento. Pero quizá lo más interesante es la transformación de la propia ciudad. Lo que alguna vez fue vista principalmente como un centro industrial, hoy presume parques urbanos, centros culturales, museos y una oferta gastronómica que atrae visitantes de todo el país. Y hablando de comida, Monterrey es mucho más que carne asada. Su cocina refleja influencias del desierto, de las rutas comerciales del norte y de generaciones de familias que llegaron desde distintos lugares para construir una de las economías más importantes de México. Monterrey no solo recibirá aficionados, también tendrá la oportunidad de mostrar una ciudad moderna, dinámica
5: y orgullosa de su identidad.
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6: Son las 7:50.

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2: Temperatura 18 grados centígrados.
3: Son las 8:07.

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3: Ciudad de México.
4: El estadio que ha visto pasar la historia. Hay lugares donde se juegan partidos y hay lugares donde, obvio, se escribe la historia. En el sur de la Ciudad de México se levantó un estadio que ha visto más que goles. Ha sido escenario de momentos que millones de personas recuerdan décadas después de haber ocurrido.
5: Ahí lo tiene Maradona, lo marcando, pico la pelota Maradona.
4: Lo curioso es que cuando comenzó a construirse en la década de los 60, muchos pensaban que era una locura levantar un inmueble de semejante tamaño sobre un terreno de origen volcánico. Sin embargo, terminó convirtiéndose en uno de los recintos deportivos más famosos del planeta. Otra particularidad es la altura de la capital mexicana, con más de 2.200 metros sobre el nivel del mar. Jugadores de distintas generaciones han hablado del reto físico que representa competir aquí. Pero hay algo todavía más interesante. Mientras muchos estadios son famosos por sus equipos, este recinto es recordado por momentos que trascendieron camisetas y nacionalidades. Aquí coincidieron leyendas de distintas épocas y se vivieron algunos de los episodios más comentados de la historia del fútbol.
6: Diego Armando Maradona está entre dos, vean cómo le marcan y la habilidad del argentino empieza a cambiar la velocidad, va entre dos, abre para la pared, allá con Valdano Maradona.
4: Y cuando las miradas del planeta vuelven a dirigirse hacia México en este año, la capital no solo ofrecerá fútbol, también mostrará una ciudad donde conviven ruinas prehispánicas, edificios coloniales, arte contemporáneo y una gastronomía reconocida mundialmente. Porque algunos estadios albergan partidos, pero este, además, guarda recuerdos que ya forman parte de la memoria colectiva.
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7: Son las 8 con 19 minutos.
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9: ¡Qué rápido se nos va el tiempo! ¡Qué rápido se nos está yendo la noche! Son exactamente las 8 con 19 minutos de este martes 16 de junio. Yo soy Vania Sánchez y sigo contigo totalmente en vivo, donde, esta noche el cielo nos está regalando el escenario perfecto con esta lluvia desde el Valle del Mezquital. Y sí, sí hace frío, pero la verdad es que el sonido de la lluvia es algo que particularmente disfruto mucho porque me relaja. Pero, ¿tú sabías que el sonido de la lluvia es considerado ruido rosa? Así como lo escuchaste, el sonido de la lluvia es considerado ruido rosa y significa que bloquea los sonidos de fondo y ayuda a que nuestro cerebro genere ondas alfa, que estas ondas alfa son las responsables de que nos relajemos tanto. Así que si tuviste un día pesado, la naturaleza hoy está de tu lado y yo también, porque sigo contigo. Súbele al volumen porque la canción que viene sí o sí te la tienes que saber. Esto es Don't Speak.

Acabamos de escuchar Eclipse Total del Amor en su versión más rockera. Y por aquí la temperatura ya va bajando y la lluvia se vuelve a hacer presente. Si me escuchas desde el Valle del Mezquital, sabes perfectamente de lo que hablo, y es que el agua nos dio una pequeña tregua de unos días, pero ya está de vuelta. Así que de verdad espero que hayas aprovechado estos días de sol para lavar, porque hoy y el resto de la semana vamos a seguir con cielos nublados y tardes templadas de entre 24 y 27 grados, pero las noches se van a poner bastante frescas, rozando los 16 grados. Y mucho ojo con esto, porque a partir de mañana miércoles, las probabilidades de tormentas y de chubascos aumentan por las tardes. Así que mi consejo es que te vistas por capas para que no te sorprenda el cambio de clima durante el día, que cargues siempre con el paraguas y también que te abrigues muy bien por las noches para evitar pues esas molestas enfermedades respiratorias. Yo soy Vania Sánchez y antes de despedirme, te pido que si vas al volante, manejes con muchísima precaución. Al llegar a casa también abracemos, escuchemos y cuidemos con todo el amor del mundo a nuestros adultos mayores que tanto nos necesitan y que tanto nos han dado. Te deseo que pases una hermosa y reparadora noche. Nos escuchamos muy pronto.

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5: Grupo C. Desde la fiesta hasta la belleza cultural. Y es que sabemos que, además del fútbol, hay otras cosas que garantizan en este grupo que sea todo un espectáculo. Y es que, como primera parada de visita en este gran grupo C, tenemos la primera estación, la cual nos recibe con fútbol, fiesta y carnavales. Es un territorio que nos arropa con su biodiversidad, siendo el número uno a nivel mundial, donde la pasión trasciende desde el majestuoso Cristo Redentor hasta la vasta extensión del río más grande del mundo. Seguramente, ya sabes que estamos visitando Brasil. De ahí, damos el brinco para el extremo noroeste de África, Marruecos, donde funciona como puente natural que conecta el mundo árabe con Europa y el corazón de África, con medinas, bazares y parajes naturales que nos envuelven en un viaje sensorial e inolvidable. Ahora regresamos al continente americano, y es que Haití es un territorio que salvaguarda su última porción de bosque lluvioso y nublado virgen, sus extensos arrecifes de coral que rodean sus costas del Mar Caribe y de ahí hasta sus humedales y aguas salobres, hábitat de reptiles y aves acuáticas como la garza real. Sin duda, un gran país que quedará en el recuerdo de su participación en esta justa deportiva.

0: Y aunque el regreso parece largo, cerramos el grupo C con ritmo y tradición.
1: Donde Escocia,
0: una nación famosa por sus paisajes dramáticos, encanto gótico y su mítica historia de clanes y castillos, nos envuelve con su cultura y lugares, al ritmo de la gaita y la leyenda del lago Ness, donde también se suma a la fiesta del balón. Nos escuchamos en el próximo recorrido.
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3: Son las 8:43.

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2: Son las 9 en punto.
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5: Son las 9 de la noche, soy Alberto Ángeles. Gracias por acompañarnos en Suma Noticias, emisión nocturna a través del 13.1, canal de la Universidad Autónoma del Estado de Hidalgo y de las 6 frecuencias de Suma Radio. Bienvenidas y bienvenidos en una noche lluviosa en la capital hidalguense. Le tenemos lista la información más importante. Vamos a iniciar hablando. El programa de Iniciación Artística Formarte presentó esta tarde su muestra final del taller de canto para jóvenes y adultos en el Centro Cultural Universitario La Garza.
6: Es muy padre porque hace uno lo que le gusta. A mí me encanta la música, me gusta cantar. Yo canto desde que tengo uso de razón y bueno, es... Las clases me gustan mucho y obviamente las muestras que hacemos pues también son el resultado de lo que hemos visto en clase y bueno, me la paso con nervios, pero bueno, eso le da sazón.
7: Nunca imaginé poder cantar una canción, ¿no? Pero me encanta, es algo bellísimo. Y un consejo, no importa la edad, nunca dejen de soñar, nunca dejen de sonreír y cantar, porque es lo más bello que uno tiene uno en la vida.
8: Pues más que nada, hay algunas personas, sobre todo los adultos, que alguna vez desde chicos, tal vez desde niños, les interesaba cantar y pues no tuvieron la oportunidad en cierto momento, y pues aquí se les da la oportunidad de poder... de expresarse por medio del canto, poco a poco también, obviamente teniendo vocalizaciones, preparación para poder hacerlo.
5: La música y el baile se darán cita en el Centro Cultural Universitario La Garza con una nueva edición del Miércoles de Danzón. La invitación es a disfrutar de una tarde de convivencia al ritmo de la agrupación universitaria Sonanza en una actividad abierta para toda la familia. No te lo pierdas este miércoles a las 17 horas. Atención estudiantes de fotografía, diseño, comunicación y artes visuales. Están invitados a una jornada de conferencias y prácticas de ConversaFoto con enfoque en retrato, en fotografía de 15 años y uso profesional de equipo. La actividad será el 23 de junio de 10 a 14 horas en el Instituto de Artes de la Máxima Casa de Estudios con la participación de fotógrafos especializados. ¿Te gustaría disfrutar de una noche llena de música? 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

0: Continúan los trabajos de rehabilitación en el Boulevard Santa Catarina y con ello se han registrado cambios en la circulación. ¿Cuál es el panorama en este punto? Evelyn Morales estuvo ahí y por supuesto pues tiene información que hemos compartido con ustedes. Importante recordar que hay reducción de carriles, importante recordar que una parte del Boulevard, pues que es Ramón G. Bonfil, va a estar también cerrado, así que vamos con la información.
1: Nos encontramos en el Boulevard de Santa Catarina y como podemos observar continúan con la pavimentación hidráulica y estas obras que se pueden ver al fondo. En la entrada de el fraccionamiento de Esmeralda se pueden observar las afectaciones, ya sea encharcamientos y las afectaciones tanto para peatones como para los mismos comerciantes. Al fondo se puede ver una lona en la cual mencionan que cerrarán temporalmente por las mismas obras que se pueden ver. Del otro lado, igual podemos observar que el flujo vehicular está de una manera muy lenta, van a vuelta de rueda para lo que es Actopan. Igual mencionar que estas obras concluirán en octubre del 2026 con un aproximado de 90 millones de inversiones.
0: Habitantes de diversas localidades de Totonilco de Tula se oponen a la construcción de inmuebles pertenecientes al programa Viviendas para el Bienestar. Los inconformes señalan que no existe la suficiencia de agua potable y de servicios públicos para abastecer, además de que el terreno está destinado al nuevo panteón en el municipio. Por lo anterior, piden una consulta ciudadana antes de que avance el proyecto. Es Omar Daniel López, delegado de la comunidad de La Cañada.
2: En la comunidad, no solamente en la comunidad, en todo el municipio tenemos una escasez de los servicios básicos que han ido incrementando desfavorablemente. Y cuando nos encontramos con este buen proyecto, pero en este momento no contamos con las condiciones adecuadas de infraestructura para poder dar la bienvenida a un proyecto tan favorable para los ciudadanos, pero el tema del agua es un tema muy, muy importante, ya que tenemos un retraso casi más de 20 años, que no contamos con un pozo nativo de ahí, de la comunidad. Donde se pretenden hacer las casas del bienestar, para empezar, es un terreno ya escriturado con el nombre de Panteón Municipal de La Cañada. Es un terreno ya aproximadamente que tiene alrededor de el primer cuerpo, se enterró ahí hace 8 o 9 años, y después a los pocos meses un segundo cuerpo. Entonces, estamos hablando que nosotros lo que queremos, no nos llegamos a un proyecto como tal, pero sí a que nos quiten un terreno que ya está en función.
0: Abraham Mendoza Centeno, delegado de Programas para el Bienestar en Hidalgo, informó que más de 5,000 personas adultas mayores ya han recibido sus apoyos de estos programas. De acuerdo con las cifras presentadas, han entregado más de 3,000 tarjetas a mujeres de 60 años y más, así como más de 2,000 a personas de 65 años en adelante como parte de los esquemas de apoyo económico dirigidos a este sector de la población.
3: Y sobre el tema de las viviendas, bueno, están terminando la Comisión Nacional de Vivienda, CONAVI, Infonavit, también está construyendo algunas viviendas y están terminando precisamente la construcción y garantizando los servicios, ¿sí? Tan pronto lo que nos dijeron. Y bueno, lo que sí es importante es que se están construyendo, se tienen varios predios, incluso en la última reunión que tuvimos de coordinación con la Comisión Nacional de Vivienda, nos decían que estamos próximos, como nos dijeron con precisión, a que se pudiera emitir la convocatoria para 2026. ¿Sí? Y ya, como quien dice, dar certeza a quienes se inscribieron y cumplieron con todo en 2025.
0: Y bueno, hoy se conmemora el Día Internacional de las Remesas Familiares, una fecha proclamada por la ONU para reconocer el impacto de millones de migrantes que con envíos económicos sostienen el bienestar de sus familias. Pero vámonos a los números. De acuerdo con Banxico, Hidalgo recibió 1.786 millones de dólares en 2025, mientras que de enero a marzo de 2026 suma 402.7 millones por encima de los 398.5 millones del mismo periodo de 2025. En el contexto nacional, su participación se mantiene en torno al 2.7%. Es Zeus Hernández, investigador universitario.
4: Las remesas son una serie de transferencias que se hacen de un país a otro que no exigen una contraprestación. Es decir, no damos a cambio de ellas algún servicio o algún producto. Y estas son esencialmente enviadas a familiares del extranjero a personas de donde ellas son originarias. En el trimestre más reciente, enero-marzo del 2026, ascendieron a 402 millones de dólares para el estado de Hidalgo, que es una cifra bastante importante, aunque menor a las que se han presentado durante los últimos trimestres, excepto desde enero-marzo del 2024, es decir, hace casi dos años, donde fueron de 375 millones de dólares. Y esto implica recursos para las familias y para sus actividades, para el consumo, propiamente para actividades de las escuelas, para actividades de construcción en los hogares hidalguenses. Y esta caída de un 5% puede tener algún impacto en los hogares que reciben las mismas.
0: Hablamos de las remesas y por supuesto que es importante entender este contexto, y es que con motivo de este Día Internacional de las Remesas Familiares salimos a las calles para conocer historias que hay detrás del dinero que cruza las fronteras.
5: ¿Usted sabe qué son las remesas?
6: Sí, las remesas son dinero que mandan los familiares de Estados Unidos para los familiares de México.
7: Son dinero que manda personas del extranjero hacia México, son las remesas.
6: Es envío de dinero de otro país hacia nosotros, ¿no? Bueno, hacia donde estamos nosotros.
5: ¿Qué tan importante cree usted que es el dinero con el que se sostiene una familia que recibe remesas?
7: Ah, creo que es importante porque, por ejemplo, conozco varias personas que tienen hijos en Estados Unidos y les mandan su dinero, no sé, cada 15, cada mes. Con eso se sustenta algunas personas.
6: Y yo creo que sí, porque se aprovechan el irse para allá y carecer de muchas cosas para poder mandar y hacer algo acá. Yo digo que es muy importante.
8: Es muy importante, pero también es importante valorar qué hacen allá para enviarnos el dinero, valorar ese dinero y pues no malgastarlo, porque allá no lo barren.
0: Vamos ahora con lo que sucede en la capital del estado, y es que las penumbras siguen. Sí, pareciera que se apoderan de algunos espacios. En esta noche nos vamos a enlazar con Darío Rivera, quien nos tiene información respecto a un punto en la Supervía Colosio que está prácticamente a oscuras. Darío, muy buenas noches. Te vemos, te escuchamos. ¿Qué información nos tienes?
9: Alberto, mucho gusto, te saludo a ti y a la audiencia de Suma Noticias y Suma Noticias Radio. Esta noche reportando la inoperatividad de las luminarias ubicadas en la Supervía Colosio, a un costado de la plaza comercial de esta zona. Te comento que, como podrás estar viendo en las imágenes, la única iluminación que se puede apreciar, bueno, son aquellas que se centran directamente en el camellón, bien en la acera pública, y con ello también esto es una grave problemática que pone en riesgo la integridad de los automovilistas. Pues, como podrás estar viendo nuevamente en las imágenes, no hay funcionamiento de ellas en lo que son los carriles centrales. La única iluminación que hay, bueno, son la de los comercios, aledaños a este espacio, y sobre todo se imposibilita más el transitar en esta zona de forma segura en temporadas de lluvia, como lo es esta misma noche. También comentarte y hacer una invitación a todas las personas que nos están escuchando que transiten con mucho cuidado, pues ya hay encharcamientos en los costados de las carreteras. Esto puede hacer que transitando a una cierta velocidad el vehículo se descontrole. Pero nuevamente, como podemos estar viendo en estas imágenes, hablan por sí solas. Las penumbras en las que se encuentra Pachuca, las penumbras en las que tienen que estar viviendo los hidalguenses que transitan por esta arteria vial. Yo me despido, regreso contigo hasta el foro de Suma TV.
0: Gracias por el reporte que nos compartes, Darío. Pues bueno, atención ahí. Si no fuera, yo creo que por ese circo que alcanzamos a ver y para quienes nos siguen en radio unos metros de donde hiciste el reporte, pues yo creo que estaría más oscura esta situación. Así que atención ahí, autoridades, uno de los puntos más importantes en la capital hidalguense. Y bueno, vamos a continuar con más información. Y otro punto que se encuentra a oscuras es la calle Cuesco, donde esta noche se encuentra Rodrigo Estrada para compartirnos el reporte y hacer un llamado a las autoridades correspondientes. Rodrigo, muy buenas noches. ¿Cómo estás? ¿Cómo va la lluvia por allá? Y también, ¿cómo va el tema de la iluminación?
10: Creo que ya va.
0: Creo que tenemos por aquí unos problemas con la comunicación.
10: Alex, no escucho nada.
0: No estamos escuchando por acá a Rodrigo Estrada. Vamos a intentar enlazarnos con él un poquito más adelante para compartirles, como les decía, lo que sucede en torno a esta calle, que es la calle Cuesco, ahí junto a la central de autobuses, que pues también es uno de los puntos complicados en materia de pues iluminación en la zona metropolitana, en la zona de Pachuca. Y bueno, vamos a continuar. Me parece que ya tenemos a Rodrigo. Rodrigo, ¿cómo estás? Buenas noches. ¿Me escuchas ahí?
10: Muy buenas noches, Alberto. Ya te escucho fuerte y claro. La verdad, una noche pues bastante lluviosa, como pues pueden pues observar, aquí estamos ya con impermeable y todo, pero algo muy importante, además de la lluvia, nos acompaña la penumbra aquí sobre la avenida de Cuesco, en donde pues esta calle, aunque aparentemente pues ahorita se ve en calma, es un lugar que pues sí transitan automóviles, pero también peatones. Recordemos que esta también es una zona relativamente industrial donde algunas personas laboran y pues también pasan por ese lugar. De hecho, ahorita se aproximan ya un par de personas que vienen caminando, las cuales pues de un tramo de la conocida empresa de lácteos hacia la dirección al Felipe Ángeles, pues bueno, se encuentra bastante oscura. Digamos que la primera parte cercana a la central, pues hay bastante buena iluminación, aparte de algunas luminarias que complementan por parte de algunos fraccionamientos, domicilios y empresas que están cercanas aquí. Sin embargo, ya de ese tramo en adelante, como te lo refería, pues está bastante obscuro, lo cual pues invitamos a las autoridades a pues revisar que las luminarias estén bien conectadas. Ahorita, por ejemplo, vemos pasar a una mujer joven, lo cual pues es importante mantener y garantizar la seguridad de quienes por aquí transitan en cualquier momento del día, de día o de noche, pues es importante que haya seguridad. Así que pues instamos a las autoridades a que se vengan a dar una vuelta y que pues pongan las luminarias necesarias para que el trayecto de regreso a casa pues sea seguro. Y pues a quienes están en casa, resguárdense muy bien, porque la lluvia, aunque es tranquila, pues sigue bastante molesta. Lo bueno es que ustedes están en casa, quienes están a través de la radio escuchándonos, pues disfruten de esta lluvia. Nosotros seguiremos aquí reportando para ustedes. Ese es mi reporte, Alberto.
0: Gracias por lo que nos compartes, Rodrigo. Y pues bueno, lo decíamos, especial atención a esta zona. Sí transitan muchas personas, también por las mañanas transitan muchos estudiantes, entonces hay que ponerle atención y el llamado a las autoridades correspondientes. Ojalá la selección de Sudáfrica hubiera pasado por ahí para que también le hubiera tocado su manita de gato. En fin, vamos a cambiar de tema. Habitantes de fraccionamientos cercanos al Boulevard Fomento Minero, esto en Pachuca, se han manifestado por el posible retiro de árboles en la zona, denunciando la falta de información. Además, piden transparencia sobre posibles obras. Este es un reporte Suma de Frida Morales.
11: Esos camellones hay ardillas, búhos y pájaros, y es nuestro pulmón de las áreas aquí de los fraccionamientos. Sería un desperdicio quitar estos árboles para ponerle cemento.
12: El pasado viernes 12 de junio, habitantes de diversos fraccionamientos cercanos al Boulevard Fomento Minero se manifestaron en las afueras de la Presidencia Municipal de Pachuca, pues temen el retiro de decenas de árboles ubicados en dicho perímetro.
13: Desde hace un mes, un poquito más, nos dimos cuenta los vecinos que se han estado realizando marcas en los árboles y no sabemos sobre cuál es la situación por la que se está haciendo esto. Desde ese momento, nosotros preocupados por esta área verde que tenemos de fondo, pues hemos iniciado como una serie investigaciones por nuestra parte, solicitudes hacia las diferentes dependencias, buscando alguna respuesta sobre esto, ¿cuál es el motivo?
12: Habitantes de esta zona de la capital hidalguense solicitaron información a la Secretaría de Medio Ambiente y Recursos Naturales de Hidalgo sobre las obras y el marcaje de los árboles. La dependencia estatal señaló que no se contemplan obras complementarias al centro administrativo y de servicios para el pueblo. No obstante, vecinos y vecinas observaron movimiento en el lugar.
14: Hace dos semanas vinieron ingenieros civiles, estuvieron tomando topografía. Ustedes pueden ver que todos los árboles están marcados, pero de parte de gobierno no nos han dicho qué es lo que van a hacer aquí.
12: De acuerdo con la información otorgada por la Semarnat, en la zona existen 136 árboles de diferentes especies, como pirules, pino azul, cedro limón, tuya oriental y trueno. De este total, hay 6 que están prácticamente muertos.
13: Hubo personal de gobierno municipal que estuvieron marcando los árboles. Yo personalmente fui una de las personas que se dio cuenta de esta situación. Me acerqué a ellos para preguntarles cuál era el motivo por el que estaban realizándolo. Y bueno, yo no tengo forma de poderlo comprobar, pero en ese momento la persona encargada me dijo que era porque se tenía un proyecto contemplado para ampliar esta vialidad, para poderle dar fluidez al edificio que se está construyendo.
12: Habitantes de este lugar señalaron la importancia de que estos espacios también cuenten con formas accesibles de movilidad para personas con discapacidad, toda vez que se encuentra un centro de rehabilitación muy cerca de este bulevar.
13: Actualmente las calles o las banquetas no son aptas para este tipo de movilidad, y pues con estos proyectos no sabemos si se está considerando también esta parte de la población a la que se pudiera afectar.
12: La población solo pide claridad.
13: No nos oponemos, claro, a que haya algún tipo de desarrollo, sin embargo, sí que haya destrucción. No por el desarrollo vamos a permitir que haya destrucción.
14: Yo no estoy en contra del progreso de las dos torres, ni estoy en contra del gobierno. Lo único que estoy pidiendo es que toda esta zona la respete.
12: Con imágenes de Rodrigo Estrada, reportó para Suma Noticias, Frida Morales.
0: Tras las bajas ventas al día de ayer, comerciantes ambulantes ubicados de la Plaza Constitución en Pachuca se manifestaron en la presidencia y Gonzalo González fue a recorrer la nueva ubicación al costado del Mercado Benito Juárez. Esto fue lo que encontró.
5: Después de la manifestación frente al Ayuntamiento de Pachuca el día de ayer por parte de representantes de la Federación de Organizaciones Independientes del Estado de Hidalgo, quienes representan a los comerciantes aquí en la Plaza Comercial contigua al Mercado Benito Juárez, ello debido a demandas por parte de esos comerciantes por bajas ventas, pues venimos a comprobar qué tanto les está pegando. Y al menos en esta parte, ya casi al final de esta Plaza Comercial, observamos que algunos puestos ya se encuentran prácticamente vacíos, en el olvido, inclusive algunos de ellos desgastados, y nos acercamos con algunos comerciantes para conocer de viva voz qué tanto es esta problemática. Algunos de ellos, o más bien gran parte de ellos, reservaron sus palabras frente a cámara, bajita la mano nos comentaron que sí, efectivamente, sigue permaneciendo esta baja venta, no se ha socializado todavía, que aquí ya se encuentran estos comerciantes que antigua forma hace un par de meses estaban frente a la Plaza Constitución, pero a pesar de ello, ellos comentan que esta semana sostendrán diálogo con autoridades del Ayuntamiento de Pachuca, pues para saber qué situación o qué consignas favorables tendrán, y de no ser el caso, pues ellos protestan y aseguran que tomarán la Plaza Constitución.
0: Mañana el Instituto de Artes de la Máxima Casa de Estudios será sede del recital de piano de la cátedra del maestro Ramiro Martínez Ibarra, un espacio que impulsa el talento y la formación artística de nuevas generaciones. Para conocer más sobre este proyecto nos acompaña Carlos Palafox, quien es estudiante de este espacio. Y bueno, me gustaría, Carlos, además de saludarte en esta noche, que nos cuentes, pues como alumno, al estar frente a un piano en un recital así, ¿cuántas horas de esfuerzo hay detrás y toda la disciplina que se vive en ese momento? Muy buenas noches.
15: Buenas noches. Pues desde un punto de vista de estudiante, las horas de estudio que nosotros tenemos como intérpretes son demasiadas, y es impresionante que una cantidad de horas muy alta es para unos simples minutos pero esos minutos son para crear música. Realmente ser estudiante y pararte a un escenario por primera vez es muy abrumador y obviamente nunca van a faltar los nervios, pero la verdad es de que sirve demasiado como práctica de concierto. De forma disciplinaria creo que hay que tener una disciplina muy constante y estudiar muchísimo para lograr tener esos resultados buenos y generar lo que es crear música.
0: Carlos, me gustaría que nos compartieras por favor un poco acerca de la preparación que se vive en torno a este tipo de recitales, es decir, ¿trabajan algunas piezas en particular? ¿Cómo es el procedimiento? ¿Cómo es la preparación como tal que tienen frente a sus profesores que tienen durante todo el semestre y que se ve reflejada, como nos decías, pues en unos minutos en los cuales interpretan?
15: Ok, pues la verdad es de que tenemos que llevar a nuestra clase en la cátedra del profe Ramiro, tenemos que llevar las piezas a un grado decente para poder crear nuestra propia clase, ya que uno no puede avanzar si no tiene bien estructurada la pieza. Hay algunos problemas a veces que se resuelven en clase, pero muchas veces estos problemas dentro de la partitura hay que resolverlos en casa con mucho estudio. Ahí entra la disciplina. Nuestra modalidad en la clase es ir, ya sea el profesor o nosotros, que también al escuchar música de ese género, ya sea clásico, barroco, romántico, siglo XX, incluso hasta mexicano, ya sea también nuestro propio criterio para formar nosotros también nuestra propia interpretación y que no sean solamente imitaciones. Gracias al profe Ramiro es que nosotros también tenemos esa podría decirlo como costumbre para que nosotros nos formemos como músicos y creemos nuestra propia interpretación de la pieza. Realmente es cansado a veces mentalmente, demasiado, ya que hay que estar muchas horas dentro del instrumento. Y pues sí, básicamente el maestro nos ha ayudado y nos ayuda mucho con nuestras piezas, ya que uno como estudiante no tiene un criterio bien formado como con base para tener nuestra propia interpretación. Es donde nosotros tenemos que hacer todo de la mano de nuestro maestro.
0: Pues Carlos, deseamos que tengas mucho éxito el día de mañana en este recital y por supuesto les acompañamos a la distancia. Gracias por estar con nosotros. Vamos a una pausa, regresamos.
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7: Son las 9:30.

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1: Gracias por continuar con nosotros en Suma Noticias, emisión nocturna. Continuamos con la información. Desde este día y hasta el próximo 30 de junio, el lobby del Auditorio Bota de Plata alberga la exposición artística Liminal, Diversidad con Orgullo. Esto que integra la participación de 17 artistas hidalguenses para visibilizar las luchas y las batallas a las que se enfrenta la comunidad LGBTTIQ+. Esa exposición cuenta con fotografía, pintura, técnicas alternativas, entre otras disciplinas artísticas. Al respecto hablan a los participantes Marte Alanís y Arturo Valdés.
2: Mi obra se basa en estas fotografías que están intervenidas digitalmente a través del collage. El tema principal de mi obra es acerca de hablar de la identidad. Mi línea pictórica habla acerca de la construcción de esta y de la imagen también corporal que ocupamos a través de diferentes medios. Mi principal tema o de enfoque en cuestión de la identidad es hablar acerca de las transmasculinidades. Yo soy una persona transmasculina, no binaria, que creo que me parece muy importante hablar desde lo que vivimos, de lo que nos corresponde, porque creo que es la única forma en que podemos ilustrar de esta manera, temas tan profundos como lo es la identidad.
3: Decidí, junto con una fundación en Puerto Vallarta, retratar a estas personas que ciertamente ya forman parte de espacios fuertes, de espacios con valor, con dignidad. Darnos cuenta que ya no solamente es como nosotros lo imaginamos en nuestra cabeza, que a dónde pertenece la comunidad trans. Estas personas que retraté son maestros, doctores, escritores, son personas que ya ocupan un espacio digno.
1: Desde el Laboratorio de Geoquímica de la máxima casa de estudios, la doctora Carmen Jaimes ha dedicado su carrera al estudio de los volcanes y sus procesos, contribuyendo a la investigación científica y a la formación de nuevas generaciones en las ciencias de la Tierra.
4: Falta hacer muchos estudios, ¿ok? Yo creo que lo primero es realmente hacer una muy buena cartografía de los volcanes, detallar bien todos los depósitos, y para poder decir si están activos o no, necesitamos tomar en cuenta muchos otros factores. Uno de ellos es la sismicidad. Entonces, también hacer estudios de sísmica, si se han presentado sismos o no, que me parece que en esta zona no hay una actividad sísmica intensa. Entonces, eso tenemos que tomarlo en cuenta para poder decir si se puede reactivar o no una zona volcánica. Aproximadamente son unas 300 estructuras, ¿no? Pero falta como diferenciarlas bien. En las estructuras muy grandes, te digo, o sea, lo que es Huichapan y la Sierra de las Navajas sí se tienen muchísimo más trabajadas, ¿ok? Sí hay muchos artículos científicos al respecto, pero sí en la cuestión de los volcanes monogenéticos apenas estamos empezando y falta mucho por hacer. Pero aproximadamente sí andan. Yo digo, mínimo son 300 volcanes, ¿no? Entonces, una vez que se haga una cartografía a detalle, seguramente van a salir más.
5: Se observa una disminución del 46% entre el inicio de la administración, en el que se registraron 46.9 homicidios promedio diario, y el mes que acaba de concluir, que cerró en un promedio de 47.3 homicidios diarios, siendo el mes más bajo de este periodo analizado. En la siguiente lámina destacamos la diferencia entre cómo inició la presente administración y cómo concluyó precisamente el mes de mayo. La reducción es equivalente a 39 homicidios dolosos menos por día, al pasar, como ya les señalábamos, de 86.9 homicidios en septiembre de 2024 a 47.3 en mayo.
1: Bueno, esto es en cuanto a nivel federal. Vamos a los números en Hidalgo, donde se registraron 97 homicidios dolosos entre enero y mayo de 2026, de acuerdo con datos del Gobierno de México. La entidad reporta una disminución del 18.5% en el promedio diario de este delito en comparación anual hasta abril. Tezontepec de Aldama acumulaba 16 casos y Tula 13. A nivel nacional, mayo fue el mes con mayor incidencia de homicidios desde 2016. En Tezontepec de Aldama, una mujer fue asegurada por su presunta relación con actos de extorsión a comerciantes de la central de abastos. De acuerdo con la denuncia, exigía pagos mensuales a cambio de permitir la operación de un local. Tras una denuncia ciudadana, autoridades realizaron labores de búsqueda y localización que derivaron en su detención, donde también se le aseguró dinero en efectivo. La persona fue puesta a disposición del Ministerio Público. En Hidalgo, de enero a abril de 2026, se registraron 29 casos de extorsión, de acuerdo con el Secretario Ejecutivo del Sistema Nacional de Seguridad Pública. Pachuca concentró 8 casos y Tulancingo 7. A nivel nacional, la estrategia contra la extorsión ha derivado en 1.468 detenciones entre julio de 2025 y mayo de este año, incluyendo a servidores públicos. Las autoridades advierten sobre un nuevo modus operandi con falsos inspectores que exigen pagos a comerciantes. Sigamos en temas de seguridad. En Pachuca, mediante un operativo con orden de cateo, autoridades detuvieron a 2 personas señaladas como presuntos integrantes de una banda relacionada con el robo de motocicletas. Las acciones se realizaron en inmuebles de las colonias San Cayetano y Santa Gertrudis, donde también fueron aseguradas 3 motocicletas con reporte de robo, así como una presunta droga, una báscula y teléfonos celulares. Los detenidos quedaron a disposición del Ministerio Público, que continuará con las investigaciones. ¿Qué cree que las lluvias volvieron a poner en evidencia los problemas de la zona metropolitana en cuanto a movilidad? Y es que este martes se registraron nuevos colapsos viales con tráfico prácticamente paralizado sobre el Boulevard Felipe Ángeles y severos encharcamientos en el Boulevard Santa Catarina. Vamos a ponerlo en palabras tranquilas. Una vez más, la temporada de lluvias tomó por sorpresa a una infraestructura que cada año enfrenta las mismas complicaciones. Pero, en palabras crudas y preocupantes, son la falta de soluciones de fondo ante un problema que ya dejó de ser extraordinario. Una fuerte tromba sorprendió a comerciantes en el municipio de Jacala, donde la intensa lluvia provocó inundaciones en calles y en las instalaciones de la tradicional feria. Los fuertes vientos arrastraron mercancía y pertenencias de vendedores ambulantes, generando pérdidas económicas para varias familias. Afectados señalan que el problema se repite año con año y piden acciones para que ayuden a reducir los daños durante la temporada de lluvias. Conagua reporta que existen 121 puntos vulnerables a inundaciones en 37 municipios del estado. Entre los más expuestos se encuentran Pachuca, Mineral de la Reforma, Tula, Tulancingo, Tepeji y Tizayuca. La dependencia asegura que mantiene monitoreo permanente y personal disponible para atender posibles emergencias ante el riesgo de desbordamientos y encharcamientos. En Huasca concluyeron los trabajos de retiro de lirio acuático en la presa Azul, donde fueron extraídos más de 1,000 toneladas de biomasa invasora. Este fue un operativo conjunto entre autoridades, usuarios de riego, sector turístico y comunidades. El material retirado incluye más de 3,000 metros cúbicos de vegetación, lo que permitirá avanzar en la recuperación ambiental de esta zona. Cada lluvia se convierte en una amenaza para los habitantes del fraccionamiento Parque Urbano San Antonio en Pachuca. Conozcamos más en este reporte Suma de Luis Eric Ramírez.
6: Habitantes del fraccionamiento Parque Urbano San Antonio del municipio de Pachuca denuncian que el agua de las alcantarillas no tiene salida. Ante las recientes lluvias, reportan encharcamientos que afectan su patrimonio.
7: Aquí constantemente hemos metido oficios para que se solucione sobre todo la inundación, porque aquí toda el agua que llega aquí viene del otro lado del ADO. Hay un canal que pasa, atraviesa la carretera, toda el agua corre por Ferrocarril Central, Ferrocarril antiguo Camino Ferrocarril, y viene a dar aquí, y esta parte es la que se nos inunda, pero bastante, se mete a las casas y todo, ¿no? Hemos metido muchos oficios para que nos ayuden. Ahorita lo que nos dijeron que nos iba a ayudar era el cárcamo o el puente que están haciendo en las torres. Lo ancharon más y todo, pero necesitamos infraestructura también dentro del fraccionamiento, porque no hay. Casim nos dijo que iban a anchar también el canal que sale de aquí del fraccionamiento de los cárcamos para que coincidiera con lo que están haciendo del otro lado de las torres. No ha venido Casim tampoco a hacer ese tipo de trabajo.
6: Cada vez que llueve, los vecinos deben revisar que el nivel del agua no suba en la calle.
8: Ahorita ya está enlodado, pero al rato que se empieza a secar, toda esa porquería de las coladeras se meten a nuestras casas y huelen horrible. Por más de que estemos limpiando, la tierra se queda. Y es que todas estas aguas negras vienen desde, casi desde Wixmí y de la otra parte de San Antonio, el pueblo. Porque allá tienen una presa, entonces ellos, al tenerla al tope, abren la presa y se viene para acá todo el agua.
6: Las aguas negras se acumulan en el fraccionamiento, con el riesgo que ello implica para la salud de los habitantes.
7: Aquí aparte se está hundiendo, está mal diseñado este fraccionamiento, estamos sobre parcela que nunca fue bien trabajada para la construcción de las casas, entonces creo que, no sé si es de la constructora Rico, no sé quién es, porque eran los que venían al principio cuando estaba el otro partido a medio querer remediar, pero finalmente no remediaron nada. El agua sube con, obviamente con agua de coladera, con aguas negras, sube al nivel de los medidores.
6: A pesar del riesgo, las autoridades municipales y estatales poco han hecho para dar una solución efectiva al problema.
7: A pesar de que ya saben que se nos inunda y que la limpieza es vital porque viene el agua contaminada y al otro día huele horrible, tenemos que pedirlo, ya sea por redes sociales o por oficio, para que vengan a limpiar.
8: Pues sí, porque cuando está inundado tenemos que meternos con zapatos y todo y ya se nos echaron a perder zapatos. Y el agua dentro de la casa, unos muebles ya los tuvimos que tirar porque se pudrieron.
6: Con imágenes de Jun Barrera para Suma TV, Luis Eric Ramírez.
1: Miles de sueños comenzaron a escribirse este día en el Instituto de Ciencias de la Salud, donde aspirantes a médico cirujano y cirujano dentista presentaron su examen de admisión entre nervios y expectativas. Además de horas de preparación, los jóvenes buscan un lugar en una de las dos carreras con mayor demanda. Para ellos, esta evaluación representa el primer paso hacia la familia Garza en nivel superior. Es momento de divulgación de la ciencia. Esta noche en Sinapsis, el doctor Diego Estrada Luna nos habla sobre guayaba fresa para la salud cardiovascular.

0: Uno de los alimentos que han interesado a mi grupo de trabajo en la Universidad Autónoma del Estado de Hidalgo es la guayaba fresa. Tal como su nombre, se trata de una fruta que pareciera ser la combinación de estas dos, ya que su sabor es muy similar al de la fresa, pero con las características físicas de la guayaba, aunque mucho más pequeña. Su cáscara puede ser amarilla, como la guayaba tradicional, o roja. Esta fruta es nativa de Brasil y dentro de las propiedades que han encontrado científicos y científicas de la Universidad Autónoma del Estado de Hidalgo, están sus niveles altos de vitamina C. Incluso, consumir 15 gramos de este fruto total proporciona más de 4 veces la ingesta diaria recomendada de vitamina C en adultos.
1: Que tengas una excelente noche. Llegamos al final de Suma Noticias. Nos encontramos el día de mañana a las 3 de la tarde.
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6: ¿Te has preguntado por qué algunos tiros en el fútbol parecen imposibles de detener? La respuesta está en la ciencia. Cuando un jugador golpea el balón, provoca un efecto llamado efecto Magnus. Básicamente, el balón gira mientras avanza, y eso modifica la presión del aire a su alrededor. El resultado es que la pelota se curva en el aire. Por eso, los tiros libres de jugadores como Lionel Messi o Cristiano Ronaldo pueden esquivar la barrera y terminar en el ángulo. Así que la próxima vez que veas un gol impresionante, recuerda que no solo fue talento, también fue física.
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8: Son las 9:45.

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3: Temperatura 18 grados centígrados.
4: Son las 10 con 2 minutos.
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1: Y en ese momento, Maui y Ricky.

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2: Son las 10 con 19 minutos.
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6: Son las 10:35.
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1: Son las 10 con 45 minutos.
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2: Grupo I. El balompié conecta imperios y civilizaciones. Y es que si los libros de historia pudieran formar un grupo, probablemente se parecería mucho a este. Iniciamos nuestro viaje en Francia, nación que ha influido profundamente en la política, el arte y la cultura mundial. París sigue siendo considerada una de las capitales culturales más importantes del planeta y, por supuesto, con una liga de fútbol muy exótica. Cruzamos Europa para llegar a África, y es que Senegal, sin duda, es un punto clave de conexión con este continente y el resto del mundo. Su costa fue escenario de rutas comerciales que transformaron la historia de continentes enteros. Nuestra siguiente escala es Irak, territorio donde floreció Mesopotamia, considerada por muchos historiadores como una de las primeras grandes civilizaciones de la humanidad. Aquí surgieron algunas de las primeras ciudades organizadas de la historia. Y finalmente aterrizamos en Noruega. Tierra de los legendarios navegantes vikingos. Hace más de 1000 años, sus embarcaciones recorrían mares desconocidos cuando gran parte del mundo aún era un misterio. Así que desde los antiguos reinos mesopotámicos hasta los exploradores del norte de Europa, este grupo parece una máquina del tiempo capaz de recorrer miles de años en apenas unos minutos. Pero hablando de minutos, que sigue el cronómetro y continuemos en este partido radiofónico.
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3: Temperatura 18 grados centígrados.
4: Son las 11:03.

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4: Son las 11:17.

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6: Son las 11:33.

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0: La historia de estos torneos regresa una vez más a casa. Y es que el planeta se paraliza con el inicio del torneo más grande del balompié, marcando historia en territorio mexicano, albergando así tres inauguraciones en este mítico estadio de la Ciudad de México. Iniciamos este gran viaje para conocer los países de los diferentes grupos y, obviamente, México, esta gran sede histórica, es nuestra primera parada. Con su rica cultura, fauna y tradiciones, la ilusión y el grito de gol retumba desde las Barrancas del Cobre, Chihuahua, hasta una de las siete maravillas del mundo, como lo es Chichén Itzá. Una vez que tomamos el avión, no hay que parar. Y ahora nos movemos a tierras africanas, en donde tres capitales se unen a un solo territorio para la justa deportiva.
1: Sudáfrica.
0: Sudáfrica nos maravilla no solo con sus cánticos, tambores y las tradicionales vuvuzelas, sino también con su territorio que va desde el desierto hasta sus costas subtropicales. Cerca de este país, damos el salto al este de Asia, pues desde las montañas sagradas, Corea del Sur es una parada imperdible, una nación que se apropió de una popularidad enorme gracias a su cultura musical, tecnología e innovación. Finalmente, la última parada de este primer viaje es un rival inesperado. En Europa Central, aún no se explican su regreso, pero la ciudad de las 100 torres empuja en el aliento de toda una nación. Hermosa en bosques bohemios, cuevas y castillos, además rica en viñedos. República Checa es un país hermoso que nos envuelve para volver a creer y sin duda para dar una gran competencia deportiva. Nos escuchamos en el próximo recorrido.
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3: Son las 11 con 49 minutos.
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5: Los pingüinos barbijo, Pygoscelis antarcticus, son una especie originaria de la Antártida, que es muy común encontrar en los zoológicos. Uno de los más grandes del mundo es el zoológico de Central Park en Nueva York, donde a finales de los 90s, los pingüinos machos, Roy y Silo, se hicieron pareja. Comenzaron a cortejarse, y al no poder poner huevos, ya que se trataba de dos machos, comenzaron a incubar una piedra. Los cuidadores, al percatarse de que otra pareja de pingüinos no pudo cuidar el huevo que la hembra puso, decidieron dárselo a Roy y a Silo. La adorable pareja logró incubarlo, y nació la pequeña Tan, a quien cuidaron como lo hubiera hecho cualquier pareja de pingüinos. Pero esto no es un comportamiento raro. En 2016, Stan y Oli, nuevamente dos pingüinos machos que formaban parte de un programa de conservación del zoológico de Berlín, en Alemania, no mostraron interés en las hembras y solo se reprodujeron entre ellos, por lo que fueron trasladados a un centro zoológico de Hamburgo para vivir una tranquila vida de pareja juntos.
3: Información y voz, Emma Pacheco.
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2: Temperatura 18 grados centígrados.
3: Son las 12:08.
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5: Hola, ¿qué tal? Muy buenas tardes. Nos encontramos saludándote desde Suma Radio Actopan. En esta oportunidad, tu amigo Misael Prisciliano te habla al micrófono y agradeciendo, por supuesto, también todas y todos nuestros compañeros en los controles de transmisión en las distintas emisoras de este sistema universitario de medios autónomos: Pachuca, Huejutla, San Bartolo, Tuxtepec, Zimapán, Tulancingo y, por supuesto, también en esta oportunidad desde el 102.1 FM, Suma Radio Actopan. El día de hoy te llevamos información de primera mano que tiene que ver con la salud mental. Antes de pasar a conocer el tema del día de hoy, quisiera darle la bienvenida y agradecer el apoyo del doctor Fernando Bolaños, profesor investigador del área académica de psicología aquí en la Escuela Superior de Actopan. Doctor, muy buenas tardes, bienvenido a este espacio.
6: Gracias Misael, un gusto estar acá con ustedes para compartir algunos datos de investigación.
5: Pues el día de hoy tenemos que hablar sobre la salud mental. En este caso, usted junto con algunos alumnos y alumnas está realizando esta investigación o este diagnóstico de salud mental en universitarios. ¿Nos podría platicar un poco las generalidades de este trabajo que se está realizando actualmente, doctor?
6: Claro. Mira, el diagnóstico de salud mental en universitarios que estamos realizando aquí en la Escuela Superior de Actopan, parte de un esfuerzo coordinado que hemos estado realizando desde hace 3 años para acá en términos de atender la salud mental en sus diferentes áreas y para los diferentes programas del campus Actopan. Eso tiene que ver con bachillerato y los programas de licenciatura. Todos sabemos que la universidad en general y en los diferentes campus se realizan diferentes acciones que tienen que ver con atender la salud mental, prevenir la salud mental principalmente y atender problemas, los principales problemas que se presentan en cada campus y en general en la población joven de nuestro estado, y promover la salud mental. Sabemos que eso sucede, sabemos que hay áreas de atención psicológica, por ejemplo, en los diferentes institutos y escuelas superiores. Hay un programa de la universidad que tiene, digamos, un responsable de atención psicológica en todos los campus. A la par de eso, nosotros aquí en la Escuela Superior de Actopan hemos hecho una parte que se llama traslación de conocimiento en términos de investigación. Esto es la investigación que se realiza, que idealmente así debería de ser en el mundo, la investigación en este caso que se ha realizado en términos de salud mental en adicciones en el Instituto Nacional de Psiquiatría, se ha trasladado a nuestro programa de bachillerato desde 2019 comenzó este proceso, para que una intervención que ellos tienen, que ellas desarrollaron para prevenir adicciones por medio de una aplicación, ahora nos la apropiamos, es parte de nuestro programa educativo para bachillerato. Articulando esa intervención con la promoción y la prevención de problemas de salud mental del área de psicología, las acciones de investigación del grupo de investigación de aquí del campus, hemos estado realizando una serie de acciones, una campaña, incluimos a otros programas, por ejemplo, a programa de diseño para diseñar una campaña. Es decir, se ha realizado una estrategia con talleres, con información, una estrategia de diferentes niveles en términos de salud mental. Dentro de toda esta estrategia es que se inserta el diagnóstico de salud mental en universitarios. Este diagnóstico partió de lo que hemos observado en todos estos años de trabajo de prevenir adicciones, de atención psicológica y de las observaciones específicas del maestro David Arandas, que es el encargado de atención psicológica de aquí de nuestro campus. A partir de eso, diseñamos el diagnóstico de salud mental en términos de qué queríamos explorar, qué variables, qué temas, digamos, explorar con nuestra población de aquí del campus Actopan.
5: Es inherente que al tener en este caso dentro del campus la licenciatura de psicología, no se ponga especial énfasis, por supuesto, en el tema de la salud mental, no solamente en alumnas y alumnos, que es lo que nos atañe al día de hoy, pero también dentro del mismo personal que labora aquí en esta Escuela Superior de Actopan, aquellas personas que entran a esta familia, llamémoslo de esa manera, y que es un cuidado permanente que se tiene que mantener, doctor. Pero esta implementación es algo que podría aplicarse prácticamente en cualquier instituto, en cualquier área e incluso en la vida misma. En este caso, pues nos podría platicar un poquito acerca de estas herramientas que ha estado desarrollándose también con el psicólogo de esta Escuela Superior de Actopan, parte del análisis que se ha ido desarrollando a lo largo de estos 3 años de investigación.
6: Sí, algo que nos comentaba David, el psicólogo David, en términos de lo que atiende acá en el campus, era que llega a haber como un perfil de atención por programa. Entonces, que a veces está más cargado, por ejemplo, cuestiones mucho más emocionales, mucho más de depresión o de ansiedad en programas, en ciertos programas, para no estigmatizar, ¿no? Y en otros programas tiene que ver mucho más con el estrés y el consumo de sustancias, en términos de programas de licenciatura. También la ideación suicida está presente, que es diferente al intento suicida, pero la ideación suicida está muy presente. Entonces, esas observaciones nos hicieron tomar decisiones para ver qué era lo que queríamos explorar. En términos de bachillerato, ahí hemos estado trabajando con una intervención, con esta intervención de los compañeros del Instituto Nacional de Psiquiatría, de las compañeras, específicamente desarrollado por la doctora Patricia Fuentes y la doctora Catalina González Forteza. Y ahí, bueno, hay patrones de consumo que se han detectado, por ejemplo, en esta zona del Valle del Mezquital, lo que más han consumido los adolescentes sigue siendo, por ejemplo, marihuana, ¿no? Ha incrementado la cocaína y ha incrementado el éxtasis o piedra, pero mucho menos. Eso es muy afortunado porque hay otras zonas del país en donde esta droga de esta piedra, por ejemplo, la piedra es de muy fácil acceso y es muy barata. Entonces ha incrementado mucho en diferentes lugares del país y es muy adictiva. Entonces, afortunadamente nosotros no tenemos ese problema acá, pero sí estamos monitoreando qué se consume y cómo ha aumentado. Y además, bueno, qué efectos ha tenido la intervención que hemos implementado, que afortunadamente ha tenido grandes efectos. Ya hemos publicado artículos sobre estos resultados, es decir, esta intervención cuenta con evidencia científica, se llama, ¿no? Evidencia científica de efectividad. Para el diagnóstico de salud mental con universitarios, es decir, con estudiantes mayores de edad, bueno, decidimos explorar algunas áreas muy importantes junto con otros colegas de otras universidades y centros de investigación en los que participamos en diferentes actividades. Alguna vez hablando sobre un diagnóstico de salud mental, preguntamos, ¿cuál es la variable, el elemento o la cosa que más está determinando la salud mental en esta encuesta que ustedes resultaron? Yo pensaba, no sé, depresión, ansiedad, estrés, violencia, algo así. Las personas encargadas de esta encuesta a nivel nacional nos dijeron la pobreza. Eso es lo que más determina el estado de salud mental en lo que hemos encontrado en las poblaciones. Entonces, nuestra encuesta de salud mental, nuestro diagnóstico de salud mental, tiene como una de sus partes importantes medir la pobreza multidimensional, como se mide en el INEGI, ¿no? Como mide el Coneval, que es no solo medir ingreso, sino que se mide las condiciones del tamaño de la vivienda, las condiciones de la vivienda, los materiales de la vivienda, los servicios, el ingreso, el empleo precario, diferentes elementos que tienen que ver con diferentes dimensiones de la pobreza para como base, como un elemento importante para después abordar otras variables variables que sí tienen que ver con directamente con lo que usualmente se estudia en salud mental, que es consumo de sustancias, ansiedad, violencia en el noviazgo, explorando el papel de generador y de víctima de hombres y de mujeres en la universidad, estrés y trastornos de la conducta alimentaria. Eso es el primer bloque que hemos levantado, y va a haber otro bloque que vamos a levantar con otras variables, pero hasta ahora es a donde vamos en términos del diagnóstico.
5: Ahora, tomando en consideración todas estas constantes que ya se han identificado, como bien lo indica, el tema socioeconómico, el tema del entorno con el cual también se desarrollan y conviven algunas alumnas y alumnos, y por supuesto también el tema de el impacto que generan también en ellos las actividades diarias de cada carrera, como bien lo indica, pues en este caso cada carrera determinada tiene algunos puntos específicos que van generando estrés, que van generando ansiedad en los alumnos y alumnas, y esto cambia también entre semestres y por supuesto en cada programa educativo. Ahora, con estos resultados, doctor, ¿nos podría platicar precisamente de esta segunda etapa? ¿Ya hay planeación? ¿Ya se está tomando en consideración parte de los resultados iniciales para poder comenzar a evaluar algunos proyectos para poder, en este caso, beneficiar a los alumnos y alumnas?
6: Claro. Lo primero que sigue es hacer algunos... estamos, digamos, en la parte del análisis de los datos, del procesamiento y análisis de los datos al mismo tiempo. Lo que sigue es hacer algunos cruces, digamos, de variables. Es decir, en términos de pobreza, por ejemplo, los que punteen o en determinadas variables de... digamos, bajo o alto en ingreso, en condiciones de la vivienda, en si trabajan, si no trabajan, en escolaridad. Esas variables las podemos cruzar con las otras variables, como es consumo de sustancias, ansiedad, violencia, estrés, trastorno de la conducta, para ver dónde hay más presencia o más ausencia según el nivel de pobreza que reporten. También se pueden hacer cruces por sexo, ¿no? En este mismo sentido, hombres y mujeres de diferentes tasa de pobreza en diferentes variables, y también se pueden cruzar con dos o tres variables o las propias variables. Por ejemplo, quienes consumen más sustancias, que tanta violencia en el noviazgo reportan como generadores.
5: Habrá que empezar a hacer víctimas. Parejitas.
6: Exacto. Es el cruce de variables. Estas variables que son descriptivas, los datos que tenemos, vamos a empezar a hacer inferencias, ¿no? A decir, a ver si estos y estas los analizamos juntos en matemáticas, qué relación nos van a dar en términos de ver la fuerza de las asociaciones. Eso es lo que sigue para ir teniendo más, digamos, más luz sobre las problemáticas que encontramos. También lo podemos hacer por carrera, ¿no? Cualquiera de estas cosas por carrera. Hay muchos, con estos datos se pueden hacer muchos, muchos cruces de variables en términos de análisis, y dependiendo de los resultados, ahora ya con los descriptivos se pueden hacer varias cosas en términos de promoción y prevención dentro del campus. Y con los cruces se pueden hacer más cosas. ¿Qué cosas se pueden hacer? Bueno, acá el psicólogo David, del área de atención psicológica, pues determinará, por ejemplo, cuáles son las acciones prioritarias en términos de qué problemáticas, en qué carreras, en qué semestres. Tiene que ver nada más con dar información, con acercar la información al estudiantado, tiene que ver con hacer referencias de casos, tiene que ver con dar talleres sobre qué tema, tiene que ver con abrir más la atención terapéutica a qué problemáticas. Es decir, tiene que tomar decisiones en términos de su trabajo de atención psicológica, que tiene que ver con promover la salud mental y atender a asesoría psicológica, y después canalizar para la atención adecuada guiándose con estas problemáticas. Eso es lo que sigue, que él tome como guía esta información para ver la profundidad de sus acciones, el tipo de acciones, en qué problemáticas y con qué estudiantes de qué carreras y en qué semestres.
5: Perfecto, pues estaremos analizando y platicando un poco más sobre esto después de esta breve pausa. Estamos con el doctor Fernando Bolaños, profesor e investigador del área académica de psicología de esta Escuela Superior de Actopan, platicando sobre diagnóstico de salud mental en universitarios, un trabajo de investigación que se está desarrollando en esta área académica de psicología, así como en la Escuela Superior de Actopan. Esto es Interlocución, nosotros regresamos en unos minutos.
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3: Son las 12 con 22 minutos.
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5: Estamos de regreso el día de hoy en Interlocución, en esta oportunidad, realizando esta entrevista desde la Escuela Superior de Actopan. Yo soy Misael Prisciliano y agradezco nuevamente, damos la bienvenida a todas y todos aquellos que se están sintonizando desde alguna de las emisoras de este sistema universitario de medios autónomos: Pachuca, Huejutla, San Bartolo, Tututepec, Zimapán, Tulancingo, y agradeciendo como siempre la sintonía a todas y todos nuestros radioescuchas en el 102.1 FM, Suma Radio Actopan. El día de hoy nos encontramos con el doctor Fernando Bolaños, profesor e investigador del área académica de psicología de esta Escuela Superior de Actopan, platicando sobre los resultados que han arrojado hasta el momento este diagnóstico de salud mental en universitarios, trabajo que se está desarrollando también de la mano con el psicólogo de esta Escuela Superior de Actopan, sobre un tema muy importante, doctor, el tema de la salud mental en universitarios y también, por supuesto, en aquellos alumnos y alumnas de bachillerato que se han identificado diferentes problemas, como usted bien lo indica, y cada uno de ellos tiene una correlación, ya sea desde el tema socioeconómico, el entorno con el que se desarrolla, y algunos de ellos también, pues lamentablemente provocados o generados por el estrés, por el tema de las actividades escolares. Hay un tema muy importante que me llamó la atención dentro de lo que nos ha platicado: la correlación que tiene en este caso el nivel académico en el que estén actualmente estos alumnos que estén padeciendo alguna de estas situaciones, junto con también esta relación que tiene con el tema socioeconómico. Hablábamos de la inferencia que puede tener, por ejemplo, el contexto en el que va creciendo, llamémoslo, por ejemplo, un alumno, junto con todo aquello que llega a descubrir dentro de su adolescencia, dentro de su esta etapa temprana de la adultez. Hablamos de drogas, hablamos también, por supuesto, de temas de violencia, y me llama la atención esta situación que usted nos platicaba: la correlación del tema socioeconómico puede inferir también, o puede ser un potenciador o un generador de violencia. Esto también lo han ido desarrollando, evaluando, y han encontrado algunos casos en que sean particularmente así.
6: La relación de digamos la pobreza con la violencia doméstica, con la violencia familiar, por ejemplo, en las familias de origen de nuestro alumnado, es una relación que está explicada teóricamente y probada con diferentes estudios desde hace ya décadas, y esta relación también se puede presentar vía el estrés. Es decir, mientras las familias, las personas, eso es muy fácil de entender, estamos sometidos, estamos expuestos a mayores estresores sociales, pobreza, empleo precario o desempleo, violencia social, violencia organizada, es decir, acciones criminales, diferentes problemáticas que podemos vivir en el exterior de nuestras familias o en nuestras familias o todo al mismo tiempo, eso genera mayor estrés. Y mientras hay más, digamos, carencias materiales, hay más riesgo de tener muchos más de estos estresores. Es decir, mientras hay más pobreza, hay más riesgo de tener muchos de estos estresores. Eso se junta con las creencias sobre el uso de la violencia, porque el hecho de que yo tenga muchos problemas económicos, que sea pobre o muy pobre, pues eso no me hace violento. No, o sea, no lo determina. Las ideas que yo tenga en mi cabeza, las creencias sobre el uso de la violencia, es lo que va a determinar. Pero es mucho más factible que yo esté en un estado de estrés, crispado, el cuerpo, la cara caliente, los hombros así inflado como gato, así erizado, el estómago pequeño, con mucho enojo y mucha frustración. Es más fácil que yo violente, que yo maltrate, que esas, digamos, creencias se me faciliten expulsar ese malestar, que si estoy tranquilo. Si estoy tranquilo, pues puedo escuchar, contenerme, decir, oye, eso que dices no me gusta, eso no me parece, vamos a buscar una alternativa, estoy muy molesto, pero bueno, vamos a hablar, te escucho, ¿no? O sea, se entiende que el estrés, a mayores estresores, mayor estrés y mayor estrés facilita, activa el cuerpo biológicamente, no es de querer o no querer, y eso facilita la aparición de la violencia, del maltrato, de los abusos, si hay estas creencias. Lo que buscamos nosotros es ver, en este caso, la violencia, eso en términos de violencia familiar. En este caso, lo que buscamos acá, o es una, digamos, un análisis que se puede hacer, es ver el estrés, conocer el estrés percibido de los estudiantes, por ejemplo, en épocas de examen, ¿no? El estrés en los primeros semestres, en los de medio o al final, por ejemplo, y la violencia en el noviazgo. ¿no? Como generador de violencia o como víctima de violencia, y también por sexo, ¿no? La violencia en el noviazgo, la violencia en el noviazgo se usa para nombrar la violencia entre jóvenes, en relaciones de pareja de jóvenes. El concepto de violencia de pareja en términos de investigación se usa más para hablar de la violencia de pareja en adultos. Entonces, en la violencia en el noviazgo, que es hablar de relaciones entre jóvenes, hay ciertos patrones de violencia de pareja que son, digamos, varían respecto de los adultos. Es decir, que la violencia, por ejemplo, psicológica, es mayor, es mucho más parecida entre hombres y mujeres en jóvenes, ¿no? En términos de violencia física, hay mayor violencia física por parte de los hombres, pero también hay violencia física por parte de las mujeres. Es decir, mientras están más parejos socialmente en términos de condiciones y en términos de condiciones biológicas, psicológicas, sociales, la violencia tiene unas características más similares en términos de sexo. Ya cuando son mayores, se va diferenciando más. Entonces, esos análisis son, por ejemplo, muchos de los que podemos hacer, para conocer de manera detallada lo que está sucediendo en nuestra población universitaria. Como ya lo decía, teóricamente, eso ya, esa relación se sabe, está probada con diferentes estudios, con diferentes grupos de edad, pero nosotros queremos saber qué es lo que pasa específicamente por sexo, por semestre, por carrera y con qué otras problemáticas se va asociando, ¿no? Incluso también la parte del maltrato infantil y la pobreza, que eso se verá, en un segundo bloque, ¿no? En términos de hablar de qué sigue, va a haber un segundo bloque, una segunda aplicación que vamos a hacer con otras variables que nos interesa explorar con la población universitaria, es decir, mayores de edad, porque en bachillerato estamos haciendo otra cosa. En términos de investigación, cada semestre, cada que ingresa nuevos alumnos en bachillerato, se les expone o se les aplica la intervención para prevenir adicciones, que son 10 sesiones, se trabaja con ellos 10 sesiones, a eso es a lo que me refiero, con la plataforma en línea, con la guía del personal capacitado, que son las docentes de psicología aquí de la carrera, para prevenir adicciones. Tiene esa intervención, tiene un enfoque de aumentar la percepción de riesgo de consumo, que es algo que, digamos, el nombre lo explica, ¿no? Tú percibes que eso es riesgoso, pues no te lo tomas, ¿no? No lo consumes. Ese es algo que explica mucho el consumo en los adolescentes, que no le ven riesgo. Entonces, mucho de la intervención, que es una intervención a partir del conocimiento científico, no es una intervención punitiva, ni regaños, ni cosas así, se trabaja 10 sesiones para aumentar la percepción de riesgo y desarrollar algo de consumo de sustancias y desarrollar algo que se llama habilidades para la vida, que es resistir a la presión de pares, toma de decisiones, autoestima, planeación de proyecto de vida. De esas dos cosas, con esos dos elementos, se generan, se aumenta la percepción del riesgo de consumo, disminuye el consumo y se dan habilidades para enfrentar las diferentes situaciones que viven los adolescentes en su día a día, en casa y en la escuela. Eso tiene que ver con investigación también, porque al mismo tiempo se levantan datos pre a la intervención previos y datos después de la intervención para ver qué tanto aprendieron. Entonces, al mismo tiempo y desde 2019 estamos levantando estos datos para ir mejorando la intervención y al mismo tiempo, de generar evidencia científica, de hacer investigación, pues vamos impactando positivamente a nuestra población, en este caso con los de bachillerato, ¿no? Algo importante para destacar en estas dos poblaciones con los menores de edad en bachillerato, por ejemplo, es que se trabaja con los papás y con las mamás, que en este caso se llaman cuidadores, porque a veces no son los papás ni las mamás, sino es el abuelo, la tía, el hermano mayor, ¿no? Se trabaja con ellos cuando termina la intervención, ellos vienen a una sesión de 2 horas, ellas, y se les da información sobre habilidades para la vida en términos de cómo pueden vincularse con los adolescentes para hablar de adicciones. Entonces se trabaja con ellos, que son los padres de estos, o los cuidadores, cuidadoras de estos adolescentes, hombres y mujeres que acaban de entrar, también para darles herramientas, porque la intervención que hacemos tiene que ver con el traslado de la investigación, trasladar la investigación a la vida real, ¿no? Que es el programa educativo, pero los adolescentes están la mitad del tiempo en la escuela y la otra mitad están en casa. Entonces ahí también deben de tomar responsabilidad para este trabajo de prevenir adicciones. Si no invitáramos o no tratáramos de involucrar a los padres, por omisión estaríamos sugiriendo que nosotros, que la universidad, somos los únicos responsables en la prevención de adicciones con los menores de edad. Y por supuesto que nunca, jamás es así, ¿no? Es los padres, nosotros y la comunidad, pero bueno, la comunidad es más complicada. Y en términos de la población adulta, es decir, el programa a los mayores de edad, perdón, de la licenciatura, el estudiantado que participa en la encuesta, pues no solo nos hablan, no solo tenemos el diagnóstico, no solo nos van a, vamos a conocer sus necesidades. Al final, en este diagnóstico, les ofrecemos un directorio de canalización a centros de atención para adicciones y centros de atención psicológica, para que ellos y ellas, los quienes participan, quienes contestan el formulario y que lo hacen anónimamente, porque no nos interesa saber quiénes son, no nos interesa perseguirlos, esto no es algo punitivo, nos interesa tener la información. Quienes deciden, quienes juzgan que es así, descargan el formulario, el directorio que está adjunto al formulario, y tienen centros de atención para adicciones psicológicos en el estado de Hidalgo y en el Estado de México, porque tenemos mucha población que viene del Estado de México también. Entonces tenemos de todo el Estado de Hidalgo y del Estado de México, para que ellos también puedan tener una devolución, un recurso para sus necesidades, ¿no? A veces cuando se participa en este tipo de, contestando este tipo de encuestas, de cuestionarios, de escalas, de inventarios sobre consumo de sustancia, ansiedad, violencia en el noviazgo, estrés y trastornos de la conducta, se disparan cosas, ¿no? Se mueven cosas, digamos, en términos llanos. Entonces no podemos nada más moverles cosas, tomar los datos y sale, ahí nos vemos, ¿no? Sino que si se les mueven cosas, ahí están las instrucciones, un poco para qué deben de hacer, y además de que pueden asistir aquí a solicitar el servicio de psicología, está ese directorio en términos de devolverles algo para que puedan tener atención a algo que se haya movido.
5: Hasta ahorita se están analizando datos que, bueno, en algunos casos vienen desde 2019, algunos otros de los últimos 3 años, doctor. ¿En cuánto tiempo considera usted que podrían tenerse ya algunas aplicaciones o en este caso herramientas de apoyo para aterrizar con base en los resultados que han estado analizando con todas las alumnas y alumnos?
6: Sí, desde 2019 se comenzó en bachillerato con la intervención para prevenir adicciones, y ahí hay cosas que ya se han ido, digamos, incorporando a la intervención, ¿no? Se tiene que incorporar poco a poco y bien, y con calma y bien hecho, porque como se mide, ¿no? Entonces tiene que estar bien incorporado en términos de bien definido qué es lo que se hace y cómo se hace, y después construir el instrumento para medirlo. Eso se ha venido haciendo en términos de bachillerato, es decir, mejorando la intervención. En esta aplicación va a haber una nueva mejora, una última mejora que tiene que ver con nuestra aplicación anterior, que es incorporar en medio de las sesiones de intervención, incorporar un cuadernillo que se va trabajando cada sesión, donde el estudiantado va bajando sus diferentes aprendizajes. Eso se piloteó la vez pasada y dio muy buenos resultados. Entonces ahora se va a incorporar en toda la intervención. Eso en bachillerato desde 2019. El diagnóstico de salud mental con estudiantes de licenciatura de los 4 programas de Derecho, Psicología, Diseño Gráfico y Creación y Desarrollo de Empresas, se comenzó el diagnóstico en 2025, el año pasado. Entonces ahorita estamos todavía trabajando los datos, ya tenemos algunas ideas, pero digamos, la atención psicológica está desde años, muchos años antes, y David ha ido haciendo diferentes mejoras. Ahora lo que vamos a hacer es darle más insumos para que siga haciendo mejoras y apunte hacia dónde le va a trabajar, con qué, digamos, en qué forma individual, grupal, taller, terapia, a dónde va a referir, con qué centro se va a aliar, qué temas va a tratar. Le vamos a dar más insumos para eso.
5: Perfecto, pues estaremos, lo esperamos de regreso, doctor, también si tenemos la oportunidad, por supuesto, también con el psicólogo Luis David, para que puedan venir y pues platicarnos ahora sobre las aplicaciones para tratar de apoyar en este caso al cuidado de la salud mental en universitarios y también en algunos de bachillerato. Doctor, como siempre, un gusto poder platicar con usted, lo esperamos próximamente para seguir abordando temas de investigación que se desarrollan en esta área académica de psicología en la Escuela Superior de Actopan.
6: Con gusto, Misael, y un saludo a toda la audiencia. Yeah.
5: Esto fue Interlocución. Agradezco también el apoyo de todas mis compañeras y compañeros en el Sistema Universitario de Medios Autónomos. Yo soy Misael Prisciliano. Te quedas en sintonía de Suma Radio. Nosotros nos saludamos en una próxima ocasión.
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1: Son las 12:37.
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1: Grupo B. Países de hielo con mucho calor deportivo.
2: Y es que la sede más fría de este torneo, como Canadá, no nos engañe, pues los encuentros que se tienen en este grupo arden para aclimatar a cualquiera. La hoja de maple es nuestra primera parada en este recorrido.

0: Este grupo es el infierno de arena.
1: Qatar.
0: Con su amplio desierto, nos maravilla con su biodiversidad y cultura que se adapta a condiciones áridas y marinas, siendo una de las naciones más ricas y futuristas del planeta. Finalmente, llegamos a nuestra última parada del grupo B. Con chocolates y relojes, Suiza nos ofrece maravillas no solo materiales, sino también naturales, ya sea con su valle alpino que alberga imperdibles cascadas provenientes de acantilados inmensos, o con sus praderas de alta montaña y vasta en bosques. De esta manera, sin duda, estos países nos regalarán un gran espectáculo deportivo. Nos escuchamos en el próximo recorrido.
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3: Son las 12 con 57 minutos.
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5: Barbijo, Pigoceles antárticus, son una especie originaria de la Antártida, que es muy común encontrar en los zoológicos. Uno de los más grandes del mundo es el zoológico de Central Park en Nueva York, donde a finales de los 90s, dos pingüinos machos, Roy y Silo, se hicieron pareja. Comenzaron a cortejarse, y al no poder poner huevos, ya que se trataba de dos machos, comenzaron a incubar una piedra. Los cuidadores, al percatarse de que otra pareja de pingüinos no pudo cuidar el huevo que la hembra puso, decidieron dárselo a Roy y a Silo. La adorable pareja logró incubarlo, y nació la pequeña Tar, a quien cuidaron como lo hubiera hecho cualquier pareja de pingüinos. Pero esto no es un comportamiento raro. En 2016, Stan y Ollie, nuevamente dos pingüinos machos que formaban parte de un programa de conservación del zoológico de Berlín, en Alemania, no mostraron interés en las hembras y solo se reprodujeron entre ellos, por lo que fueron trasladados a un centro zoológico de Hamburgo para vivir una tranquila vida de pareja juntos.
3: Información y voz, Emma Pacheco.
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3: Grupo J. Sabores del mundo que saben a fútbol. Hay grupos que se analizan con estadísticas, pero este merece analizarse con mucha hambre. Comenzamos el viaje en Argentina. Viajamos hasta la Patagonia para conocer su tradición ganadera y sus cortes de carne que se han convertido en referencia gastronómica mundial, donde el asado es mucho más que una comida. Obviamente es una reunión familiar y una celebración social. Ahora abordamos el avión y viajamos hasta Argelia, donde la cocina mezcla influencias árabes, bereberes, mediterráneas y africanas. El cuscús es uno de los platos más representativos y forma parte de la vida cotidiana de millones de personas. Si tienes la oportunidad de estar en esta contienda mundialista este año, no pases de largo y prueba estas delicias. Después, llegamos a Austria, hogar de algunos de los postres más famosos de Europa. La repostería vienesa es tan reconocida que ha influido en cocinas de todo el continente y, por supuesto, siempre se va a agradecer un exquisito postre. Y finalmente, aterrizamos en Jordania, donde la hospitalidad es parte fundamental de la cultura. Y es que compartir alimentos es una tradición profundamente arraigada y muchas recetas conservan raíces que se remontan a siglos atrás. Cuatro países separados por miles de kilómetros, pero unidos por algo universal, además del fútbol: la capacidad de reunir a las personas alrededor de una mesa.
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4: Temperatura, 17 grados centígrados.
5: Es la 1:06.
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Hola, ¿qué tal? Buenas noches. Les saludo con gusto y les doy la bienvenida una vez más a una nueva emisión de Vinilo Nocturno. Y como ya pudo escuchar al inicio de este programa, hoy vamos a escuchar a Gustavo Cerati. Vamos a escuchar uno de los discos más importantes del rock en español. Estamos hablando de Bocanada, este álbum que saliera en 1999. Más adelante le voy a compartir otros datos. Mi nombre es Dan Cabrera y estamos contentos de estar una vez más aquí compartiendo música con ustedes. Le voy a compartir, como siempre, como en cada emisión, el número de contacto para que nos mande ahí un saludo, para que nos mande tal vez alguna sugerencia. Es el 771-111-5629. Ahí lo tiene para que se comunique con nosotros a través de WhatsApp, o también nos puede mandar un mensaje de audio, o también puede contactarnos a través de nuestras redes sociales. Vamos a seguir con un tema más, no lo vamos a hacer sin antes agradecer a la maestra Claudia Noemí Muñoz Sarabia, subdirectora de Suma, al licenciado Alfredo Barrón Silva, director de Suma Radio, al licenciado Ignacio Cárdenas Roldán, director general de Suma, y a René Martínez Galeana, director de Suma Radio San Bartolo. Hoy vamos a escuchar todo este disco, todo el Bocanada, así que le invito a que sea con nosotros. Ya escuchamos el primer tema, llamado Tabú. Escuchamos también Engaña, que es el segundo tema de este disco, y ahora vamos a escuchar justamente Bocanada. Después vamos a hacer un breve corte, pero yo le invito, como siempre, a que siga en sintonía de esta frecuencia universitaria.

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1: Es la 1:20.
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Ya regresamos a través de esta frecuencia universitaria y acabamos de escuchar Puente, este tema de Gustavo Cerati, el cuarto perteneciente a Bocanada, el álbum que esta noche vamos a estar compartiendo con usted. Y le voy a platicar algunos datos. Es un disco muy importante ya que cambió el curso del rock en español. Ya le había platicado que se publica en 1999. Este sale un año después de la separación de Soda Stereo y justamente es considerado la obra maestra de Gustavo Cerati. Podemos escuchar una fusión muy interesante que tiene algo de rock, algo de música electrónica, trip hop y algunos samples, por ejemplo, de Elvis Presley. Temas también como Puente y Beautiful. También ganó 7 Grammys latinos como solista. Ya estamos hablando de la carrera de Gustavo Cerati. Entre el 2000 y 2010 ganó 7 Latin Grammy. ¿Qué le parece? Incluyendo el mejor álbum de rock en español en 2006. Solo por mencionar algunos de los premios que tuviera Gustavo Cerati durante su carrera. Vamos a escuchar ahora algo que se llama Río Babel. No sin antes invitarle nuevamente a que nos mande un mensaje vía WhatsApp, a que nos comente qué actividades realiza usted al momento de escuchar Vinilo Nocturno. Es el 771-111-5629. Ahí lo tiene para que nos mande el saludo, para que nos mande la recomendación. Y vamos a continuar con este álbum y ya estaremos de regreso. Sea con nosotros, esto es Vinilo Nocturno.

Gracias, gracias a quienes siguen con nosotros. Escuchamos este tema titulado Río Babel, perteneciente al álbum Bocanada de Gustavo Cerati. Yo quiero invitarle a que descargue la aplicación de Suma para que pueda escuchar cualquiera de nuestras estaciones, o también pueda ver el canal de televisión en cualquier parte del mundo donde usted cuente con servicio de internet. Ahí nos puede escuchar también. Y quiero invitarle nuevamente a que nos platique desde dónde escucha usted Vinilo Nocturno, desde dónde es que nos sintoniza y qué tal se ponen las noches en compañía de la música que preparamos para compartir con usted. Vamos a ir a un corte, va a ser un corte breve. Estaremos de regreso para seguir acompañándole con más música. Sea con nosotros en esta frecuencia universitaria.

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3: Es la 1:34.
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Ya volvimos y lo hicimos con este tema llamado Perdonar es Divino. Espero lo hayan disfrutado junto con nosotros en esta emisión de Vinilo Nocturno. Esperemos también pues que cada que le acompañamos seamos una grata compañía, le hagamos pasar pues un momento agradable con los temas que preparamos para compartir con usted. Yo le voy a platicar un poco más acerca de este disco, y es que fue grabado en Casa Submarina y Unísono, que es el estudio personal de Gustavo Cerati. Pues él mismo programó las baterías, los samples, los teclados, pero también hubo otros personajes importantes alrededor de la producción y la grabación de este disco. Estamos hablando, por ejemplo, de Twenty González y Leonardo Fresco, que pues fueron pieza clave en la producción de este álbum. Usaron un programa que fue novedoso para el rock en ese momento. Estamos hablando de Pro Tools. Era algo que no se había hecho, y este disco pues lo utiliza en varios temas, como ya lo pudimos escuchar. Otro dato curioso es que el tema Puente, que es el cuarto de este disco, ya lo escuchamos hace unos minutos, pues este fue el primer sencillo y hoy es pues un tema muy importante de este cantautor argentino. Pero Gustavo Cerati dudó en incluirlo porque sentía que era un tema demasiado pop para el resto del álbum, pero Leandro Fresco lo convenció para que este tema fuera parte de este álbum, y el video lo dirigió él mismo. Este pues es en blanco y negro con una estética de cine francés y ganó el Latin Grammy como mejor video en el año 2002. ¿Qué le parece ese dato? Vamos a escuchar otro tema más que se llama Verbo Carne, y vamos a hacer el último corte de esta emisión de Vinilo Nocturno, pero yo le invito a que sea con nosotros a través de esta frecuencia universitaria.

0: Es la 1:51.
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Continuamos en esta emisión de Vinilo Nocturno. Escuchamos este tema llamado Raíz y antes escuchamos Verbo Carne, un tema del que le voy a compartir pues unos datos curiosos, y es que en este tema participa la orquesta de Abbey Road. Cerati viajó a Londres solo para dirigir la sesión de 48 músicos. ¿Qué le parece? Viajó hasta el viejo continente para poder dirigir a esta orquesta.

Y de esta manera estamos despidiendo el programa de hoy de Vinilo Nocturno. Muchas gracias a quienes se mantuvieron con nosotros. Mi nombre es Dan Cabrera y antes de irnos queremos agradecer a la maestra Claudia Noemí Muñoz Sarabia, subdirectora de Suma, al licenciado Alfredo Barrón Silva, director de Suma Radio, al licenciado Ignacio Cárdenas Roldán, director general de Suma, y a René Martínez Galeana, director de Suma Radio San Bartolo. Hoy escuchamos a Gustavo Cerati con este disco que es considerado su obra maestra. Estamos hablando de Bocanada. Le invito a que nos sintonice en la próxima emisión y le voy a compartir un número de contacto para que nos mande ahí un mensaje, alguna sugerencia. Es el 771-111-5629. Ahí tiene este número para que se comunique con nosotros y pues nos pueda escribir ahí sus saludos o sus sugerencias. Nos vamos a despedir con este tema que se llama Paseo Inmoral. Vamos a escuchar una parte, un fragmento, y ya estaremos despidiendo este programa. De mi parte es todo. Un gusto haber compartido este espacio nuevamente con ustedes. Nos escuchamos a la siguiente.

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4: Yo considero que estamos en un proceso de evolución, de crecimiento, de conocimiento, y eso pues a la vez genera ciertas contradicciones, ¿no? Digo, por un lado estamos más informados, ya sea positiva o no tan positivamente, ¿no? Buscamos también como regresar a lo básico, ¿no? Como al ser más orgánicos, al tener menores conservadores, pero por el otro lado, pues aumentamos nuestra densidad poblacional. También queremos reconectarnos con el ambiente, pero pues lo queremos hacer desde nuestra computadora, ¿no? Entonces, es casi un punto de inflexión, yo diría, muy interesante, ¿no? Y pues más bien mi invitación sería regresar un poco al estar con el contacto con los fabricantes, ¿no? Nosotros tenemos la obligación como consumidores, y además tengo que decirlo, que muchos somos malos consumidores porque pues no leemos nuestras etiquetas. Entonces es importante, ¿no?, que cuando compramos un alimento, estemos informados y procuremos leer nuestras etiquetas. Yo los invito a que si en algún momento presenta algún problema su producto y no están satisfechos, pues se comuniquen a las líneas y tengan el contacto nuevamente con la industria. Para nosotros, más que una queja, es un regalo, porque eso nos ayuda a ser mejores y nos ayuda a ver si en algo estamos fallando y lo estamos perdiendo de vista. Y creo que en ese aspecto, pues ambos podemos ganar.
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6: Temperatura 17 grados centígrados.
2: Son las 2:08.

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1: Son las 2:28.

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3: Son las 2:46.
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5: Muy buenas tardes, bienvenidas, bienvenidos y bienvenides a una nueva emisión de Espectro Arcoíris, un espacio donde las voces de la diversidad encuentran un lugar para dialogar, reflexionar y construir comunidad desde los derechos humanos y la empatía. El día de hoy nos acompaña un invitado muy especial, Arlan Cruz Olvera, primer regidor por Acción LGBTIQA+. Hoy estaremos conversando sobre políticas públicas, representación pública y los avances, pero también los desafíos que enfrenta la comunidad LGBT en Hidalgo. Quédate con nosotros, porque esta conversación es necesaria para entender cómo la diversidad también debe formar parte de las decisiones públicas y de la construcción de la sociedad más justa.
6: Hoy nos acompaña Arlan Cruz Olvera, mercadólogo, activista y servidor público hidalguense reconocido por su trabajo en favor de los derechos humanos, la inclusión y la diversidad sexual. Es fundador de la organización Quórum LGBTIQ+, iniciativa creada para fortalecer la participación económica, política y social de las poblaciones de la diversidad sexual y de género. En 2024 fue designado como primer titular de la Dirección de Diversidad Sexual del Gobierno de Hidalgo, una instancia pionera en la entidad para la atención y promoción de los derechos de las personas LGBTIQ+. Arlan se convirtió en el primer regidor electo mediante una acción afirmativa de diversidad sexual y de género en la capital hidalguense, un hecho histórico para la representación política de este sector de la población. A lo largo de su trayectoria ha impulsado proyectos relacionados con la inclusión, la igualdad de derechos y la participación ciudadana, promoviendo espacios más abiertos y representativos para todas las personas. El día de hoy nos acompaña en Espectro Arcoíris.
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5: Arlan, muchas gracias por acompañarnos el día de hoy en Espectro Arcoíris. ¿Cómo estás?
7: Hola, Ale, muchísimas gracias por la invitación. Un saludo a todo el público de Espectro Arcoíris. Gracias por tenerme aquí. Yo estoy muy contento de poder participar y poder platicar con todos ustedes.
5: Al contrario, estamos muy agradecidos, de verdad, por tu tiempo y porque nos vas a compartir mucha información que será relevante.
7: Muchas gracias, espero que así sea.
5: Así será, ¿cómo no, Arlan? Para comenzar esta conversación me gustaría preguntarte, ¿qué significa para ti representar a la diversidad sexogenérica dentro de un espacio político e institucional como la Presidencia Municipal de Pachuca?
7: Ale, es una pregunta bastante amplia, pero más que representar, creo que son espacios que vamos ganando. no es como que una persona que esté ahí represente a las poblaciones. Más bien estamos ahí y buscamos dar esta visibilidad, pero por supuesto también formar parte de, como bien lo decías al inicio, de las decisiones en política pública y de las decisiones políticas que también nos atraviesan. Creo que las personas que hoy estamos en una regiduría, en una oficina, en el servicio público, tenemos una gran responsabilidad por llevar nuestras voces o las voces de las personas LGBTIQA+, a las decisiones. Y no nada más en un tema de, como te decía, sí de visibilidad, pero también de meternos a los presupuestos, de meternos también a otros temas, porque a veces pensamos que solo ser personas de la diversidad tenemos que hablar de temas de diversidad. Y no es así, somos personas, nos atraviesan muchísimas situaciones que les atraviesan a toda la ciudadanía, pero que a nosotras, las personas de la diversidad sexogenérica, a veces nos atraviesan de manera diferente, de manera más fuerte, más conflictiva. Y eso es lo que tenemos que hacer visible desde los espacios que estamos tomando.
5: Sí, claro, Alan. Aunque sí es necesario mencionar, ¿no?, que tu llegada como primer regidor por Acción LGBT representa pues algo histórico para muchas personas, ¿no? ¿Y cómo percibes actualmente la situación de los derechos LGBT en Hidalgo? Y que es importante, sí, aunque decías, no representas como tal o a lo mejor ese concepto, pero vamos, es englobar esta parte de que por fin hay una representatividad de la comunidad LGBTIQA+, dentro de una institución pública, dentro del Estado, ¿no? Y que bueno, que estás trabajando en pro, sí, de la diversidad y, como dices, de una manera integral, pues abarcando más cosas, ¿no? Pero justamente, ¿no?, ¿cómo percibes actualmente la situación de los derechos humanos? De las personas LGBT en Hidalgo.
7: Adelante. Sí, gracias, Ale. Mira, creo que hoy lo que nos pasa es un tema de mucha reflexión. Yo invitaría incluso a que hiciéramos una autocrítica, porque creo que los derechos humanos en general en el mundo están atravesando por una crisis muy fuerte. Una crisis en la que desafortunadamente nos vemos afectadas por las personas que siempre los hemos carecido, ¿no? Es decir, muchas veces pensamos que el ya tener una persona representante o algunas personas en el sector público son avances, y sí son avances, pero también estamos viendo que a nivel internacional y a nivel nacional incluso hay una agenda muy, muy extrema, ¿no?, que está invisibilizando y está violentando nuestros derechos. Hoy que estamos en el mes de junio, que estamos hablando del tema de las marcas y del tema de los prides, pues vemos algunas cosas muy padres, vemos los grandes avances, pero también vemos muchos retrocesos. Yo te quiero decir que desafortunadamente ahora que estuvimos trabajando en la marcha para en las publicaciones, y yo que hice una carrera también de 5 kilómetros, de verdad, comentarios muy feos, ofensivos en redes sociales, y que era el tema que le pedíamos a la Comisión de Derechos Humanos este año. Ayúdenos desde la parte técnica a pues ya legislar el tema de los discursos de odio. Creo que estamos dejando pasar este tema de los discursos de odio y se vuelven en acciones de odio, se vuelven en crímenes de odio y se vuelven en situaciones de violencia en la cotidianidad. Entonces, creo que en general los derechos humanos a nivel internacional están atravesando un momento muy, muy fuerte, un punto de inflexión, y parece que nos estamos dejando de ver como humanos, ¿no? Nos estamos deshumanizando, y eso repercute, por supuesto, en el día a día. Eso repercute que entonces hagas una marcha, y este año pues yo agradezco mucho a la Secretaría de Seguridad Pública de Pachuca que nos reforzaran el dispositivo de seguridad por todos los comentarios que se virtieron en redes sociales. Entonces, creo que veo un gran avance. Hoy vemos muchas legislaciones, vemos que ya tenemos casi todo el andamiaje legislativo que hemos buscado para garantizar la mayoría de los derechos, pero aún faltan acciones también en lo municipal, aún faltan acciones también en las políticas públicas, y creo que desde ahí es donde tenemos que seguir trabajando el tema de los derechos de las poblaciones LGBTQA+.
5: Sí, justo, ¿no? La siguiente pregunta va en razón de qué es lo que falta, ¿no? Porque en muchas ocasiones se piensa que los derechos ya están completamente garantizados, y la realidad es que no. Si bien es cierto es que a nivel global hay una partida se inclina hacia una extrema derecha, y justo, ¿no?, la permisión de que haya palabras que son muy denigrantes, ¿no?, y que no hay nada que sea punitivo, pues, que haya de verdad una acción en contra de ellos, ¿no? Y justamente, Arlan, desde tu experiencia, ¿cuáles siguen siendo las principales problemáticas pendientes que enfrenta la población LGBT, por lo menos en el Estado?
7: Mira, creo que, y te voy a poner el ejemplo de Pachuca, ¿no? En Pachuca fuimos junto con Cuautepec hemos estado trabajando diferentes regidoras y regidores de la mano, nos hemos estado acompañando, pasando iniciativas, por así decirlo, ¿no? Buenas prácticas compartiendo. Cuautepec, Pachuca, ahora Totonilco de Tula, también el regidor ya en el bando de reglamento, ya tiene una perspectiva de diversidad sexual. ¿Esto qué quiere decir? Que ya, al menos en estos bandos, se quitó el tema de preferencias sexuales. Y esto es muy interesante porque es algo que venimos buscando y que incluso el Senado lo hizo unos meses después de que lo hicimos aquí en Pachuca y en Hidalgo, porque esto ya permite que otras luchas no se sumen a la lucha de la diversidad, ¿no? Otras, podríamos decirlo así, y que podamos empezar a entender la parte de la orientación sexual, la identidad, la expresión de género, incluso las características sexuales. Ale, que tú, cuando tengan oportunidad, inviten a Ale a dar conferencia respecto a esto, porque de verdad, Ale, gracias, que yo aprendí muchísimo cuando nos diste esta capacitación y la retomamos y nos seguimos capacitando.
5: Así es.
7: Entonces, ¿esto qué nos permite? Esto nos permite, por ejemplo, llegar hoy en Pachuca, estamos capacitando a todas y todos los policías. Estamos dándoles el tema de la acción también policial, qué tienen que hacer cuando sea una persona, una detención, una revisión a personas de la diversidad sexogenérica, y de verdad es que en Pachuca pues sí vemos un gran avance, es la capital, a veces somos un poco más abiertos hacia muchas situaciones, pero vemos en Tulancingo, en otros municipios, que pues se siguen violentando y se sigue llamando esto ¿cómo le llaman? A la moral, faltas a la moral, ¿no?
5: Faltas porque a la moral, ¿no?
7: A dos chicos agarrados de la mano porque se dan un beso, es decir, todavía tenemos mucho que trabajar, pero ¿pero qué nos sirve este andamiaje de reglamentos o andamiaje legislativo? Pues darle la fortaleza a las poblaciones de la diversidad sexogenérica. ¿Esto qué quiere decir? Hoy, por ejemplo, en Pachuca estamos trabajando en un mecanismo de denuncia en establecimientos comerciales. A ver, ¿qué pasa si el establecimiento comercial, bar, discoteca, restaurante, no me quiere dar acceso por mi forma de vestir, ¿no? Por mi identidad, por mi expresión. ¿Qué tenemos que hacer? Ya no se permite la discriminación por identidad o expresión de género. Ya lo dice el bando de reglamento de Pachuca, ya lo tenemos. Ahora, ¿cuál es el proceso para poder hacer valer este derecho? Entonces, creo que es algo muy interesante que aprendemos o que tengamos que entender que hay que diferenciar entre el andamiaje legislativo, que es lo que hacemos diputados y regidores en este caso,

0: mente, ¿no? Y se dejan llevar por esta parte de, ay, estoy haciendo algo, faltas a la moral, y cuando dices tú, ya está establecido que no, no te pueden detener por tu expresión de género, o sea, no podemos caer en actos discriminatorios, y me da muchísimo gusto, de verdad, que haya esos avances, ¿no? Porque si llegamos a hablar con personas de pertenecientes a la diversidad, pues en los 2000, ¿no? No vamos lejos, o a mediados de los 2000, todavía había establecimientos donde se les negaba justamente el acceso, ¿ok? Sí. Vamos a una pequeña pausa, pero regresamos enseguida para seguir conversando sobre la representación política, inclusión y los retos que aún existen para la diversidad sexogenérica en Hidalgo. No se vayan, esto es Espectro Arcoíris.
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2: Son las 2:58.
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3: Hoy en día muchas personas pueden expresar su orientación sexual o identidad de género con mayor libertad que en décadas pasadas. Sin embargo, estos avances no ocurrieron por casualidad. Detrás de cada derecho conquistado, de cada ley aprobada y de cada espacio ganado para la inclusión, existe una larga historia de activismo. El activismo en temas de diversidad sexual ha sido fundamental para visibilizar las experiencias de las personas LGBTIQ+, denunciar la discriminación y promover sociedades más justas e igualitarias. Gracias al trabajo de activistas, organizaciones y colectivos en distintas partes del mundo, se han impulsado cambios importantes en materia de derechos humanos, acceso a la salud, reconocimiento de las familias diversas, protección contra la violencia y respeto a la identidad de género. Pero el activismo no solo ocurre en las calles o en las marchas, también se construye en las escuelas, los espacios de trabajo, los medios de comunicación y las comunidades, a través del diálogo, la educación y la sensibilización. El activismo es mucho más que protestar, es participar, proponer y trabajar para que todas las personas puedan vivir con dignidad, respeto e igualdad de oportunidades.
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0: Continuamos en Espectro Arcoíris conversando con Arlan Cruz Olvera sobre políticas públicas y avances en derechos LGBT en Hidalgo. Como comentábamos con anterioridad, Arlan, qué bueno que ha habido avances desde la presidencia, ¿no? Y a nivel, digamos, estatal, no solamente en Pachuca, porque pues tenemos la idea de que todo está, como todo se centrifica en Pachuca, así ¿no? Es. Ya han tenido, pues, digamos, esa apertura, ¿no? Y uno de los temas que más preocupa actualmente a la población en general, pues son esos discursos de odio, ¿no? Y la violencia hacia las personas LGBT. Desde tu perspectiva, ¿qué tanto influyen los discursos políticos y mediáticos en esta situación? Ya nos habías comentado anteriormente eso, ¿no? Sí. Pero ahora es como, sí, básicamente es en qué espacios, ¿no? Digo, y finalmente en redes sociales, pero ¿nos podrías decir qué tanto influyen?
4: Yo creo que influyen muchísimo, Ale, y creo que hoy tenemos un reto muy grande. Yo de verdad es que sabemos, y siempre yo lo he dicho, somos poblaciones, ¿no? Todas estas letras LGBTIQA+, somos poblaciones diferentes en un espectro arcoíris, como bien se llama tu programa. Sin embargo, cada una tiene necesidades diferentes, tiene situaciones diferentes, y a veces parece que los hombres gays hemos aventajado la lucha y hemos sido socialmente más aceptados, pero que tiene que ver por un tema de androcentrismo y misoginia que vivimos a nivel nacional y latinoamericano. Y que a veces dejamos atrás a las compañeras les y que las compañeras trans también a veces tenemos estas situaciones. Y creo que eso hoy más que nunca tenemos que unirnos. Yo siempre he dicho, yo no voy a hablar de la agenda trans. Hoy que tengo una representación pública, tengo que llevar iniciativas, tengo que garantizar que estén visibles. Hoy, por ejemplo, no estamos por anunciar ya las dos calles que en Pachuca van a llevar nombres de personas activistas que iniciaron el Frente de Liberación Homosexual en México, que es Nancy Cárdenas, una mujer lesbiana, y Carlos Monsiváis, que aunque nunca abrió su sexualidad, pues firmó el primer pronunciamiento para los derechos de la diversidad sexogenérica, que fue fundador de este frente revolucionario, ¿no? Entonces, hoy creo que estos temas visibles, como nombrar calles, nos dan una representación.

0: Y hoy tenemos que unirnos. Yo sé que todas las personas de la diversidad somos diferentes y tenemos diferentes situaciones, pero hay que unirnos frente a una situación que es el discurso de odio, que es el crimen de odio, que son jefes de gobierno, jefes de Estado, dando estos discursos que de verdad incitan a la población a faltar al respeto y de ahí pues a la violencia, vamos a decirlo como es, ¿no? La violentación de nuestros derechos, y no solo de nuestros derechos, sino una violencia física, psicológica, económica. Las personas de la diversidad sexogenérica está estudiado, trabajamos mínimo 2 veces más que unas personas heterosexuales, no se nos dan situaciones de seguridad social como deberíamos, ¿no? Yo siempre en las capacitaciones y sensibilizaciones les digo a las personas, a ver, aquí quiénes están casadas o casados, ¿no? Y ya levantan la mano y digo, a ver, en Hidalgo, ¿quién se casó antes del 2019? Ah, no, pues yo, una de las personas heterosexuales. Y les digo, pues yo no me podía casar antes del 2019. Ve cuántos años tuvieron que pasar para que yo me pudiera casar. Y yo digo, no buscamos esta parte del matrimonio, ¿no? Algunas personas dentro de la universidad, claro que sí buscan, pues que la iglesia o ciertos religiones pues bendizcan o den la bendición a las parejas, pero yo lo veo por un tema de derechos, ¿no? Por dejar protegida a mi pareja o que mi pareja me proteja en tema de derechos, por una pensión. Es decir, creo que se nos está olvidando nuestra lucha en el sentido de que no tenemos todos los derechos ganados y que se nos pueden quitar también. Hablamos de matrimonio igualitario y reconocimiento de identidad de género como si fueran los dos grandes leyes que necesitamos, ¿no? Y con eso, ya vienen eso, ya. No, ¿dónde está el tema de las adopciones? ¿Dónde está el tema de las infancias y adolescencias trans? ¿Dónde está el tema de hoy despenalizar el riesgo de contagio, ¿no? Sobre todo para personas que viven con VIH. Es decir, hay muchísimos temas que están en la agenda nacional, que están en las agendas estatales y que bajan hacia las agendas municipales. Entonces, creo que hoy tenemos un gran reto ante todos estos discursos de odio, todo que está polarizado, ¿no? Empezar a unirnos, empezar a vernos otra vez como poblaciones que hemos vivido situaciones similares de violencia o discriminación, para de ahí partir a tener una mejor comunicación y transmitir también nuestros derechos de manera correcta, ¿no? También que la gente no piense que queremos derechos especiales, ¿no? Quiero los mismos derechos que tú tienes.
1: Sí, justo es lo que las personas, digamos, heterosexuales no alcanzan a comprender, sino es que en su universo existe una persona justamente de la diversidad. Lo que decías, el matrimonio no es solo fiesta, no es que ay, me voy a casar y romantizarlo, sino nace justo de la necesidad de que había parejas juntadas, ¿no? Y vamos, fueron los que abrieron ese camino en la historia, ¿no? Personas de más de 60 y más. ¿Qué pasaba? Enfermaban, no estaban adscritas a una seguridad social, aunque alguno de los dos trabajara, no podían tener ni seguridad social. Fallecía y las familias enseguida iban por sus cosas y los desalojaban. Entonces, justamente hablabas de esa protección, ¿no? Y también me da muchísimo gusto que haya calles, que vayan a existir calles, ya tienen la localización.
0: Ya hicimos, fíjate que yo, ahora sí que por ahí dicen, ¿no? A veces la diversidad hacemos las cosas bien hechas y los gays somos muy especiales. Yo antes de proponer las calles fui con el Instituto Municipal de Planeación, le pregunté cuáles eran las calles que no tenían nombres, van a ser calles que van a estar aquí en la colonia Venta Prieta, es decir, o sea, yo hice la chamba toda completita para que no me lo echaran para abajo, porque también es algo que tenemos que llegar, ¿no? Desafortunadamente tenemos que justificar demasiado a veces las acciones. Hoy yo te puedo decir que en el Cabildo de Pachuca, pues la mayoría, si no es por decir todas y todos los regidores y regidoras y síndicas, se han sumado por unanimidad a todas las iniciativas de diversidad. Y eso lo agradezco y lo reconozco, porque a pesar de que somos de diferentes partidos, pues hoy caminamos en un mismo proceso, pero cuesta trabajo.
1: Y considero yo que así debería de ser, ¿no? Porque ya al estar trabajando dentro de una institución, ¿no? Pues ya ahora sí que se olvida un poquito, o un mucho se tiene que olvidar el color del partido, y que bueno, me da gusto escucharlo directamente de ti, ¿no? Esta parte donde, sí, porque al final del día la idea es trabajar para, ¿no? Los derechos, para las personas, y que todos se sumen, todos aportan un granito de arena, y eso pues da ese crecimiento, ¿no? Y como tú decías, en esa representatividad de las juventudes, porque pues aún algunas siguen creyendo, más bien, siguen creciendo con miedo, discriminación o invisibilización. Y entonces, Arlan, ¿qué mensaje les darías a esas juventudes diversas que desean involucrarse en la política o generar esos cambios sociales?
0: Híjole, Ale, siempre pones unas preguntas bien buenas. Mira, yo que les diría que todas las personas somos políticas. Todo lo que hacemos es político. El ir a una marcha es político. Sí es de fiesta, pero el que hoy yo pueda decirte, Ale, fíjate que en la marcha Pachuca hubo 1,500 personas, es político, porque entonces las esferas gubernamentales, académicas, la Comisión de Derechos Humanos, ven que hay una población que proteger, ven que hay una población que sale, que toma las calles. Sí puede ser un poco de fiesta, pero también es un día en el que la verdad es que la lluvia no nos agüitó. Y yo lo veía, ¿por qué? Porque a lo mejor son chicas o chicos que vienen de otros municipios, que vienen a Pachuca a liberarse un poco, que incluso a lo mejor, pues claro, ¿cómo se van a ir con la lluvia si ellos vinieron a festejar, a celebrar quiénes son? Personas que salen del closet ese día con su mamá o su papá. Entonces, juventudes, síganse involucrando. De verdad, estamos abriendo muchísimos espacios para todas las juventudes. Quiero decirte que ya está la ANADE, que es la Asociación Nacional del Deporte, reconocida por la CONADE, y ya se está haciendo en eventos. El pasado, hace 2 semanas estuvieron en Acapulco en estas Juegos Nacionales de la Diversidad. El próximo año van a ser en Mérida, Yucatán, y queremos una representación de Hidalgo. Así que si tú eres deportista y formas parte de la diversidad sexogenérica, acércate. De verdad, estamos abriendo los espacios. Creo que ese es el punto, conquistar los espacios, cualesquiera que sean. Sean culturales, sean deportivos, sean sociales, y todo eso va a mandar un mensaje político de que aquí está la diversidad, de que no somos poquitos y de que tenemos que seguir haciendo, pues, valer todos nuestros derechos, Ale.
1: Gracias, Arlan. Fíjate qué emoción, ¿no? Que justamente se estén abriendo estos espacios hacia las juventudes, y más que nada porque han estado muy estigmatizadas de que se van para otras situaciones, ¿no? Digamos, el vicio, las drogas, y ahorita es como, wow, ¿no? La otra cara de la moneda, decir, se pueden hacer las cosas bien y de una manera responsable, ¿no? Y justamente pensando hacia un futuro, Arlan, ¿qué crees que hace falta todavía en Hidalgo para construir un estado más seguro, incluyente y sobre todo digno para las personas LGBTIQ+?
0: Mira, yo creo que hace falta que sigamos apostando por presupuestos transversales. Estamos trabajando en una oficina integral de inclusión social, porque ningún grupo de atención prioritaria puede estar por encima de otro grupo. Hoy creemos que las interseccionalidades, si eres una persona diversa que vive con alguna discapacidad, si eres una persona que vive con discapacidad, pero aparte formas parte de los pueblos originarios, creo que es importantísimo que a todas se les dé atención de la misma forma. Y en eso estamos trabajando en este año en la ley de Pachuca, en poder hacer un presupuesto transversal, que se tengan programas sociales, que se tenga bien documentado la población a la que se está apoyando, y sobre todo eso, que sigamos haciendo visibles nuestras necesidades. Como te decía, no que tengamos más derechos o menos derechos que otras personas, pero, por ejemplo, para nuestras compañeras trans es más difícil encontrar un trabajo formal. Entonces, por ello es que necesitamos programas sociales de emprendimiento para personas de la diversidad sexogenérica. Hoy, para un chico que vive con VIH, que no lo dejan salir de su trabajo, pues a lo mejor va a renunciar a su trabajo, porque para él es primero su salud. Entonces, necesitamos programas y proyectos para personas emprendedoras en temas de salud. No sé si me voy a entender. Creo que este tema es bastante amplio, pero creo que nos hace falta todavía seguir trabajando presupuestos, trabajando de forma transversal. Yo tengo la idea y el sueño, a lo mejor, de que las oficinas de diversidad sexogenérica sean unidades técnicas que le digan a las otras secretarías cómo poder trabajar una agenda de diversidad. No solo que hagamos eventos, que son parte de nuestra formación, pero estas oficinas de diversidad tienen que ser unidades técnicas que aporten documentación, que aporten proyectos, planes de trabajo, PBRs, ¿no? Los presupuestos basados en resultados, y el capítulo 1000 y 2000, y cómo es transversal. O sea, creo que tenemos que profesionalizar la actividad pública dentro de la diversidad sexogenérica. Sí hay que seguir fortaleciendo y profesionalizándonos.
1: No, y sí te das a entender. O sea, de hecho, como tú decías en un principio, ¿no? Y como lo dice el programa, el espectro arcoíris, tal cual, como los colores de la diversidad, y somos un infinito, ¿no? Y una combinación. Y justo nos faltaría, de hecho, tiempo, ¿no? Espacio, sobre todo. Pero hasta ahí, por ejemplo, en esta parte, ¿no? De la interseccionalidad y transversalidad, por lo menos ya se está empezando por algo, Arlan. Sí. Y eso es lo importante. Y bueno, finalmente, Arlan, ¿qué significa para ti resistir y ocupar espacios políticos siendo parte de la diversidad sexogenérica en Pachuca?
0: Bueno, una gran responsabilidad, un gran compromiso, no solo hoy por ser el primer regidor, sino porque tenemos que dejar muy buen trabajo para seguir fortaleciendo a las compañeras, compañeros y compañeras que vengan detrás. Las acciones afirmativas son eso, son especiales y son temporales, es decir, en algún momento se pueden acabar. Y creo que tenemos que seguirnos formando, profesionalizando, dejando buenos resultados para que estas acciones afirmativas sigan dando resultados para las poblaciones que fueron elegidas.
1: ¿Algo más que quieras agregar rápidamente, Arlan?
0: Agradecerte muchísimo, Ale, a ti y a todo el público de Espectro Arcoíris, y pues dejarle siempre mis redes sociales, Arlan Cruz Olvera. Cualquier duda, pregunta, sugerencia, comentario, ahí estoy, y de verdad es que es un gusto poder tener estos espacios como el que hoy me abres. Muchas gracias, Ale.
1: Gracias, Arlan. Pues bueno, todo tiene un principio y un final, y hemos llegado al final de esta emisión de Espectro Arcoíris. Queremos agradecer profundamente a Arlan Cruz Olvera por acompañarnos y compartirnos su experiencia, reflexión y sobre todo compromiso con los derechos humanos y la diversidad. Gracias también a quienes hacen posible este espacio, a nuestros operadores, producción y a todas las personas que nos escuchan desde distintos lugares. Les recordamos, pueden sintonizarnos cada semana y seguir construyendo juntos a nosotros conversaciones más humanas, críticas e inclusivas. Porque hablar de diversidad también es hablar de ciudadanía, dignidad y derechos. Yo soy Ale Duque y esto fue Espectro Arcoíris. Hasta la próxima.
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2: Temperatura 16 grados centígrados.
3: Son las 3 con 15 minutos.

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2: Son las 3:47.
3: 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Soy Dafne Alfaro y esto ya comienza. De las tostadas del desayuno al guacamole del Super Bowl, el aguacate se ha convertido en uno de los alimentos más populares del mundo. Tan solo en Estados Unidos, su consumo se ha multiplicado por 6 desde finales de los años 90. Y hoy, cada persona come en promedio 20 aguacates al año. Pero más allá de su sabor y textura cremosa, esta fruta destaca por su aporte de grasas saludables y fibra. Cualidades que le han valido el título de superalimento.
4: Mi nombre es Alejandra Ponce, soy doctora en ciencias biológicas y actualmente mi cargo es ser directora en este grupo de investigación en ingeniería en alimentos. Estudiamos la calidad de la palta que se produce en Mar del Plata. Hace un par de años se está produciendo, digamos, la palta por primera vez, se está cosechando, son las primeras producciones y debido a que tenemos un clima muy particular en Mar del Plata, decidimos estudiar qué tipo de palta se estaban obteniendo acá. Se hicieron varios estudios, lo hizo la doctora Carolina Pérez, y a través de esos estudios nos dimos cuenta que Mar del Plata tiene una palta premium, digamos, apta para exportación o para valor agregado. ¿Qué quiere decir valor agregado? La elaboración de aceites con esa palta u otros productos que tienen, digamos, una rica composición en aceites que son muy saludables. Nosotros trabajamos con una empresa donde nos da la posibilidad directamente de ir a muestrear y se han presentado proyectos importantes donde tenemos, digamos, la intención de llevar a cabo un equipo donde se pueda medir, digamos, si la palta está apta o no apta para cosechar sin tener que sacar la palta de la planta. Eso por un lado, ¿no? A raíz de eso también hemos entrado en contacto con la municipalidad, que nos da lugar también a poder difundir y promocionar la palta marplatense. Y también tenemos la posibilidad de comparar estas paltas con las de Nueva Zelanda, que son el lugar de origen, digamos.
5: Desde Argentina, reportó para el noticiero científico y cultural iberoamericano, NSC, la Universidad Nacional de Mar del Plata.
3: Bajo nuestros pies ocurre una revolución silenciosa. Millones de microorganismos, bacterias, hongos, lombrices sostienen la fertilidad del suelo del que depende nuestra alimentación. Hoy, frente a la degradación acelerada de tierras agrícolas en todo el mundo, científicos y agricultores apuestan por soluciones biotecnológicas que regeneran la vida del suelo. Vamos con nuestros colegas de la UAT.
6: Con una extensión que alcanza los 125.000 kilómetros cuadrados, el matorral espinoso tamaulipeco es el ecosistema predominante en nuestra región. Pese a su importancia, este hábitat enfrenta una degradación crítica debido al cambio de uso de suelo para actividades industriales y ganaderas extensivas. Para mitigar este impacto y generar soluciones productivas, la doctora Cecilia Zapata Campos, investigadora de la Facultad de Medicina Veterinaria y Zootecnia de la UAT, desarrolla el proyecto titulado Avances del aprovechamiento de plantas de agostadero por parte de caprinos. La investigación se centra en entender cómo los rebaños pueden aprovechar la vegetación nativa de manera eficiente, sin comprometer la salud del ecosistema, beneficiando directamente a los productores locales. Al respecto, la doctora Zapata Campos detalla los alcances de esta iniciativa.
7: Este proyecto se trata de entender cómo los caprinos saben aprovechar lo que están consumiendo en el matorral espinoso tamaulipeco, ¿no? Aquí toda esta parte de Tamaulipas, parte de Nuevo León, de Texas, está conformado por este agostadero que se llama Matorral Espinoso Tamaulipeco, en el que está constituido por una variedad de plantas, y que estas plantas van a tener ciertas características nutricionales y de compuestos secundarios que los caprinos van a poder aprovechar y saben aprovechar en beneficio de ellos mismos, ¿no? Entonces, nuestro trabajo aquí como investigadores es determinar cómo ellos lo saben aprovechar, qué efecto tienen ellos y cómo, entonces, conociendo esta información, nosotros podemos sacarle provecho en beneficio de la caprinocultura.
6: El estudio cobra relevancia técnica debido a que esta vegetación tiene una distribución restringida únicamente al sur de Texas y al noreste de México. Actualmente, el matorral se considera seriamente amenazado, por lo que la integración de la ciencia veterinaria y la ecología resulta vital para la supervivencia de la flora regional. Con el desarrollo de estas tecnologías de aprovechamiento, la UAT reafirma su liderazgo en la investigación científica aplicada al campo. Para el Noticiero Científico y Cultural Iberoamericano, informa desde Tamaulipas, México, Juan Carlos Lara.
3: Aprender a encender una fogata, orientarse en la naturaleza o construir un comedero para aves puede convertirse en una lección para toda la vida. A través de los scouts, niñas y niños desarrollan habilidades prácticas, fortalecen su vínculo con el medio ambiente y descubren nuevas formas de cuidar el planeta.
2: ¿Te has preguntado alguna vez cómo será la vida en 2084?
8: Un planeta limpio, un planeta con mucha tecnología, como carros voladores. También hemos creído sobre que hay muchos paneles solares en todas partes y que la vida va a ser mejor.
9: Los robots predominarán la Tierra. Van a tener tareas tan importantes como las tenemos nosotros los seres humanos.
2: Con la premisa de que el futuro pertenece a quien lo imagina, el proyecto Futuros Planetarios por el Cuidado de la Vida invitó a niños, niñas, jóvenes y adultos del movimiento Scout en Antioquia a imaginar cómo podemos cuidar la vida en el futuro.
10: El proyecto Futuros Planetarios por el Cuidado de la Vida tuvo por objetivo activar las imaginaciones que cuiden la vida dentro del planeta. Todos desde nuestra realidad tenemos un futuro que proponer y somos actores activos en el desarrollo del futuro del mañana que vamos a vivir.
2: Futuros Planetarios, que ya está en su etapa de cierre, hace parte de la convocatoria número 20 del Banco Universitario de Programas y Proyectos de Extensión BUPE de la Universidad de Antioquia, que financia iniciativas que conectan la academia con la sociedad.
11: Este tipo de proyectos nos permite cuestionarnos cómo estamos cumpliendo nuestra ley y promesa Scout y qué acciones podemos emprender para hacer ese futuro que necesita realmente el planeta.
2: Del proyecto emergieron 30 imaginaciones de futuro que han sido digitalizadas y exhibidas en dos escenarios: el Museo de Futuros 2084 del Observatorio Latinoamericano de The New School y la Sala Temporal Detectives del Futuro en el Museo de la Vida de la UDA en el edificio La Naviera. Una exposición inaugurada el 25 de marzo con la participación del arquitecto y artista multimedia Martín Gómez.
12: Lo que busca el programa 2084 es involucrar a todas las personas a que se den cuenta que tienen un rol en el futuro, en la construcción del futuro colectivo.
2: La Sala Detectives del Futuro, un espacio de co-creación diseñado para que niños, jóvenes y adultos imaginen creativa y proactivamente un mundo mejor, estará disponible hasta junio.
13: Celebro que llegue este espacio aquí al centro de la ciudad, aquí cerca al Museo de Antioquia, que seamos vecindad, y me parece muy importante porque es necesario imaginarse otros futuros.
14: Pensar en el futuro, en proteger la salud de las comunidades, pero también de los niños, de los animales y demás, es una responsabilidad compartida entre los organismos sociales, las empresas.
2: Futuros Planetarios por el Cuidado de la Vida es posible gracias a la colaboración entre la Vicerrectoría de Extensión, la Dirección de Regionalización, la Facultad de Medicina, la Facultad Nacional de Salud Pública y el Museo de la Vida de la Universidad de Antioquia. En conjunto con la Región Antioquia Scout, el Observatorio Latinoamericano de The New School University de Nueva York. Te invitamos a visitar la Sala Temporal Detectives del Futuro para descubrir otros futuros posibles para la vida en el planeta.
3: Cada día de la Tierra nos recuerda una realidad incómoda. Respiramos aire contaminado, ingerimos microplásticos y somos testigos de la desaparición acelerada de especies. Mientras millones de personas viven en la pobreza, el consumo excesivo de una parte de la población continúa presionando los límites del planeta. Frente a este desafío, especialistas llaman a construir sociedades más justas y sostenibles.
15: Honduras conmemora el Día de la Tierra en medio de una emergencia climática marcada por incendios forestales, sequías y un clima cada vez más impredecible. Expertos advierten que esta situación ya afecta la disponibilidad de agua, la salud de la población y la seguridad alimentaria del país. Ana Velázquez, cofundadora de la Coalición Ambiental de Honduras, explica.
16: Una emergencia. Tenemos que pensar coherentemente como pobladores que vivimos de la biodiversidad, del bosque, del agua, que tenemos que hacer acciones.
15: Los cambios en los patrones climáticos han obligado a productores a modificar los calendarios de siembra en un contexto donde la sequía afectó a más de 583 mil hogares en el último año. A esto se suma el impacto de los incendios forestales, considerados el principal factor de deterioro ambiental, con más de 400 siniestros y miles de hectáreas afectadas en lo que va del año.
16: Nos quedamos sin bosque y sin agua, no vamos a tener de qué vivir.
15: Especialistas advierten que el país enfrenta un círculo vicioso de pérdidas agravado por la falta de financiación y debilidades institucionales. En paralelo, la deforestación avanza a un ritmo mayor que la reforestación, lo que pone en riesgo la cobertura forestal en el largo plazo. Luis Guardiola, consultor en cambio climático y desarrollo sostenible, afirma que la crisis climática trasciende lo ambiental e impacta en otros ámbitos de la vida cotidiana.
17: Se ve como un tema solamente ambiental.

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2: Temperatura 16 grados centígrados.
3: Son las 4:02.

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2: Son las 4:19.

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1: Son las 4:37.
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Hola, bienvenidos a los sonidos de mi tierra. Los saluda el profesor Rafael Ahumada García. Saludo con afecto al señor Rodolfo Ortiz en los controles. Saludo también a todos los que nos sintonizan en la frecuencia de Suma Radio en nuestras 6 emisoras en Actopan, Tulancingo, San Bartolo, Tutotepec, Zimapán y Pachuca. Estamos transmitiendo en la frecuencia del 99.7 de tu frecuencia modulada y nuestros números de contacto son el 771-142-6712 y el 771-127-7114 para que te comuniques con nosotros, nos mandes saludos y por supuesto tus comentarios. Vamos a otra pausa musical. ¡Venga el huapango!

0: Estamos de vuelta en su programa Los Sonidos de mi Tierra y hoy nos acompaña el profesor Mario Martínez Peña. Él nos va a platicar acerca de los proyectos de danza que ha venido desarrollando en este tiempo. Bienvenido, Mario, ¿cómo estás?
1: Bien, buenas tardes. Un honor estar aquí en esta radiodifusora de universidad. Y pues bueno, aquí estamos para platicar acerca de todo lo que concierne a lo que es la danza.
0: Oye, pero cuéntame primero cómo es que llega a tu vida, no la danza como tal, la que vamos a platicar, cómo llega la danza a tu vida en lo personal. ¿Tú quién eres? ¿Dónde estudiaste? ¿A qué te dedicas? En fin, cuéntame.
1: Bueno, yo estudié en una escuela de monjas religiosas en el estado de Puebla. Y pues bueno, mis familiares más que nada son maestros y son marinos. Y pues uno de ellos me inculcó mucho el amor hacia los niños. Y pues bueno, me dediqué más al magisterio en lugar de ser marino, porque todos mis familiares son del estado de Veracruz, precisamente de Orizaba, Veracruz. Y pues por azares del destino soy maestro. Y pues bueno, en la escuela normal de religiosas, pues nos enseñaban lo que es la educación artística, la danza, y pues de ahí empezó a nacer un poquito la actividad sobre la danza folclórica, amén de que mis familiares dentro de su labor magisterial también, uno de ellos es bailador, le gusta mucho bailar Veracruz, lógico, de la tierra, de la madre patria, de las que son mis familiares.
0: Oye, Mario, pero cuéntame acerca de tu vida en la danza aquí en Pachuca. ¿Cómo es que encuentras la danza en Pachuca?
1: Bueno, yo estudié con la profesora Irma Millán, en clásico y en folclórico, pero después ella se dedicó a la danza clásica internacional y pues bueno, tuve que emigrar al grupo de danza folclórica Oyoguali de la máxima casa de estudios de aquí de Hidalgo, o de la UACH, y pues de ahí seguí bailando y pues hicimos muchas giras, anduvimos por toda la República y pues de ahí me nació conocer la Sierra y la Huasteca hidalguense y recopilar muchos datos acerca de nuestras tradiciones y costumbres de todo el estado.
0: Mario, vamos a hacer una pausa musical, ¿te parece bien?
1: Claro que sí.
0: Venga el guapango.

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1: Son las 4 con 50 minutos.
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0: Continuamos en su programa Los Sonidos de mi Tierra. Recuerda que nos puedes escuchar en el 99.7 de tu frecuencia modulada. Recibimos un saludo de parte de Lucy Sánchez del grupo de danza Tlayolotli de Zempoala. Muchas gracias, Lucy. Pues vamos a continuar, mi estimado maestro Mario Martínez. Quiero que me cuentes qué pasa con esta danza de Tlachiquero, cómo surge, dónde nace. Platícame, cuéntame.
1: Bueno, esta danza de Tlachiquero nace por la inquietud de que, como soy de la altiplanicie pulquera de los llanos de Apan, y donde existen en mi municipio de Tepepulco muchas haciendas pulqueras, y pues me di a la tarea de poder investigar qué danzas de Tlachiquero había, y pues no, ninguna. Solo hay una en el Estado de México que se baila con banda, y pues bueno, la mía es una danza teatro en donde trata desde que el tlachiquero sale de su casa persinándose para ir a buscar a seleccionar el agave salmiana maguey y poderlo quitarle las espinas, poderle quitar la penca del maguey, poderlo raspar y posteriormente, después de unos meses, succionar el agua miel que propiamente después se va a llevar al tinacal para que fermente o deforme en la bebida de los dioses, que es el pulque.
0: Pero todo esto que me narras, ¿lo vas desarrollando también en el proceso de la danza como tal?
1: Sí, claro, esta danza dura 9 minutos 20 segundos y va narrando en forma teatral, porque esta es una danza creativa, no es una danza tradicional como tal, pero es en forma teatral, va representando la actividad que realiza el tlachiquero, que viene, su palabra originalmente es de la lengua náhuatl, que quiere decir que el que raspa, y precisamente pues es el que raspa el maguey y succiona el agua miel para poder degenerarlo en pulque, en un tinacal.
0: Esto es lo que representas. ¿Cuántos sones hasta el momento están constituidos dentro del proyecto de la danza? Una. ¿Y si hay alguna coreografía especial diseñada para este proyecto?
1: Claro, sí, está compuesta de 3 sones, cada una más o menos como 2 minutos 30 segundos a 3 minutos. Y sí, es una danza que va narrando la actividad. Hace el ofrecimiento a los 4 vientos, agradece a la madre tierra por lo que nos da la naturaleza, porque el maguey es muy noble, nos da mucho, nos da misiote, nos da gusanos de maguey, nos da el hongo del maguey, nos da las pencas para la habitación, para hacer una pequeña casa, y también nos da el quiote, que pues es un alimento muy, muy consumido en la mayoría del estado de Hidalgo.
0: Muy bien, Mario, vamos a hacer una pequeña pausa. Les recuerdo que estamos en la frecuencia de Suma Radio en nuestras 6 emisoras en Actopan, Tulancingo, San Bartolo, Tutotepec, Zimapán y Pachuca. ¡Venga el huapango!

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2: Temperatura 16 grados centígrados.
3: Son las 5 con 3 minutos.
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0: Continuamos en su programa Los Sonidos de mi Tierra y les recuerdo nuestros números de contacto. El 771-142-6712 y el 771-127-7114 para que te comuniques con nosotros. Nos manda saludos Robert, así solamente dice, un cordial saludo a Mario y a tu servidor. Mario, pues vamos a continuar dentro de este proyecto de la danza de Tlachiquero. Quiero yo que me platiques si han recibido algún tipo de apoyo, algún tipo de estímulo, premios, becas, a qué se han hecho acreedores en este tiempo que lleva la danza y no me has dicho cuánto tiempo lleva la danza.
1: Bien, esta danza recibe un premio PECDA en el año 2018 a jóvenes creadores con trayectoria. Y desde ese día me di a la tarea de juntar niños, precisamente niños pequeños de primaria, para conformar el grupo de danza y poder hacer difusión de este personaje que es el Tlachiquero. Como nosotros somos una región pulquera, pues bueno, aparte de eso, nuestro personaje es de la época prehispánica. Nuestras culturas consumían pulque, bueno, los sacerdotes, porque no todo el pueblo tenía el privilegio de poder tomar, pero este personaje pues viene desde la época prehispánica y pues bueno, a honor a quien honor merece, y pues se puede representar en una danza, y este premio fue en el 2018. Desde ese año hasta la fecha se ha divulgado esta danza en diversos lugares y estados, como Ajapuzco, en la Feria de las Cactáceas del Estado de México, en la Feria del Pulque en Singilucan, en la Feria del Pulque en Apan y en otros lugares, comunidades que nos invitan, se llevó a cabo la representación de dicha danza. Esta se encuentra en YouTube también, o sea, dura 9 minutos 30 segundos y pues los invito a que la vean y que pues valoren el trabajo de lo que es nuestro personaje, que es el Tlachiquero.
0: Oye Mario, y me comentas también que esta danza dura 9 minutos y segundos, pero no nos has dicho los nombres de los sones que acompañan justamente para la interpretación de esta danza.
1: Bien, el primer son se llama alabanza, el segundo son se llama faena, que es donde propiamente se lleva a cabo la actividad del Tlachiquero, en donde lo prepara, donde le corta las pencas, donde le saca el famoso huevito, el quiote, que es un guisado muy, muy, muy suculento, y después de eso rasparlo para que llore o mane el agua miel y poderlo succionar después de unos meses, que agarra una dulzura adecuada para que se pueda convertir en alcohol o en pulque.
0: Vamos a una pausa musical. Venga el guapango.

0: Continuamos en su programa Los Sonidos de mi Tierra con sabor a huapangos. Quiero mandar un saludo muy, muy afectuoso a la maestra Noemí Asturiano. Manda felicitar al profesor Mario Martínez Peña por esta brillante explicación que está dando acerca de la danza de Tlachiquero, su origen y lo que conlleva el montaje escénico de este, de esta representación cotidiana de ese lugar del cual él proviene. También nos manda un saludo a Anel Cruz desde Campestre, Villas del Álamo, que también nos escucha cada lunes. Saludo afectuoso, Anel. Y bueno, Mario, pues yo, profesor, quisiera yo continuar con ¿cuál es el significado de los adornos o del atuendo propiamente dicho, si nos los puedes platicar?
1: Sí, claro que sí. Bueno, esta danza no nada más fue crear una danza del tlachiquero, sino que está fundamentada en su atuendo, en muchos significados. Lleva una falda verde, la cual significa el verde del maguey y el verde del campo y las flores que crecen en nuestra naturaleza. La muchacha lleva una blusa bordada con bordados tradicionales del estado del municipio de Tepepulco, que se llaman tepulquines, que estos tienen cerca de 20 años elaborándose, y pues los pueden encontrar en Facebook también.
0: Oye, Mario, profesor Mario, ¿qué son los tepulquines? Discúlpame la ignorancia.
1: Sí, para allá iba. Tepulquines viene de una palabra compuesta que es tepe, de Tepeapulco, y de pulque, se llama por eso tepulquines, y tiene que ver con todas las herramientas y todos los alimentos y animales que nos da el maguey, o sea, que podemos encontrar a los famosos chinicuiles, sabrosos en salsa, ¿verdad? Los gusanos blancos que se encuentran en la penca, también el hongo del maguey, el quiote, el misiote, y todo eso son las herramientas también, que es el raspador, el acocote, el odre. Palabra, vamos a decirla científica, que es el famoso cuero de cochino, en donde se vacía el aguamiel, o se transporta también el pulque, que es un cuero, y es un arte hacer ese odre o colambre. Aparte de eso está la barreta, aparte de eso también está las tinas, que por eso se llama tinacal, porque está lleno de tinas, en donde son cueros de res para poder fermentar el pulque. Lleva la tajadera, que es con la que corta las pencas del maguey, que es una especie como de, puedo decir, como una pala redonda con filo para poder cortar las pencas.
0: Ese es el simbolismo de las imágenes que portan los trajes.
1: Claro.
0: El traje del varón se constituye por, y el traje de la mujer, ¿cómo es que se atavían?
1: El hombre lleva, yo quise hacerle honor a Hidalgo, y lleva una camisa pachuqueña, propiamente. Y también lleva un pantalón grueso, vaquero, y lleva una especie de mandil, donde lleva la imagen del tlachiquero, que es el que simboliza la danza.
0: Vamos a hacer un corte, ¿te parece bien? Y regresamos con esa explicación. Sí, bueno.

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5: Desde mi perspectiva, yo lo veo como herramientas de apoyo. Lo que sí es que pues tenemos que influir de manera padre, ¿no? O sea, lo malo del caso es que hay pues personas o influencers que ponen en riesgo la reputación de la industria. Y sobre todo, y muy de moda, con los retos, pues poner en duda pues la inocuidad de los alimentos, ¿no? Entonces, digo, la industria alimentaria no somos tampoco santos, ¿no? Hay industrias y hay compañías que se prestan para. Y creo que lo importante es que seamos lo más veraces posibles, porque la realidad es que muchos jóvenes, si no es que la gran mayoría, pues no pueden diferenciar entre una publicidad y una información veraz cuando están en las redes sociales. Entonces creo que necesitamos cuidar la calidad de la información, y eso es pro en lo que tendríamos que trabajar todas aquellas personas creadoras de contenido, en que la información que nosotros estemos transmitiendo pues venga de fuentes confiables y fuentes fidedignas, ¿no? Y creo que esa es una parte importante que deberíamos de empezar también y viendo hacia otro lado en una legislación en cuanto a los temas de publicidad y las leyes influencers, ¿no?
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0: 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Son las 5 con 19 minutos.
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8: Continuamos con esta interesante entrevista con el profesor Mario Martínez Peña, que la verdad nos está ilustrando acerca de toda esta tradición de la extracción del pulque. Y bueno, Mario, yo quisiera preguntarte, ya hablamos de las imágenes de los atuendos, pero me gustaría saber cómo se conforman los atuendos, tanto para él como para ella.
9: Claro, sí. La mujer, independientemente de que lleva su blusa y su falda, que es común en la mujer, bueno, se lleva, anexa su rebozo, que eso es típico dentro de nuestras comunidades hidalguenses, y lleva unos aretes que son de fibra de nopal, que vienen de Apan, allá me los elaboraron, lleva una canasta en donde lleva los alimentos que le tiene que dar al personaje, al tlachiquero en el campo, y bueno, también lleva una canasta de fibra de nopal, también precisamente de Apan, lleva sus trenzas, y pues bueno, como es una danza teatro para que sea representada en un teatro y que con grupos, no lleva guarache, porque los tlachiqueros andaban o descalzos o con guarache, pero bueno, como es llevada al teatro, llevan su zapato de danza. Y bueno, eso es en cuanto a la mujer. Y el hombre, pues lo más común y de todo gente de campesino, lleva un sombrero, lleva la camisa pachuqueña que le hace honor al estado de Hidalgo y que es de aquí de la capital hidalguense, lleva una tajadera, lleva su acocote, que es el guaje largo con el que succiona el aguamiel del cuenco del maguey. Y también lleva un raspador que lo lleva a la cintura para poderlo sacar en un momento de la danza para simular que va a raspar la oquedad, el depósito donde llora el aguamiel. Y pues lleva un zapato también, botín, porque no lleva guarache ni descalzo, porque como es para un grupo de danza, pues no pueden ir con ese atuendo. y también lleva un delantal con la imagen del personaje, y en sí eso conforma todo el traje del hombre y de la mujer.
8: Profesor Mario, tengo dos preguntas. Una, ¿hay algún proyecto de algún grupo que te esté apoyando para la transmisión de esta danza cada vez que la presentan?
9: Sí, está en resguardo esta danza en un grupo del municipio de Zempoala, en donde se presentó el día 5 de febrero, el Día Nacional del Pulque. Ahí se presentó esta danza y ella, la maestra, tiene en resguardo ella con la música y con todo el vestuario y toda la utilería que conlleva.
8: ¿Te recuerdas el nombre del grupo?
9: Tlayolotli se llama.
8: Es el de la maestra Laila.
9: Y sí, dirigido por la profesora Laila Paulina Rodríguez Velasco.
8: Ah, un saludo para Laila, la conocemos de hace un buen rato. Y en el corte me decías que esta danza tiene un simbolismo. Platícame esa parte que me llamó mucho la atención.
9: Bueno, sí, la danza, como propiamente es de la época prehispánica, es de agradecer a la madre naturaleza, a la Pachamama, por todos los alimentos que nos provee. Y como esta planta es denominada la planta de las mil maravillas, pues bueno, nos da tanto y tan sabroso que pues nosotros le hacemos el agradecimiento a los puntos cardinales y a la madre naturaleza.
8: Si me lo permites, vamos a otra pausa musical, ¿te parece?
9: Claro que sí.
8: Venga, seguimos. El guapango.

0: Les recuerdo que continuamos en la frecuencia de Suma Radio en nuestras 6 emisoras en Actopan, Tulancingo, San Bartolo, Tutotepec, Zimapán y Pachuca. Continuamos aquí con la presencia del profesor Mario Martínez Peña, que nos acompaña en esta tarde y que nos ha venido narrando de manera muy interesante este origen de la danza de Tlachiquero, que como él bien menciona, es una danza creativa, es una danza teatro, que me parece muy interesante, sobre todo porque nos muestra, nos ilustra parte de una actividad cotidiana que es justamente la extracción del pulque y todo el proceso que conlleva, independientemente de las herramientas que se utilizan, que a mí me parece muy interesante porque además es parte de la cultura viva, dice el profesor Moisés Hernández Ábrego. Tenemos cultura viva. Maestro Mario, continuamos. Oye, Mario, ¿en qué fecha en específico presentas esta danza? ¿Tienen algún periodo específico o solamente conforme los vayan invitando? Coméntame.
1: Bueno, afortunadamente ya se institucionalizó el Día Nacional del Pulque, que es el día 5 de febrero, y precisamente en este año en el municipio de Zempoala nos solicitaron presentar la danza de Tlachiquero para conmemorar este gran día. Y pues ahí fue el inicio y queremos que siempre sea en el Día Internacional del Pulque. Amén de que en cualquier otro lugar en donde afortunadamente se está revalorizando el consumo de esta bebida, que podemos decir que no nos hace tanto daño como el alcohol, que es el pulque, y que es una bebida prehispánica, pues consumida por nuestras culturas. Pero bueno, sí, nos invitan a diversos lugares y sobre todo en algunas haciendas donde hay haciendas pulqueras para pues conmemorar el gran auge del pulque en el siglo XIX.
0: El elixir de los dioses, decían antiguamente. Mario, yo quiero preguntarte ¿qué proyectos están en puerta para ti, para el proyecto, para lo que estás desarrollando en esta investigación que tú estás haciendo de las tradiciones de la parte cotidiana de este municipio de Tepeapulco? Cuéntanos.
1: Bien, próximamente en el mes de julio va a haber un Congreso Nacional del Pulque en APAN y pues estoy invitado a presentar la conferencia, la ponencia acerca de esta creación. Y aparte de eso, en Tepeapulco, cada fin de mes, cada viernes de mes, se presenta un recorrido de historias y leyendas en donde uno de los personajes que están en este recorrido es el Tlachiquero. Tepeapulco cuenta con la Casa de Cortés, con una caja de agua, con la Malinche, con la Llorona, en donde siempre donde hay agua sale la Llorona, el Charro Negro, que también es famoso en muchos lados, y cada viernes de fin de mes se presenta este recorrido, y pues bueno, el personaje, uno de los personajes principales es el Tlachiquero. También me gustaría que quizás la Universidad Autónoma del Estado de Hidalgo, el grupo del cual nací, el Oyowali, pudiera adoptar esta danza que representa a todo el estado, pero bueno, más precisamente a la altiplanicie pulquera. Eso sería pues un gran honor y es un proyecto que tengo en puerta también de poder solicitar. Y otro también es un traje representativo de la altiplanicie pulquera con los bordados que ya mencioné, que son los bordados de los tepulquines, para bailar sones, pero sones pulqueros de toda la altiplanicie pulquera, que hablen del pulque, de la barbacoa, de los gusanos de maguey y todo eso.
0: Muy bien, Mario, pues vamos a ir a la última pausa musical. ¡Venga el guapango!

0: Estamos de regreso en Los Sonidos de mi Tierra y quiero agradecer una llamada muy especial. Evelyn Durán nos manda saludos desde el bello puerto de Acapulco. Imagínate nada más, qué emoción. Saludos hasta Acapulco, ojalá y la estén pasando bien porque las lluvias han estado a todo lo que dan. Y también dice saludos y agradecimientos al maestro Mario por permitirnos ser los portadores de la danza del tlachiquero, de la maestra Laila Paulina Rodríguez, directora del grupo de danza folclórica Tlayotli. Y bueno, pues quiero comentarles que todo lo que comienza termina y estos fueron los sonidos de mi tierra. Agradezco el apoyo en los controles al señor Rodolfo Ortiz. Esta fue una producción de Paola Juárez. Quiero dar mi agradecimiento muy especial al maestro Mario Martínez Peña que nos acompañó en la tarde de hoy. Soy el profesor Rafael Ahumada García. No nos vemos, nos escuchamos. Hasta la próxima. Venga el huapango.
1: Un honor estar aquí.
0: Gracias.
1: Y los esperamos en Tepeapulco.
0: Gracias, Mario.

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2: Son las 5 con 36 minutos.

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2: Temperatura 16 grados centígrados.
3: Son las 6:08.
4: Hoy, Revista del Consumidor. Radio. Polvo, lluvia, tráfico. Nuestro coche aguanta de todo, pero mantenerlo limpio no tiene por qué ser un lujo. Hoy te enseñamos cómo preparar un shampoo para lavar el auto. Anota la receta y dale a tu auto el brillo que se merece.
5: Y en otros temas, la fiebre mundialista está aquí. Pero ojo, haz que ruede el balón y no tus gastos.
4: Si quieres saber cómo evitar que la pasión mundialista te deje fuera del juego, quédate en la Revista del Consumidor Radio.
6: Revista del Consumidor.
4: En la actualidad, crear nuestras propias tecnologías domésticas es la opción ideal para elaborar productos básicos con ingredientes de calidad y muy accesibles.
5: Lo mejor, no tenemos que buscar por horas lo que necesitamos, ya que lo encontramos en tiendas de materias primas y droguerías. Por eso vamos a preparar nuestro propio shampoo para lavar el auto. ¡Manos a la obra!
4: Recuerda que cada receta está aprobada por el Laboratorio Nacional de Protección al Consumidor. Los ingredientes que vamos a utilizar para hacer 750 mililitros son: una taza de agua purificada, una pizca de colorante vegetal azul, una cucharada sopera de cera de carnauba, dos tazas de lauril éter sulfato de sodio y cuatro cucharadas soperas de polisorbato 20.
5: También vamos a necesitar los siguientes utensilios: una taza medidora, una cacerola con capacidad de 2.5 litros, un embudo, una cuchara sopera y una botella de plástico de 750 mililitros con tapa. Su preparación nos va a tomar nada más y nada menos que 25 minutos. Sin duda, una gran ventaja.
4: Para poder elaborar nuestro champú para auto, comenzamos vertiendo el agua en la cacerola y la calentamos. Una vez caliente, agregamos polisorbato 20 y revolvemos. Cuando el agua esté a punto de hervir, agregamos una cucharada sopera de cera de carnauba. Agitamos hasta que se incorpore por completo y dejamos hervir durante 3 minutos. Retiramos del fuego, agregamos el lauril éter sulfato de sodio y removemos suavemente. Después incorporamos el colorante y mezclamos hasta que el color sea uniforme.
5: Por último, con ayuda del embudo, envasamos nuestra mezcla en la botella de plástico y colocamos una etiqueta con el nombre del producto, la fecha de elaboración y de caducidad. En este caso, considera que su tiempo de caducidad es de 6 meses. Finalmente, pero no menos importante, hay que guardarlo en un lugar fresco y seco, fuera del alcance de niñas y niños. ¡Y listo! Tenemos nuestro propio shampoo para auto. Para usarlo, toma en cuenta que para 10 litros de agua se deben disolver aproximadamente 15 mililitros de shampoo. Al final del día, apostar por las tecnologías domésticas no es solo una forma de ahorrar, es tomar el control de lo que consumimos.
4: Si quieres aprender a preparar otras tecnologías como crema de cacahuate, gel para el cabello o jabón líquido corporal, puedes visitar nuestro canal de YouTube, Profeco TV.
6: Revista del Consumidor.
4: La fiebre por la Copa Mundial de Fútbol 2026 ya está aquí y con ella la emoción llega a su punto máximo. Seas aficionado o no, el ambiente festivo invita a participar en celebraciones que, sin planificación, pueden desbordar tu presupuesto.
5: Entre las suscripciones para ver los partidos, la playera oficial o las salidas con amigas y amigos, los gastos se pueden elevar. Por eso, consumir de manera inteligente te permitirá disfrutar la intensidad del torneo sin poner en riesgo tu estabilidad económica.
4: No se trata de no gastar, sino de hacerlo con conciencia. Si vas a comprar productos alusivos con responsabilidad, evita hacer gastos con cargo a tu tarjeta de crédito. Además, para que tus finanzas no reciban una tarjeta roja, considera las siguientes reglas del juego.
5: Establece un presupuesto y define cuánto gastar en artículos y celebraciones sin descuidar tus gastos fijos. Compara precios antes de comprar y elige siempre establecimientos formales.
4: Guarda tus comprobantes, ya que son tu única defensa para cambios, devoluciones o aclaraciones. No olvides que la propina es opcional, ya que es una gratificación voluntaria por el servicio, no un cargo obligatorio.
5: Reflexiona antes de gastar y pregúntate si realmente necesitas el producto o si el lugar donde verás el partido justifica el gasto. Disfruta sin la camiseta oficial. Puedes vivir la emoción del fútbol sin necesidad de gastar de más.
4: Y hablando de camisetas, puedes consultar los costos de los productos oficiales en diferentes establecimientos en el programa ¿Quién es quién en los precios? Pero el precio no es lo único que debes vigilar. En plena fiebre mundialista, las imitaciones y los productos de baja calidad están a la orden del día. Por eso, si vas a comprar algún producto, revisa la calidad de los materiales. Examina las costuras, acabados y resistencia para detectar productos de baja calidad.
5: También verifica el empaque, ya que los artículos originales tienen sellos, hologramas y etiquetas de licenciamiento oficial de las marcas deportivas. Fíjate bien en la nitidez, la calidad de impresión y ortografía de las etiquetas. Las imitaciones suelen tener errores o empaques deficientes.
4: Recuerda comprar en tiendas o distribuidores oficiales. Es la forma más segura de garantizar la autenticidad del producto y hacer valer tu garantía. No te confíes. Aunque la compra sea digital, no debes de bajar la guardia.
5: Para evitar fraudes en tus compras en línea, toma en cuenta las siguientes recomendaciones. Compra en sitios seguros y verifica que la dirección comience con https://:// Tenga certificado de seguridad vigente y ofrezca métodos de pago confiables.
4: Comprueba la identidad del proveedor. Asegúrate que el comercio tenga domicilio físico, teléfono, correo electrónico u otros medios de contacto. Consulta la reputación de la tienda y busca opiniones o referencias de otros compradores antes de pagar.
5: Lee los términos y condiciones. Hazlo para evitar sorpresas y conocer las políticas de envío, cambios y devoluciones. Analiza la descripción del producto y revisa materiales, talla, colores y dimensiones. Compara las imágenes con el original y verifica que el número de modelo coincida. Desconfía de las gangas, ya que si el precio está muy por debajo del valor de mercado, es una señal de alerta.
4: Para compras en línea más seguras, consulta el monitoreo de tiendas virtuales ingresando a www.profeco.gob.mx/tiendas-virtuales. Ahí te decimos si el comercio es transparente con sus medios de contacto físicos, métodos de envío, precios claros en moneda nacional y políticas de cancelación.
5: Ya para cerrar, recuerda que la Ley Federal de Protección al Consumidor, en su artículo 12, establece que el proveedor tiene la obligación de entregar factura, recibo o ticket de compra. ¡No te vayas sin él! ¡Es tu respaldo! Recuerda que no necesitas gastar en exceso para disfrutar del mundial. ¡Vive la emoción del fútbol con un consumo responsable!
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4: Son las 6:26.
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4: Grupo L. Héroes, leyendas y grandes historias muy conectadas con el balompié. Y es que llegamos al último grupo de nuestra vuelta al mundo. Para cerrar, nada mejor que hablar de personajes, leyendas y capítulos que dejaron huella en la historia. Comenzamos nuestro viaje llegando a Inglaterra, tierra de figuras universales como William Shakespeare, cuyos textos siguen representándose en escenarios de todo el planeta, más de 4 siglos después de haber sido escritos. No te bajes del avión porque ahora llegamos a Croacia, una nación bañada por el mar Adriático y dueña de sus ciudades medievales tan bien conservadas que parecen detenidas en el tiempo. Sus fortalezas y murallas cuentan historias de comerciantes, navegantes y antiguos imperios. Última parada del continente africano. Llegamos a Ghana, uno de los países más estables y dinámicos de África Occidental. Sus antiguos reinos fueron protagonistas de importantes rutas comerciales y su riqueza cultural sigue siendo motivo de orgullo nacional.
5: Damas y caballeros, les habla su capitán.
4: Nuestro viaje termina en Panamá, donde una de las obras de ingeniería más importantes de la historia moderna cambió para siempre el comercio mundial. Su famoso canal permitió unir océanos y acortar miles de kilómetros de navegación, como lo hacemos en este espacio. Desde literatura, fortalezas, antiguos reinos y obras que han transformado el planeta, demostrando que detrás de cada selección existe una historia mucho más grande que cualquier marca de oro.
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6: Son las 6:40.

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1: Grupo C. Desde la fiesta hasta la belleza cultural. Y es que sabemos que, además del fútbol, hay otras cosas que garantizan en este grupo que sea todo un espectáculo. Y es que, como primera parada de visita en este gran grupo C, tenemos la primera estación, la cual nos recibe con fútbol, fiesta y carnavales. Es un territorio que nos arropa con su biodiversidad, siendo el número uno a nivel mundial, donde la pasión trasciende desde el majestuoso Cristo Redentor hasta la vasta extensión del río más grande del mundo. Seguramente, ya sabes que estamos visitando Brasil. Brasil. De ahí, damos el brinco para el extremo noroeste de África, Marruecos, donde funciona como puente natural que conecta el mundo árabe con Europa y el corazón de África, con medinas, bazares y parajes naturales que nos envuelven en un viaje sensorial e inolvidable. Ahora regresamos al continente americano, y es que Haití es un territorio que salvaguarda su última porción de bosque lluvioso y nublado virgen, sus extensos arrecifes de coral que rodean sus costas del mar Caribe, y de ahí hasta sus humedales y aguas salobres, hábitat de reptiles y aves acuáticas como la garza real. Sin duda, un gran país que quedará en el recuerdo de su participación en esta justa deportiva.

0: Y aunque el regreso parece largo, cerramos el grupo C con ritmo y tradición.
1: Donde Escocia,
0: una nación famosa por sus paisajes dramáticos, encanto gótico y su mítica historia de clanes y castillos, nos envuelve con su cultura y lugares, al ritmo de la gaita y la leyenda del lago Ness, donde también se suma a la fiesta del balón. Nos escuchamos en el próximo recorrido.
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3: Son las 6:53.
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6: Son las 7:03.
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0: aquí Lisly. Buenos días, estoy muy contenta de estar junto a ti a través de Suma Radio. Estamos en el 99.7, 99.5, 102.1 y 91.1 de tu FM en diferentes regiones, en Pachuca, en Huejutla, en San Bartolo, Tututepec, en Zimapán, en Actopan y en Tulancingo, y también nos sintonizan en toda América Latina a través de Radio Ilse. En controles de transmisión se encuentra Víctor Sony y al micrófono te saluda Betty Barrón. Vamos a estar contigo en este miércoles. ¿Qué onda? ¿Qué onda? ¿Qué onda? ¿Cómo amaneciste hoy? ¿Cómo te tocó la lluvia de ayer? Toda la tarde, no se pasen. A ver, cuéntenos. Quiero saber, recuerda que te puedes comunicar con nosotros a través de nuestro mensajero de texto vía WhatsApp, 771-142-6712. Te lo repito, 771-142-6712. Cuéntanos a través de un mensajito vía WhatsApp. Y esta mañana ya hay Paqui Listlis que están en comunicación con nosotros a través de este mensajero. Hola.
1: Hola, Betty.
0: Hola.
1: Soy Maristi.
0: ¿Cómo estás?
1: ¿Qué crees?
0: ¿Qué pasa?
1: Hoy tengo examen de inglés. Quería ver
0: muy bien,
1: si me podías poner la canción de la licuadora, por favor. Bye.
0: Claro que sí. ¿Sabes una cosa? Esa canción nos encanta. Nos encanta. La licuadora nos encanta. Y Sony ya la está buscando para que así iniciemos con toda la actitud en esta mañana.

0: 7:12. Hola.
1: Hola, Paquiliscli. Hola, Giselliscli.
0: Hola, Giselliscli. ¿Cómo estás?
1: Es que no me ha dado tiempo.
0: Ay, pero qué bueno que hoy sí.
1: Pero me pueden poner la canción de 31 minutos, la de Yo Nunca Vi Televisión, por favor. Gracias.
0: A ti, Giselle, qué bueno que volviste, me encanta. Muchos saluditos y te mandamos abrazos, qué bueno que estás de regreso. También, hola.
2: Hola, Paquiliscli, ¿me puedes mandar la canción de Perro Cachiluro? Soy Marifer, gracias.
0: Claro, te la ponemos en un momentito, el Perro Cachirulo. Cachirulo, mi perro imaginario. Es correcto. Hola, ¿podrías hacerme un favor? Quiero mandar esta siguiente felicitación. Le deseamos un feliz cumpleaños a Miranda Lara Flores de Huejutla. Hoy cumple 10 años y queremos recordarle que es una niña maravillosa a la que queremos muchísimo y deseamos que tenga un año lleno de risas, sueños cumplidos y momentos que le hagan brillar como hoy. Con todo cariño, sus padrinos Rosy y Dani y sus primas Alexia y Daniela y todos los Paquis, te deseamos de verdad, Miranda, que pases un cumpleaños bien bonito, que recuerdes que tienes mucho cariño a tu alrededor, que además estamos muy contentos de conocerte y que seas parte de nuestras vidas. Así que muchas gracias por compartir tu cumpleaños con nosotros. Tus padrinos te quieren mucho, tus primas también. Y Miranda, Lara, te vamos a soplar unas velitas, todos los Paquis.

0: Estas alitas las soplamos para Miranda. Miris, ten un cumpleaños bien bonito y disfruta, disfruta muchísimo. Abrazos. También esta mañana quiero saludar a Camilla Frichi. ¿Cómo están?
1: Hola, Paquilis.
0: Hola.
1: Yo soy Frichiliscli.
0: ¿Cómo estás?
1: ¿Y me podrías poner alguna canción de 31 minutos, por favor? Adiós. Ah, y ganamos el partido de fútbol.
0: ¡Qué padre! Muchas felicidades.
1: Hola, Patrick, soy Camilisli.
0: Olis.
1: Y hoy me debes la canción de mi mamá, me lo dejé todo hace mil años.
0: Ay,
1: pero
0: tantísimo.
1: Me puedes mandar saludos a Jiménezcli y Manuelisli. Gracias. Y que tengas un bonito día. Adiós.
0: Te mando abrazos.
2: Jiménezcli, yo soy Sofilisli y te voy a pedir si me puedes poner la canción de Jane de Long Faces. Gracias.
0: Ay, te la vamos a buscar y la ponemos en un momentito, ¿vale? Abrazos.
3: Hola, hola, Betty, ¿cómo estás? Espero que estés bien.
0: Ando muy bien,
3: esta
0: muchas gracias.
3: Me tocó la guardia.
0: Ándale.
3: Y me levanté muy temprano.
0: Uy.
3: Y este,
0: eso está bonito,
3: quiero
0: porque
3: pedir
0: nos
3: una canción especial. Es para mi gatito Solecito, que está aquí sentada en el desayuno conmigo.
0: Ay, qué
3: ¿puedes
0: bonito.
3: Ponerla el rap de los Michis, por favor?
0: Claro.
3: Gracias. Feliz día.
0: Feliz día, Fri. Le mandamos abrazos a Solecito, tu gatito. Gracias por ser Paquilisli.
4: Olis. Buenos días, Betty.
0: Guatitas.
4: Pedir un mega favorzote. ¿Le podrías decir a todos los paquis que le manden buenas vibras a mi hermano,
0: sí,
4: Kendrick? Es que el viernes va a hacer su examen en la Garza de Huejutla para entrar a la prepa.
0: ¡Qué emoción!
4: ¡Gracias!
0: Claro que sí, le vamos a mandar la mejor de las vibras a Kendrick, los mejores deseos y sobre todo saber que se fue a convertir en garza. Así que bueno, le mandamos lo mejor y sabemos que lo va a hacer muy bien y que va a formar parte de las garzas de la Escuela Superior de Huejutla. Abrazos, gemelis, please.
4: ¿Nos puedes poner la canción de Caballo de Palo? Un saludo para mi papá que está viaticando. Gracias.
0: Abrazos, cuatitas. Oigan, Caballo de Palo tiene tiempo que no la escuchamos. Ahorita se las ponemos, vamos a ir a un corte, pero vuelvo junto a ti en unos instantes.
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8: Son las 7 con 17 minutos.
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0: con 20 minutotes y, oigan, me han dicho, no, que nos metemos a la escuela, no, que más temprano el Paqui versus, no, que yo estoy esperándote y no me puedo meter rápido a la escuela. Entonces, si sus deditos están listos, nosotros también, y esto es Paqui Listli versus.
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Aquí Liz, ¿están listos? Porque hoy sí tenemos, no nos costó trabajo elegir nuestro sticker. Fue rápido, pero además es fácil y sí. Y estamos seguros que además lo han ocupado últimamente. Así que esto va a ser en cuestión, me imagino, de 1 o 2 segundos que sepamos quiénes son nuestros participantes del Paquilistli versus. Pónganse abusados, abusadas, ¿ok? El sticker de este día es un balón de fútbol.

0: Tengo que decir que ha sido el sticker más rápido que nos ha llegado. Yo creo que estaba terminando de decir de fútbol cuando cayó el primer balón. Entonces, ¿cómo creen? ¿Cómo creen que pueden ser tan rápidos? Y sé que en estos días han estado ocupando, pero tengo que decir que ni siquiera podemos, hasta este momento, no podemos parar los mensajitos para poder escribirles, aunque tengo un señor interventor del otro lado del cristal y en la cabina de transmisión, que estuvo con sus ojitos bien puestos en la pantalla, y él me dijo: estos dos llegaron pero rapidísimo, y son quienes fueron los más rápidos del oeste. Así que ya tenemos, les estoy mandando ahora mismo el balón. Les estoy mandando el sticker de Paqui Lisley, porque fueron muy rapidísimos. Y ustedes ya teniendo su sticker, quiere decir que son nuestros participantes de este Paqui Lisley versus. ¿Qué canción nos van a proponer? Por favor, recuerden que debe ser ninguna que ya haya participado en el Paqui Lisley versus, que sea una propuesta musical apta para niñas y niños, y que sea una canción que tú digas: esta a mí me gustó muchísimo, me gusta por tal, y se la quiero recomendar a todos los paquis. Así que cuéntanos, por favor. Carlo y Ángel Alejandro son nuestros participantes de este Paqui Lisley versus, y entonces vamos a estar esperando a que llegue cuál será su canción para competir en este Paqui Lisley versus. Que por cierto, les traigo una versión bien buena del Soda Pop que ayer Mateo me sugirió y dijo: esta deberían de utilizarla para el Paqui Lisley versus, pero ahorita se las comparto. Yo creo que después del corte se las vamos a compartir. 7:25, hola.
1: Hola, Betty, ¿cómo estás? Ayer
0: hola,
1: sí cariño. Llovió bien feo porque sonaba como estaba lloviendo bien feo.
0: ¿Verdad que
1: el
0: sí?
1: El día que estaba en karate y se escuchaba las gotitas dándole el vidrio.
0: Ya sé, llovió toda la tarde.
1: Y también, pues, mi prima estaba conmigo en karate. Uh-huh. Saludos, Kate.
2: Hola, Paqui Lisley.
0: ¿Qué
2: ¿cómo
0: onda?
2: Estás?
0: Muy bien,
2: yo
0: ¿y tú?
2: Estoy muy bien. Hasta
0: sí.
2: Ahorita vamos para la escuela. Betty, sí, ¿me podías poner la canción de Ay, mi gatito, por favor? Gracias.
1: Y a mí me podías poner la de Recuérdame, por favor. Gracias. Bye, soy Santa Lisley. Y Paulisky, que ahorita no viene, y Katelisky. Y un gallito para que se despierte un poquito. Sí, se escuchó la voz.
0: Sí, se escuchó un poquito la voz, muy bien. Eres como un interventor de quienes están despiertos en esta mañana. Y Santi, bueno, tienes toda la razón. Ayer llovió muy fuerte. Y qué bueno que estabas en karate y no te mojaste. Pero, ¿qué te parece que nos cuenten los demás Paqui Lisley cómo vivieron el día de ayer? Y si implementaron algo para prevenir el que no se mojaron y demás. No sé, unas botitas de lluvia, que no olviden el paraguas. ¿Alguna recomendación que les podamos hacer a nuestros paquis si es que todavía no salen de casa, va? 7:26 y nos dicen: hola, Betty, buenos días. ¿Podrías mandarle una felicitación a Raúl por su cumpleaños y decirle que lo amamos mucho y estamos muy felices de que esté en nuestras vidas? Les mandamos muchos abrazos para Raúl de parte de todos los Paqui Lisley. Feliz cumpleaños, Raúl. Pásale muy bonito. Espero que hoy te apapachen muchísimo y sobre todo que recuerdes que toda tu familia te ama mucho. Y Raulito, no te escuché tu mensajito, se cortó, pero te mandamos mucha felicidad en este tu cumpleaños y aprovechamos también para mandarle abrazos a Mirandiscli, que nos dicen: le puedes poner las mañanitas a Miris, hoy cumple 10. La felicita a su papá, su mamá y su hermanito Miguelito, la amamos mucho. Y que disfrute su día, muchas alegrías para Mirandiscli. Miris y Raulito, esta siguiente canción, esta siguiente mañanita es para ustedes.

0: Feliz, feliz, feliz cumple, Miran Disley. Te mandamos un besito y un abrazo a todos los Paquis. Gracias por compartir un cumpleaños más con nosotros, pero sobre todo por ser Paqui y por saber que esta felicidad de tu cumple la podemos compartir juntos. También abrazos para Raulito. Raúl, pasa un cumpleaños bien hermoso. Disfrútalo muchísimo con tu familia. Te abrazamos con mucho cariño y gracias porque juntos como Paquis podemos disfrutar de los cumpleaños. Eso está bien bonito. 7:28. Hola.
1: Buenos días.
0: Buenas, buenas.
1: Y hola, soy Alice.
0: Hola, Ali.
1: Quisiera que me pusieras, por favor, la canción de las divinas. Gracias. Y hoy me toca examen.
0: Oye, la de las divinas, no me acuerdo si la hemos puesto o no. Es que es una canción complicada, o sea, porque entiendo que perteneció a una telenovela y que hacía, pues, mención a un grupo de niñas, pero creo que la razón por la cual a veces no hemos puesto las divinas es porque eran medio bullies. Entonces, no, la vamos a pensar en lo que la buscamos. ¿Te parece buena idea? Mientras tanto, te mandamos un abracito, abracito, y que tengas hoy un día bien hermoso.
2: Hola, Betty, ¿cómo estás? Ya sé que es un poquito tarde que te mande mensaje porque ya voy a entrar.
0: ¿Qué onda? ¿Cómo estás, Lana?
2: Pero me di cuenta que no viste, bueno, no pusiste mi otro mensaje.
0: Perdóname.
2: Entonces, quería pedir si podías ponerla de objeción denegada. Muchas gracias.
0: Te la buscamos, Lando. ¿Cómo andas? Hace mucho tiempo que no sabíamos de ti, pero muchas gracias por seguir siendo Paqui Listli. Además, Lando, ya debo decir, ya te escuchas como un niño muy grande. Y eso nos encanta porque te hemos visto crecer a lo largo del tiempo y que aún regreses sintiéndote y sabiendo que eres Paqui y súper bienvenido. Eso está maravilloso. Te mando un abrazo, Lando. Que pases una mañana bien bonita y ahorita te buscamos la canción. Tenemos Caballito de Palo, que la debíamos, y después de esta canción nos vamos a un corte, pero vuelvo contigo en unos instantes.

0: No te vayas, solo vamos a un breve corte.
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12: Son las 7:33.
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0: 7:36. Oigan, quiero decirles lo siguiente, y es que hemos extrañado un poquitín a Rox, ¿cierto? Yo también le he extrañado muchísimo, pero también sé que anda haciendo y aprendiendo nuevas aventuras en otras áreas que también la van a formar como una gran comunicóloga. Entonces, yo le dije, oye, pero ¿Qué tal que le hacemos una recomendación de algún libro a nuestros paquis? Y dijo, tengo una maravillosa porque mañana hay partido y porque andamos con esta fiebre futbolera. Entonces, hicimos este librerito para ustedes.
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3: Hola, paquis, ¿qué creen? Hoy vamos a entrar directamente a las páginas de un libro. Sí, así como lo escuchan. Acabamos de hacernos muy pequeñitos y tenemos que abrir esta pasta del libro para vagar por las letras de esta historia. Y con suerte, nos podremos resbalar entre esta historia para vivirla a través de nuestra imaginación. Así que, ¿están listos? ¡Aquí vamos! Las hojas de una novela están cargadas de emoción, alegría, ruido pambolero y sí, mucha pero mucha emoción. Y es que hoy vamos a dar un paseo. Nos estamos adentrando al mundo de los futbolísimos. ¿Listos? ¡Allá vamos!
4: Independiente la voz y el alma, dale campeón.
3: Apenas cruzamos la puerta, escuchamos el ruido de un silbato. Nos encontramos en un campo de fútbol lleno de niños corriendo de un lado a otro. El pasto está ligeramente húmedo y las gradas pequeñas rodean el terreno de juego.
4: El pueblo ya se levanta a cantar un gol.
3: Pero algo raro ocurre aquí. Esto no parece solamente una historia de fútbol. Hay algo más, mucho más. Mientras observamos el entrenamiento, conocemos a Francisco, mejor conocido como Paquete, quien nos invita a formar parte de una pandilla muy especial,
1: los futbolísimos.
3: Ellos juegan en el equipo Soto Alto, un grupo de amigos que ama el fútbol, aunque no siempre gana partidos. De hecho, a veces parecen expertos en meterse en problemas. Nos acercamos al equipo y vemos a los jugadores discutir estrategias, bromear entre ellos y tratar de resolver situaciones inesperadas. Pero antes surge un misterio, y otro más, porque en este libro los partidos de fútbol son apenas el comienzo. De repente, estamos investigando desapariciones extrañas, comportamientos sospechosos, pistas escondidas y secretos que nadie logra explicar. Seguimos a los personajes por calles tranquilas, parques, colegios, vestidores y campos deportivos. Cada rincón parece esconder una nueva pista. A veces creemos haber descubierto la respuesta, pero unas páginas después, ¡pum!, todo cambia y volvemos a empezar. Mientras avanzamos por la historia, sentimos que somos parte del equipo. Nos reunimos para investigar, escuchamos teorías, buscamos sospechosos e intentamos descubrir quién dice la verdad y quién oculta algo. Y lo mejor es que nunca sabemos exactamente qué va a ocurrir después. Lo que hace tan especial a los futbolísimos no es solamente el fútbol, es la amistad. Porque los integrantes del equipo aprenden a confiar unos en otros incluso cuando las cosas se complican. Se equivocan, discuten, se meten en líos enormes, pero siempre encuentran la manera de apoyarse. Y eso hace que cada aventura sea divertida y emocionante. A medida que avanzamos por las páginas, los partidos se vuelven más intensos, las investigaciones más intrigantes y las situaciones más disparatadas. Hay momentos que nos hacen reír, otros que nos ponen nerviosos y algunos en los que sentimos que estamos a punto de resolver un gran misterio, hasta que aparece una nueva sorpresa. Todo ocurre a un ritmo tan rápido que las páginas parecen correr más deprisa que los propios jugadores. Y cuando finalmente cerramos el libro, sentimos algo curioso. Parece que acabamos de salir de una mezcla perfecta entre una aventura detectivesca, una historia de amistad y un emocionante campeonato de fútbol. Porque Los Futbolísimos no es solo una colección de partidos, es una invitación a formar parte de un equipo donde cada misterio cuenta, cada amigo importa y cada página es una nueva aventura. Así que, si les gustan las historias llenas de humor, misterio, compañerismo y fútbol, prepárense para ponerse la camiseta del Soto Alto y entrar al equipo de juego. Porque en cuanto abran este libro, no serán simples lectores. Se convertirán en un futbolísimo más.

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1: siete con 42, ya lo saben, pueden leer futbolísimos y creo que en cada una de las páginas van a encontrar aventura, emoción. Además, creo sobre todo que ahora que tenemos como esta fiebre futbolera, podría funcionar para elevar nuestra imaginación y vivir así el fútbol. Hola Betty, yo soy Leonie Lisley, ¿me podrías poner la canción de Hakuna Matata, porfis? Y muchas gracias. Abrazos, Leonie Lisley, te la empezamos a buscar, ¿te parece? Hola.
2: Hola Betty, ¿cómo estás? ¿Me puedes poner la canción del soldado Trifaldón? Gracias. Soy Gretel, adiós.
1: Abrazos, Gretel. Que tengas hoy un día bien bonito. Ya te la está buscando Sonny Lisley, ¿va? Abrazos. Hola.
3: Hola Betty, soy Eli Nickley.
1: Hola, corazón.
3: Te quiero contar una chiste.
1: A ver.
3: El aguacate tiene 50% de agua y la otra mitad que es cate. Bye, mando saludos.
1: Claro que sí, Emily Lisley, te mando muchos saludos. Gracias por este gran chiste. Abrazo chiquito. Y hola Betty Lisley, yo soy Charel Lisley, espero que estés bien. Ayer ya no hubo tiempo, pero esperaba que pudieras poner la canción de los elementos de Insulini, por favor. Y lindo día. ¿Qué crees? Que ahorita te la puede buscar, te la puede buscar Sonny Lisley, la de los elementos, y creo que podríamos aún tener tiempo de que sí salga. Son 7:43, entonces creo que sí estamos aún muy a tiempo, ¿te parece? Abrazos y gracias por ser Paqui Lisley. También, hola, hola.
4: Hola, Betty.
1: ¿Qué soy onda?
4: Juliana.
1: ¿Cómo estás, Juli?
4: Estoy con mi carrito para ir a mi escuela. Y ya casi será mi cumpleaños y será este spa.
1: ¡Ay, qué rico!
4: ¡A mi temito! Gracias.
1: ¿Sabes qué me gustaría?
4: Y me puedes poner la canción. Chocolate, chocolate, vas, por favor.
1: ¿Y chocolate?
4: Gracias, adiós.
1: Chuli, ¿sabes qué? Me gustaría copiarte para mi cumpleaños en agosto. Cumpleaños spa. Me gusta, me gusta, me gusta, me gusta. No sé, a lo mejor te copió la idea. Puede ser, pero bueno, si va a ser, tú me cuentas qué tal te fue y ya vemos. Abrazos, hola.
5: ¿Qué tal? Hola, Betty.
1: ¿Qué onda?
5: ¿Cómo estás? ¿Bien? ¿Qué
1: quieres? Muy bien, ¿y tú?
5: Hoy es el cumpleaños de mi perrito Salchicha Machete.
1: Uy.
5: Hoy es su cumpleaños y va a cumplir 3 años, pero ya está viejito.
1: Ay.
5: ¿Le puedes poner la canción de Mimichi, por favor? Gracias. O BTS o Cantando en el Baño. Gracias. Espero que te guste Cantando en el Baño. Bye.
1: Ay, Marijo, primero le mandamos un abrazo de cumpleaños a tu perrito y consiéntelo mucho, pero mucho, mucho, mucho, mucho, mucho, ¿sale? Te mandamos muchos besitos y abrazos y ahorita te buscamos la canción, ¿va? Abrazos.
6: Hola, Paqui Lisley.
1: ¿Qué onda?
6: Soy Daphne.
1: Hola.
6: ¿Puedes mandar un saludo a la escuela Benjamin Franklin y a Nandisi? Bye.
1: Daphne Lisley, abrazos, tenía mucho tiempo que no te saludaba. Le mandamos abrazos a Nanda y gracias por seguir siendo Paqui Lisley. Hola Betty, buenos días, ¿cómo estás? Yo muy bien. ¿Me puedes poner la canción de la banda dominguera de Tatiana, por favor? Gracias y que tengas un muy bonito día. Gracias, también les deseo que tengan un gran día, Mía y a Zoe, y que disfruten muchísimo este día miércoles. Sí, hola
7: Paqui, buenos días.
1: ¿Qué onda?
7: Vengo aquí a casa de un tía para, no sé, quién sabe qué vamos a hacer, pero voy por a la escuela. ¿Me puedes poner la canción de Gorillax?
1: Ah, te la podemos buscar en un momentito. Y bueno, yo sé que a lo mejor todavía no tienes claro qué vas a ir a hacer a casa de tus tías, pero sabemos que vas a disfrutar mucho verlas. Te mandamos abrazo y ten un día bien bonito.
8: Hola Betty, buenos
1: Hola.
8: Días. Soy Amilitli, soy nueva en los papis. ¿Me puedes poner la canción de Mundo de Caramelo?
1: Ya, Melisli, te la buscamos enseguida, pero antes te vamos a dar la bienvenida a los Paquis, porque nos encanta que seas parte de nosotros. Te vamos a dar la bienvenida con esta siguiente canción y te mandamos un besito y un abrazo. Gracias por ser nueva Paqui.

0: Esperamos, esperamos que disfrutes mucho este espacio y te mandamos abrazos, Yami. Gracias por ser Paquilisli. 7:47. Vamos a hacer un breve corte, pero vuelvo junto a ti en unos instantes.
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3: Son las 7:47.
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7:49. Hola Betty, yo soy Jessie. ¿Me puedes poner la canción de Recuérdame Porfis? Jessie, la pusimos hace un momentito. Esperamos que la hayas cantado y disfrutado. 7:49. Buenos días, Betty. Saludos a todos los paquis. Quiero mandarle un saludo a mi hijita Lilisli. Y si nos pones la canción de Perrito Salchicha, cierto, andamos debiendo Perrito Salchicha. Ahorita la ponemos. También Raúl, que es nuestro cumpleañero del día de hoy, nos dijo que le gustaría escuchar a Perrito Salchicha. Así que aquí está para que la disfruten.

0: Hola Betty, buenos días. Soy la mamá de Caterinisli de Zimapán. ¿Le puedes decir que le eche muchas ganas a sus exámenes y que le quiero muchísimo? Y si nos podrías poner la canción de Cuán Lejos Voy de Moana, por favor y gracias. Bueno, primero le decimos todo el éxito a Caterinisli. Sabemos que puede y que debe confiar en sí misma y en lo que ya ha aprendido. Así que creemos, Katherine, que lo vas a lograr y nos vas a venir a contar a todos los paquis. Te mandamos un abrazo y la mejor de las vibras para este día. Y también esta mañana quiero saludar. Hola.
1: Hola, Betty.
0: ¿Qué
1: Soy
0: onda?
1: Soy yo, Vladimiriski.
0: Hola, Vladimir.
1: ¿Me pueden poner la de Believer en mi miau miau? Gracias.
0: Ahorita te la buscamos, ¿te parece?
1: Oye, Betty, me la debes desde hace como 2 semanas.
0: ¿Dos semanas?
1: Hola, Betty. Soy yo, Vladimiriski. ¿Me pueden poner la de Believer en mi miau miau? Gracias.
0: La estamos buscando ahora mismo porque ya
1: Hola,
0: no queremos
1: Betty.
0: Deber.
1: Yo soy Vladimiriski. ¿Me puedes poner la canción de Believer en mi miau miau? Muchas gracias.
0: Nos puso 800,000 para mensajes para que no se nos olvidara. Y entonces, Vladi, esta canción es para ti.

0: Hola, hola.
1: Hola, Paqui Discri, soy Emily Discri.
0: Hola, Triscri.
1: A la escuela. ¿Me puedes poner la canción de Perro Chalchicha? Gracias, bye. Hola, Paqui Discri, soy Emily Discri.
0: Hola, Emily Discri.
1: ¿Me puedes poner la canción de Perro? Dígole.
0: Es que
1: la perro bailando, porfa. Gracias, bye.
0: Pues te la vamos a buscar. No la ubico ahora mismo, pero Sonny Lisley, quien es encargado de estos controles de transmisión, lo va a intentar. Va a buscar un perrito bailando y ahorita si la encontramos, te la ponemos. ¿Te parece? Hola, Betty, buenos días. ¿Me podrías poner la canción de Golden de Gatitos Miau Miau Miau? Gracias y que tengas excelente día. Yo soy Auro Lisley. Hola, Auro Lisley, ¿cómo estás? Espero que muy bien. Te la buscamos enseguida, ¿te parece?
2: Hola, Betty, que tengas un bonito día.
0: Hola, corazón.
2: Ya, regresé después de 1000 años.
0: No, ¿qué pasaste?
2: Espero que no tengas frío.
0: No.
2: Porque ahorita se hace un poquito de frío.
0: Eso
2: ¿Te
0: sí.
2: ¿Te podría pedir la canción de El Príncipe de los Sustos, por favor? Gracias, Betty, que tengas un lindo día. Y nos vemos a la próxima, Betty. Y saludos a todos los paquiles.
0: A ver, yo voy a decir lo que mi corazón está sintiendo. Y es que, Fridy Listly, a ver, o sea, te fuiste como medio año o más, o no sé cuánto, porque mi corazón te extrañó mucho, y me dices, ay, nos vemos a la próxima, eso significa que, ¿qué? ¿En diciembre, tal vez? No, yo te extrañé mucho, Fridy Listly. Te mando un abrazo y un beso, pero sí me pone muy contenta de que hayas vuelto. Te mando besitos y abrazos, Fridy, y ahorita te buscamos el Príncipe de los Sustos, ¿te parece? Abrazos, chiquita hermosa. Y también esta mañana quiero saludar, hola.
3: Hola, Paqui Listly, somos Emanuel y Renata.
0: Hola, ¿cómo
3: estás?
0: Vamos
3: rumbo a la escuela. Un saludo a mis compañeros de la Varia Curie, que estamos en exámenes.
0: Les deseamos lo mejor.
3: Adiós.
0: Les deseamos lo mejor, que de verdad les vaya muy bien en sus exámenes. Y saludamos con mucho cariño a todos nuestros paquis de Actopan. Abrazos. Hola.
4: Hola, Betty.
0: Hola.
4: Me llamo Lisky. Quiero que me pongas la canción de Chocolate con Almendras. Gracias a Dios.
0: Besitos, que tengas hoy un día bien hermoso.
5: Hola, Betty, buenos días.
0: Hola.
5: ¿Me puedes poner la canción de Cri Cri Caminito de la Escuela, por favor? Gracias, bye.
0: Abrazos, que tengas hoy un día bien hermoso y que lo disfruten muchísimo. También esta mañana nos dicen... Ay, no, es Serene. Es que Liam nos mandó un mensaje. Bueno, primero voy a poner sus audios y después les voy a leer lo que
6: pasa. Hola, Betty.
0: Hola,
6: Liam. Años que no,
0: Mandabas mensajito, ¿verdad?
6: Años que te mando saludos. Soy Liam.
0: ¿Cómo estás?
6: ¿Qué crees? En las estampitas del mundial me salió Messi.
0: No te pases.
6: Te mando una fotito.
0: Sí, ya la vi. Oye, qué padre que te salió Messi. Y gracias por compartirla con nosotros. Y en sus demás mensajitos que nos mandó, además de la foto de Messi, un baloncito y demás, y después un pajarito así un poco con ojitos llorosos que dice, yo nunca he tenido suerte, soy Liam, porque no ganó el Paquilisti versus de su sticker. Liam, yo sé que un día vamos a brincar de emoción y vamos a gritar de felicidad porque lo vas a lograr, Liam. Te mando un abrazo. Que tengas bonito día. Y bueno, Dios da, Dios quita. Entonces tuviste a Messi, pero no ganaste lo del Paqui versus. En veces así es la vida. A veces así es la vida. 7:57. Hola.
7: Hola, Betty. Buenos días. Soy Reginiski. ¿Me puedes poner la canción de Santa Claus le dio un beso a mamá? Por favor y gracias, que tengas un bonito día.
0: Regilisky, oye, no sé si tengamos esa canción. Uf, tiene muchos años. Vamos a ver qué hacemos al respecto, ¿te parece? Abrazo, chiquita preciosa. Si la encontramos ahorita en los últimos dos minutitos que nos quedan de transmisión, igual la ponemos, ¿te parece? Besito. También, hola Carlitos, ¿cómo estás? Te mando un abrazo. Y otro a David. También le mandamos abrazos a David. Y antes de que nos vayamos, quiero saludar a Emma. Uy, ¿cómo estás? Hola, hola.
8: Hola, Betty, ¿cómo estás? Aquí te han escuchado por el radio, ya estoy camino a mi escuela y le mando saludos a todos los patlisclis. Soy Emma Lisclis de la Escuela Nova. Hoy no te voy a pedir canción, pero sí le mando saludos a tu familia y a los patlisclis.
0: Ay, eres una dulzura, Emma Lisclis. Yo también le mando mucha felicidad a tu familia y a ti. Te mandamos todo nuestro cariño, chiquita preciosa. Abrazos. También en esta mañana, buenos días, Betty. Saludos para Sophie Lisclis. Que tenga mucho éxito en esta semana de exámenes. La ama su mami. Muchos saludos. Le mandamos la mejor de las vibras a Sophie. Lo vas a hacer increíble, chiquita. Hola.
9: Hola, soy Santi Lisclis.
0: Hola,
9: ¿me
0: Santi?
9: ¿Puedes poner la canción de chocolate con almendras? Soy nuevo. Gracias.
0: La tenemos de fondito porque ya casi nos vamos, pero primera, gracias por ser nuevo, por incluirte a los Paquilislis, por dejarnos acompañarte en esta mañana.

0: Ya casi nos vamos, pero quiero saludar. Hola.
1: ¿Cómo estás?
0: Yo muy bien, ¿y tú? Bien.
1: No te he mandado mensajes porque he llegado tarde y así. Y yo estoy muy
0: pero
1: bien.
0: Sí te este,
1: ¿me
0: ¿no?
1: podrías? Lo que te quería decir es que estoy en semana de exámenes.
0: Pero te
1: y ya
0: bien,
1: me dieron ¿no? las calificaciones.
0: Sí.
1: Bueno, no las calificaciones como tal, pero vi cómo me calificaron mi examen.
0: Ajá.
1: Y bien, estuvo bien, no me acuerdo cuáles calificaciones eran, pero 10, 8.9.8 y 10.
0: Eso, muy bien.
1: Y pues estoy muy bien. Betty, ¿me puedes poner la canción de Chocolate con Almendras? Si ya la pusiste, no la escuché porque pues llegué tarde a los paquis. Bye.
0: Pero la una tenemos.
1: Soy Maya.
0: Maya, te mando abrazos. Nos escuchamos el día de mañana. Al ratito les mandamos listas de difusión con nuestros participantes del Paquilisto y Versus y les deseamos que tengan un extraordinario miércoles.
2: Gracias por compartir.

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0: Son las 8 con 3 minutos.
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11: ¿Qué tal, amigas y amigos nuestros? ¿Cómo están ustedes? Muy buenos días. Les saludamos con el gusto de siempre en nombre de todas y todos quienes, gracias a usted, participamos en este ejercicio de comunicación. En nombre de quienes laboramos orgullosamente para la Universidad Autónoma del Estado de Hidalgo. Son en este momento ya las 8 de la mañana con 5 minutos, 8 con 5 de este día, miércoles 17 de junio de 2026. Y como siempre, para nosotros es un extraordinario placer el poder agradecer a ustedes profundamente la gentil atención de su preferencia y en nombre de quienes hacen posible este ejercicio de comunicación, y me refiero a compañeras y compañeros, amigas y amigos de las diversas estaciones de radio de la Universidad Autónoma del Estado de Hidalgo, integrantes todas de su sistema universitario de medios autónomos. Le decimos a usted gracias por permitirnos acompañarle y le decimos gracias también por acompañarnos. Esta es la tercera llamada, tercera.
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12: Buenos días. En esta mitad de semana, miércoles 17 de junio, te presentamos los titulares de la información más destacada hasta el momento. Carlos Torres Rosas asume dirección de Nafin y Bancomext. Desde cada una de las emisoras de Suma Radio, te compartiremos la información más destacada de la entidad. Refrendan UAEH y Filipinas colaboración cultural rumbo a la FUL 2026. Desde la División de Extensión de la Cultura, te compartimos las actividades que tiene preparadas para ti la Universidad Autónoma del Estado de Hidalgo. Gran debut de la selección argentina en el Mundial 2026. Triplete de Leo Messi marca el inicio del fin de una extraordinaria era del fútbol actual.

0: Todo esto y mucho más en los próximos minutos. Iniciamos.
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3: Las 8 de la mañana ya con 7 minutos, 8 con 7, Alejandro Ángeles, con el gusto de saludarte. Ale, buenos días, adelante por favor.
4: Hola Anuar, ¿cómo estás? Muy buen día, espero que te encuentres muy bien y también todos los que escuchan este espacio informativo de Suma Noticias Radio. Para compartirles la información en cuanto al estado del tiempo, pues para el día de hoy tenemos un panorama meteorológico bastante complejo, principalmente en nuestro estado, ya que hay una serie de fenómenos interactuando en la parte también del norte del país y es importante entender qué significan para tomar precauciones. De acuerdo con el Servicio Meteorológico Nacional, pues tenemos una circulación ciclónica en niveles medios de la atmósfera sobre el norte de México. ¿Qué significa esto? Pues básicamente es un gran remolino de viento a media altura que gira en sentido contrario a las manecillas de reloj y bueno, esto funciona como una gigantesca aspiradora que absorbe el aire húmedo del suelo y también lo avienta hacia arriba. Por si fuera poco, pues se ha sumado un sistema frontal fuera de temporada, lo que comúnmente llamamos un frente frío, aunque en esta época del año pues ya no trae tanto frío, sino choque de masas de aire, justo esto en la parte norte de nuestro país. Todo esto, pues mezclado con la enorme cantidad de humedad que entra desde el Océano Pacífico y del Golfo de México, pues estará provocando un verdadero temporal de tormentas. De hecho, se esperan lluvias puntuales torrenciales, es decir, aguaceros fuertes en zonas del norte del país como Coahuila, Nuevo León y Tamaulipas. ¿Pero qué pasa con el resto de nuestro país? Pues hacia el oriente, centro y sureste de México, pues tenemos canales de baja presión combinados con el paso de la onda tropical número 7, la cual sigue cruzando el Golfo de Tehuantepec, y bueno, esto mantendrá las lluvias fuertes y los chubascos en toda la región central y sur del territorio nacional. En cuanto al pronóstico del tiempo y las temperaturas en nuestro estado, pues este choque justo de humedad del Golfo de México y los canales de baja presión, pues estarán provocando un día nublado, fresco y también con lluvias constantes en algunos municipios de la entidad, y es el caso de la capital del estado, donde tendremos un día mayormente pues gris, húmedo, si se permite la expresión. Se espera una temperatura máxima de 23 grados y una mínima de 14. Habrá presencia de lluvias ligeras y también lloviznas persistentes durante gran parte del día, así que mucha precaución al conducir, también por el asfalto mojado y las zonas con neblina el día de hoy. Para el Valle de Tulancingo, pues un ambiente bastante fresco debido a esta nubosidad, máximas de 21 grados, mínimas de 12, y también se prevén pues un poco de lluvias o chubascos por la tarde. Para el Valle del Mezquital, desde donde les saludamos el día de hoy, el termómetro subirá un poco más, alcanzando máximas de 25 grados y una máxima de 14, una sensación térmica igual cercana hasta los 27 grados ya entrada la 1-2 de la tarde, y por supuesto un porcentaje alto en cuanto a la humedad. El cielo estará principalmente nublado con probabilidad de lluvias débiles o chubascos aislados hacia la tarde. Para la región Otomitepehua, pues al encontrarse justo en la humedad del Golfo de México chocando con las montañas, pues espera que las temperaturas máximas sean de 26 grados, mínimas de 17, y con un pronóstico de lluvia bastante fuerte por la tarde del día de hoy y mucha atención justo en tramos carreteros ante posibles escurrimientos de agua y desgajamientos de cerro. Esperemos que todo se encuentre muy bien y se desarrolle con la mayor tranquilidad posible. Para la región de la Huasteca Hidalguense, fiel a su clima, pues se mantendrá como la zona más calurosa con una máxima de hasta 34 grados, mínimas de 23. Sin embargo, la humedad generará un ambiente sumamente sofocante o bochornoso, detonando también tormentas eléctricas y chubascos fuertes de forma intermitente por la tarde. Y finalmente, para la Sierra Gorda, para Zimapán y sus alrededores, máximas de 26 grados, mínimas de 15. En esta zona justo se presentarán algunos cielos nublados y también unas lloviznas dispersas acompañadas de rachas de viento moderadas. Así que, pues, una jornada un tanto fresca, pero también con mucha lluvia para el día de hoy en el estado de Hidalgo. Tome sus precauciones si usted va a salir a alguna zona de la entidad, algún otro municipio de los que se encuentran en las regiones que acabamos de mencionar, y siempre hágalo con tiempo y con mucha precaución. Salga con una sombrilla, con un sombrero, con un impermeable, siempre para que la lluvia no lo vaya a sorprender. Anuar, pues esta es la información del estado del tiempo. Regreso con ustedes, que sigan teniendo un excelente miércoles. Los saludamos el día de mañana.
3: Que lo sea también para ustedes, Ale, cuídense mucho, saludos y un abrazo grande. Muchísimas gracias por la información sobre el pronóstico del estado del tiempo y nos sumamos a tu recomendación, amigas y amigos nuestros. Cuídense mucho, cuídense siempre muy bien.
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3: Mi querido Sergio, buenos días, con el gusto de saludarte. ¿Qué nos tienes para hoy?
5: Muy buenos días, Anuar. Como lo mencionas, tenemos la oportunidad de saludarles hoy a través de la distancia y comenzamos este recorrido por lo que ha acontecido recientemente, mencionando que comerciantes ambulantes cobijados por la Federación de Organizaciones Independientes del Estado de Hidalgo, también conocida como la FOIDE, se manifestaron frente a la presidencia municipal de Pachuca. Los inconformes exigen soluciones urgentes tras el fuerte impacto económico que han sufrido tras su reubicación el pasado mes de abril, cuando fueron retirados de Plaza Constitución en el centro de Pachuca. Los vendedores argumentan que sus ingresos se han desplomado debido a la falta de difusión del nuevo espacio asignado, una explanada de concreto hidráulico de 1500 metros cuadrados, construida a un costado del mercado Benito Juárez. Durante la protesta amagaron con regresar a las inmediaciones de la Plaza Constitución si el gobierno local no cumple con los acuerdos previos y promueve de forma masiva el nuevo punto comercial. Para conocer más, vamos a escuchar el siguiente material.
6: Después de la manifestación frente al Ayuntamiento de Pachuca por parte de representantes de la Federación de Organizaciones Independientes del Estado Hidalgo, quienes representan a los comerciantes aquí en la plaza comercial contigua al mercado Benito Juárez, ello debido a demandas por parte de esos comerciantes por bajas ventas, pues venimos a comprobar qué tanto les está pegando. Y al menos en esta parte, ya casi al final de esta plaza comercial, observamos que algunos puestos ya se encuentran prácticamente vacíos, algunos en el olvido, inclusive algunos de ellos desgastados, y nos acercamos con algunos comerciantes para conocer de viva voz qué tanto es esta problemática. Algunos de ellos, o más bien gran parte de ellos, reservaron sus palabras frente a cámara, bajita la mano nos comentaron que sí, efectivamente, sigue permaneciendo esta baja venta, no se ha socializado todavía, que aquí ya se encuentran estos comerciantes que a antigua forma, hace un par de meses estaban frente a la Plaza Constitución, pero a pesar de ello, ellos comentan que esta semana sostendrán diálogo con autoridades del Ayuntamiento de Pachuca, pues para saber qué situación o qué pues consignas favorables tendrán, y de no ser el caso, pues ellos protestan y aseguran que tomarán la Plaza Constitución.
5: Ahí escuchábamos parte de lo que ha acontecido. En este sentido, también destacar que el alcalde de Pachuca, Jorge Reyes, ha sentenciado de manera firme que bajo ninguna circunstancia se permitirá el regreso del comercio informal al centro histórico, reafirmando el compromiso de mantener las plazas públicas ordenadas y libres para la ciudadanía. En más información, la Secretaría de Infraestructura Pública y Desarrollo Urbano Sostenible de Hidalgo lanzó la licitación pública para llevar a cabo la reconstrucción total de la Avenida Tecnológico de Monterrey, una de las arterias viales con mayor tránsito estudiantil y comercial en la capital hidalguense. El proyecto contará con un presupuesto asignado de 48 millones de pesos. La obra contempla la sustitución de el asfalto dañado por pavimento de concreto hidráulico para asegurar una vida útil más larga, además del rediseño del drenaje pluvial y sanitario, la construcción de nuevas banquetas y la colocación de luminarias que funcionarán con energía solar. Se calcula que el tiempo de ejecución de las obras se extienda por un periodo aproximado de 5 meses, por lo que las autoridades locales ya planean operativos viales para mitigar el congestionamiento en la zona. Y para finalizar, les compartimos que una diputada local presentó ante el Pleno del Congreso del Estado de Hidalgo una iniciativa de reforma al Código Penal, encaminada a endurecer severamente las penas para los automovilistas que provoquen accidentes viales graves o fatales. Es Yarabi González Martínez, quien ha destacado que la propuesta plantea que la base actual de la pena, que va de los 4 a 10 años de prisión por homicidio culposo en hechos de tránsito, aumente hasta en una mitad cuando se acrediten factores específicos de irresponsabilidad. Estas agravantes serían conducir bajo los efectos del alcohol o estupefacientes, exceder notablemente los límites de velocidad permitidos, sostener o manipular el teléfono celular o otros dispositivos móviles, así como invadir espacios exclusivos para peatones, aceras o ciclovías. La iniciativa responde a una realidad que ha dolido para toda la capital hidalguense y así como para el Estado. Y es que según las estadísticas presentadas, las autoridades sanitarias han registrado un promedio de 30 personas lesionadas diariamente en el estado por incidentes de tránsito, sumado a las más de 130 carpetas de investigación abiertas tan solo el año pasado por muertes en la vía pública. Y es que hemos hablado del automóvil, que en manos de una persona distraída o alcoholizada deja de ser un medio de transporte y se convierte en un verdadero peligro. Lo que se vive a diario en las calles de Pachuca no son solamente accidentes, sino también consecuencias directas de las negligencias compartidas. El uso del celular al volante se ha normalizado a niveles alarmantes, contestar un mensaje de texto parece más importante que cuidar la vida propia y la de los demás. Así que esta iniciativa del Congreso, pues, está llegando tarde para muchas familias que han perdido a un ser querido. Sin embargo, es un paso necesario. Las leyes más duras no servirían de nada, eso también hay que decirlo, si no van acompañadas de otros ejes fundamentales. Uno sería la fiscalización real y transparente de las calles, dejando a un lado la corrupción o los llamados moches, y también un cambio cultural profundo en la ciudadanía. Conducir es una responsabilidad civil, no es un derecho a la imprudencia. Endurecer las penas es el reflejo de una sociedad que ya no puede ni debe tolerar las muertes de inocentes a causa de un celular o una copa de más. Anuar, esta es la información.
3: Gracias, gracias por la información, mi querido Sergio, muchísimas gracias. Es muy cierto lo que dices, retomando un poco el comentario respecto a lo que sucede con los comerciantes de la FOIDE. Bueno, pues sabemos que hay una reunión programada para estos próximos días con el presidente municipal, como ya bien lo comentabas, Jorge Alberto Reyes Hernández, quien en efecto ha dicho que pues es una decisión definitiva y que no habrá vuelta atrás, es decir, no se podrá revertir. La Plaza Constitución queda todavía totalmente liberada. ¿Qué es lo que viene? Pues una reunión que ya está acordada entre ambas partes, sin saber exactamente la fecha, para retomar el diálogo y ojalá que los resultados sean positivos. La FOIDE, que es lo que dice, que se cumpla con los acuerdos, y entre ellos estaba la construcción de un mercado, mi querido Sergio, cosa que no ha sucedido y que seguramente será uno de los puntos que estén sobre la mesa. Y sobre lo que nos platicas en torno a esta, la iniciativa de diputadas y diputados del Congreso, créeme que en lo personal, como ciudadano, la celebro y no veo inconveniente para que una vez pasado el trámite legislativo pueda esto simple y sencillamente proceder, porque lo que nos platicas y la información de la cantidad de vidas que se han perdido, amigas y amigos nuestros, más de 130 personas muertas, más de 30 personas lesionadas en el estado de Hidalgo, pensemos que atrás de cada una de estas pérdidas o lesiones hay familias destruidas, hogares sin sustento y proyectos de vida truncados en cosa de segundos, mi querido Sergio. Muchísimas gracias por la información. Estaremos pendientes de próximas entregas. Cuídate mucho.
5: Igualmente, Anuar, muchísimas gracias por este espacio. Un saludo grande para todo el equipo de Suma Radio Tulancingo, así también como para el auditorio de Suma Noticias. Que tengan un excelente día. Nos escuchamos en una próxima emisión.
3: Abrazo de regreso, Sergio Martínez. Continuamos.
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3: Amigas y amigos nuestros, usted sabe que cada año la Universidad Autónoma del Estado de Hidalgo tiene como invitado especial la representación diplomática, artística, cultural, empresarial, científica, académica de un país. Usted lo sabe, el país invitado para este 2026 es Filipinas. Bueno, pues Israel Gómez nos tiene información al respecto en esta información universitaria. Le invito a escucharlo.
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0: Saludo con mucho gusto a todos en cabina y por supuesto a la audiencia de Suma Noticias Radio, quienes día a día se ponen al tanto de las noticias a través de nuestra señal universitaria. Y hablando de espíritu universitario, cada vez está más cerca la Feria de Todos, es decir, la Feria Universitaria del Libro 2026, que en esta ocasión se realizará del 4 al 13 de septiembre, teniendo como eje temático el comercio global. Y como todos ustedes saben, año con año se tiene a un país invitado de honor. En esta ocasión será la República de Filipinas quien honre con su presencia esta edición de la FUL. Hablando de ello, el excelentísimo embajador de la República de Filipinas en México, Arvin Reyes de León, visitó la Universidad Autónoma del Estado de Hidalgo. Durante este encuentro, Octavio Castillo Acosta, rector de nuestra máxima casa de estudios, señaló que la presencia del diplomático es una muestra tangible del crecimiento y la proyección internacional de la institución. También expresó su agradecimiento a la nación asiática por aceptar la invitación a la FUL 2026, destacando como siempre que el trabajo conjunto va a generar un invaluable intercambio académico, además de ofrecer también actividades de primer nivel para la comunidad universitaria y, por supuesto, el público en general. Por su parte, el diplomático filipino manifestó que encabezar esta fiesta de las letras representa un reto trascendental y una valiosa oportunidad para compartir con México la riqueza de su gastronomía, literatura, cinematografía y diversas expresiones artísticas. Añadió que ambos territorios poseen múltiples similitudes históricas que fortalecen el entendimiento y la hermandad entre sus pueblos. Reyes de León subrayó que la diplomacia cultural no corresponde únicamente a los gobiernos, sino que las universidades fungen como pilares fundamentales de la construcción de estos puentes, y en ese sentido afirmó que participar en la FUL significa mucho para su país, confiando en que esta sinergia sea el inicio de una alianza perdurable que detone la investigación y el flujo de conocimientos, como siempre debe de ser en las instituciones de educación públicas. Cabe mencionar que como parte de la visita, la comitiva recorrió algunas de las instalaciones de la Universidad Autónoma del Estado de Hidalgo, donde estuvieron autoridades de nuestra máxima casa de estudios. Con información de la Dirección General de Comunicación Social de la UAEH, informó para Suma Noticias Radio, Israel Gómez.
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3: A partir de este día, amigas y amigos nuestros, colaboradores extraordinarios, amigos y amigas, compañeras y compañeros universitarios, voces expertas en sus áreas del conocimiento, estarán compartiendo con ustedes su opinión, su análisis, su reflexión, su crítica, si fuese el caso, sobre temas coyunturales que importan en la vida diaria de todas y todos, no solamente en el estado de Hidalgo, sino también en nuestro país. Damos la más cordial de las bienvenidas a una gran amiga, una gran compañera universitaria, ya es la doctora Sandra Flores Guevara, y el día de hoy le estará platicando a usted sobre la ley de cuidados recientemente aprobada en la Ciudad de México. Esta ley de cuidados busca redistribuir la labor de los cuidados y reconocer a quienes realizan esta actividad. Veámoslo quizá como un aspecto aspiracional en el estado de Hidalgo, porque esto es necesario en todo el país. Le invito a escuchar a la doctora Sandra Flores Guevara. Bienvenida.
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4: Hola, ¿qué tal? ¿Cómo están? Soy Sandra Flores Guevara, profesora investigadora del área académica de Ciencias de la Comunicación del Instituto de Ciencias Sociales y Humanidades. Y el día de hoy vamos a hablar de la Ley de Cuidados que recientemente fue aprobada en la Ciudad de México y la cual creo que llega un poco tarde, pero al final de cuentas es una victoria histórica. Y debemos resaltar, la nueva ley del sistema de cuidados busca redistribuir el trabajo de cuidados y reconocer a las personas cuidadoras. Así es, este 26 de mayo, la Ciudad de México dio un paso extraordinario en toda su historia. Con 64 votos a favor, el Congreso de la Ciudad de México aprobó por unanimidad la expedición de la ley del sistema de cuidados capitalino. ¿Qué quiere decir? Que esta aprobación no solo es una deuda histórica, sino también es el reconocimiento a la ardua, pero sobre todo cansada batalla a la que se han sometido activistas por el derecho a reconocer constitucionalmente el cuidado y particularmente del esfuerzo no remunerado de todas las personas y mujeres que desempeñan tareas de cuidado y trabajo no remunerado en la Ciudad de México. La Ley del Sistema de Cuidados de la Ciudad de México es una normativa pionera que busca transformar la manera en la que se organiza y valora el trabajo de cuidado en la capital del país. La ley reconoce formalmente el derecho a cuidar, a ser cuidada y al autocuidado, pues establece los cuidados como un derecho humano y una responsabilidad compartida entre el Estado, el sector privado, la comunidad y las familias, para evitar sean vistos como una obligación. ¿Qué quiere decir también? Que en México se estima que existe un total de 31.7 millones de personas de 15 años y más que brindan cuidados en el país, y el 75.1% son mujeres, que dedican en promedio 38.9 horas a la semana a las tareas de cuidado. De acuerdo con los resultados de la primera encuesta nacional para el sistema de cuidados en ASIC del INEGI, en México, el cuidado no solo es una tarea feminizada, sino que tiene repercusiones severas en la vida, la salud y la economía de las mujeres. Un 16.3% reportó haber sentido depresión a causa de estas labores, mientras que la tasa de participación económica de las mujeres que cuidan es el 56.3%. En este contexto, la aprobación de ley de sistema de cuidados sí llega tarde y aún tiene deudas pendientes. Activistas como Silvana Carranza, integrante de Ocupa AC, destacó en una entrevista para la revista La Cadera de Eva que la aprobación de la ley del sistema de cuidados de la ciudad, si bien es un logro, también es un resultado tardío de una obligación que desde 2017 tenía el Congreso de la Ciudad de México y que hicieron falta más de 10 amparos y el trabajo incansable de muchísimas organizaciones de la sociedad civil, personas con discapacidad, personas cuidadoras y muchos otros actores para que el Congreso tomara la decisión de trabajar para aprobar esta ley. Se cuenta con ella.
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0: Santiago Castillo, mi querido Santi, con el gusto de saludarte. Buenos días, adelante.
1: Con el gusto de saludarte a ti, Anuar, y a todo el auditorio de Suma Noticias Matutino. Y pues, ¿qué decir? Vamos a estar pues abordando, no solamente yo, sino seguramente el resto de mis compañeros, pues lo que está pasando en el Mundial.
0: Y todo el mundo.
1: Y todo el mundo. Y bueno, dicho sea de paso, apenas hoy terminan la primera ronda de la fase de grupos. O sea, es bastante largo el camino, pero se están dando debuts que estábamos esperando, quizá figuras que queremos ver que deslumbren en el Mundial, y que así está siendo. Están levantando la mano, y precisamente el día de ayer debutó la selección argentina en contra de la selección de Argelia, y pues uno de las figuras a seguir en este Mundial, que dicho sea de paso debe ser su último Mundial, como el de, bueno, estoy hablando de Lionel Messi, seguramente también el de Cristiano Ronaldo, ya lo habían dicho sobre Guillermo Ochoa, que son las figuras que estamos seguros que ya no van a llegar al otro Mundial. Entonces, pues en el primer partido de la selección argentina, ya está escribiendo la historia el señor Lionel Messi. Anotó un triplete, un hat-trick en la victoria precisamente de 3-0 contra Argelia, que es de las más importantes en su carrera. Tiene 38 años. Y llegó a 16 goles en mundiales, alcanzando a Miroslav Klose como el máximo goleador histórico en el torneo. Y estamos en la jornada 1.
0: Así es, fíjate que siento, y lo he platicado en alguna ocasión con un gran amigo y compañero común y nuestro, me refiero a David Herrera, decíamos en el ámbito deportivo, o sea, particularmente, pero no solamente, porque el mundo nos sorprende en el día a día, pero en el ámbito deportivo pienso que somos privilegiados aquellos que hemos visto conducir a Lewis Hamilton, siete veces campeón mundial de la Fórmula 1. Nadie tiene el número de campeonatos que tiene él. Somos privilegiados al haber conocido y haber visto jugar a un Michael Jordan, por ejemplo, de haber visto a un Julio César Chávez en el, claro, en el boxeo mexicano, ¿qué te digo?, a un Federer, a un Nadal en el tenis, en fin, Martina Navratilova en el ámbito femenino, y ver ahora a Lionel Messi alcanzar ese número de goles, aquellos que tuvimos la oportunidad de ver a Klose precisamente llegar a ese récord, pues es realmente privilegiado, porque difícilmente en el corto plazo o en pocos años habremos de reconocer figuras tan grandes como las que acabo de mencionar, como las hay en otros tantos deportes, claro, ¿no?
1: Y que dicho ese paso de lo está alcanzando, pero estamos en la jornada 1 y seguramente va a marcar una nueva tendencia. Y a ver quién es el guapo que supere esa marca, porque pues no es cualquier marca, y también pues no es cualquier jugador el señor Lionel Messi. Ha ganado la Copa del Mundo, ha levantado múltiples trofeos de la Champions, ha marcado más de 900 goles en su carrera, ha batido récords y también establecido nuevos. Y también algo que llamó la atención, pues el nombre, ¿no?, de Lucas Zidane, el portero de Argelia, que también avanza la historia junto con Messi, porque pues no pudo contra la chispa y el ingenio de Lionel. Y pues bueno, también han mencionado, no sé qué van a decirlo, que colabora un poco con el tema del récord, porque pues se le vio fallón en algunas...
0: El primero y el segundo gol, ¿no?
1: Exactamente. Pero dices, bueno, es hijo precisamente de...
0: Zinedine Zidane.
1: Pepe Canales abona al comentario que nos hacía sobre las figuras, sobre Tom Brady, aunque nos caiga gordo en el americano.
0: Tom Brady, por supuesto, en el fútbol americano.
1: Y pues bueno, justamente estas luminarias del deporte que marcan, ¿no? Y a propósito de...
0: Fíjate, perdón, hago un paréntesis. El padre de Lucas Zidane, que es Zinedine Zidane, recordemos que su último partido profesional representando y defendiendo a su país, que es Francia, lo recordamos por el cabezazo que le da Materazzi.
1: Lamentablemente.
0: Y sale expulsado, o sea, su último partido representando a su país sale expulsado Zinedine Zidane, por eso se le recuerda más allá del extraordinario jugador que fue y del gran papel que hizo como entrenador de Real Madrid. Bueno, pues ahora su hijo Lucas Zidane, sin duda alguna, cuando se hable del récord, cuando lo empata Lionel Andrés Messi en este Mundial de Fútbol 2026, pues seguramente irá aparejado también el nombre de Lucas Zidane y por supuesto su juego contra Argelia, ¿no?
1: Exactamente, y mira, Pepe también nos comparte un dato: Lucas Zidane se convierte en el cuarto jugador que participa en un Mundial con una selección distinta a la de su padre. ¿Mm? No son muchos, pero pues también, y hablando precisamente de herederos, ayer que también jugó la selección de Noruega y que también pasó por encima por la selección de Irak, hay una magia precisamente en lo que refiere esta Copa del Mundo. Porque Alfie Haaland jugó en la Copa del Mundo del 94 con Noruega. Su hijo es Erling Haaland, esta figura precisamente del Borussia, que tuvo su debut en esta selección de Noruega en el 2026. Goran Sørloth jugó en la Copa del Mundo del 94 con Noruega, y su hijo Alexander Sørloth también tuvo su debut mundialista en esta ocasión. Y por si fuera poco, Erik Thorsvedt también jugó en la Copa del 94, y su hijo Christian Thorsvedt también está haciendo su debut en esta Copa del Mundo. Los tres padres jugaron juntos en una Copa del Mundo en Estados Unidos del 94, y ahora los tres hijos están jugando la Copa del Mundo en México, Estados Unidos, Canadá.
0: Muy bien, pues seguiremos hablando de deportes más adelante, mi querido Santi.
1: Exactamente, nos escuchamos más al rato.
0: Muchísimas gracias. No se vayan, amigas y amigos, nosotros regresamos después de la pausa promocional con los enlaces regionales.
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17: Son las 8:37.
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0: Adelante, Carlita, buenos días, estamos contigo.
18: Hola, ¿qué tal, Anuar? Con el gusto de saludarte, muy buenos días, también a la producción de Suma Noticias Radio y por supuesto a nuestra audiencia que ya sintoniza la frecuencia universitaria en este día mitad de semana. Así que comenzamos con la información más relevante de la Huasteca. Y déjame platicarte que ante el deterioro progresivo de la carretera federal México-Tampico y también la ausencia de trabajos de rehabilitación por parte de las autoridades, tanto federales como estatales y municipales, pues taxistas del municipio de Tlanchinol decidieron organizarse y utilizar sus propios recursos para poder tapar los baches que afectan diariamente la circulación vehicular en esta importante vía de comunicación. Los transportistas pues realizaron las labores de relleno en el tramo que abarca desde Tlanchinol hasta Ixtlahuaco, que es una de las zonas más afectadas por el desgaste de la carpeta asfáltica, donde pues ya desde hace varios meses persisten estos enormes baches que más bien ya parecen cráteres y que representan pues un riesgo constante para todos los automovilistas, transportistas y también para los motociclistas. Esta problemática pues se ha agravado con toda la temporada de lluvias, ya que pues el agua impide identificar la profundidad de estos baches y evidentemente pues incrementa las probabilidades de accidentes o también provoca algunas averías mecánicas en los vehículos que también transitan diariamente por esta zona. Esta acción ciudadana pues fue reconocida también por habitantes tanto de la sierra como de la Huasteca Hidalguense, quienes también señalaron que tras meses de esperar pues una intervención oficial por parte de las autoridades, pues fueron los propios taxistas quienes decidieron actuar para disminuir los riesgos en esta carretera. Esta situación pues también pone en evidencia toda la complejidad que existe en la atención y rehabilitación de las vías federales, pues debido a que corresponden principalmente a responsabilidades administrativas y que recaen en las instancias de gobierno federal, mientras que el gobierno tanto estatal como municipal pues tienen limitadas las facultades para poder intervenir directamente en este tipo de infraestructura y en muchas ocasiones pues retrasa las soluciones y se prolonga más el deterioro de las carreteras. Esta vía federal, la México-Tampico, pues es una importante vía de comunicación estratégica también para el transporte, para los pasajeros, mercancías, etcétera, y no obstante, pues también los usuarios aseguran que su deterioro se ha convertido pues ya en un problema recurrente y que claro, pues afecta la seguridad vial. Esta es la información que tenemos desde la Huasteca Hidalguense. Anuar, regresamos contigo a cabinas.
0: Muchísimas gracias, Carla Tobar, nos escucharemos el día de mañana.
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0: Buenos días, Ceci, estamos contigo, adelante por favor.
17: Gracias, Anuar, muy buenos días para ti y para todo el auditorio de Suma Noticias. Te platico que gracias a la denuncia de un comerciante, pues esto derivó en la detención de una mujer que es señalada por presuntamente extorsionar a locatarios en la central de abastos de Tezontepec de Aldama. Así lo informó la Secretaría de Seguridad Pública de Hidalgo. De acuerdo con el reporte oficial, la víctima acudió ante las autoridades para denunciar que una persona le exigía el pago de 10,000 pesos mensuales a cambio de no interferir en las actividades dentro del centro de abasto. Las solicitudes, aseguró, pues eran acompañadas de amenazas. Tras recibir la denuncia, los elementos de la policía estatal desplegaron un operativo de búsqueda con base en las características físicas y los datos que había proporcionado el afectado, lo que permitió ubicar a la presunta responsable. Una vez localizada, los agentes realizaron una inspección preventiva conforme a todos los protocolos establecidos y durante la revisión le fueron encontrados 2,200 pesos en efectivo, una cantidad que, según las investigaciones, correspondería a este pago complementario mencionado por el denunciante. La mujer, pues, fue detenida y trasladada ante el Ministerio Público junto con el dinero asegurado, donde se inició el procedimiento legal correspondiente para esclarecer los hechos y determinar la situación jurídica. ¿Qué deriva de toda esta nota? Pues que el acto más importante para poder combatir un delito ocurre mucho antes de una detención, cuando una víctima decide denunciar. Este caso nos muestra cómo la participación ciudadana se puede convertir en una herramienta clave para frenar este tipo de prácticas que afectan la actividad económica. Sin esa denuncia inicial, pues esta presunta conducta delictiva difícilmente habría llegado a conocimiento de las autoridades. Y es que la extorsión, sabemos, suele prosperar precisamente donde predomina el silencio y el temor a las represalias. Por ello, es fundamental fortalecer esta confianza en las instituciones y garantizar los mecanismos de denuncia eficaces y seguros para quienes enfrentan este tipo de situaciones. Y con esto, Anuar, la información esta mañana desde el Valle del Mezquital.
0: Muchísimas gracias, Ceci. Gracias por la información. Estaremos pendientes de próximas entregas. Gracias, Cecilia Pacheco.
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0: Adelante, David, buenos días.
19: Hola, Anuar, muy buen día, qué gusto poder saludarte, gracias por el espacio como cada mañana, y pues seguramente tú, el auditorio, estarán recordando que hace algunos días compartíamos la información sobre la reducción de sueldos para los integrantes del Ayuntamiento de Huichapan. Pues les platicamos que esto se prevé que pueda estar sucediendo en este mes de junio. Anticipó esto la presidenta municipal, Jamie Yadira Solís Zavala, quien puntualizó que esta reducción también se reflejará en su sueldo. En entrevista, la alcaldesa explicó que si bien ya fue aprobada esta propuesta en el cabildo, aún es necesario que se tenga una reunión con el ayuntamiento para que se modifique el presupuesto del municipio. Aseguró que la disminución anual de los salarios superará el millón de pesos, los cuales se estarán destinando al programa Tejiendo Esperanza y que consiste en la entrega de ayudas sociales. Han surgido muchas notas, Anuar, algunas con información que no ha sido del todo precisa. Es importante aquí precisamente escuchar, a través de esta entrevista concedida a nuestra compañera Paulina Rosales, pues las palabras de la presidenta municipal de Huichapan, Jamie Yadira Solís Zavala.
20: Bueno, finalmente se sube la iniciativa a cabildo, se hace la aprobación, digo que ya quedamos, nos vamos a bajar en un 50% dietas y salarios. En el caso mío es salario, en el caso de los compañeros es una dieta, pero nos vamos a la reducción del 50%. Ahorita lo único que estamos, falta por celebrar es la reunión para el tema de la modificación del presupuesto y entonces ya hacer los ajustes. Esperamos esta semana próxima ya sentar la mesa y pues que ya se vea reflejado en pues ahora sí que en el recibo, ¿no?
19: Pues ahí escuchamos cómo será el proceso, precisamente, y sobre todo insistimos en dar la información puntual, por ahí se manejaban algunas notas que solamente era dieta de regidores, escuchamos que no se trata de eso, sino también del salario tal cual se explicó desde la sesión de Cabildo. Y bueno, para despedirnos, el día de hoy les platicamos también que nuestro municipio aquí, Huichapan, se está preparando para el Campeonato Nacional Charro Infantil 2026, que se estará celebrando en Puebla. Pues este municipio convocó a los jóvenes a formar parte de la charreada de preparación que se estará llevando a cabo el próximo 5 de julio en el Enzo Charro del Calvario. El Campeonato Nacional del Charro Infantil Juvenil y de las Escaramuzas se celebrará del 15 de julio al 15 de agosto de este año y prevé la participación de 3,500 competidores y 30,000 visitantes, según datos del gobierno de Puebla. Por otra parte, la convocatoria del municipio de Huichapan especifica que esta charreada de preparación se llevará a cabo al mediodía y participarán en ella las escuelas municipales de charrería infantil A y B, así como la Escuela Juvenil de Charrería. El donativo, pues, es bastante significativo, 50 pesos para poder ser parte de este evento. Importante la información, Anuar, que el día de hoy te compartimos.
0: Muchísimas gracias, David. Un abrazo y estaremos pendientes de próximas entregas. David Herrera, muchísimas gracias.
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0: Buenos días, Pepe, con el gusto de saludarte, te escuchamos.
21: Buenos días, Anuar, también para mí es un gusto saludarte a toda la producción de esta emisión matutina de Suma Noticias Radio y a nuestra audiencia, espero se encuentren bien. Comienzo mencionando que la Comisión Estatal para el Desarrollo Sostenible de los Pueblos Indígenas dio a conocer a los ganadores del denominado concurso artesanal Impulso Indígena, que consistió en diseñar y confeccionar una playera de fútbol que representa a los pueblos indígenas de Hidalgo durante el mundial que se desarrolla actualmente. Es así que del 18 de mayo al 6 de junio, artesanos y artesanas registraron sus prendas, tras lo cual los tres primeros lugares han sido para personas originarias de Tenango de Doria. Jesús Manrique San Juan, con su bordado tradicional de Tenangos, obtuvo el tercer puesto con una prenda donde destaca un gran número uno en el centro de la parte de atrás, decorado con maracas, sombreros y nopales. Así también aparecen figuras de jugadores y un gran balón, todos los elementos con los colores patrios. El segundo lugar fue para Alejandra Pérez Tolentino, quien utilizó distintos colores que dan vida a la flora y la fauna de la Otomí Tepegua. Es así que aves, flores y criaturas míticas se entrelazan para formar una enorme X en el frente de la playera. Cabe decir que los dos trabajos mencionados fueron hechos sobre tela blanca, mientras que el primer lugar fue para Liliana Mairani Barranco Olvera, quien sobre una playera verde bordó elementos de la fauna y flora de la región, cubriendo la mayor parte del frente y al mismo tiempo rodeando un gran escudo blanco, el mismo que portan en sus uniformes los jugadores de la selección mexicana. Por otro lado, el día de mañana se llevará a cabo una jornada de esterilización canina y felina en la explanada municipal de Tenango de Doria, la cual es con cupo limitado a 35 mascotas, comenzando a las 9:30 horas y con una cuota de recuperación de 100 pesos. En cuanto a los requisitos, tanto perros y gatos deben ser mayores de 4 meses de edad. Se pide no alimentarlos durante las 12 horas previas a la cirugía. Y en cuanto a las hembras, solo serán esterilizadas aquellas que hayan cumplido un mes y medio desde su última camada. Ahora, en información para nuestra audiencia en San Bartolo, Tututepec, el gobierno municipal da a conocer a las y los jóvenes que personal del 96º Batallón de Infantería estará brindando orientación y recepción de documentación para quienes deseen integrarse a las Fuerzas Armadas. Para consultar los requisitos y la documentación requerida, se pone a disposición el número 771-191-4530. Y para cerrar con la información de San Bartolo, la terminación del número de celular 5629 nos reportó hace un momento que no tienen luz en San Miguel y San Mateo. Así que ahí está el llamado para la comisión y puedan por ahí atender esta situación. Finalmente mencionamos que el gobierno municipal de Huehuetla ayer por la tarde informó que ha sido habilitado el paso en Zicatlán para la circulación de vehículos ligeros. Mientras tanto, continuarán los trabajos de reforzamiento y mejoramiento de la vía. También piden a la población conducir con precaución y atender las indicaciones del personal en la zona. Bueno, Anuar, es así como concluyo este reporte desde la Otomí Tepegua. Que sigan teniendo excelente día y nos saludamos mañana.
0: Que lo sea también para ustedes, Pepe. Muchísimas gracias por la información. Nos escuchamos pronto. José Canales.
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0: Adelante, Fidel, buenos días, estamos contigo.
1: Buenos días, Anuar, saludo cordialmente a nuestro auditorio en esta mañana. Déjame comentarles que la Coordinación de Cultura y Artes del municipio de Zimapán anunció la realización de un curso intensivo de música dirigida a estudiantes y aficionados interesados en perfeccionar su técnica de guitarra o violín, y las actividades se llevarán a cabo del 22 de junio al 17 de julio en la Casa de las Flores, donde los participantes podrán recibir capacitación especializada en un ambiente de aprendizaje y de práctica musical. El curso de guitarra se impartirá de 3 de la tarde a 4 de la tarde, mientras que las sesiones de violín se desarrollarán de 4 a 5. Y las autoridades organizadoras informaron que el cupo será limitado, por lo que se exhortaron pues a personas interesadas a realizar su inscripción con anticipación. Y vamos a dejarles un número telefónico para mayor información al 772-110-6250, repito, 772-110-6250, para que puedan obtener más información sobre este curso intensivo de música de guitarra y violín. Más información en esta mañana, Anuar, para el municipio de La Misión. El Instituto Hidalguense de las Mujeres, en coordinación con la instancia municipal del municipio, pues hacen una cordial invitación para mujeres, sobre todo para que puedan pues aprovechar igual talleres y justamente los registros de mujeres de 15 años en adelante interesadas en formar parte de las redes comunitarias para la capacitación. Como parte de la iniciativa, pues las participantes recibirán pláticas informativas y podrán acceder de manera gratuita a una serie de microtalleres enfocadas a aprendizajes y habilidades prácticas. Y entre los talleres que se impartirán se encuentran la elaboración de mascarillas faciales, rizado permanente de pestañas y también recipientes de yeso, cerámica y velas decorativas tipo boutique. Y es que las autoridades organizadoras informaron que se conformaba pues grupo de 15 mujeres cada uno y que todas participan puedan justamente obtener estos talleres y también así promover las iniciativas en la región. Y justamente pues vamos a dejar aquí un número telefónico que es el 771 242-7119 es el número de la instancia municipal de la mujer para más información. Y la fecha límite para realizar el registro es el próximo 10 de julio, por lo que se le invita pues a las interesadas a inscribirse oportunamente y aprovechar esta oportunidad de capacitación de manera gratuita que está impulsando de manera conjunta el Instituto Hidalguense de la Mujer y también la instancia municipal del municipio de La Misión. Parte de la información que tenemos en esta mañana para esta región, Anuar, regreso contigo en la capital del estado.
0: Regresaremos pronto contigo, Fidel. Muchísimas gracias. La información de Fidel García.
1: Excelente tarde.
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1: Buenos días, Cini. ¿Qué nos tienes para esta mañana?
2: Excelente día para todos, y algo que destaca en la región es el tema de los productores del Valle de Tulancingo que alertan por el auge de quesos análogos. Y bueno, se trata de este asunto donde productores de leche de la cuenca del Valle de Tulancingo han dado a conocer su preocupación por el crecimiento en la elaboración y comercialización de quesos análogos y productos elaborados con fórmulas lácteas, situación que aseguran ha provocado una crisis económica para miles de ganaderos de la región y podría representar riesgos para los consumidores. Juan Luis Madrid, presidente de los centros de acopio del Valle de Tulancingo, señaló que el problema se ha intensificado en los últimos 2 años con la llegada de leche fluida transportada en pipas, cuya procedencia ha calificado como dudosa. Y bueno, usted lo puede notar en la calidad del queso, así lo dicen. Un queso análogo se echa a perder en 3 o 4 días, además de la consistencia, que es muy distinta. El dirigente también denunció el ingreso constante de unidades que transportan leche fluida a la región, y también los productores han denunciado la utilización de mezclas conocidas como base, que presuntamente permiten fabricar grandes volúmenes de queso utilizando cantidades mínimas de leche, y por ello exigen una regulación más estricta y un etiquetado claro que permita a consumidores conocer la composición real de los productos. Actualmente la cuenca lechera del Valle de Tulancingo está integrada por aproximadamente 3,000 productores distribuidos en 7 municipios de la región: Tulancingo, Acatlán, Metepec, Cuautepec, Acasochitlán, Singuilucan y Santiago Tulantepec. Y bueno, pues esto es lo que está pasando en torno a este tema tan importante. Sabemos que Tulancingo por muchos años, y el valle en general, y quienes integran, o los municipios que integran a este valle, pues se ha caracterizado precisamente por la producción de quesos. Y bueno, pues es un problema que se ha agudizado en los últimos meses, años, así lo dicen. Y bueno, pues a poner atención por parte de las autoridades sanitarias y, por supuesto, para los consumidores. Y ya para cerrar, pues compartirles que habrá un evento igualmente importante en donde rendirán homenaje a los padres que viven en la memoria y el corazón de las familias. Sabemos que en la cultura mexicana la figura paterna representa mucho más que un vínculo familiar, y están buscando realizar este próximo domingo 21 de junio el homenaje. Las raíces de amor no se ven, pero sostienen todo, así lo han denominado, una ceremonia dedicada a recordar y honrar a los padres que han fallecido, pero cuya presencia sigue viva en la memoria de las familias. Este acto tendrá lugar en el Cementerio San Miguel, uno de los espacios con mayor significado histórico y emocional para miles de familias tulancinguenses. Y bueno, pues la conmemoración iniciará a las 10:45 horas y tendrá como elemento central un mural colectivo elaborado con 130 fotografías enviadas por ciudadanos. Y bueno, pues compartir este evento, si usted tiene un familiar a quien quiera recordar en esta fecha especial, pues ahí está la información. Regreso el micrófono.
1: Gracias. Me quedo pensando, mi querida Ingrid Ibarra, me quedo pensando en eso que nos comentas de los quesos análogos. En la vida había yo escuchado ese término, ¿eh? Pero aquí es importante destacar, amigas y amigos nuestros, que la diferencia principal radica en la composición de un queso análogo y la composición de un queso hecho a base de leche pura. La leche pura de vaca contiene únicamente grasa propia del animal. Estamos hablando de lo que científicamente los expertos le conocen como grasa butírica. Mientras que un producto lácteo o producto lácteo combinado es una fórmula modificada que reemplaza la grasa animal por grasa vegetal e incluye un menor porcentaje de leche real. Esto, por supuesto, que tiene aspectos en el impacto nutricional bastante, bastante significativos, pero aquí lo importante es que usted sepa que al revisar los envases en el supermercado, en la tienda o donde le pretendan ustedes vender esos productos, pues evite guiarse solamente por los dibujitos que vemos ahí de que si tiene ya una vaca pensamos que es de leche pura, y eso no es cierto. Revise las letras pequeñas de la denominación obligatoria en el empaque. Si dice leche entera, eso significa que es leche pura, pero si dice producto lácteo combinado con grasa vegetal, pues está usted pagando por una fórmula diluida. Ahora, amigas y amigos nuestros, póngase muy trucha, porque hay incluso productos que podrían ser parte de estos análogos a los que hace referencia Ingrid, que no tengan absolutamente ningún tipo de letra chiquita, únicamente el queso envasado. Entonces, obséquiese a usted mismo, a usted misma, el beneficio de la duda sobre la legitimidad del producto, sobre todo sobre la inocuidad y sobre todo la garantía de que está usted pagando realmente por un producto que le dicen que está hecho como a usted le gusta disfrutarlo, y no de otra manera, que no solamente quiera pues bajarle por ahí su lanita con un producto que no tiene la misma calidad.
2: Así es, y bueno, si no hay etiquetado que permita conocer las características, simplemente con la textura y los días de duración podemos darnos cuenta precisamente de todo esto. Y pues esa es la información, Anuar. Muchísimas gracias, excelente día.
1: Excelente día para ti también, mi querida Ingrid Ibarra. Muchísimas gracias, nos estaremos escuchando muy pronto. Son ya las 9:01, no se vayan, amigas y amigos nuestros, allá en la Huasteca Hidalguense. Regresamos en cosa de unos 30 minutos más o menos con nuestras queridas audiencias de las estaciones hermanas restantes. La invitación para que no se vayan, quédense con nosotros después de la pausa promocional. Suma Noticias Radio regresa.

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9: Son las 9:04.
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0: Amigas y amigos nuestros, gracias por continuar con nosotros en este su espacio informativo. Soma Radio San Bartolo, Tututepec, y nuestro querido amigo José Canal es uno de sus extraordinarios productores con los que cuenta la radio universitaria en la Otomí Tepegua, ha realizado un reportaje que tiene por título El Temazcal, herencia ancestral que perdura. Si usted no conoce un temazcal, si no sabe lo que son y sobre todo lo que significan y han significado a lo largo incluso de las centurias en nuestro país, Pepe Canales le comparte a usted esta producción.
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4: Si buscamos adjetivos para describir a México, nunca falta la palabra diverso. Pero dentro de todas esas diferencias que pueden existir entre las regiones que conforman al país, también existen una buena cantidad de elementos en común. Así que sin importar si radicas en el norte, centro o sur, seguramente has escuchado hablar del temazcal. O incluso lo conoces.

0: Pues yo creo que desde que tengo uso de razón fue que me empecé a sumergir en esta actividad del temazcal, puesto que pues mi mamá desde chiquitas pues nos metía al temazcal, que pues con un momento eran en las tardes que se prendía el temazcal, y bueno, ya sea ahí en la casa de nosotros o en la casa de alguna vecina. Entonces pues yo creo que a raíz de esas prácticas pues nos empezó a gustar, y más que nada pues a seguir con estas prácticas del uso del temazcal.
1: María San Juan, usuaria del temazcal.
2: De acuerdo con Agustín Ortiz Butrón, el temazcali del náhuatl tema, vapor, y cali, casa, puede definirse como casa de baño de vapor. Y se han localizado ejemplos arqueológicos de estos en sitios del área maya como Palenque, Chichen Itzá, Piedras Negras, San Antonio, Quiriguá, Agua Tibia y los cimientos Chustum, en el altiplano central, en Tlatelolco, Xochicalco y Teotihuacán, en la costa del Golfo y Puebla, en Filobobos y Cantona. Nos dice en su texto publicado en el número 34 de la revista Arqueología Mexicana. Pero ¿qué tan presente sigue estando en la región Otomitepegua?
3: El uso del temazcal en Tenango pues ya ha cambiado bastante. Digo, hace ya varios años el temazcal todavía era un poquito más relevante, ¿no?, en las costumbres de las familias. Y ahorita en este tiempo pues ya no se ha tomado tanto. Antes se usaba más como baños, como baños medicinales, o se tomaba como un baño, ¿no?, familiar. Pero después los temazcales ya pasaron a ser como bodegas, o se quedaron abandonados muchos. Y últimamente se ha empezado como a reactivar, pero digamos que está como que otra vez apenas resurgiendo.
1: Voz, Fernando Ibarra, originario de la cabecera municipal de Tenango de Doria y corredor de temazcal.
0: Pues yo creo que en las comunidades es donde se sigue practicando más. Así tal como en el centro cabecera del municipio no lo veo tan comúnmente, pero en las comunidades es donde pues la gente está más arraigada a esta práctica. Pues es todo un proceso para aprenderlo, porque pues tienen que ir por la leña, los ojeadores y todas esas herramientas que se van a ocupar durante el temazcal.
4: Aquí en Tenango son pocas gentes, pero en las comunidades todavía hay varias personas que acostumbran este temazcal, pero ya no todos son originales.
1: Voz, señor Serafín Sevilla, originario de la comunidad del Damó, Tenango de Doria, y usuario de temazcal.
2: En Mesoamérica, desde tiempos antiguos, el temazcal desempeñaba un papel importante en la vida social y religiosa, algo que, aunque con menor presencia, no ha cambiado en la Sierra Hidalguense, donde tomar este baño de vapor también es parte de la llamada medicina tradicional.
4: Hay gentes que se bañan en el temazcal porque dice, allí dejo toda la mugre. Y nosotros pues nos bañamos cuando nos sentimos enfermos, ¿sí? No es cada 8 días, sino a veces nos bañamos 2 veces a la semana. Depende el dolor que tengamos. Mis padres ya tenían ese temazcal. Y bueno, pues ahora sí que la costumbre de antes, ahí nos bañaron, ¿no? Allí aprendimos a bañarnos, ahí aprendimos todo. Todo porque así nos enseñaron que esto es también, es curativo, ¿sí? Entonces, por eso nos acostumbramos, y a mí se me quedó esa costumbre de hacer un temazcal original, madera, piedra, tierra.
0: Pues más que nada para uso medicinal, por si tienes algún mal, te duelen los huesos, si necesitas descansar, incluso para pues recién aliviadas, o simplemente para descansar un rato el cuerpo, en un rato de relajación.
3: Algunos tienen recuerdos de temazcal de la infancia, con la familia, y pues muchos a partir de sus abuelos, pues algunos tienen buenos recuerdos, otros malos recuerdos, pero siempre lo han tenido en mente, en la memoria del pueblo, la memoria comunitaria, que los temazcales han sido para medicina, ¿no? Principalmente para las parteras o las personas que daban la luz, pues se les hacían estos baños, pero también se sabe que los temazcales pues tienen bastantes beneficios, porque en las comunidades sí, todavía está muy marcada y muy fuerte, entonces pues de alguna manera todavía ahí está reforzada, ¿no? esa visión, y pues uno todavía cuando va, asiste o pasa por ahí, pues ve los temazcales humeando, ve que siguen activos. Entonces la gente dice, pues sí, todavía se están usando, y todavía quiere decir que el remedio, ¿no? Todavía sigue vivo, sigue estando presente.
2: Si hiciéramos un viaje al pasado, seguramente sería muy difícil ubicar el momento exacto en el que el ser humano entendió el papel que jugaba la salud y la medicina en la vida de los pueblos. Precisamente, en la búsqueda de ser personas sanas, nos encontramos con lo tradicional y lo moderno. Entonces, ¿qué nos puede decir un médico sobre las propiedades curativas del temazcal?
5: Desde el punto de vista médico, puede tener algunos beneficios, principalmente relajante, para aliviar un poco el estrés. Como complemento de una terapia obviamente médica, sí tiene beneficios sustanciales el uso del temazcal. Ayuda en el estrés, ayuda para la circulación, aumenta las contracciones del corazón y por lo mismo la cantidad de sangre que circula a través del cuerpo. Y también nos ayuda para las vías respiratorias, eliminar toxinas a través de la piel y el sudor, depurar las vías respiratorias. Tú sabes que a veces se ocupan las nebulizaciones o los vapores de eucalipto de algunas situaciones que ocupan en la región Otomitepegua, y sirve para depurar también las vías respiratorias, limpiar el tracto respiratorio.
1: Voz Miguel Cázares, médico egresado de la UAEH.
2: El valor del temazcal no solo se reduce al tema de la sanidad, pues al desentrañar el pasado, se ha descubierto que en los pueblos mesoamericanos este tuvo una función ritualista y un significado cosmológico. Y al volver justamente a este presente, algo de eso permanece.
5: En la región ha tenido un auge nuevamente el temazcal. Ha habido ya quien se anima a poner el temazcal enfocado un poco más a lo espiritual, para, pues, ellos llaman desintoxicarse, renacer, ¿no?
3: Es un temazcal que se ha tomado desde nuestros antepasados y que estando dentro del temazcal, pues es una analogía del vientre de la madre tierra, donde estás con los elementos, estás con el agua, con la lumbre, en el viento, sentado en la tierra, y nos hacemos conscientes de, digamos, todo lo que hay detrás del temazcal, del legado, ¿no? Y pues se trabaja un poquito también la parte espiritual, para quien se lo permita, a través de los cantos y a través de un estado de autoexpresión.
2: Las representaciones pictográficas de los temazcales de la época prehispánica son numerosas, donde se observan diferencias entre las pequeñas construcciones. Por ejemplo, en algunos casos, el techo podía ser de dos aguas o con forma de cúpula. Su planta podía ser rectangular, cuadrada o circular, características que también podemos encontrar en los que existen en la región Otomitepegua.
4: Está hecho de piedra, madera, después es tierra encima. No tiene piso, solamente cuando nos bañamos tendemos cartones para no revolcarnos en el lodo. El chicle, adentro le formamos una bola de pura piedra, de esa cacariza que no se truena cuando se calienta. Y le metemos leña seca del lado de afuera. Nos metemos y de ahí se le echa ya sea agua simple o agua con hierbas. Alguien está enfermo, ponemos hierbas y de eso le echamos a las piedras calientes para que todos los que estamos adentro bañándonos, pues todo nos va a servir.
2: Ampliar el conocimiento, preservar y heredar el uso del temazcal piden desde la región enclavada en la también llamada Sierra de Tenango.
5: Desafortunadamente no tenemos en México, tanto para la medicina actual como para la medicina tradicional, no tenemos estudios. Casi todos los estudios que se hacen para medicina son en el extranjero. Pues valdría la pena poder invertir en un grupo considerable de personas y medir los beneficios que se quieren medir con el uso del temazcal, con el uso de ciertas técnicas. Pues no considero que sea malo. Sí hay que tener algunas restricciones con los pacientes que tienen alguna enfermedad, pero en general no veo por qué tenga que desaparecer esa práctica.
6: Específicamente aquí en el temazcal que se trabaja en este lugar, se ha ido transformando. A medida que nosotros hemos ido caminando, hemos ido aprendiendo, nos han compartido en cómo se hacen los temazcales. En otras partes, pues sí implementamos quizás la parte de los cantos, la parte de recuperar a lo mejor pequeñas palabras en lengua originaria o compartir dentro del temazcal ciertos temas, ¿no? De relevancia que tienen que ver con la identidad.
4: Debería rescatarse porque muchas cosas ya se han perdido y yo no quisiera de que esto se perdiera porque los que estamos acostumbrados le tenemos fe que es medicinal.
1: Fuente, número 74 de la revista Arqueología Mexicana.
2: Para Suma Noticias Radio, José Canales.

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0: 9:20, gracias a nuestros queridos amigos de Suma Radio San Bartolo Totepec, y por supuesto gracias de manera particular, pero no solamente, a nuestro querido Pepe Canales por este reportaje, el Temazcal, herencia ancestral que perdura. Y ya está lista la licenciada Chantal Vargas para compartirle a usted aspectos importantes del quehacer artístico de la Universidad Autónoma del Estado de Hidalgo y los eventos que dan brillo en el ámbito cultural a nivel nacional y por supuesto también internacional. Adelante, Chanti, buenos días, ¿cómo estamos?
1: Buenos días, Anuar, con el gusto de saludarte, dándote a conocer las actividades que realiza la División de Extensión de la Cultura a través de sus diferentes direcciones. Y bueno, te cuento que este año la Feria Universitaria del Libro, que se realizará del 4 al 13 de septiembre, tendrá como eje temático el comercio global y como país invitado de honor a Filipinas. Y bueno, pues con el objetivo de afianzar lazos de colaboración de la Feria Universitaria del Libro, pues se recibió la visita del embajador de la República de Filipinas, el excelentísimo señor Arvin de León, y de Marisa Winkler, vicecónsul de la embajada. Durante su recorrido, el diplomático conoció las instalaciones que albergarán las actividades académicas, culturales y artísticas de la feria, destacando los espacios destinados al Pabellón Internacional y el Poliforum Carlos Martínez Balmori. La comitiva también recorrió las instalaciones del CEVIDE y de la Torre de Posgrado, licenciado Gerardo Sosa Castelán. Esta visita sin duda fortalece los lazos de cooperación e intercambio cultural entre Filipinas y nuestra comunidad universitaria, destacó el doctor Octavio Castillo Acosta, rector de nuestra Casa de Estudios, durante su encuentro con el embajador filipino. Te cuento también que en entrevista para medios de comunicación institucionales, Reyes de León subrayó que la diplomacia cultural no corresponde únicamente a los gobiernos, sino que las universidades fungen como pilares fundamentales en la construcción de estos puentes. En este sentido, afirmó que participar en la Feria Universitaria del Libro significa mucho para su país, confiando en que esta sinergia sea solo el inicio de una alianza perdurable que detone la investigación y el flujo de conocimientos. Como parte de las actividades que ya se organizan con el país invitado, se realizarán conferencias, muestras gastronómicas, exposiciones, presentaciones artísticas y también un foro de empresarios. Con estas actividades, la Feria Universitaria del Libro se prepara para recibir a la Fiesta de los Libros del 4 al 13 de septiembre, teniendo como sede la Ciudad del Conocimiento. Y en otras noticias te cuento que hoy es miércoles de danzón. Los invitamos a compartir y disfrutar de una de las formas más elegantes de baile que hay en México. La tarde estará amenizada por la banda de música de nuestra universidad, Sonanza, un evento para toda la familia. La cita es a las 5 de la tarde en el pasillo principal del Centro Cultural Universitario La Garza, ubicado en Abasolo 600, Colonia Centro. Y pues la entrada es libre, el cupo limitado.
0: Fíjate que, gracias Chanti por la información. Bueno, antes que nada, sí, ir calentando realmente este ambiente festivo que llena, que colma los espacios del Poliforum Carlos Martínez Balmori, allá en la capital del estado, que es la sede por excelencia de la Feria Universitaria del Libro. Y mucha expectación ha causado realmente el tener a Filipinas como país invitado. Estamos ciertos y convencidos de que será realmente una feria extraordinaria, como cada emisión, y superando sin duda alguna, como también sucede de manera habitual en nuestra universidad, superando las ediciones anteriores. Pero fíjate que ahorita que comentaba sobre este miércoles de danzón, yo recuerdo cuando este se realizaba en el Centro Cultural Víctor Manuel Ballesteros, en la calle de Morelos, un lugar entrañable, que abría su espacio, colocaba las sillas, la tarima donde habría de instalarse precisamente nuestra orquesta Sonanza para llevar a cabo la interpretación de grandes piezas musicales que han dado brillo a la historia del danzón en nuestro país, como en otros tantos de América e incluso en otros países de Europa. Pero no he tenido la oportunidad y créeme que se me antoja mucho ir al Centro Cultural Universitario La Garza, este espacio añoso, emblemático de nuestra universidad. Ya me imagino cómo suena la orquesta, cómo rebota el sonido en sus paredes y cómo habrán de colocarse las sillas en las orillas precisamente para que todas las invitadas y los invitados lleguen. Si usted, amiga, amigo nuestro, no sabe bailar danzón, dese una vuelta porque llegan a este programa verdaderos artistas, de los cuales, aunque sea viendo, se puede aprender. Sin duda alguna, una tarde extraordinaria. Esperemos que la madre naturaleza sea benévola con los bailarines y que haya muchas personas que disfruten de esta actividad que, como bien tú decías, es de entrada total y absolutamente libre para las personas interesadas en disfrutar de esta tarde de danzón, Chanti.
1: Así es, Anuar, los invitamos a disfrutar de estas actividades, de estos eventos que se organizan para toda la familia, no importa la edad, no importa si sabemos bailar, no importa si llevamos pareja o no, ahí la encontramos. Es una experiencia sin duda muy íntima, para disfrutar entre personas, para conocer, para socializar, y bueno, una excelente oportunidad, sobre todo de disfrutar de este baile con música totalmente en vivo. Ahí está la invitación, los esperamos a las 5:00 p.m. en el Centro Cultural Universitario La Garza.
0: ¿Tú sabes bailar danzón, Chanti? Bueno, posiblemente se quedó pensando sobre si le invitaría yo o no a que me obsequie una pieza. ¿Sabes bailar danzón, Chanti? No me quiero quedar con la duda.
1: Te quiero contar que me encanta bailar, pero no necesitan saber bailar para asistir a estas actividades. Ahí encuentran una pareja que les quiere enseñar. Fíjate que hay muchos adultos mayores son los que asisten a este tipo de actividades y sin duda son bailarines que disfrutan de estas actividades y que toda la vida se han dado la oportunidad de practicar el danzón. Así que seguramente ahí encontrarán un maestro o una maestra que les enseñe a bailar. Y yo bailo lo que sea, Noara. Así que pues ahí está la invitación. Ahí nos vemos el día de hoy a las 5:00 p.m.
0: Será un placer como siempre, Chanti. Gracias por la información y gracias, por supuesto, por la invitación. Cuídate mucho.
1: Excelente día.
0: Excelente día, la licenciada Chantal Vargas, desde la División de Extensión de la Cultura. Nos vamos ahora, amigas y amigos nuestros, con información de carácter nacional.
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0: Un nombramiento, amigas y amigos nuestros, que se ha vuelto, ¿qué podríamos decirlo?, muy cuestionado, ha sido el de Carlos Torres Rosas, quien asume la dirección de NAFIN, es decir, de Nacional Financiera, y de nada más y nada menos que el de Banco de México, Bancomext. ¿Por qué es controversial su nombramiento? Después de escuchar a Lluvia Trejo, se lo comento. Vamos a escucharla a ella.
3: ¿Qué tal? Como siempre, un gusto poder saludarles e informarles que Carlos Torres Rosas tomó posesión como nuevo director general de Nacional Financiera, NAFIN, y del Banco Nacional de Comercio Exterior, Bancomext. Luego de ser nombrado por la presidenta Claudia Sheinbaum Pardo, su nombramiento se concreta casi 20 días después de que fuentes hacendarias adelantaran que el entonces coordinador general de Programas Integrales para el Desarrollo asumiría la dirección de la Banca de Desarrollo del país. Torres Rosas sustituye en el cargo a Roberto Lazeri, quien recientemente fue designado embajador de México en Estados Unidos. Durante su toma de posesión, el nuevo director señaló que trabajará para que NAFIM y Bancomext continúen siendo herramientas clave para impulsar el desarrollo económico del país. Indicó que ambas instituciones respaldarán el financiamiento de proyectos estratégicos contemplados en el Plan México con el objetivo de generar bienestar para la población y fortalecer la economía nacional. De acuerdo con un comunicado de los bancos de desarrollo, Carlos Torres Rosas es licenciado en Administración de Empresas por la Universidad de Bath en el Reino Unido y realizó estudios en finanzas e inversiones en la Escuela de Administración de Rotterdam de la Universidad de Erasmus, en los Países Bajos. Hasta el pasado 15 de junio, se desempeñó como secretario técnico del Gabinete de la Presidenta de la República y coordinador general de Programas para el Bienestar. Entre sus responsabilidades estuvieron el seguimiento físico y financiero de los programas y proyectos prioritarios del Gobierno de México, así como la coordinación de la planeación, ejecución y evaluación del trabajo de las delegaciones de los Programas para el Bienestar en todo el país. Con esta designación, el Gobierno federal busca fortalecer el papel de la banca de desarrollo como motor de inversión y crecimiento económico. Para Suma Noticias Radio, informó Lluvia Trejo.
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0: Gracias por la información, Lluvia. Amigas y amigos nuestros, nosotros sabemos que muchos de ustedes son comerciantes, son emprendedores, son taxistas, y muchas veces a nosotros nos ha pasado, desconocemos cómo acceder a un financiamiento, por ejemplo. Bueno, pues la llegada de Torres Rosas abre la puerta para hablar sobre los programas vigentes como este impulso de Nacional Financiera. Y es importante que usted lo sepa para que en su momento, si lo desea, pueda obtener capital de trabajo a tasas de interés más bajas que la banca comercial tradicional. Esa es la importancia de Nacional Financiera. Ahora, aquí es importante decir que por un lado Torres Rosas cuenta, como ya lo escuchó usted de Lluvia, una amplia experiencia coordinando los programas sociales y el presupuesto del bienestar. Pero por otro lado, hay diversos analistas del sector financiero que externan preocupación. ¿Por qué? Porque la trayectoria previa de Torres Rosas no está ligada directamente a la banca técnica o corporativa. Es ahí con qué experiencia llega a un puesto de tal magnitud. Ahora, ¿por qué es importante que usted lo sepa, amigas y amigos? Porque los movimientos en la banca de desarrollo son los que dictan el rumbo de las obras públicas y el apoyo a las cadenas de suministro nacionales. Esto permite conectar a la macroeconomía con la realidad local de ustedes y de nosotros. Si habrá más inversión en su estado, si habrá más inversión en su municipio, eso lo vamos a saber a través de ellos, o si se generarán nuevas fuentes de trabajo en la región. Ahí es donde entra, amigas y amigos nuestros, ahí es donde entrará ese buen hombre, Torres Rosas, de apellidos, de nombre Carlos, nuevo director general de Nacional Financiera y del Banco Nacional de Comercio Exterior. Vamos a ver cuál es el impacto directamente que tendrá su labor en la vida de todas y todos nosotros. Son las 9:31 a.m. No se vayan, amigas y amigos, después de la pausa, Suma Noticias Radio regresa.
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2: Son las 9:35.
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0: Estamos de regreso contigo, Santi. Adelante, por favor.
1: Pues hay mucho que platicar, Anuar, todavía al respecto de la información deportiva. Y justo lo platicamos, creo que al inicio de esta semana, donde pues a lo mejor una de las favoritas era España, por todo lo que llevaba per se, pero al empatar 0-0 contra Cabo Verde, pues los bonos bajaron. Y quien debutó con el pie derecho fue la selección francesa, que logró superar a Senegal con un doblete de otra de las figuras que empiezan como a escribir precisamente su nombre en estos lares, y Kylian Mbappé, bueno, levantando la mano por la selección francesa y destacando, como a lo mejor pensando en una nueva generación, ojalá que no se nos quede como Neymar, que decíamos que iba a ser la estrella que iba a iluminar el camino del fútbol brasileño, y se nos quedó pues en la promesa, ¿no? Pero Mbappé anotó doblete. Y pues bueno, insisto, brillando las figuras en la jornada de ayer, Lionel Messi con hat-trick, Kylian Mbappé con un doblete, y hablando de figuras, hoy debuta la selección de Portugal, igual uno de los partidos más esperados de toda la jornada, porque hoy empiezan a las 11 de la mañana Portugal contra República del Congo, y obviamente con el debut de Portugal, el debut de Cristiano Ronaldo. Más tarde, Inglaterra contra Croacia a las 2, un partido que también puede pintar interesante. A las 5, Ghana contra Panamá. Y a las 8 de la noche cierra la jornada del grupo K, Uzbekistán contra Colombia. Y con esto, la primer ronda de la fase de grupos de esta edición mundialista. Y bueno, ya empezarán pues los siguientes partidos el día de mañana, y con ello pues la siguiente jornada. Parte interesante de lo que platicábamos en el primer bloque de información deportiva es que estamos hablando de que estamos viviendo historia pura en el deporte. Y pues Cristiano Ronaldo también puede hacer algunas, ¿cómo decirlo?, marcas, sí, algunos récords. En estos momentos Cristiano podría convertirse en el jugador con más partidos mundialistas, romper algunas marcas interesantes. Dicho sea de paso, es el único jugador en anotar en 6 ediciones. Podría convertirse en el único jugador en anotar en 6 ediciones de la justa mundialista. Marcó en el 2006, en el 2010, en el 2014, en el 2018 y en el 2022. Y está solamente a un gol de otorgar el récord absoluto en esta onda. Y previo al inicio del mundial, pues tiene 222 encuentros mundialistas. Por lo que si al menos en 5 encuentros pues suma minutos, superaría los récords ostentados por Lothar Matthäus y Lionel Messi, y se convertiría en el futbolista con más partidos en copas del mundo. Entonces, pues, a pesar de que no es a lo mejor goleador como Messi, o que no está cerca a lo mejor de esas marcas, pues el bicho puede hacer historia en otros sentidos.
0: ¿Le faltarían cuántos partidos?
1: 5 al menos.
0: 5 al menos, o sea, tiene en la primera ronda, ya tiene 3 y estaría pasando al cuarto.
1: Correcto.
0: Tendría que ganar ese cuarto para llegar al quinto, cosa que México también corrompería un récord nacional si llega al quinto partido, y pues ahí estaría roto ese récord, ¿no? Porque ya lo que tú comentabas es muy cierto, difícilmente veremos sobre la cancha compitiendo, defendiendo la camisa de su selección a Ronaldo.
1: Y bueno, si alcanzara a ser campeón del mundo, Cristiano Ronaldo superaría a Dino Sof como el campeón de mayor edad en todos los tiempos. Pero este ya está más alejadiño de la realidad.
0: Dino Sof, si no mal recuerdo, legendario portero de la selección de Italia.
1: Correcto.
0: ¿Qué tal? Muy bien.
1: Y bueno, aún así también marcan otros récords, como de que pues puede llegar a los 1000 goles, pero pues puede... Es una cantidad interesante, son 27 tantos los que tendría que anotar para llegar a los 1000 goles. Entonces todavía le queda... camino.
0: En toda su carrera.
1: En toda su carrera.
0: Ah, pues en Arabia no le será difícil en la próxima temporada, seguramente.
1: Exactamente, pero no la consigue en el Mundial, de eso estoy seguro. Pero en tanto, pues Cristiano Ronaldo, pues estaremos viendo su debut mundialista a las 11 de la mañana contra República del Congo, que seguramente, pues no será detalle. Pero bueno, insisto, ya no se puede asegurar o pronosticar algo por las sorpresas que hemos vivido en esta edición, y pues ya estaremos platicando el día de mañana sobre estos resultados. Y algo que acaba de suceder hace pues un par de minutos, ya anunciaron pues a qué equipo va a dirigir André Jardiné, que acaba de salir del América y ahora va a dirigir a Shabat Al-Ahly en la UA Pro League. Precisamente se fue al fútbol de Arabia, Y pues ojalá que le vaya muy bien en esta nueva etapa al señor Jardine. Se va como, y más bien llega como uno de los técnicos más ganadores en la historia de la América, y pues seguramente algo podrá aportar al fútbol de Arabia.
0: Y más ganadores también del fútbol, porque ya pagan generosamente. Ya pagan no, generosamente.
1: De hecho, esa de paso, sí. Mientras tanto, también Efraín Juárez parece que va a llegar a Hungría a dirigir al actual campeón de la Liga de Hungría, al Győri Eto FC. Y pues bueno, rechazó algunas otras propuestas porque en este equipo o con esta pues liga podría disputar la UEFA Champions League, y pues fue un movimiento arriesgado, y pues el mexicano se va a dirigir a Hungría.
0: Muy bien, muy bien. Gracias, Santi. ¿Algo más?
1: Sería tanto con la información deportiva. Nos escuchamos el día de mañana.
0: Que así sea. Gracias, Santiago Castillo, por la información. Y nos vamos con más información nacional, amigas y amigos nuestros. Sergio Martínez nos habla de un asunto bastante, bastante controvertido también. Un tribunal, escuche usted, por favor, un tribunal concede a un ciudadano no dar datos biométricos a telefonía. Hay un rezago que todavía está latente en el registro de celulares, y recuerde usted que falta cosa menos de 2 semanas para que venza el plazo de, si usted no ha registrado su línea, simple y sencillamente se la van a bajar temporalmente. Escuchemos a Sergio Martínez, por favor.
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3: Continuamos con más información ahora de carácter nacional, y es que recientemente se está dando a conocer que estamos muy cerca del plazo final para el registro de líneas telefónicas en nuestro país. Y es que, ¿te acuerdas que hace poco el gobierno y el Instituto Federal de Telecomunicaciones se pusieron bastante estrictos con eso de que todos tenemos que registrar nuestra línea telefónica obligatoriamente? Y que además también querían que diéramos nuestros datos biométricos, es decir, nuestras huellas dactilares, la forma del iris o el rostro, todo esto para poder tener registros de nosotros. La excusa era para frenar las extorsiones y los delitos, pero a mucha gente no le ha hecho gracia dar información tan delicada. Pues resulta que un ciudadano común y corriente decidió no quedarse de brazos cruzados y puso un amparo. ¿Y qué crees? Un tribunal federal acaba de darle la razón. El juez le otorgó una suspensión definitiva, lo que significa que las compañías telefónicas no le pueden cancelar su línea de celular, aunque se niegue a dar sus huellas o sus datos biométricos. El argumento del tribunal fue muy claro. Obligar a alguien a dar esa información tan íntima para un servicio tan básico como el teléfono va en contra de los derechos humanos y la privacidad. Además, las autoridades querían justificar esto diciendo que ayudaría a la seguridad ciudadana, pero el tribunal les dijo que no hay pruebas reales de que recolectar huellas vaya a bajar los delitos. Para colmo, se menciona que ese registro de celular es valentísimo y tiene un rezago enorme. La gente simplemente no confía en dar sus datos. Y con este amparo se abre una puerta enorme para que muchos otros ciudadanos hagan lo mismo y se defiendan. Aún se está buscando una sentencia definitiva. Sin embargo, la persona que promovió el amparo podrá registrar las líneas involucradas sin entregar sus datos biométricos, esto conforme a los alcances de la suspensión que se le brindó. Y es que a menos de 15 días de que termine el plazo para que los usuarios de telefonía celular registren sus líneas, todavía faltan 84 millones por hacerlo. Esto según la Comisión Reguladora de Telecomunicaciones. Al 15 de junio, las autoridades reguladoras tenían registradas 60 millones de personas, quienes registraron sus líneas móviles por los operadores de telecomunicaciones. Ante esta situación, expertos en telecomunicaciones ya han anticipado una catástrofe en caso de que se desactiven millones de líneas, la medida contemplada para quienes no registren su número. El presidente de la Asociación Mexicana del Derecho a la Información, Jorge Bravo, enfatizó que a partir del 1 de julio para muchos este va a ser el panorama, y mencionó: "Yo creo que es claramente catastrófico por los resultados que está teniendo la regulación. En primera, es una imposición el registro, no porque no sea útil, sino porque ya antes se ha declarado incluso inconstitucional, porque la campaña de comunicación en medios electrónicos empezó tarde, porque llevan apenas 60 millones, y porque tenemos derecho de acceso a las tecnologías de la información, y están colocando por encima la seguridad al resto de los derechos, cuando todos tienen el mismo valor. Y es que al momento no se ha contemplado una prórroga, por lo que en teoría y según lo que han dicho las autoridades, quien no cumpla será desconectado temporalmente". Y este caso nos deja una gran lección sobre el valor de nuestra privacidad. A veces, con el pretexto de la llamada seguridad pública, los gobiernos intentan cruzar líneas muy delgadas y meterse con nuestra información más importante. Las huellas o el rostro no son como una contraseña de Facebook, que puedes cambiar si te hackean. Si se filtran o caen en manos equivocadas, como ya ha sucedido antes, el daño es irreversible y quedaríamos totalmente vulnerables. Así que esos contrapesos son totalmente necesarios, y además legales, y demuestran que los ciudadanos no tenemos que ceder nuestros derechos así como así. La seguridad se debe combatir con inteligencia, tecnología e investigación real por parte de la policía, no vigilando y desconfiando de toda la población por el simple hecho de querer tener una línea telefónica, o quizás usar un celular, ya que, como lo decíamos, el acceso a las tecnologías también es un derecho humano. Para Suma Noticias, Sergio Martínez.
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0: Vámonos entonces. Las 9 de la mañana con 47 minutos. Gracias Sergio por la información. Amigas y amigos nuestros, hemos llegado a la hora de nuestras recomendaciones radiofónicas. Y para el día de hoy tenemos dos que deseamos sean de su interés y, por supuesto, después de escucharlos, de su agrado. Conciencia y CAP. 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La segunda recomendación que tenemos para ustedes, amigas y amigos nuestros, es un programa especializado en deportes. De cuarto en cuatro. Es deportivo totalmente este espacio. Y en este se genera el debate, se lleva a cabo análisis deportivo y lo conducen compañeros de distintas regiones del estado y representantes de las diferentes emisoras de Suma Radio y comparten con ustedes todo sobre la fiebre mundialista. Esto también se transmite el día de hoy en las estaciones de radio, en las 6 emisoras de Suma Radio, es decir, Huejutla, San Bartolo, Tututepec, Zimapán, Actopan, Pachuca y Tulancingo. Esto es hoy a las 8 de la noche. Estamos hablando, amigas y amigos nuestros, de este programa de Cuarto en Cuatro, una producción del Sistema Universitario de Medios Autónomos Radio y una temática total y absolutamente deportiva. Estas son las dos recomendaciones que tenemos para ustedes este día, amigas y amigos nuestros. Deseamos, en verdad deseamos que sean de su interés, que pueda usted acompañarnos y en su momento enriquecerlo también. Son ya las 9 de la mañana con 50 minutos, las 9 con 50. Bueno, le voy a compartir a usted algo que me parece relevante. Ya nos comentaban nuestros compañeros sobre el pronóstico del estado del tiempo. Recordarle a usted que debemos cuidarnos y cuidarnos muy bien. En el estado de Hidalgo, por ejemplo, la Comisión Nacional del Agua mantiene bajo vigilancia estricta, y le voy a decir por qué se utiliza el término de estricta, de hasta 121 puntos críticos por riesgo de inundación. En ese sentido, cuando hablamos de una vigilancia estricta, estamos hablando de que las autoridades nos dicen que se reportan monitoreos dobles cada día para proteger a la población. Son 121 puntos críticos, amigas y amigos nuestros, sitios considerados como vulnerables y que están bajo supervisión constante. la frecuencia, ya lo decíamos a ustedes, 2 revisiones diarias en coordinación con estados y municipios, y la red de estaciones automáticas vigila ríos y presas. Esta es la tecnología que se está utilizando. Y le decía yo a usted, 121 puntos críticos reporta la Comisión Nacional del Agua en todo el país. Hay una región, la región de Tula. Ahí hay 26 estaciones activas, amigas y amigos nuestros. Y estas estaciones de la región Tula reportan datos cada 6 minutos. El reporte oficial de la Comisión Nacional del Agua nos indica que los principales embalses están operando a su máxima capacidad, pero es importante decirle a usted esto: las autoridades han dicho que se descarta hasta el momento peligro inmediato para las comunidades cercanas a estos embalses. Estamos hablando de la presa Requena, que se encuentra a un 107.2% de su capacidad, la presa Endo, que se encuentra al 102.1% de su capacidad, la presa Taximay reporta un nivel del 100.2% de su capacidad, la Esperanza alcanza el 100% de almacenamiento, la presa Rojo Gómez se encuentra al 90.4%, la presa Vicente Aguirre registra un 80.6% de llenado y la presa Zimapán, operada por la Comisión Federal de Electricidad, se mantiene al 78.5%. Y aquí es importante decirle a usted, amigas y amigos nuestros, lo que la Conagua informó, que los niveles por encima del 100% que usted acaba de escuchar entran en los parámetros operativos normales. ¿Esto qué significa? Que la gestión de los embalses está controlada y no representa, decíamos, hasta el momento, un riesgo de desborde para las zonas bajas. Vivir junto al agua, amigas y amigos, quienes lo hacen, lo saben. Vivir junto al agua en nuestro país se ha convertido en una moneda al aire. El reporte de la Comisión Nacional del Agua nos habla de tecnología, nos habla de mediciones cada 6 minutos y de parámetros normales. Está bien. Sin embargo, quizá estemos de acuerdo en ello, para miles de familias que viven, como se dice, río abajo, el anuncio de presas que superan el 100% de su capacidad no se traduce en números, se traduce en preocupación, se traduce en incertidumbre, y si usted me apura, para muchas familias se traduce en miedo. Estas alertas nos llevan a estar muy atentos, amigas y amigos nuestros. Es importante hacerlo. Más allá del desgaste de la salud mental de las comunidades enteras que ya han perdido todo en el pasado y que hoy miran al cielo con desconfianza, es importante destacar que la infraestructura puede estar bajo control técnico, sí. Y qué bueno, de verdad qué bueno. Pero la tranquilidad de la sociedad, quizá estemos de acuerdo, no se mide en porcentajes, ¿eh? ¿A qué voy? A que mitigar el riesgo exige que los datos científicos se conviertan en alertas comunitarias efectivas, transparentes y humanas. Prevenir no solamente es vigilar. Prevenir no solamente es vigilar el cauce de un río, es garantizar el derecho de cualquier familia a dormir en paz. Por ello es importante, amigas y amigos, esos que nos hacen el favor de sintonizarnos, escuche radio, vea televisión, lea la prensa escrita, cheque los sitios oficiales de Protección Civil de la Comisión Nacional del Agua, a nivel federal, a nivel estatal, a nivel municipal, manténgase informado. Eso es lo mejor que podemos hacer, mantenernos informados y en la medida de nuestra muy particular situación, tomar las precauciones que sean necesarias, amigas y amigos nuestros. Decirle a usted, por ejemplo, que estados como el de Nuevo León han sufrido lluvias verdaderamente intensas. Estados como Tamaulipas han sufrido también el impacto de las lluvias recientemente y desafortunadamente para esos estados y su población, la Comisión Nacional del Agua emitió una alerta urgente ante la evolución del potencial ciclón tropical 1 en el Golfo de México. Este reporte oficial advierte que este sistema podría convertirse en las próximas horas en Arthur, la primera tormenta tropical con nombre de la temporada 2026 en el Atlántico. Y el Centro Nacional de Huracanes de los Estados Unidos ha confirmado que el fenómeno avanza lentamente por el noroeste del Golfo. Actualmente registra vientos máximos sostenidos de 45 kilómetros por hora y rachas de hasta 65 kilómetros. Amigas y amigos nuestros, de mantener la trayectoria actual, Arthur tocará fuerza de tormenta tropical este miércoles 17 de junio para después debilitarse a depresión tropical el día de mañana, jueves 18. Sin embargo, importante no bajar la guardia. La Comisión Nacional del Agua alerta que el impacto principal serán lluvias acumuladas severas de entre 75 y hasta 150 milímetros, afectando principalmente a los estados de Nuevo León y de Tamaulipas. Por la costa tamaulipeca se pronostican vientos sostenidos de hasta 30 kilómetros por hora, rachas que rozarán los 60 kilómetros, además de un oleaje peligroso de 1 a 2 metros de altura. Protección Civil ha advertido que estas precipitaciones incrementan de forma drástica el riesgo de deslaves, desbordamiento de ríos o arroyos e inundaciones severas en las zonas bajas de la región. Por ello es que se exhorta a la población a extremar precauciones y mantenerse informada exclusivamente a través de los canales oficiales del Servicio Meteorológico Nacional. Y amigas y amigos nuestros, te comparto esto porque la llegada de la primera tormenta de la temporada en el Atlántico pondrá irremediablemente a prueba la infraestructura urbana de nuestro país y sobre todo pondrá a prueba también la vulnerabilidad que enfrentan y que enfrentarán miles, se lo digo así, miles de familias. Más allá de los milímetros de agua, más allá de la velocidad del viento, vamos a ver cómo se mide después de esto las zonas vulnerables de Nuevo León, de Tamaulipas, donde una lluvia fuerte trunca vidas, destruye patrimonios y puede colapsar servicios básicos. Y vaya, en el estado de Hidalgo tenemos que hacer lo propio porque nadie nos puede asegurar que en esta temporada no llegue a impactarnos de manera severa como ya ha sucedido en años anteriores, lluvias fuertes que pongan también a prueba la infraestructura urbana del estado y que ponga en riesgo a miles de familias. Son ya las 9:59, 9:59, amigas y amigos nuestros, nos estamos despidiendo de ustedes, pero nunca lo haremos sin antes agradecer profundamente la gentil atención de su preferencia, nunca sin antes agradecer profundamente su gentil atención, su compañía, su escucha, y por supuesto, nunca antes de agradecerle e invitarle para que el día de mañana, si no tiene inconveniente y la vida no lo permite, nos volvamos a encontrar aquí en Suma Noticias Radio. Entre tanto, a todas y todos, en nombre de todas y todos por todo, muchísimas gracias. Nos escuchamos siempre hasta mañana y tan tan.
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Cuando el balón ruede en el Mundial 2026, América será mucho más que la sede del torneo. Será también un mosaico de idiomas. Desde el español de México, Argentina, Uruguay, Colombia, Ecuador y otros países latinoamericanos, hasta el inglés de Estados Unidos, Canadá y algunas naciones del Caribe. También estará presente el portugués de Brasil, la única nación de América donde este idioma es oficial. Pero detrás de estas lenguas existen muchas más. En México sobreviven idiomas originarios como el ñañú, el náhuatl y el maya. En Canadá se conservan diversas lenguas indígenas, mientras que en Sudamérica siguen vivas expresiones lingüísticas como el quechua, el guaraní y el aymara. Así, el continente anfitrión demostrará que la diversidad cultural

0: Temperatura, 24 grados centígrados.
1: Son las 10 con 2 minutos.
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Muy buen día tengan todas y todos ustedes. Gracias por estar en sintonía de esta frecuencia universitaria. Al micrófono te saluda Alejandro Ángeles, deseando que estés teniendo una maravillosa inicio de jornada, un maravilloso inicio de jornada, de día, por supuesto, en este día de plaza, ya sea si nos escuchas en Actopan o si nos escuchas en San Bartolo Tutotepec. Gracias de verdad por permitirnos estarte acompañando, y pues qué mejor hacerlo con muy buenos ritmos, con muy buena música del género tropical. Unos días bastante lluviosos, unos días bastante frescos, pero pues se agradece, ¿no? Porque, bueno, obviamente nada en exceso es bueno, pero después de unos días con muchísimo calor, pues se agradece que se refresque un poco, aunque el bochorno y la humedad pues están ahí presentes cada vez más fuerte, pero bueno, mínimo un poco de lluvia no le hace mal a nadie, pero desafortunadamente sabemos que pues en algunos puntos de la entidad la lluvia pues es una de las principales pues enemigas, ¿no?, de la población. Así que les envío un abrazo y espero que se encuentren muy bien allá en San Bartolo Tutotepec, en Huehuetla, en Tenango de Doria, por supuesto en cada una de las comunidades de estos municipios. Y los abrazamos, esperemos que todo se encuentre muy muy bien. De igual manera aquí en el Valle del Mezquital, gracias a quienes nos escuchan a lo largo y ancho, y por supuesto principalmente aquí en la ciudad de Actopan. El día de hoy quiero agradecer como siempre a mi buen amigo Adán Zúñiga, quien va a estar programando la música desde estas cabinas del 102.1 FM, y por supuesto gracias a quienes lo hacen allá en San Bartolo a través del 99.7 de su FM. De esta manera pues vamos a iniciar con música, como ya es costumbre, y el día de hoy vamos a programar música de una agrupación o de un par de agrupaciones pues bastante agradables, ¿no? De la cumbia, y por supuesto, pues qué mejor hacerlo para iniciar un día, para iniciar la jornada y por supuesto para ponernos a bailar. Vamos a entonces a escuchar lo que tenemos el día de hoy en este espacio, ¿no? Con esta gran agrupación que surgió ya por allá de lejano 2010, relativamente joven. Esta agrupación organizada y lanzada por Miguel Tepoz, y justo fue avanzando a lo largo de los años hasta que actualmente tal cual los conocemos así. Así que han tenido muchos éxitos y uno de ellos es con el que vamos a iniciar, Los Tepoz. De esta manera comenzamos este espacio sumamente tropical.

0: De esta manera iniciamos este espacio sumamente tropical con mucha cumbia el día de hoy. Vamos a tratar de aprovechar los minutos posibles en este espacio para programarles justo pues esta agrupación, ¿no? Sus canciones, joyas musicales que tiene esta agrupación, los originarios de Cholula, allá en el estado de Puebla. Como se los he comentado en otras ocasiones, pues estas agrupaciones que surgen allá en el estado de Puebla, pues tienen mucho potencial, ¿no? Es de los Tepos, los Mijes, Israel Cortés, mejor conocido como ICC, en fin, muchos otros artistas, Grupo Quintana, en fin, otras agrupaciones, otros artistas que han sabido llevar el estandarte de la cumbia, por supuesto este toque de la cumbia mexicana, ¿no? Con algunos sonidos electrónicos, sintetizadores y demás, y lo han llevado a lo más alto, sin duda, y por supuesto, principalmente a la Unión Americana, que es donde se tiene mucho paisano, ¿no? Mucha gente originaria de estados del centro del país y que pues también son muy fans de estar escuchando este tipo de música. Así que en este espacio pues el día de hoy vamos a estar platicando acerca de esta agrupación, pero antes de ya irnos con la información, vamos a hacer un corte promocional velozmente y enseguida regresamos. No te despegues si estás escuchando el espacio sumamente tropical.
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5: Voz, estudiante de Ingeniería para la Producción Sustentable, Juan Uriel Cruz Maldonado, Instituto de Ciencias Agropecuarias.
6: El tema nutrición es muy complejo. Tenemos como concepto que es un conjunto de minerales que cada cultivo va a requerir para su buen funcionamiento. Dentro y que pueda realizar todos sus procesos fisiológicos de excelente manera. Entonces viene siendo un conjunto de minerales que pues ayudan a los procesos fisiológicos. La verdad, creo yo, como productor y estudiante aún, veo yo que es mucho, muy, muy importante tener mediciones, ya que estas nos van a ayudar muchísimo al tema de productividad y calidad de nuestros productos, así también pues a cuidar el bolsillo de los productores, el estar constantemente midiendo y sabiendo qué es lo que se ocupa y qué es lo que no ocupa a lo mejor nuestro cultivo, pues nos va a ayudar a traer muchos, muchos beneficios.
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7: Son las 10 con 17 minutos.
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Continuamos en este espacio sumamente tropical. Ya yo me estaba aquí ahogando, mi querido Adán, me estaba salvando, pero bueno, aquí andamos en este programa. Y bueno, ya vamos a iniciar con la información. Es que, a ver, esta agrupación, Grupo Los Tepos, sin duda es una reconocida agrupación mexicana que, para ser exactos, bueno, ya se los comentaba, pues son originarios del estado de Puebla, lo fundó Miguel Tepos. La banda alcanzó claramente gran popularidad internacional tras éxitos virales como Te Vas Con Él o Conmigo, Nuestra Historia Terminó, y por supuesto en una colaboración muy reciente que tuvieron con ICC, el que te decía, el buen Israel Cortés, y también Grupo Quintana. Y es que la banda, que surgió en un barrio de Cholula, allá en Puebla, en sus inicios pues comenzó a ganar reconocimiento rápido dentro de la escena local y el movimiento sonidero por su estilo fresco y bailable, y en menos de un año pues la agrupación superó los 200,000 seguidores gracias a su gran alcance en plataformas digitales y por supuesto en muchos bailes populares. El punto de inflexión en la historia de esta banda ocurrió cuando justo unieron su talento a estos otros grandes también de la cumbia mexicana, ¿no? Que es Grupo Quintana, ICC, para lanzar justo uno de sus pues muy recientes éxitos, que se titula Nuestra Historia Terminó. Esta canción pues los catapultó a los mercados internacionales, y también incluyendo ciudades de Estados Unidos con fuerte presencia de la comunidad latina, como te lo mencionaba, incluyendo también algunas partes de Canadá y por supuesto también en Sudamérica, ¿no? Que han llevado este estandarte de la cumbia a más allá de nuestras fronteras. Y pues es una canción bastante interesante, de verdad. Estas colaboraciones que tienen y que han tenido a lo largo del tiempo estos artistas, que lo curioso, ¿no? Que tienen este común denominador, pues es que vienen del estado de Puebla, ¿no? Pareciera que Puebla tiene este potencial de lanzar artistas, de lanzar agrupaciones justo del género de la cumbia, porque pues sabemos que en este estado pues hay mucha conexión también con el Estado de México y que tienen esta influencia sonidera, ¿no? Esta influencia también de los bailes y demás, y que gracias a eso pues han sabido pues permanecer en el gusto de las personas. Así que vamos a escuchar esto que te platico, que lleva por título Nuestra Historia Terminó, a cargo de Los Tepos y la colaboración que hicieron con ICC y Grupo Quintana.

Continuamos en este espacio sumamente tropical y bueno, ¿qué les pareció? Nuestra historia terminó, esta canción que lanzaron en colaboración justo Los Tepos, Grupo Quintana y ICC. Antes de lanzarla, te decía que era uno de sus últimos éxitos o de los más recientes, pues relativamente sí, tiene aproximadamente poquito, unos 5 años que la lanzaron, ¿no? Pero aún así sigue estando en el gusto de la mayoría y es que justo esto era uno de los temas más esperados por los fans y amantes de la cumbia sonidera que marcaron justo la senda de los éxitos allá en el año 2021 aproximadamente de en estas carreras musicales de estos artistas. Y bueno, esta colaboración pues también los ha llevado hasta otros puntos de su fama. De verdad, hay una canción que tiene una historia bastante interesante, bastante curiosa. Tal vez lo has escuchado, esta canción que lleva por título El Ángel del Amor y también La Muñequita Fea. Fíjate que esta de La Muñequita Fea, pues justo habla de una, pues de cuando le hacen, valga la expresión, ¿no? El feo a una persona, ¿no? Cuando no conectas específicamente con alguien, pero principalmente por la tristeza, por la depresión, por todas estas cosas que deja a veces cuando terminas una relación, pero que muy por dentro de esa depresión, de esa tristeza, pues hay algo, hay una luz y hay algo que los hace especiales. Bastante interesante la canción, así que, ¿qué les parece si vamos a escucharla? Y enseguida continuamos con más. Esto es el espacio sumamente tropical.

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6: Son las 10 con 34 minutos.
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Continuamos en este espacio sumamente tropical. Gracias de verdad por permanecer con nosotros. Y bueno, hemos llegado a la sección de el Día Internacional. Vamos a ver esta semana y por supuesto en estos próximos días o en días pasados, qué es lo que ya se celebró o se va a celebrar. Y es que, a ver, vámonos con calmita. Fíjense que justo pues esta semana del 15 al 21 de junio, pues se conmemora esta Semana Internacional de la Salud Masculina, que también es importante, pues que si tú nos estás escuchando, por supuesto, y no te has ido a realizar algún chequeo rutinario, algún chequeo médico, acude, porque desafortunadamente las enfermedades en los hombres, pues también hay una alta tasa de mortalidad en cáncer de pulmón, por supuesto, debido al tabaquismo o a otras afecciones. También, pues, esta situación de la próstata, ¿no? Del cáncer de próstata, que, reitero, ya no es como muchos creían que se hacían los exámenes. Actualmente hay muchas alternativas y, por supuesto, lo ideal es que te revises y pues que tengas un diagnóstico oportuno y siempre algo muy bien. ¿Y qué creen? Pues ya se acerca el día más feliz del año. En este caso, bueno, probablemente si nos escuchas en San Bartolo ya pasó, ¿no? Y es que este se conmemora el 20 de junio y pues este es el día más feliz del mundo, el Yellow Day, que es en contraposición al Blue Monday, que sabemos que se celebra el tercer lunes del año, y por supuesto dicen que pues es donde se siente un poco más la tristeza, el bajoneo y demás. Bueno, pues por el contrario, existe el día más feliz del año, el Yellow Day, y este efeméride justo se tiñe de amarillo para recordarnos todo aquello que nos hace felices. Es de una persona especial, la conexión con la naturaleza, una canción o hasta un recuerdo de nuestra infancia. Y bueno, cualquier motivo es más que suficiente para sentirnos optimistas y positivos. Sabemos que son muchas las razones para celebrar este gran día, así que a disfrutar. Porque de acuerdo también, bueno, tú dirás, ¿y por qué el amarillo? Bueno, de acuerdo con la psicología del color, el amarillo caracteriza a este día tan especial, pues simboliza la felicidad, el optimismo, la diversión, la inteligencia y la creatividad. Así que, pues te invito a que conmemores y celebres este gran día más feliz del mundo, este 20 de junio, y si ya pasó en el caso de San Bartolo, pues para que lo puedas tener ahí presente y, por supuesto, lo puedas celebrar en cualquier otro día. No creo que sea necesario que lo festejes el mero día, ¿no? En este caso, el 20 de junio. Y, por supuesto, también pues ya inicia justo el verano, ¿no? Ya damos paso a esta nueva estación del año y, por supuesto, pues se viene más calor, ¿no? Más sensación de fiesta, más sensación de playa, de vacaciones. Espero que lo disfrutes. Y es que este se conmemora cada 21 de junio aproximadamente, y en este caso pues es el solsticio de verano, el cual pues dará justo cambio a lo que viene para el clima y, por supuesto, para una nueva temporada en cuanto a lo vacacional. Y finalmente, pues también se conmemora el Día Mundial de la Selfie cada 21 de junio, y por supuesto también el día de llevar el perro al trabajo. ¿Has llevado a tu mascota al trabajo? Es interesante, ¿no? Actualmente ya la mayoría de oficinas pues tiene mínimo un cachorrito, un gatito, algo que pues siempre son de ayuda emocional. Vámonos con más música, señores, vamos a continuar con esto y ahora toca el turno de escuchar a esta agrupación también poblana, Grupo Mijes. Esto es El Llanto de los Luceros.

0: Lo que acabamos de escuchar fue a cargo de Grupo Mijes, este otro grupo que ellos nacieron en el Estado de México, allá en el lejano 1992, fundado por los hermanos Jesús y Miguel Chávez Torres. Ellos tomaron su nombre de la región Mixe de Oaxaca y, bueno, Mije, ¿no? Tal cual, cuyo significado es los hombres de la montaña que nunca fueron vencidos. Y bueno, sin duda son unos grandes exponentes de la cumbia sonidera, al igual que los Tepos. Y bueno, tras radicarse principalmente en la Ciudad de México, los hermanos Chávez Torres, pues decidieron así formar esta agrupación, fusionaron sus raíces oaxaqueñas con el ritmo de la cumbia sonidera y pues chilanga, y sin duda un género que se popularizó en los barrios capitalinos, y de ahí subieron como la espuma, y también han tenido algunas colaboraciones, por supuesto, con otras agrupaciones del mismo género. Y fíjate que han tenido también interesantes colaboraciones con exponentes del rock, también otros exponentes de la cumbia, y pues así van reafirmando su vigencia y su popularidad dentro de la música cultural de cumbia urbana en nuestro país. Vamos a hacer un corte promocional velozmente, pero enseguida regresamos con más música, porque todavía nos quedan algunas otras canciones de Grupo Mijes y una que les tengo pendiente de Los Tepos.
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0: Suban el volumen. Iniciamos este viaje por el tiempo. Esto es Historia de los Mundiales. Como primera ocasión, viajaremos a 2010, el primer mundial en tierras africanas, el año donde todos bailamos el waka waka y también sufrimos. Pero también amamos el zumbido de las famosas vuvuzelas. Sudáfrica 2010 fue una locura de sorpresas. Italia y Francia, los últimos finalistas, quedaron fuera en primera ronda. Mientras tanto, una España impulsada por el tiki-taka, un estilo de pases perfectos, avanzaba con el corazón en la mano. La gran final contra Países Bajos fue traumadísima. Minuto 116 del tiempo extra. Andrés Iniesta recibe el balón en el área, cruza el disparo y ¡gol! España tocaba el cielo por primera vez en su historia. Este fue considerado el mundial que unió al mundo al ritmo del tambor. Así, arrancamos esto que lleva por nombre, Historia de los Mundiales. Yo soy Adán Zúñiga y les invito a sintonizar la próxima entrega.
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5: Son las 10 con 48 minutos.
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Continuamos en este espacio sumamente tropical. Vamos a continuar con más música y a continuación vamos a pues tener aquí una complacencia musical. Nos escribieron, tú también lo puedes hacer al 772-104-1721 y nos solicitan justo esta canción, ya que hablamos un poquito, bueno, los mencionamos a Grupo Quintana. Esto lleva por título Palabras No, espero que la disfruten.

Estamos llegando así a la parte final de este espacio sumamente tropical. De verdad, agradezco y espero que hayas disfrutado porque hoy sí prácticamente dejé que la música fluyera. Casi pues no brindé información porque no era necesario. Era mejor estar escuchando la buena música. El día de hoy pues te programé canciones de Los Tepos, de Grupo Mijes y por supuesto también de Grupo Quintana. Y pues nos vamos a despedir justo con una canción bastante interesante, justo a cargo de Los Tepos, una de sus últimas, pues más recientes, ¿no? Ya no me voy a arriesgar a decir que es una de sus más recientes lanzamientos en colaboración. Esto lo lanzaron justo hace algún tiempo, precisamente en este mes, en este año. Y pues es nada más y nada menos que, bueno, a mí me agradó, ¿no? Porque es un, le imprimieron su estilo y lanzaron este cover, ¿no? De la cumbia de Los Pajaritos, que es un clásico de la cumbia. Y de esta manera pues vamos a llegar al final de este espacio sumamente tropical. Deseo que sigan teniendo un excelente día. Por supuesto, cuídense mucho de las lluvias, cuídense mucho también de las de los cambios bruscos de temperatura y principalmente disfruten pues lo que venga para todas y todos ustedes. Y principalmente pues espero que hayan tenido, si es que ya pasó en el caso de San Bartolo Tototepec, un agradable Día del Padre. Y por supuesto también a quienes apenas lo van a conmemorar, quienes nos escuchan en Actopan, pues espero y deseo que lo pasen muy muy muy bien. Y si no, pues que tengan un buen día, un grandioso feliz día, el día más feliz del año, que es el Yellow Day, que es este próximo sábado. Así que tengan excelente día, nos saludamos la próxima ocasión. Gracias a Dan Zúñiga y vámonos con esto, que se titula Cumbia de los Pajaritos.

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3: Temperatura 23.

0: Interno, un programa educativo e informativo donde tocamos temas de salud en general. Yo soy Marco Antonio Barrera Jiménez y estoy muy contento por el espacio brindado. Agradezco a todo el equipo de Radio Universidad Tulancingo 91.1 FM, a nuestra productora María Fernanda León y todo el equipo que está atrás de cabinas haciendo posible esta transmisión. Agradezco el espacio brindado. Muchísimas gracias por sintonizarnos esta ocasión. Y el tema que vamos a ver en esta ocasión es la hepatitis B, una enfermedad que llega a sonar mucho y de hecho suena mucho en los primeros niveles de atención hospitalaria que se genera aquí en México. Suena mucho esta patología y te quiero dar unos datos sobre esta patología, sobre todo en cómo inicia, algunos datos curiosos y también cerca del tratamiento que se está manejando para esta patología. Vamos a resolver también unas dudas al final de esta transmisión. Espero que te encuentres muy bien y que también tengas las ganas de aprender y también de escuchar esta valiosa información. Recuerda que puedes contactarnos en nuestra página de Facebook o también a través de nuestro WhatsApp 775-235-5501. Puedes mandarnos tus preguntas, puedes enviarnos algún tema que quieres que toquemos en alguna emisión futura y pues vamos a estar en comunicación a través de estos dos medios. Y ahora sí, vamos a comenzar justamente con esta información. ¿Qué es la hepatitis B? Bueno, la hepatitis B es una infección vírica del hígado que puede provocar una enfermedad, ya sea aguda o crónica. ¿De quién? Del hígado. Entonces, en esta emisión vamos a hablar sobre este órgano que es muy importante y que pues también vamos a identificar algunas patologías que va a estar generando justamente la hepatitis B y que por lo general lo transmite un virus, ¿ok? Vamos a tener diferentes tipos de transmisión de este tipo de virus para poder generar la hepatitis B. Puede ser de madre al hijo durante el parto, en la primera infancia o mediante el contacto con sangre u otros líquidos corporales durante incluso las relaciones sexuales. Entonces vamos a tener diferentes tipos de transmisión. Pero para podernos adentrar justamente a este tipo de temas, recuerda que vamos a pasar a nuestra sección Explorando lo Desconocido.
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0: La OMS, es decir, la Organización Mundial de la Salud, estima que 254 millones de personas padecían una infección crónica por el virus de la hepatitis B en 2022 y que cada año se producen 1.2 millones de nuevas infecciones. O sea, es una patología que hasta la fecha sigue contaminando, se sigue contagiando entre la población mundial. Y es que, a ver, vamos a hablar de algunas generalidades de esta patología. La hepatitis B es una infección del hígado causada por el virus de la hepatitis B, ¿ok? Entonces, únicamente se va a generar este tipo de hepatitis por un virus, gracias a un virus. Y recuerda, un virus es algo que no está vivo, pero no está muerto, ¿ok? Una bacteria, para que veas, esa sí la podemos tratar y la podemos incluso matar. ¿Cómo lo vamos a hacer? Mediante un antibiótico, ¿ok? E incluso, pues algunas bacterias ya llegan a crear algunos, ya crean resistencia justamente a algunos fármacos antibióticos. Pero en este caso, un virus no es algo que nosotros podamos matar o podamos combatir de manera fácil, porque no es algo que está vivo. Entonces, la hepatitis B se va a generar por este tipo de virus. Ahora, dicha infección por este virus puede ser de forma aguda, que es si nosotros marcamos agudo, crónico, estamos hablando del tiempo, ¿ok? Puede ser una infección de duración corta o de a largo plazo, ¿ok? Así nosotros podemos diferenciar agudo, crónico. Y pues también podemos verlo de que puede ser una infección que puede ser grave en su momento, ¿ok? La hepatitis B se puede cronificar, es decir, se puede llevar a un largo plazo y conlleva un alto riesgo de muerte por unas patologías que se pueden desarrollar gracias a la hepatitis B. Por ejemplo, la cirrosis o el cáncer de hígado, ¿no? Entonces, no solamente la hepatitis se va a encargar de infectar y pues hasta ahí queda, no. Si se llega a ser crónica esta hepatitis, se puede generar estas dos patologías que incluso ya pueden ser patologías terminales. Es decir, el paciente se va a enfrentar a una patología totalmente mortal y que correría en riesgo su vida, ¿ok? Entonces, la enfermedad se puede transmitir a través del contacto con líquidos orgánicos contaminados. ¿Cuáles líquidos? Bueno, como la sangre, la saliva, secreciones. Asimismo, también la madre puede transmitir

0: al bebé por medio de el parto. La hepatitis B se puede prevenir mediante una vacuna segura y también eficaz. Esta suele administrarse poco después del nacimiento y la dosis de refuerzo unas semanas más tarde. Así es como lo maneja prácticamente el sistema de salud en México. Ofrece una protección prácticamente total contra el virus. Entonces, esta vacuna me va a ayudar mucho a poder prevenir a que este virus se pueda desarrollar, me pueda infectar y pueda generarme estragos. Y obviamente patologías terminales o mortales. Entonces, buena noticia, sí tenemos un método de prevención. En este caso, la vacuna de la hepatitis. La hepatitis B es un problema en la salud mundial de las personas, porque las regiones que la OMS va a considerar que soportan una mayor carga de infección crónica es, por ejemplo, en el Pacífico Occidental y en África, donde prácticamente se infecta entre 97 y 65 millones de personas respectivamente. Entonces, a ver, vamos a hablar sobre la cuestión de transmisión, ¿vale? De esta patología. En las zonas de alta endemicidad, la transmisión de la hepatitis B se suele producir de la madre a hijo, como te dije, a través del parto, ¿ok? O también de forma horizontal, por ejemplo, una exposición a sangre o algún contenido que está contaminado y que obviamente tenga el virus de la hepatitis B. Todo esto se llega a presentar más en niños infectados justamente en los primeros 5 años de vida. La cronificación de esta infección es frecuente entre los lactantes, vamos a tener una clasificación entre lactantes, los lactantes menores y los lactantes mayores, es decir, aquellos niños que estén entre el primer año y el segundo año de vida, se les va a considerar lactante mayor y lactante menor. La hepatitis B también puede transmitirse a través de lesiones con agujas, tatuajes, perforaciones y mediante la exposición de sangre justamente con estos objetos contaminados. Entonces nosotros, como profesionales de la salud, en este caso los enfermeros, tenemos el riesgo de padecer este tipo de enfermedades, ya que podemos utilizar un objeto contaminado, obviamente con este virus, y por accidente podemos nosotros, pum, pincharnos el dedo. Esto es un accidente que podría pasar y obviamente nosotros estamos en riesgo. Entonces es de suma importancia que tengamos mucho cuidado al poder estar manejando este tipo de equipos. Obviamente este tipo de pacientes van a estar aislados, vamos a tener cierto tipo de protección personal, pero recuerda que los riesgos siguen estando justamente. Ahora, el virus de la hepatitis B puede sobrevivir fuera del cuerpo humano durante al menos 7 días, ¿ok? Entonces este virus va a sobrevivir 7 días fuera del cuerpo humano. Entonces, si durante este periodo puede seguir infectando o si penetra en el organismo de una persona no vacunada, pues vamos a tener como tal una infección nueva de hepatitis.
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0: Ahora, el periodo de incubación de este virus oscila entre 30 y 180 días. Es decir, si el día de hoy yo me llego a infectar con el virus de la hepatitis B, tiene que pasar al menos de 30 a 180 días a que yo pueda tener síntomas. Es decir, pueden pasar prácticamente 6 meses sin tener algún síntoma, pero todo esto va a depender del periodo de incubación. Por eso es que es de suma importancia poder prevenirlo mediante la vacuna. El virus, que se puede detectar entre 30 y 60 días después de la infección, puede persistir y dar lugar a una hepatitis B crónica, sobre todo si el contagio se ha producido durante la lactancia o la infancia. Es decir, que la mortalidad de niños es alta. Es por eso y es la explicación del por qué se va a vacunar a un niño y se va a prevenir justamente de esta hepatitis, porque en este periodo de la lactancia, lactante menor, lactante mayor, el niño está en riesgo a tener justamente esta infección por hepatitis. Ahora, te quiero hablar sobre los síntomas. Te hablé sobre el periodo de incubación, que es de 30 a 180 días, ¿ok? Pero ¿qué pasa cuando termina el periodo de incubación? Empiezan los síntomas. ¿Y qué síntomas? Pues, por ejemplo, vamos a tener un cuadro agudo con estos síntomas que pueden variar o que pueden durar, perdóname, y variar en muchas semanas. ¿En cuántas semanas se pueden presentar los síntomas? Mira, es que el cuerpo va a responder de diferente manera, pero sí va a tener algunos síntomas a largo plazo. Por ejemplo, la coloración amarillenta de la piel y de los ojos. Eso se llama ictericia. ¿Por qué? porque aquí vamos a tener ya un problema, una disfunción del hígado. Y ya cuando el hígado está funcionando de forma inadecuada, pues vamos a tener estos efectos primeramente de ictericia, es decir, que el paciente va a tener una coloración amarillenta en todo el cuerpo. Y si nosotros vemos sus ojos, vamos a tener que la parte de los ojos que se llama esclera, todo lo que es como lo blanquito de los ojos, se va a volver de color amarillo. ¿Por qué? Porque va a haber un exceso de bilirrubina en sangre y esto se le va a llamar bilirrubinemia. Y obviamente esta presencia de bilirrubina, pues sí es tóxica. Es tóxica. Entonces, es de suma importancia eliminarla. Pero cuando se presenta la ictericia es que hay un problema hepático de ley. Esto es en todos los pacientes, sin excepción. La orina de color oscuro. ¿Por qué? Porque aquí vamos a tener igual problemas hepáticos. Vamos a tener la sensación de mucho cansancio, las náuseas, vómitos y dolor abdominal. En esta hepatitis aguda, si es grave, puede provocar una insuficiencia hepática, lo que puede resultar prácticamente mortal, letal. Esto ya es un problema. Completamente. Aunque la mayoría de las personas se recuperan de esta enfermedad aguda, algunas personas con hepatitis B crónica contraerán una enfermedad hepática progresiva y ahora sí van a presentar complicaciones. ¿Qué tipo de complicaciones? Bueno, ya te las expliqué. Por ejemplo, el cáncer de hígado, la cirrosis. Estas enfermedades son mortales, ¿ok? Quiere decir que van a llevar al paciente o a la persona en un estado terminal. Y prácticamente esto es gracias a una infección de un virus, ¿ok? Ahora, podemos tener coinfecciones. ¿Qué significa? Que puedo tener más infecciones en mi cuerpo aparte de la hepatitis B. Un ejemplo, la coinfección por el virus de la hepatitis con el virus de la inmunodeficiencia humana, el VIH. Que a ver, ojo, en las transmisiones pasadas yo ya te dije que el SIDA y el VIH no es lo mismo, ¿ok? De hecho, el SIDA es lo que se desarrolla después del VIH. Pero el virus de inmunodeficiencia humana puede estar presente o se puede generar al mismo tiempo que tengamos una infección de virus de hepatitis B.
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0: fútbol moderno, las potencias históricas suelen tardar décadas o incluso siglos en construir un legado y subirse al podio de un mundial. Pero hay un país que decidió desafiar toda estadística desde el día 1 de su existencia. Hablamos de Croacia. Como nación independiente, apenas ha disputado 6 Copas del Mundo en su historia. Cualquiera pensaría que es un equipo joven en pleno aprendizaje, pero sus números son una locura, teniendo una efectividad del 50%, tanto en su primera participación en Francia de 1998, como en las últimas dos de 2018 y 2022, logró jugar los 7 partidos y subirse al podio. Así que Croacia es el invitado joven que no le teme a los gigantes y que llega este 2026.
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2: Son las 11 con 16 minutos.
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4: Del total de personas infectadas por el virus de la hepatitis B, aproximadamente el primer por ciento, es decir, 2.7 millones de personas también están infectadas por el VIH. El 1%. Si estamos hablando de todo esto, 2.7 millones de personas que tienen la hepatitis también presentan VIH y esto obviamente duplica la mortalidad de las personas. Entonces, por su parte, esta prevalencia mundial de la infección del virus de hepatitis B entre las personas infectadas entre el VIH es del 7.4%. Entonces, la OMS recomienda tratar todas estas personas a las que son diagnosticadas con VIH independientemente de la fase justamente que se encuentren de la enfermedad de la hepatitis B. O sea, no importa en qué fase se encuentren de hepatitis B, se tienen que atender de inmediato por la mortalidad que se está generando. Ahora, ¿cómo hay? ¿Existe un diagnóstico? Por supuesto que sí. Todas las patologías se tienen que diagnosticar. Sobre la base de criterios clínicos, no es posible diferenciar la hepatitis B de una hepatitis causada por otro virus. Por lo tanto, es fundamental confirmar el diagnóstico mediante pruebas de laboratorio. Y a ver, existen distintos tipos de análisis de sangre para poder diagnosticar la enfermedad y hacer un seguimiento. Algunas pruebas sirven para poder distinguir estas infecciones agudas de las crónicas, mientras que otras permiten evaluar y controlar la gravedad de la enfermedad hepática. En 2022, justamente las personas que habían contraído la hepatitis B era conscientemente de que tenía esta infección y otras personas con hepatitis B crónica estaban justamente en el propio tratamiento. Entonces, ¿qué tipo de tratamiento se puede generar al tener este tipo de enfermedad? Bueno, no hay ningún tratamiento específico.
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4: Se pueden tratar mediante antivirales o para poder reducir la sintomatología que propiamente está causando la infección. De todas maneras, la hepatitis B crónica, por su parte, puede tratarse justamente para poder bajar la sintomatología. Sin embargo, hay muchas personas que siguen teniendo la hepatitis B controlada, no curable, pero tratando la sintomatología, como te mencionaba. En el caso de esta hepatitis B aguda, los cuidados deben centrarse en lograr que los pacientes se sientan cómodos. Los pacientes deben mantener una alimentación sana y beber, de hecho, mucho líquido para poder prevenir la deshidratación por vómito o por diarrea, que son efectos secundarios prácticamente de la hepatitis B. La infección crónica por el virus de la hepatitis B se puede tratar con medicamentos administrados por vía oral, como lo es el tenofovir o el entecavir. El tratamiento puede, 1. retrasar el avance de la cirrosis, reducir el número de casos de cáncer de hígado y mejorar la supervivencia a largo plazo. Pero ojo, no se cura. Este tipo de patologías ya no tienen cura, solamente vamos a trabajar y vamos a tratar la sintomatología y, como te dije, mejorar la supervivencia a largo plazo de los pacientes. La mayor parte de personas que inician el tratamiento justamente deben de seguirlo de por vida, no lo pueden suspender. El tenor de las directrices actualizadas sobre esta hepatitis B se estima que más del 50% de infectados crónicos necesitarán tratamiento en función del entorno y de los requisitos al acceso del tratamiento, ¿ok? Obviamente no todas las personas van a poder tratarse de la misma manera por una cuestión económica, por una cuestión social, una cuestión cultural. Entonces, en los entornos de ingresos bajos, la mayoría de las personas con cáncer de hígado no son conscientes de su estado de salud hasta que la enfermedad ya está avanzada. ¿Qué quiere decir esto? Que las personas están infectadas de hepatitis B, ya tienen una hepatitis B crónica y las personas no lo saben. ¿Por qué? Porque no tienen los recursos para poder ir a hacer un chequeo y que les hagan un diagnóstico efectivo. Entonces, cuando la enfermedad ya está avanzada, fallecen pocos meses después del propio diagnóstico. ¿Por qué? Porque ya es bastante, bastante tarde. En los países de ingresos altos, los pacientes acuden al hospital en la fase más temprana de la enfermedad y obviamente ellos tienen intervenciones más a tiempo, por ejemplo, intervenciones quirúrgicas, la quimioterapia, lo que puede prolongar sus vidas de algunos meses a incluso varios años. Entonces aquí va a depender mucho del entorno social, económico, político y cultural del paciente para poder diagnosticar a tiempo la hepatitis B, ¿ok? Ahora, déjame decirte que hay una prevención. Ya te mencioné cómo está la vacuna, ¿ok? Porque la hepatitis B se puede prevenir con una simple vacuna. Los bebés deben de recibir la primera dosis de la vacuna contra la hepatitis B lo antes posible después del parto, en un plazo, ojo, grábatelo, máximo de 24 horas. Es decir, el bebé nace, antes de las 24 horas que cumpla ese bebé, prácticamente debe estar vacunado ya contra la hepatitis B. Posteriormente deben recibir 2 o 3 dosis de la vacuna en un intervalo de al menos 4 semanas entre cada dosis. Por lo general, las personas que han recibido la pauta completa de vacunación de 3 dosis no necesitan dosis de refuerzo, ¿ok? La vacuna protege de la hepatitis B durante al menos 20 años y también probablemente de por vida. Todo esto va a depender de la persona, de su organismo, del entorno y también a lo que se dedique. Como te dije, hay algunas personas, como nosotros, personal de salud, que estamos en riesgo no solamente con este tipo de virus, sino con todo tipo de enfermedades. Y entonces, como estamos en riesgo, necesitamos estar más protegidos justamente para este tipo de vacunas. Ahora, la hepatitis B puede transmitirse de la madre al hijo. Esto puede evitarse con antivíricos que previenen la transmisión, además de la propia vacuna. Pero te repito, no hay medicamento que te quite la hepatitis B. Te puedes tratar la sintomatología, puedes tratar mediante intervención quirúrgica, mediante quimioterapia, pero la hepatitis seguirá y seguirá ahí, incluso dando una disfunción hepática. Para poder reducir el riesgo de contraer o propagar la hepatitis B, conviene mantener, por ejemplo, como se transmite a través también de las relaciones sexuales, pues hay que mantener relaciones sexuales seguras, utilizar preservativos y reducir el número de parejas sexuales. Evitar compartir agujas o cualquier equipo utilizado para inyectar tal vez drogas, perforarse o tatuarse la piel. Hay que lavarse bien las manos con agua y jabón si ha estado en contacto con sangre, líquidos orgánicos o superficies contaminadas, sobre todo estos pacientes que se encuentran en hospitalización. Puede ser hospitalización interna, de cirugía, en caso de que tengan intervención quirúrgica, pero esos pacientes deben de estar aislados. Entonces vamos a tener diferentes tipos de aislamiento para protección personal, protección de los familiares, mediante un equipo de protección personal. Normalmente vamos a tener diferentes tipos de aislamiento. ¿Cuáles son? Por ejemplo, el de gotas, el de contacto, por aire. Entonces, este tipo de aislamiento me va a ayudar muchísimo a poder seguir protegiéndome, ¿ok? También es de suma importancia vacunarse contra la hepatitis B si trabajamos en un entorno en la atención de la salud, porque nosotros somos las personas que más riesgo corremos al tener esta y más enfermedades justamente para poder atender a los pacientes. Pero bueno, espero que te haya gustado, te esté sirviendo esta información que es bastante, bastante interesante. Me gusta dar muchísimo estos temas. Pues es lo que al menos lo que nos menciona la OMS de forma resumida. La hepatitis B sí es una patología bastante, bastante peligrosa, sobre todo si se detecta muy tarde. Pero bueno, vamos a pasar a una sección que te gusta muchísimo, que pues para poder responder algunas preguntas, algunas dudas justamente sobre el tema que acabamos de dar. Así que pues vamos a pasar a consultorio radiofónico.
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4: Pues como te dije, espero que te esté gustando muchísimo estos temas. Recuerda que puedes ponerte en contacto con nosotros de dos maneras: a través de nuestra página en Facebook, Radio Universidad Tulancingo 91.1 FM. Ahí te puedes dar cuenta de las emisiones que estamos generando, no solamente de mundo interno, sino de otros temas de interés público. Y también puedes ponerte en contacto con nosotros a través de nuestro WhatsApp 775-235-5501. Y justamente en estos momentos me están haciendo llegar muchas preguntas. De hecho, a ver, vamos a contestar la primera pregunta. Hola, Toño, ¿la hepatitis es curable? Mira, déjame decirte que no tiene cura, ¿ok? Como te mencioné en la emisión, no tiene cura, pero tenemos una buena noticia, que tenemos tratamiento para poder disminuir la sintomatología. Pero es de suma importancia diagnosticar esta hepatitis de forma aguda, o sea, en un periodo bastante, bastante corto, para poder actuar de forma inmediata. Pero no, la hepatitis B no tiene cura, ¿ok? Tenemos una siguiente pregunta. ¿Cuál es de las hepatitis que existen? ¿Cuál es la más peligrosa? Eso sí se me olvidó decirte. Tenemos muchos tipos de hepatitis y todo esto va a depender mucho de lo que la infecta, de cómo se transmite y qué es lo que la provoca, ¿ok? Pero pues vamos a tener hepatitis A, hepatitis B, hepatitis C. Pero déjame decirte que la hepatitis B y la hepatitis C son las más peligrosas, ya que ambas, tanto la B como la C, llegan a convertirse en enfermedades crónicas que prácticamente pueden resultar en patologías terminales: cáncer de hígado, cirrosis, disfunción hepática, problemas de un grado mayor. Entonces, te podría decir que la B y la C son las más peligrosas, pero obviamente no descartamos la A porque también tiene sus efectos secundarios, y yo creo que en una emisión más te la hago llegar en caso de que tú quieras que hablemos sobre la hepatitis A en un futuro. Ahora, me preguntan aquí, ¿cómo puedo eliminar el virus de la hepatitis B? Mira, déjame decirte que no podemos eliminarlo, podemos controlarlo. Varios medicamentos antivirales me van a ayudar muchísimo, como el entecavir, el tenofibir. Ya que te mencioné justamente esos medicamentos antivirales, me van a ayudar a reducir la exponencia al virus. Sin embargo, la hepatitis B ya la tengo. No hay nada que me lo pueda quitar. Puedo reducir la sintomatología, por supuesto, con estos antivirales y también apoyándome con otros fármacos para poder reducir los síntomas. Pero desgraciadamente no se puede eliminar la hepatitis B. Tenemos una siguiente pregunta. ¿Cuánto tiempo puede vivir una persona con hepatitis, Toño? Bueno, la mayoría de personas con infección crónica de hepatitis pueden vivir muchos años, o sea, meses, años, siempre y cuando tengan un tratamiento estable y el tratamiento lo estén cumpliendo a pie de nota, ¿ok? A pie de nota médica. Pero nuevamente repito, es una patología incurable y puede desarrollar más patologías. Entonces el paciente prácticamente tiene que llevar un tratamiento de por vida, ¿ok? Entonces una persona con hepatitis, ya sea A, B o C, puede vivir muchos años, pero todo esto va a depender del tratamiento, del cuidado que se le esté brindando a este tipo de personas, y también que esta persona pueda tener buenos nuevos hábitos, ¿no? Como el hacer ejercicio, el alimentarse adecuadamente, que aquí la alimentación es de suma importancia, ¿ok? Aquí la alimentación es base. Entonces, no te puedo decir cuánto tiempo puede vivir una persona, pero una persona puede durar años, puede vivir años justamente si se cuida de la forma correcta, ¿ok? Vamos a tener una última pregunta, que ¿cómo saber si una persona tiene hepatitis? Bueno, justamente mediante un diagnóstico en pruebas de laboratorio, resultados de análisis de sangre. Un profesional de la salud prácticamente te va a tomar una muestra de sangre y la enviará al laboratorio. Y a partir de esto va a determinar si tienes hepatitis o no. Todo esto obviamente con algunos síntomas positivos que podrías estar generando. Bueno, son algunas preguntas que respondimos justamente en esta emisión. Espero que te haya gustado mucho este tema. Creo que hubo más preguntas que emisiones anteriores. Sabes que aquí estaremos dándote esta información, obviamente de una forma fácil, adecuada. Espero que te haya gustado mucho esta transmisión, Mundo Interno. Muchísimas gracias a nuestra productora María Fernanda León. Y nos vemos hasta la próxima en una nueva emisión de Mundo Interno. Yo soy Marco Antonio Barrera Jiménez, pasante de la licenciatura en enfermería del Instituto de Ciencias de la Salud. Cuídate, nos vemos pronto y sintonízanos otro día a la misma hora con un tema nuevo y recuerda, con las ganas de aprender y también de repasar temas de salud en general. Cuídate y nos vemos a la próxima.
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10: Grupo D.
11: Grandes distancias y territorios inmensos. Hay países que se recorren en unas horas. Este grupo no es uno de ellos. Comenzamos en Estados Unidos, otro de los países sede, y es una nación que abarca desde las playas de Hawái hasta las nieves de Alaska. Sus parques nacionales protegen algunos de los paisajes más impresionantes del planeta, incluido el Gran Cañón, visible incluso desde el espacio. Seguimos hacia Paraguay. Conocido como el corazón de Sudamérica, es uno de los pocos países del mundo donde gran parte de la población habla dos idiomas de forma cotidiana, el español y el guaraní. Ahora la siguiente parada es Australia, un continente convertido en país. Aquí habitan especies únicas como el canguro y el koala, y se encuentra la Gran Barrera de Coral, la estructura viva más grande de la Tierra. Y finalmente en este grupo aterrizamos en Turquía, una nación que literalmente conecta dos continentes. Estambul es la única gran ciudad del mundo ubicada simultáneamente en Europa y Asia, convirtiéndola en un puente cultural entre ambos mundos. Sin duda, cuatro países separados por miles de kilómetros, pero unidos por algo en común. Territorios enormes, paisajes sorprendentes y una diversidad que desafía cualquier mapa.
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12: Son las 11 con 35 minutos.
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3: Mira, tiene muchísimo que ver con todos los fenómenos que nos pasan. Es importantísimo para la población mexicana saber cómo estamos con respecto a esta característica, ¿no? Humana. Tenemos algunas cosas que tenemos la necesidad de explicar. México, pues sabemos que es uno de los primeros lugares en obesidad en el mundo. Entonces, estas diferencias de capacidad gustativa y lo que dices, la capacidad distinta de percibir los alimentos, podría ser, es parte de la investigación que estamos haciendo, ¿no? Podría ser que esté relacionada con aspectos genéticos y que podría contribuir a explicar las tasas de obesidad tan altas que tenemos en nuestro país. Entonces, pues algo de lo que estamos haciendo es la evaluación de estas capacidades gustativas en muestras poblacionales en Hidalgo, en Pachuca, población de ahí que está universitaria de Pachuca, y en población universitaria de esta zona, todavía centro occidente de México, acá en Guanajuato. Entonces, sí, definitivamente, ¿no? Tiene mucho que ver con los fenómenos, y entre ellos fenómenos de aspectos nutricionales. Es parte de las investigaciones que estamos haciendo, tratar de relacionar esa sensibilidad gustativa que es diferente entre personas con la forma, con aspectos nutricios de nuestras poblaciones. En eso andamos.
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5: Son las 11:51.

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4: Son las 12:02.
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Camaradas, sean bienvenidos a una sesión más de Música en Blanco y Negro. Ahora sí que les voy a decir música en blanco y negro y con mucha agua. Me decía mi buen amigo Víctor Sony, alias Hulk, que es quien está de los controles. Nada más digo la palabra Hulk, amigos, y luego se inflama como si fuera, se hincha como pavo real. Bájale, por favor, amigo. Bueno, me estaba diciendo, oiga, ese tema con el que iniciamos del mar, ¿tiene alguna alusión al tiempo que estamos pasando aquí en Pachuca? Pues no, mis queridos amigos, pero creo que viéndolo bien, sí, y no nada más en Pachuca, sino en muchas partes del centro de la República. Veía yo a veces, ve uno las noticias de la Ciudad de México, y de veras, estamos volviendo a las épocas en donde había, vamos a ver ya circular trajineras, Vic, ¿a poco no? Eso es definitivo. No, no, es broma, es en serio. Y amigos, aquí en Pachuca nos las hemos visto también bien difíciles, y sobre todo porque al menos cuando no llueve ve uno la cantidad de baches que hay por toda la ciudad, y cuando llueve se tapan, o sea que se la pasa uno salpicando a medio mundo y cayendo por todos lados. Pero bueno, también entiendo que a veces bachean, llega la lluvia y pácatelas, los vuelve a levantar. Pero qué importa, mis queridos amigos, porque ahorita durante la siguiente hora vamos a estar el tiempo seco, calorcito, alegres, así que prepárense, avísenle a todo mundo, a los vecinos, a la abuelita, que vayan subiéndole dos o tres niveles al volumen del radio que tienen en la cocina o desde donde nos estén escuchando, porque es una ventaja que nos pueden escuchar a través de las redes. Nos pueden encontrar en todas las redes sociales como Radio YH Pachuca. Y mis queridos amigos, anoten por favor el WhatsApp de la estación. Es muy importante, porque siempre es a todo dar recibir sus mensajes y los contestamos. Además, ya ven que nos ha dado por tener una sección de sí, por cuál vota o cuál les gusta más. Así que anótenle por ahí, por donde puedan. 771-142-6712. ¿Les parece bien? ¿Todo el mundo listo? Oigan, amigos, mis camaradas, ¿se acuerdan ustedes de Sergio y de Estivaliz, de estos chavos? Tú, Vic, ya tiene rato, más o menos, ¿no? ¿No te acuerdas? Bueno, ahorita que escuches la canción vas a ver. Hay un tema que se llama Búscame, y de hecho es una complacencia que nos pidió el señor Gonzalo Cruz. Pues vamos a arrancar con Búscame.

con Sergio y Estivaliz. Y luego vamos a seguirnos con alguien que a mí en lo personal, se los he dicho en otras ocasiones, cada vez que lo escucho le pongo otra palomita, a Javier Solís. Y este tema, que yo recuerdo que estaba en, pues ha de haber sido en secundaria, cuando en la casa tenían ese disco, ¿se acuerdan? Ese LP que en la portada tenía precisamente a Javier Solís disfrazado de payaso. Pero un payaso que estaba literalmente llorando de tristeza. Pues con él vamos a escuchar El Loco. Así que mis queridos amigos, Vic, ya estamos conectados con la comunidad de Radio IH Actopan, a quienes les mandamos un cariñoso saludo, esperando que no les esté lloviendo, y más hoy, que es día de plaza. Ya estamos listos, mi querido Vic. Pues entonces, amigos, ¿qué les parece si lanzamos un húmedo grito para indicar que comenzamos?

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4: Son las 12 con 15 minutos.
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5: Camaradas, ¿qué les pareció El Loco con Javier Solís? Súper temazo, ¿verdad? Y el de Búscame con Sergio y Estivaliz, ni se diga. Mandó un mensaje la señora Carolina Frías, que esa le encantaba. Carolina Frías me suena. ¡Ah, chis! Pues es mi esposita. Besitos, mi esposita. ¡Muah! Claro que le te gusta esa canción. Gracias por sus mensajes, la señora Sol. Nuestra fan number 7, la fan número 7, así se autobautiza, dice que esta música le trae recuerdos de su juventud. También recibimos un mensaje de Luz, terminación de teléfono 8493, que quiere felicitar a Joana Alcántar de Editorial por su cumpleaños y nos solicita una de Los Tigres del Norte para ella. Claro que sí, lo vamos a ver. Oigan, amiguitos, mis queridos camaradas, vamos a escuchar ahorita lo que venimos desde sesiones pasadas tocándoles. Dos temas con autores diferentes para que nos digan qué recuerdo les trae. A ver, ¿cuál es este, mi querido amigo?
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camaradas, yo espero que esta música les traiga un titipuchal de recuerdos. Y eso es lo que queremos de alguna manera que ustedes nos cuenten, porque es muy interesante, es a todo dar compartirlos. Por cierto, fíjense que la señora Ara dice que le encanta este programa y que le gusta, que la que más, la versión que más le gusta es con Juan Gabriel. Pues efectivamente, a mí también. Sin embargo, creo que también el tema con Marc Anthony, Hasta que te conocí, inmediatamente aquí nuestro productor y nuestro quien está en los controles se pusieron a bailar, amigos. Es una pachanga. Eso es lo que queremos saber de todos ustedes. ¿Qué recuerdo les trae y cuál les gusta? Por supuesto que sí. Oigan, mis queridos amigos, saludos también a la señorita Patricia Hernández, que manda saludos, el señor León desde Querétaro, que nunca lo saludamos, que nunca contestamos sus saludos. ¡Ay, no se sienta, señor León! ¡Claro que sí! Ahora resulta que se va a poner la queja. ¡No! Una disculpa si en alguna ocasión se nos ha pasado, pero no, por supuesto que sí. ¡Claro que sí! El señor Ernesto Negrete también manda saludos. Muchísimas gracias a todos ellos. Oigan, camaradas, déjenme presentar oficialmente a quien se encuentra atrás del otro lado del cristal. Ay, joder, ahora no lo presento de puro coraje, mis queridos amigos. No voy a presentar a Víctor Sony alias Hulk. Ahora no lo presento, porque Luiguitito, como está bien fortachón, nos tiene a todos aquí amedrentados. Pero déjenme, espérenme, ya estoy haciendo ejercicio. Mi buen amigo, también se encuentra nuestro productor de joyas de plata, mi querido Edgar Santos Ibarra, muchas gracias. Mari Carmen Hernández Castelán en la dirección de Radio UAIH Pachuca. Y atrás de la raya, que estoy bien empapado por tanta lluvia, su amigo Julio Argüelles Romo, la voz del recuerdo, y feliz de estar aquí con todos ustedes. El número del WhatsApp, con todo gusto, nuevamente, 771-142-6712. Mi querido Edgar, ¿con cuál nos vamos a seguir de nuestra listita? Ah, de una vez vamos a pagar el tema que nos solicitó la señorita Luz. Bueno, así es que lo entendimos, aparece ahí, terminación de teléfono 8493, que se lo dedica a Joana Alcántar por su cumpleaños. Pidió una de los Tigres del Norte. Pues vámonos, arránquense y felicidades, señorita Joana Alcántar.

buena rola esta, ¿verdad, mis queridos amigos? Bueno, pues así pagamos la complacencia. Recuerden que ustedes nos pueden pedir lo que les guste. Claro, hacemos lo imposible por sacarlas todas al aire. Oigan, el siguiente tema va dedicado a todos los ruqueros, esa es la palabra, a todos los ruqueros que nos gustaba el rock y que la balada del rock nos sigue encantando. Es más, ni siquiera se las voy a anunciar, ni el tema, ni el título, ni quién la canta. Así que, Vic, si eres tan amable, vámonos al intermedio con esta joya de la época del rock and roll.

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11: Son las 12 con 32 minutos.
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Oigan, mis oyescuchas, con esta petición, con esta complacencia que nos solicitaron y que ahorita mi productor anda, pero bien movidito para que podamos sacar todas las complacencias que ustedes nos solicitan, pero con este tema, yo no recuerdo de ninguna fiesta a la que yo haya ido, boda, 15 años, la que sea, bueno, hasta primeras comuniones, caray, en donde la toquen y todo el mundo, pero como resorte, se pare a bailar. ¿A poco no? Mi querido Vic. Oigan, muchísimas gracias y aprovecho entonces para mandar saludos porque ya se nos están amontonando a la señora Rachel Meneses Ríos, que muchísimas gracias, le quiere mandar saludos a su esposo, su esposito, el señor Omar Cerecero y a su hijo Gerson Omar Cerecero Meneses. Y aprovechando también, nos llegó el mensaje de nuestra fan number one, quien dice que ella vota por Juan Gabriel. Fíjense que la señora Gloria, nuestra fan number one, fue su cumpleaños hace unos días, cumpliría 102 años. Muchas felicidades, señora Gloria, muchísimas gracias. Y nos manda un mensaje diciendo que gracias por traer tantos recuerdos a nuestra memoria, su fan number one, Gloria Kerber, y felicidades por sus 102 años allá en el cielo, y que votó por Juan Gabriel. Pues yo también, pues arrasó Juan Gabriel. No se me despeguen porque en unos minutos más vamos a echar a andar también otra competencia que está a todo dar. Saludos al doctor Jaime González Mejía hasta la Ciudad de México, a Yolitze que nos está escuchando, y de una vez, mi querido Edgar, permíteme dar los cumpleaños, porque si no, ¿para qué quieren? A ver, la señora Rebeca Ríos, su cumpleaños fue el día 9, felicidades. La señora Gloria, ya la mencioné, a la señora Ruth Romo, que hoy es su cumple, muchas felicidades, Ruth. A Lupita Cruz Cruz, Antonio González Jiménez, muchas felicidades a todos ellos. A este chamacón, a Mateo, que porque cumple 5 años. Bueno, por supuesto, que envidia, 5 años. A nuestro amigo Paco Barreiro Flores, que fue el 8 de junio. Bueno, a veces los mensajes nos llegan tarde, pero todos al fin y al cabo salen. Santoral del día de hoy, Santa Teresa, a todas las Teresas, Teresitas, que generalmente así se les dice, no sé por qué en diminutivo, a todas las Teresitas, muchas felicidades. Oigan, mis queridos amigos, vamos a continuar con la música, y muchas gracias a todos los que nos han estado mandando mensajes, que era lo que es de lo más agradable. El señor Javier de la Vega, que dice que el tema era Siluetas con Johnny Laboriel. Le dimos una ayudadita, pero sí reconoció a Johnny Laboriel, por supuesto. Es de la época del rock and roll, definitivamente. A ver, tenemos en nuestra escaleta un tema que hace muchísimos años a mí me encantó. Y es un tema de bossa nova que les va a encantar. Tranquilón. Y después, Vic, no sé si nos dé tiempo, podemos seguirnos con los hermanos Michel. ¿Sí? Perfecto. Entonces, mis queridos amigos, no se me despeguen, pónganse abusadísimos, porque ya mero vamos a tener otra competencia. Pero ahorita vamos a gozar con la chica de Ipanema.

mensaje de mi esposita, que le quiere mandar saludos a Evelyn Toriz y a su esposito Salvador Chávez hasta Tulancingo. El señor José Luis Villatoro mandó un mensaje diciendo que gracias por los recuerdos y que en aquellos años la radio en provincia era la mejor forma de comunicarse. Pues sigue siendo.

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1: Perdón, mis queridos amigos, muchísimas gracias por sus mensajes. Llegó un mensaje aquí al WhatsApp de la estación. Es un enorme placer escuchar la música de nuestra época de juventud. Somos de Huejutla, pero en estos momentos estamos en Pachuca, disfrutando de su rico clima. Bueno, con la lluviecita. Piden que si les podemos, mi querido Edgar, Amar y Vivir con Los Ángeles Negros. Que Dios nos bendiga, muchísimas gracias igualmente. Y saludos para don Juan Espinosa, que está cortando la maleza en el patio de la casa. Pues con esta música, ni se diga, hasta ganas dan de ayudarlo.

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4: Considero que es muy importante que sigamos consumiendo los productos que son ahora sí que originarios de nuestras comunidades, ya que no tienen fertilizantes, que no, ahora sí como diríamos, ¿va?, que no las hacemos crecer a fuerza, que crecen en su modo normal. Además de eso, pues están regadas con agüita limpia y pues siento que es más saludable consumirlos, igual porque pues estamos lejos aún de lo que es la ciudad, donde producen muchos productos que llevan demasiados químicos, regados con aguas negras, y ahora sí que no sabemos ni en cuánto tiempo ya están listos, porque pues de tanto fertilizante los hacen crecer muy, muy apresuradamente.
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5: Son las 12:47.
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0: camaradas, muchísimas gracias por los mensajes que han seguido llegando. La votación definitivamente, aunque hubo también por el lado de Marc Anthony, definitivamente fue Juan Gabriel quien arrasó. La señora Maru también nos acaba de mandar su mensaje, que por Juan Gabriel, pues atrasados o no, pero de todas maneras ya era imposible que los alcanzara. Oigan, vamos a escuchar ahora otro tema. Fíjense que es curioso, platicaba yo ahorita con Edgar en el intermedio, nuestro productor, y él me decía que hay canciones que se puede decir que saltan generaciones. Dice, fíjese que el tema que vamos a escuchar ahorita, pues yo puedo considerar que era el que escuchaba mi mamá, y sin embargo, pues a lo mejor para ustedes demasiado reciente, pero ese es el chiste, amigos. Precisamente, la música que en un momento dado les traemos es para que precisamente se unan esos recuerdos. Eso es definitivo. Así que, ¿qué les parece entonces? Si nos vamos, les voy a decir con quién, nada más el tema, ¿no? Dice Edgar que se los deje de sorpresa, que seguro la van a reconocer. Órale pues, entonces recuerden, es el mismo ejercicio, a ver cuál les trae más recuerdos o cuál les gusta más, ¿vale? Sale pues.
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0: ¿Y tú, con cuál te quedas?
1: ¿Y ustedes con cuál se quedan? Mi secretaria, la primer versión fue con Daniela Romo y la siguiente con Mariana Treviño. El señor Ernesto Negrete manda un mensaje diciendo que nos felicita por poner música un poco más moderna, la música de los 80 es fuera de serie. Pues súmele, señor Ernesto, 80 para el 2020, más los 26, 46, dice mi amigo Vic. Pues tampoco es así que digamos moderna, moderna, no, claro que no, pero sí efectivamente, nada que ver con los boleros que ponemos, aunque esa música es increíble. Han llegado votos, van dos votos por Mariana Treviño, qué curioso. Bueno, pues aviéntenos sus votos y sus recuerdos, mis queridos amigos, porque eso nos pone muy felices. Pues camaradas, vámonos entonces a escuchar más música y muchísimas gracias para todos los que nos mandan sus mensajes, porque es muy agradable y aquí estamos anotando, ¿eh? A ver, mi querido amigo, ¿con cuál te vas a seguir, mi querido Vic? ¿Cuál te gusta de las que tenemos anotadas? Vamos a regresar un poquito, ándale, y ahorita que está tan presente mundialmente esta ciudad, no, ya, ni digo cuál es el tema, solo voy a decir que es el órgano melódico de Juan Torres. Vámonos.

0: Oigan, amigos, este mensaje me hizo reír muchísimo. Dice, muchas gracias. Ya don Juan se puso a bailar con su esposa Amy con esa música que tocaron en su boda hace 36 años. Y luego esta dice, votamos toda la familia por Daniela Romo. Bueno, pues ya con eso, quién sabe cuántos sean, pero si es toda la familia, bienvenido. Creo que entonces apabullaron. Continuamos, mi querido Edgar.
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Muchísimas gracias a la señorita Jackie desde Suma TV, que siempre nos escuchan, a nuestros hermanos de Suma TV. Muchísimas gracias. Oigan, camaradas, pues lamentablemente el tiempo, como siempre, nos come. Muchísimas gracias. ¿Algún día duraremos 2 horas? Vamos a quedarnos así, con hambre, con 1 hora, para que todos, de alguna manera, deseemos siempre que esto continúe. Muchas gracias, mi querido Vic, Edgar, muchísimas gracias, sobre todo porque les dimos gusto a todos ustedes. Mari Carmen Hernández Castellán en la dirección, y atrás de la raya, atrás del micrófono, Julio Argüelles Romo, la voz del recuerdo, quien les recuerda que sean felices aunque no quieran. Cuídense mucho y aguas con la lluvia. Y vámonos con Corazón de Acero, que espero que así no lo tengan. Pero de todas maneras, este es un ritmazo. Gracias a todos ustedes y qué bueno que les gustó el programa. Hasta pronto. Mi cariño para todos ustedes.

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3: Temperatura 24 grados centígrados.
4: Es la 1:02.
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6: Hola, ¿qué tal? Bienvenidas y bienvenidos a este espacio de interlocución. Les saluda con mucho gusto Natalia Martínez desde estas cabinas de Suma Radio Huejutla, nuevamente encontrándonos en este espacio desde las aulas, desde los pasillos de las escuelas, y pues en este caso vamos a hablar enteramente de lo que se vivió este semestre, el primero de este 2026, en la Escuela Superior de Huejutla. Antes de presentarles a mi invitado del día de hoy, quiero agradecer como siempre a toda nuestra audiencia que nos recibe a través de la frecuencia universitaria por la señal de Suma Radio. Gracias infinitamente a las operaciones.

0: estudiantes de bachillerato o de licenciatura. Usted tuvo también ya la oportunidad de asistir a algunas de estas ceremonias de graduaciones, pero pues vámonos un poquito más atrás, a recordar cómo se vivió este semestre 2026 con muchos cambios, muchas sorpresas, un semestre muy movido, y pues usted más que nada fue testigo de ello, maestra. Así que platíquenos un poco de cómo inició este 2026 y estos momentos más trascendentales para la Escuela Superior de Huejotla.
1: Sí, muchas gracias. Primero reconocería algo que es la base de todos. En la Escuela Superior de Huejotla trabajamos en equipo. El seccional académico, el seccional administrativo, la sociedad de alumnos, los estudiantes, básicamente los padres de familia, los egresados, algunas personas externas que nos ayudan, algunos colegios de profesionistas con los que hemos hecho algunos convenios. Hemos decidido trabajar en equipo, y trabajando en equipo podemos ir en una sola línea y podemos lograr mejores resultados en menos tiempo. Y lo que hoy comparto es precisamente el resultado que todos en la escuela, todos, esto no es resultado de una persona, no es del director, sino es de toda la comunidad, y todos hemos puesto nuestro empeño para lograrlo. Y en esa mentalidad, en esa forma de trabajo, iniciamos este nuevo año con algo que para nosotros es trascendente y en lo personal es lo más esencial. Desde el año pasado trabajamos, coordinados por la maestra Carla Quijano Ortiz, nos aventamos el reto de hacer tres certificaciones, y tres certificaciones que no eran de papel ni eran por protocolos, eran porque realmente la escuela lo necesitaba. Teníamos en ese entonces a 2017 estudiantes, la mayoría de nivel superior y un poco menos de bachillerato, en donde teníamos detectados algunas cuestiones relacionadas con la salud emocional, la salud física y la salud mental, y nos empeñamos en que todos íbamos a cooperar, a colaborar para lograr tres certificaciones, y se lograron a principios de este año. Y empiezo con eso, que es lo más importante: logró la escuela certificarse como una universidad promotora de salud física, mental y emocional, una escuela que se certificó como un entorno laboral saludable y una escuela que se certificó como un espacio 100% libre de humo de tabaco. Y bueno, dirá uno, se certifica, ¿y eso en qué consiste? Pues consiste en primero atender un protocolo con 55 rubros que hablan efectivamente de la salud física, mental y emocional, y hábitos y estilos de vida, en donde nosotros, aparte de hacerlo por nuestra comunidad estudiantil, que es lo esencial, también lo ampliamos con el entorno laboral saludable, con nuestro personal académico y administrativo, 112 en total, más 2017 estudiantes, fueron los que participamos, y logramos a principios de este año la entrega de los documentos oficiales a través de la Secretaría de Salud y la Secretaría de Educación Pública, en donde estuvo presente nuestro rector en una ceremonia y se hicieron entrega de estos documentos. Y primero, nos dio mucho gusto por la comunidad, por cuidarnos, por procurarnos. Y en segundo lugar, por ser la primera escuela de las 24 unidades académicas en lograr estas tres certificaciones, que realmente es histórico. Y eso da como resultado, Natalia, el que ahora tengamos un programa de actividades que promuevan principalmente la salud física, mental y emocional. Entonces, yo creo que ha sido ese un logro trascendental, porque si estamos bien y mejor, podemos desempeñarnos en lo que hagamos. Yo digo que lo que hacemos y somos como personas se refleja en todo lo que somos y hacemos como profesionistas, como estudiantes. Ese fue un gran logro, el primero, yo creo.
0: Además, que lo hemos platicado en otros espacios, justo cuando le entregaban estos certificados y también tuvieron una develación de las placas de estos mismos certificados. Más que nada, de tener este logro es un compromiso, ¿verdad, maestro? Y la continuación justamente para mantenerlo.
1: Una oportunidad y una frase que a mí me encanta, que dice: solo tenemos una vida, pero si la vivimos adecuadamente, una vida va a ser más que suficiente. Estamos muy pegados con nuestro bachillerato. A esa edad, uno como adolescente, y lo dice el término, adolecemos de muchas cosas. Entonces, esa es una gran oportunidad para fortalecernos mental y emocionalmente. Hemos tenido jornadas de salud física, mental y emocional, conferencias, talleres, cursos, charlas, exposiciones, ferias de la salud, que sí hemos detectado a través de algunos formularios que han impactado en nuestra comunidad universitaria para bien. Y eso nos da pauta a que en el desarrollo de nuestras actividades como maestros

0: nuestros docentes o como egresados podamos disfrutar de mejores condiciones de vida y de desempeño.
1: Así es, compromiso se ve, ¿no? En los rostros de los chicos al participar en diversas actividades. ¿Qué más, maestro, que pueda compartirnos en el ámbito académico o lo que está?
0: Después de esta parte que, de la que partimos, quiero compartir con los radioescuchas algunos datos. Primero, logramos en diciembre, en el semestre de enero, junio y julio, diciembre del año pasado, estándares en la evaluación que hacemos de nuestra comunidad de estudiantes, de alumnos, de promedios, en obtener promedios mayores que el promedio de toda la universidad. ¿Qué significa? Que nuestros estudiantes fueron estudiantes que superaron la medianía, el punto intermedio, lograron un mejor desempeño, una mejor evaluación. Fuimos el año pasado, y lo estamos logrando este primer semestre también, el primer lugar en promedio de las materias base de bachillerato. Hace un año concluimos con lo que fue el primer lugar en excelencia académica universitaria, y recibimos hace una semana los datos de este semestre, enero-junio, y vamos por el mismo camino, vamos con buenos resultados académicos, que eso es lo importante en la escuela. Y además hemos logrado a través de eso el poder hacer que los muchachos, nuestros docentes también, puedan capacitarse y puedan impulsarse cada vez más y mejor. Y entonces mantener esa calidad académica, eso es básico, y lo hemos logrado y lo estamos logrando según los indicadores internos y externos con lo que hemos atendido este primer semestre del año. Pero también tuvimos una gran sorpresa, fíjate que, y lo comparto con todos porque es importante. A mí me ha llamado mucho la atención que aquí se desarrolla mucho el área de la salud. Y ve uno unidades de salud, jefaturas de salud, jurisdicciones, hospitales, clínicas públicas y privadas. Y eso para nosotros es importante porque nos abrimos al sector salud también. Eso implica que hemos recibido el apoyo de las jurisdicciones, del hospital regional, del IMSS Bienestar, para que pudiéramos ampliar nuestros campos clínicos. Pero algo importante en el aspecto de enfermería, Natalia, nos tocó participar en el proceso de recertificación de la licenciatura en enfermería. Y eso, que se escucha medio raro, implica que fuimos sometidos al escrutinio del CENEVAL y de los CIES principalmente, de instituciones hermanas con la misma licenciatura, en donde a través de un proceso de evaluación muy estricta, muy rigurosa, se vio todos los aspectos, desde la infraestructura, el equipamiento, los accesorios, los planes y programas, el desempeño de estudiantes, de egresados, de empleadores. Fueron unos días muy intensos en los que pudimos atender todos los lineamientos de CIES para poder obtener la recertificación. Solamente estamos en espera del resultado, pero por las notas previas, todo nos indica que vamos a obtener un muy buen resultado. Aquí yo agradezco la participación de todos en la escuela, específicamente del área de enfermería, porque logramos, solo falta oficializarlo, la recertificación en cuestiones de enfermería. Pero también nos estamos preparando porque a partir de enero del año 27 vamos a recertificarnos también en enfermería y en administración. Eso porque es importante, porque los radioescuchas deben de saber que esas licenciaturas que se imparten aquí tienen garantizada la calidad académica. Pero hay otra noticia. A partir del semestre julio-diciembre del año 2027, la escuela reapertura la licenciatura en ciencias computacionales. Ya la universidad nos atendió, la universidad nos apoyó, ya está formalizado esta reapertura. Es un programa que teníamos y que ahora lo estamos retomando, y que básicamente las ciencias computacionales, con las cuestiones de la inteligencia artificial, de las aplicaciones, de los sistemas, de los procesos, es algo que está en boga. Entonces vamos a fortalecer nuestra oferta educativa con un programa más. Pero también algo que empezamos este semestre a partir de la recertificación de enfermería es el empezar a trabajar con la dirección de posgrado de nuestra universidad, porque debemos tener, y lo vamos a lograr a mediados de este semestre que va a empezar, una notificación al mínimo con un mínimo de una especialidad en enfermería que tenemos que abrir en el 2027. Entonces trabajamos a mediano y a largo plazo para lograrlo. Nuestros laboratorios, nuestro equipamiento se ha fortalecido. Quiero agradecer mucho a la universidad, a nuestro rector, al doctor Octavio Castillo Acosta, a nuestra presidenta del patronato, Lidia García Nacha Anaya, por su apoyo. Hemos tenido los recursos, los insumos y el equipamiento en tiempo y en forma. Y también hay algo que hay que comentarlo, porque tenemos el 100% de aires en la escuela, los hemos mantenido y eso es importante. Pero además de eso, quiero compartirles a los estudiantes y a las personas que quisieran estudiar con nosotros, se cambiaron toda la cancelería de la escuela, que era la original de hace 23 años, se cambiaron todas las puertas, todas las protecciones, se terminó hace poco con lo que es el recubrimiento en los techos, se logró el que se hiciera un arco techo en la escuela también. Entonces, todas las condiciones hemos ido mejorando y eso nos ha permitido realizar actividades físicas, actividades deportivas, pausas por la salud, y eso hace que nuestros alumnos estén activos de manera constante y que tengan mejores espacios en la escuela. Y organizamos torneos, competencias, exhibiciones, actividades recreativas para poder fortalecer nuestra salud física y mental.
1: Excelente, maestro. Pues sí, esa es una realidad. Nosotros que estamos aquí muy, muy cerca del espacio de la Escuela Superior de Huejutla, pues compartimos también esas experiencias con estos nuevos espacios rehabilitados, mejorados o nuevos. En su caso, pues aquí como es conocido estos espacios como galeras, pues ya la Escuela Superior de Huejutla tiene una, y vaya que es muy provechosa, se utiliza para diversas dinámicas y pues las actividades que vienen. Va a ver que hasta va a hacer falta otro,
0: sí,
1: para cubrir todo.
0: Y bueno, para mejorar nuestra infraestructura, iniciamos en este proceso intersemestral. Empezamos en una semana la rehabilitación de la cancha. Uh-huh. O sea, una cosa es tener el techo y otra cosa es tener la cancha. Y está la fecha del próximo 12 de agosto, que será la fecha en que podamos aperturar ese nuevo espacio con una cancha remodelada, tableros remodelados, un área de gradas que pueda permitir que nuestros estudiantes estén ahí. Y como bien dices, va a faltar espacio porque ahí vamos a hacer de todo, actividades físicas, sí, deportivas, culturales, hasta sociales vamos a hacer ahí. Y eso nos da gusto porque es un espacio que se suma a todos los que ya tenemos. Pero también algo que nos llama la atención y que le hemos apostado mucho, Natalia, es a que nuestra escuela se vea representada fuera de Huejutla. Tuvimos la participación de nuestro ballet folclórico, que fue invitado para participar y representar a nuestra universidad en los Juegos Culturales y Deportivos de CONADEMS. Fue la primera vez que un ballet de nuestra escuela representa a toda la universidad en Pachuca. Nos fue muy bien en esa competencia con todos los subsistemas del estado, pero también la escuela realiza un trabajo importante en lo que es la robótica. Se va uno del ballet, de lo que es la cultura, a la ciencia, a las cuestiones de robótica, y con el apoyo de la maestra Eli Hernández Gárnica y un grupo de estudiantes encabezados por Juan de Dios y por Alan, se integró un equipo de estudiantes de bachillerato que nos representaron en la actividad del Garzatronic. Y eso fue algo especial porque nos van a la convocatoria 3 semanas y media. Nos organizamos a través de los compañeros y la maestra y logramos con el apoyo de los papás que los chicos fueran. Y la emoción de estar en el Poliforum en Pachuca, de competir y además de lograr el tercer lugar en la competencia de línea o de seguir un camino específico, nuestro equipo obtuvo ese tercer lugar. Eran 3 diferentes modalidades y obtuvimos un tercer lugar, pero se enfrentaron a escuelas de la universidad y escuelas externas que tienen años de practicar, de participar, y nosotros en esta primera experiencia logramos un tercer lugar. Pero lo más importante, se logró integrar un equipo que está trabajando, porque en noviembre vamos a hacer nuestro concurso aquí regional de robótica teniendo como base ese equipo, y entonces se van dando actividades culturales, deportivas, académicas, laboratorio, prácticas, exámenes, todo se está llevando a cabo aquí para fortalecer a nuestra comunidad.
1: Así es, además que los chicos se den cuenta que a veces la distancia pueden pensar que aquí tienen una desventaja, pero no. La realidad, cuando salen y se enfrentan con chicos de su misma edad, del mismo nivel educativo, se dan cuenta que pues realmente tienen una capacidad impresionante, ¿no? Entonces es ahí cuando revaloran lo que sus papás están dedicando a que día a día puedan seguir estudiando, y que mejor pues en la casa de estudios, la UAIH, nuestra máxima casa de estudios. Maestro, vamos a seguir platicando después de esta breve pausa. No se despeguen de la frecuencia universitaria. Continuamos en Interlocución.
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7: Desde mi perspectiva, yo lo veo como herramientas de apoyo. Lo que sí es que pues tenemos que influir de manera padre, ¿no? O sea, lo malo del caso es que hay pues personas o influencers que ponen en riesgo la reputación de la industria. Y sobre todo, y muy de moda, con los retos, pues poner en duda pues la inocuidad de los alimentos, ¿no? Entonces, digo, la industria alimentaria no somos tampoco santos, ¿no? Hay industrias y hay compañías que se prestan para. Y creo que lo importante es que seamos lo más veraces posibles, porque la realidad es que muchos jóvenes, si no es que la gran mayoría, pues no pueden diferenciar entre una publicidad y una información veraz cuando están en las redes sociales. Entonces creo que necesitamos cuidar la calidad de la información, y eso es pro en lo que tendríamos que trabajar todas aquellas personas creadoras de contenido, en que la información que nosotros estemos transmitiendo pues venga de fuentes confiables y fuentes fidedignas, ¿no? Y creo que esa es una parte importante que deberíamos de empezar también y viendo hacia otro lado en una legislación en cuanto a los temas de publicidad y las leyes influencers, ¿no?
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9: Es la 1:21.
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1: Regresamos después de esta breve pausa. Les recuerdo que estamos platicando con el maestro Armando Zunzunegui Escamilla, director de la Escuela Superior de Huejutla, para hacer un recuento de este cierre de semestre, enero-junio 2026. Y pues prácticamente ya se acabaron las clases, pero las actividades continúan, maestro. En estos momentos pues todavía vemos presencia de algunos estudiantes y muchos que van a ser nuestros futuros estudiantes. Entonces, háblenos de cómo ya concluye este semestre y lo que viene, por favor.
0: Para cerrar el semestre hay algo que nos puso primero tensos, luego nos relajó, luego nos alegró y luego nos motivó. Nos llegó una invitación de la presidencia municipal, a quien le agradecemos

0: ha crecido impresionante la expectativa en la población en general de la región hacia la Escuela Superior de Huejutla. La presencia de la UAEH en la región, justamente en este semestre, y lo hemos escuchado, lo hemos visto, vivido, ha crecido impresionante.
1: Impresionante, y les comento, también estamos, bueno, tienes toda la razón, hicimos el informe, se hizo la carrera,
0: sí.
1: Se hizo muchas cosas, todo bajo un plan programado. Hoy ya podemos saber casi al 100% hasta diciembre qué vamos a hacer. Y entre lo que vamos a hacer, hay algo importante, aparte de los juegos de educación media y superior que va a ser la escuela en coordinación con la presidencia. Vamos a hacer lo mismo que el ECDIES a nivel superior, pero a nivel medio, en donde todos los bachilleratos van a poder participar en actividades culturales y deportivas, y la escuela va a ser la organizadora con el apoyo de otras instancias. Pero también, así como eso, vamos a tener un congreso de las juventudes a principios de noviembre, donde vamos a tratar temas relacionados con el desarrollo y el desempeño de nuestros jóvenes desde secundaria, bachillerato y de superior. Y es una combinación que dijiste la palabra clave, complementos a la educación que van a lograr la formación de nuestros estudiantes. Y hay algo más, iniciamos una serie de actividades, hoy las estamos fortaleciendo, y pongo un ejemplo. Tenemos los grupos de porristas y de bastoneras. Son chicas y chicos emocionados que participan, que ensayan mucho ahí con la maestra Norma, con la maestra Marilyn. Y a partir de este semestre los vamos a fortalecer, pero vamos a procurar que los muchachos que estén integrando estos equipos tengan un promedio mínimo de 8. O sea, no vamos a poder tener alumnos irregulares, alumnos con promedios menores de 8. Y lo mismo vamos a hacer con las selecciones deportivas y con los grupos representativos de la universidad. Entonces, es un complemento.
0: Así es. Pues bueno, aquí ya el mensaje en general de lo que se pudo vivir en este semestre, enero-julio 2026. Las actividades continúan, vienen ya los exámenes de admisión justamente en esta semana, bien lo menciona, y pues estaremos ya muy gustosos de dar la bienvenida a los nuevos integrantes de esta familia Garza aquí en la Escuela Superior de Huejutla. Maestro, muchísimas gracias por estos minutos que nos compartió, y pues usted sabe que los micrófonos de Suma Radio Huejutla siempre están abiertos. Vienen alumnos, vienen maestros, vienen los doctores, investigadores, todos participan, y día con día estamos compartiendo pues todo lo que se realiza, ¿no? Y fue un resumen muy general, pero es oportuno siempre compartir lo que se hace. Muchísimas gracias, maestro. ¿Algo que quiera compartir para concluir?
1: Nada más el agradecimiento a todos los integrantes de la comunidad, sociedad de alumnos, seccional académico, administrativo, egresados, padres de familia, estudiantes, maestros, a todos, muchas gracias. Les invitamos a que entren a las redes sociales de la escuela, tenemos muchas actividades. Vamos a tener a principios de agosto ceremonias de bienvenida, y tenemos también el concurso del Managua, que es nuestra porra institucional, varias actividades para padres, egresados y estudiantes, y ahí esperamos vernos. Y agradecer mucho el apoyo a Suma Radio, y de manera muy especial a la directora Natalia y a nuestra de Universidad Huejutla por el apoyo y la cobertura. Muchas gracias.
0: Gracias, maestro. Pues con esta información estamos concluyendo. Agradecer siempre a toda nuestra audiencia de Suma Radio por escucharnos día con día. Se despide Natalia Martínez desde los micrófonos de Suma Radio Huejutla. Que tengan excelente tarde.
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1: Los pingüinos barbijo, Pygocelis antárticus, son una especie originaria de la Antártida, que es muy común encontrar en los zoológicos. Uno de los más grandes del mundo es el zoológico de Central Park en Nueva York, donde a finales de los 90s, los pingüinos machos, Roy y Silo, se hicieron pareja. Comenzaron a cortejarse, y al no poder poner huevos, ya que se trataba de dos machos, comenzaron a incubar una piedra. Los cuidadores, al percatarse de que otra pareja de pingüinos no pudo cuidar el huevo que la hembra puso, decidieron dárselo a Roy y a Silo. La adorable pareja logró incubarlo, y nació la pequeña Tan, a quien cuidaron como lo hubiera hecho cualquier pareja de pingüinos. Pero esto no es un comportamiento raro. En 2016, Stan y Ollie, nuevamente dos pingüinos machos que formaban parte de un programa de conservación

0: del zoológico de Berlín, en Alemania, no mostraron interés en las hembras y solo se reprodujeron entre ellos, por lo que fueron trasladados a un centro zoológico de Hamburgo para vivir una tranquila vida de pareja juntos.
1: Información y voz, Emma Pacheco.
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1: Es la 1:55.

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2: Temperatura 24 grados centígrados.
3: Son las 2 con 5 minutos.
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Muy buenas tardes, bienvenidas y bienvenidos a una emisión más de Suma Noticias Radio, miércoles 17 de junio del 2026. Yo soy Misael Prisciliano. Durante los siguientes minutos te estaré acompañando para compartirte la información más relevante que ha ocurrido en las últimas horas. El día de hoy agradecemos nuevamente el apoyo en los controles de transmisión a nuestro compañero Adán Zúñiga, y cuando son las 2 de la tarde con 6 minutos, te invito a que juntos podamos conocer los titulares de esta tarde. Presunta extorsionadora es detenida tras denuncia de comerciantes en Tezontepec de Aldama. Crece violencia en la región Tulatepeji, un hombre es atacado en su casa y otro más pierde la vida en la vía pública. ...433 nuevos profesionistas, la Universidad Autónoma del Estado de Hidalgo entrega títulos y abre la puerta al futuro. Morena comienza a mover sus piezas rumbo a las gubernaturas de 2027.

0: Ya nos acompaña Alejandro Ángeles para platicarnos sobre el estado del tiempo en estas regiones del Valle del Mezquital. Alex, bienvenido, muy buena tarde.
1: Hola Misa, te saludo con gusto y también a todo el auditorio de este espacio informativo. Y pues para compartirles que no guarden el paraguas, porque desafortunadamente todavía para el día de hoy pues esperan precipitaciones en gran parte del estado, como se los veníamos adelantando. Esto con información del Servicio Meteorológico Nacional, el cual pues sigue informando que hay canales de baja presión que siguen combinados con el ingreso de humedad. Estas estarán causando lluvias fuertes e intervalos de chubascos en gran parte de la entidad. Y bueno, la presencia de estos sistemas meteorológicos mantienen el patrón inestable que pues ha estado prevaleciendo en el centro del país durante la semana. Las condiciones actuales responden a esta interacción atmosférica que refuerza así la probabilidad de tormentas en diversas zonas de las regiones y por supuesto aquí del Valle del Mezquital. Esto pues anuncia que las precipitaciones estarán presentando con mayor intensidad por la tarde-noche, afectando también la movilidad en los principales centros urbanos de la entidad. Caso particular en algunos municipios del Valle del Mezquital, donde en estos momentos vamos a ver cómo están los termómetros. Ixmiquilpan, 25 grados marca el termómetro, 27 la sensación térmica, y para el día de hoy pues espera un cielo nublado, mayormente nublado, no se esperan lluvias, pero insistimos, no lo tome por sorpresa. Para Actopan y Santiago de Anaya, 24 grados marca el termómetro, una sensación térmica de hasta 26. El día de hoy también hay posibilidad de precipitación alrededor de las 6-7 de la noche, con un 50% de probabilidad. Mixquiahuala de Juárez, Progreso de Obregón, 26 la sensación térmica, 23 marca el

0: El termómetro mínimo es de 14 y también una muy mínima posibilidad del 20% en estos momentos. Sin embargo, se puede incrementar hasta un 70% ya entrada la tarde-noche. Y finalmente, para la región de Tula y de Tepeji del Río, pues continúan las lluvias por este punto de la entidad, donde si usted se va a trasladar más tarde el día de hoy, pues hágalo con mucha precaución, porque a partir de las 7-8 de la noche se espera que las lluvias estén pues a la orden del día. Así que, misa, pues hay que estar pues checando cómo va la información de los niveles de los ríos, de los arroyos, y por supuesto evitar alguna sorpresa, y principalmente hoy, que es miércoles de plaza aquí en la ciudad de Actopan.
1: Muchísimas gracias por esta información, Alex. En varios de los municipios continúan estas labores de desasolve, así que hay que poner de nuestra parte también en este sentido, procurar no tirar basura, y si tenemos también la posibilidad, hacer un poco de limpieza en las calles. Te esperamos el día de mañana, Alex. Muchísimas gracias por esta información.
0: Buena tarde y sigan en sintonía de este espacio.

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0: 2:11, gol de Inglaterra al minuto 11, perdónenme que lo narre justo ahorita, pero justo va cayendo este gol. Y le doy la bienvenida a este espacio a mi compañera Ceci Pacheco, encargada del tema de los deportes en esta estación universitaria. Ceci, bienvenida, pues ahora sí estaremos abordando lunes, miércoles y viernes la actividad deportiva en este espacio informativo.
1: Gracias, Misael. Gracias también al auditorio que está escuchándonos a través del 102.1. Efectivamente, y lo dices muy bien, este Mundial 2026 ya entra en una nueva etapa bastante fascinante. Quedaron atrás estos primeros actos y esto en cuanto a fase de grupos. Cada partido ya comienza a pesar mucho más en las aspiraciones de cada una de las selecciones. La jornada de lunes dejó varias sorpresas. España, incapaz de superar a Cabo Verde y firmó un inesperado empate sin goles en Atlanta. Bélgica también tropezó al igualar 1-1 frente a Egipto. Arabia Saudita y Uruguay pues se repartieron puntos tras empatar 1-1, mientras que Irán y Nueva Zelanda cerraron la actividad del grupo G. El dato más llamativo fue que dos potencias europeas, España y Bélgica, pues dejaron escapar estos puntos en su debut y la presión ya comienza a sentirse desde la primera fecha. El día de ayer martes llegaron las actuaciones de los favoritos y muchos ya anhelados. Francia derrotó 3-1 a Senegal con un doblete de Kylian Mbappé, que a sus 27 años ya tiene 13 goles en 3 participaciones mundialistas. Noruega golea 4-1 a Irak con 2 anotaciones de Haaland, y Argentina por fin hace su debut Messi en este último baile, si podemos decirlo de alguna forma, y gracias a una actuación de Lionel Messi, que con un triplete empata a Cristiano Ronaldo como los únicos jugadores en la historia en anotar en 5 mundiales. Ojo, porque algunos dicen que debió salir después de la falta. Se han mostrado también otras imágenes donde se han hecho estas mismas jugadas, que son pues bastante violentas, si podemos decirlo de alguna forma, y que ninguno de los partidos se ha marcado. Entonces hay que revisar bien qué es lo que está sucediendo, y también Klaus como máximos anotadores entran en esta lista de 16 tantos, mientras que Austria ya superó 3-1 a Jordania. Este miércoles concluye la primera fecha de grupos con 4 encuentros bastante atractivos. Portugal empató un tanto con la República Democrática del Congo. Inglaterra se va a medir a la siempre peligrosa Croacia, y lo decías, ya va ganando por un tanto después de este penal que tuvo que repetirse después de que el portero se adelantara en este tiro. Y bueno, gana, choca ante Panamá y Colombia, y debuta frente a Uzbekistán en la Ciudad de México. Especial atención merece el duelo entre Inglaterra y Croacia, es uno de los partidos más atractivos de esta primera ronda. Los ingleses pues buscan confirmar esta condición de candidato, mientras que Croacia quiere demostrar que sigue siendo una selección capaz de competir al máximo nivel. Pongamos la mirada también en la jornada de este jueves. Será un día muy especial para la afición mexicana, y es que la actividad va a comenzar con República Checa contra Sudáfrica. Más tarde van a jugar Suiza frente a Bosnia y Herzegovina. Después será turno de Canadá contra Qatar, en un encuentro importante para las aspiraciones del grupo B. Todas las miradas pues van a estar puestas en Guadalajara. La perla tapatía va a recibir a la selección mexicana enfrentándose a Corea del Sur en un partido que puede marcar el rumbo del grupo A. México llega después de haber derrotado a Sudáfrica en este partido inaugural, tiene la oportunidad de acercarse de manera importante a la clasificación, y Corea por su parte necesita sumar para mantenerse con vida en el torneo. Ese es el tipo de encuentros que suelen definir los mundiales. Un triunfo mexicano encendería aún más la ilusión de millones de aficionados y colocaría al tricolor en una posición favorable antes de la última jornada, Misael. Así que, ¿crees que a la selección mexicana le alcance?
0: Sinceramente, no. No veo a la selección mexicana ganando el día de mañana. Yo creo que sí va a pesar un poco el juego que tiene Corea del Sur. Pero antes de irnos a nuestro bloque promocional, Ceci, nos faltaba preguntarte en este caso, ¿favorita para campeonar en este mundial?
1: Yo me quedaría con el doblete de Argentina. Creo que por ahí podría ser. Vamos a jugarle a este último mundial por parte de los dos grandes, tanto de Messi como Ronaldo, entonces creo que podría ir por ahí, pero esperemos que haya muchas sorpresas en este mundial.
0: Ya las estamos encontrando en distintos partidos, en diferentes encuentros en estos grupos. Muchísimas gracias por esta información, Ceci. Te estaremos saludando este próximo viernes y recordarle que también viernes 3:30 de la tarde activamos el modo mundial junto a Gerardo Marrón para platicar precisamente sobre las jornadas semana a semana que tendrán esta justa mundialista. Ceci, muchísimas gracias.
1: Gracias, que tengan una excelente tarde y nos escuchamos el viernes.
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2: Son las 2 con 19 minutos.
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0: Continuamos con más información en este bloque de Suma Noticias Radio. Cuando son las 2 de la tarde con 19 minutos, vamos a comenzar a abordar información regional. La denuncia de un comerciante derivó en la detención de una mujer señalada por presuntamente extorsionar a locatarios de la central de abastos en Tezontepec de Aldama. Así lo informó la Secretaría de Seguridad Pública. De acuerdo con el reporte oficial, la víctima acudió ante las autoridades para denunciar que una persona le exigía el pago de 10 mil pesos mensuales. Todo esto a cambio de no interferir para las actividades dentro del centro de abasto. Las solicitudes, aseguró, eran acompañadas también de amenazas. Una vez localizada, los agentes realizaron una inspección preventiva conforme a los protocolos establecidos. Durante la revisión le fueron encontrados, en este caso, 2.200 pesos en efectivo, cantidad que, según las investigaciones preliminares, correspondería a un pago realizado por parte del denunciante. La mujer fue detenida y trasladada ante el Ministerio Público junto con el dinero asegurado, donde se inició el procedimiento legal correspondiente para esclarecer los hechos y determinar la situación jurídica de esta persona. El acto más importante para poder combatir cualquier tipo de delito ocurre mucho antes de una detención, cuando una víctima decide denunciar. Este caso nos muestra cómo la participación ciudadana puede convertirse en una herramienta clave para frenar prácticas que afectan la actividad económica y generan un ambiente de miedo entre comerciantes y trabajadores. Si esa denuncia inicial, la presunta conducta delictiva, difícilmente habría llegado a conocimiento de las autoridades. La extorsión suele prosperar precisamente donde predominan el silencio y también el temor a las represalias. Por ello, resulta fundamental fortalecer la confianza en las instituciones y también garantizar mecanismos de denuncia eficaces y seguros para quienes se enfrentan este tipo de situaciones.
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0: Un nuevo hecho violento volvió a encender las alarmas en el municipio de Francisco y Madero. Un joven de 18 años de edad resultó lesionado por arma de fuego en la comunidad de San Juan Tepa luego de ser atacado por dos sujetos. De acuerdo con la información recabada, los agresores lograron escapar a bordo de un vehículo color rojo sin que hasta el momento hayan sido localizados por las autoridades. Mientras la víctima era auxiliada por personas de la zona y posteriormente trasladada al Hospital General de Actopan para recibir atención médica, los responsables ya habían desaparecido del lugar. El hecho volvió a provocar preocupación entre los habitantes de la comunidad. Vecinos cuestionaron en este caso la capacidad de reacción de la policía municipal al considerar que la respuesta de los cuerpos de seguridad fue insuficiente para impedir la huida de los atacantes. La molestia crece entre la población. Habitantes aseguran que los hechos delictivos continúan registrándose sin resultados contundentes en materia de prevención o de combate a la delincuencia. Para muchos pobladores, la situación evidencia una problemática que se repite con frecuencia. Señalan que existe una falta de vigilancia efectiva y también una limitada capacidad de respuesta ante emergencias de alto impacto. Afirman que mientras los ciudadanos se enfrentan situaciones de riesgo, quienes cometen estos delitos continúan actuando con aparente impunidad. Este ataque armado no solo dejó a un joven herido, también volvió a colocar sobre la mesa la preocupación por la seguridad pública en Francisco y Madero, que se suma a una ola de descontento generalizado que tiene la mayor parte de esta comunidad, de este municipio, donde cada nuevo episodio, ahora de violencia, incrementa las dudas sobre la eficacia de las estrategias implementadas para proteger a la población.
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0: Lamentablemente seguimos bajo la misma línea, pero ahora nos dirigimos a la región Tulatepeji. Mientras la mayoría de los habitantes intentaban continuar con su rutina diaria, dos hechos violentos encendieron las alertas en esta región en menos de unas horas. El primer caso ocurrió en el municipio de Tula de Allende, donde un hombre de 40 años de edad resultó lesionado tras ser atacado con arma blanca al interior de su domicilio, ubicado en la colonia San José. De acuerdo con el reporte oficial, los hechos se registraron la mañana de este miércoles en la calle Prolongación Zarco. La víctima informó que tres sujetos irrumpieron en su vivienda, lo golpearon y posteriormente lo lesionaron con un cuchillo. El hombre presentó una herida en el cuello y dos más en la cabeza. Tras la agresión, los presuntos responsables escaparon resultaron a bordo de una motocicleta con dirección al centro de la ciudad. Paramédicos acudieron al lugar para brindarle atención prehospitalaria y posteriormente lo trasladaron al Hospital General de Tula, donde está recibiendo atención médica especializada. Mientras tanto, elementos de la Policía Municipal iniciaron las investigaciones para ubicar a los responsables. Horas antes, pero ahora en el municipio de Tepeji del Río, otro hecho de violencia movilizó a corporaciones de seguridad y también servicios de emergencia. Alrededor de las 2 de la madrugada de este miércoles, fue localizado el cuerpo sin vida de un hombre de aproximadamente 35 años de edad sobre la vía pública en la colonia San José, en la esquina de la calle Violetas y el Boulevard de los Volcanes. La alerta llegó a los cuerpos de emergencia tras el reporte de una persona tirada sobre la cinta asfáltica con una lesión en la cabeza. Al arribar al lugar, paramédicos confirmaron que el hombre ya no contaba con signos vitales. El cuerpo presentaba una contusión en la cabeza y, de acuerdo con los reportes, a la altura de la cintura fue localizada un arma blanca. La víctima vestía ropa deportiva color blanco y tenis del mismo color. No portaba identificación ni pertenencias que permitieran conocer su identidad. Elementos de la Policía Municipal, agentes de la Policía Investigadora y personal de servicios periciales realizaron las diligencias correspondientes para el levantamiento de indicios y también el inicio de las investigaciones que permitan esclarecer lo ocurrido. Dos municipios, dos escenas distintas, un mismo mensaje de preocupación para una región que vuelve a enfrentar episodios de violencia que mantienen en alerta a la población.
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0: En distintos puntos de Mixquiahuala, elementos de la Dirección de Seguridad Pública Municipal realizaron el aseguramiento de dos personas durante recorridos de vigilancia que derivaron en el hallazgo de presuntas sustancias ilícitas y una motocicleta con reporte de robo. El primer operativo se registró en la colonia Danfí. Ahí una mujer fue intervenida por los oficiales como parte de una inspección preventiva. De acuerdo con el reporte, los policías localizaron varias dosis de una sustancia granulada con características similares a las de una sustancia prohibida por la ley, además de un envoltorio que contenía una cantidad mayor del mismo material. Horas más tarde, en una acción distinta realizada en la colonia La Reforma, los agentes municipales aseguraron a un hombre que circulaba a bordo de una motocicleta con reporte de robo. Durante la revisión correspondiente, los uniformados también localizaron varias bolsas que contenían una sustancia con características similares a las de una droga sintética. Según la información oficial, las sustancias aseguradas aparentemente estaban destinadas para su posible distribución o venta. Por esa razón, tanto los indicios como las personas involucradas fueron puestos a disposición de las autoridades competentes, quienes determinarán su situación jurídica conforme avancen las investigaciones. La motocicleta recuperada quedó bajo resguardo para las diligencias correspondientes y para continuar con el proceso legal relacionado con el reporte de robo. Las autoridades recordaron que, de acuerdo con el principio de presunción de inocencia, las personas aseguradas deberán ser consideradas inocentes hasta que una autoridad judicial emita una resolución definitiva en su contra.
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0: Nos dirigimos ahora hacia la colonia Juandó, en el municipio de Tetepango, donde en un negocio se enfrentaron de frente con la violencia. Aquí se reportó un presunto robo con violencia al interior de un inmueble que también funciona como tienda. De acuerdo con la información disponible, una mujer adulta habría sido amagada por tres individuos que presuntamente ingresaron al domicilio para cometer el atraco. Los señalados habrían sustraído mercancía, dinero en efectivo y diversas joyas. El valor estimado de lo robado asciende a aproximadamente 50,000 pesos. Tras consumar el robo, los presuntos responsables escaparon del lugar. Sin embargo, vecinos de la zona aportaron imágenes captadas por cámaras de videovigilancia que podrían resultar clave para la investigación. En los videos se observa un vehículo tipo sedán color negro, aparentemente utilizado por los sospechosos para abandonar la zona con dirección hacia el municipio de Tlahuelilpan. Elementos de seguridad pública acudieron al sitio para tomar conocimiento de los hechos, recabar información e iniciar las diligencias correspondientes. Hasta el momento, las autoridades no han informado sobre personas detenidas relacionadas con este caso, mientras continúan las investigaciones para tratar de identificar y localizar a los responsables.
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0: La tranquilidad de la mañana se vio interrumpida en el municipio de Santiago de Anaya luego del reporte de una explosión registrada en un domicilio particular. Los hechos ocurrieron sobre la calle Fernando Montes de Oca en la localidad de La Blanca. Tras la alerta, elementos policiales y personal de protección civil se movilizaron de inmediato hacia el lugar para verificar la situación y descartar riesgos para la población. De acuerdo con el reporte de las autoridades, la detonación involucró dos barriles con material utilizado en un polvorín. La noticia generó preocupación entre habitantes de la zona debido a la naturaleza del material relacionado con este incidente. Sin embargo, tras la revisión correspondiente, las autoridades confirmaron que no se reportaron personas lesionadas ni víctimas como consecuencia de esta explosión. Tampoco se registraron afectaciones que pusieran en peligro a los vecinos del sector. Personal de Protección Civil Municipal tomó conocimiento de los hechos y realizó las inspecciones necesarias. Después de la evaluación, confirmaron que no existía riesgo para la población en ese momento. Hasta ahora, las autoridades únicamente informaron sobre la verificación realizada en este sitio. No se han dado a conocer mayores detalles respecto a las causas que originaron esta detonación.
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0: Habitantes de diversas localidades de Atotonilco de Tula se oponen a la construcción de inmuebles pertenecientes al programa Viviendas para el Bienestar. Los inconformes señalan que no existe la suficiencia de agua potable y de servicios públicos para abastecer, además que el terreno está destinado a un nuevo panteón en el municipio. Por lo anterior, piden una consulta ciudadana antes de que avance el proyecto. Escuchamos a Omar Daniel López, delegado de la comunidad de La Cañada.
3: En la comunidad, no solamente en la comunidad, en todo el municipio tenemos una escasez de los servicios básicos que han ido incrementando desfavorablemente. Y cuando nos encontramos con este buen proyecto, pero en este momento no contamos con las condiciones adecuadas de infraestructura para poder dar la bienvenida a un proyecto tan favorable para los ciudadanos, pero el tema del agua es un tema muy, muy importante, ya que tenemos un retraso casi más de 20 años, que no contamos con un pozo nativo de ahí, de la comunidad. Donde se pretenden hacer las casas del bienestar, para empezar, es un terreno ya escriturado con el nombre de Panteón Municipal de La Cañada. Es un terreno ya aproximadamente que tiene alrededor de el primer cuerpo se enterró ahí hace 8 o 9 años, y después a los pocos meses un segundo cuerpo. Entonces, estamos hablando que nosotros lo que queremos, no nos llegamos a un proyecto como tal, pero sí a que nos quiten un terreno que ya está en función.
0: Vamos a realizar otra pausa promocional. Nosotros regresamos con más información a Suma Noticias Radio.

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0: Son las 2:35.
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0: Estamos de regreso con más información, ahora abordando temas de nuestra entidad. Mientras la lluvia seguía cayendo sobre gran parte de Hidalgo, también crece la preocupación entre cientos de comerciantes que ven cómo cada tormenta les aleja a los clientes y golpea directamente sus ingresos. Las precipitaciones registradas en las últimas semanas han generado afectaciones económicas en distintos municipios de la entidad. Negocios de diversos giros reportan disminución en ventas, retrasos en actividades comerciales y complicaciones para mantener sus operaciones cotidianas debido a las condiciones climáticas. La situación no solo tiene que ver con la presencia de agua en las calles. Las lluvias han provocado cierres carreteros, derrumbes, afectaciones en caminos y problemas de movilidad que dificultan el traslado de clientes, proveedores y mercancías. Actualmente se han reportado decenas de vías afectadas en distintas regiones del estado. Para muchos pequeños negocios, cada jornada de lluvia representa menos personas caminando por las calles, menos consumidores entrando a los establecimientos y menores ingresos al final del día. La actividad comercial disminuye especialmente durante las tardes y noches, horarios que normalmente representan una parte importante de sus ventas. Las afectaciones económicas se suman a un escenario complicado para varias regiones de Hidalgo. En un municipio donde las lluvias han provocado inundaciones, derrumbes o daños a la infraestructura, comerciantes y prestadores de servicios enfrentan gastos adicionales para proteger mercancías, realizar reparaciones o recuperar días perdidos de trabajo. Representantes del sector comercial han señalado que la temporada de lluvias se ha convertido en un desafío constante para la economía local, especialmente para pequeños negocios familiares que dependen de las ventas diarias para sostener sus operaciones y el empleo de sus trabajadores. Y aunque las precipitaciones son necesarias para el campo y para el abastecimiento de agua, para cientos de comerciantes hidalguenses cada nube cargada también representa incertidumbre sobre cuánto podrán vender al finalizar su jornada.
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0: Preste mucha atención a esta historia que combina trabajo comunitario, cuidado ambiental y esperanza para uno de los rincones más visitados de Hidalgo. La presa Azul, ubicada en San Miguel Regla, dentro del pueblo mágico de Huasca de Ocampo, comenzó a recuperar su imagen y sus condiciones ambientales luego de una intensa jornada de limpieza para eliminar una plaga de lirio acuático que invadía gran parte de este cuerpo de agua. Los trabajos arrancaron el pasado 14 de mayo y reunieron a más de 300 ejidatarios, autoridades ambientales, unidades de riesgo, prestadores de servicios turísticos y personal técnico. Durante semanas se realizaron labores manuales y posteriormente se incorporó maquinaria especializada para acelerar la extracción de esta maleza invasora. El resultado: se retiraron más de 1,000 toneladas de lirio acuático en una superficie aproximada de 3 hectáreas, una cifra que permite dimensionar la magnitud del problema que enfrentaba esta presa. La entrega de los trabajos contó con la presencia de la Semarnat, así como del presidente municipal de Huasca de Ocampo. Ambos reconocieron el esfuerzo coordinado entre ciudadanos e instituciones para rescatar este importante activo natural. Las autoridades destacaron, en este caso, la combinación de maquinaria especializada y el trabajo manual realizado desde lanchas fue lo que permitió avanzar de forma más eficiente en la recuperación del embalse. Además de mejorar las condiciones ambientales, estas acciones buscan fortalecer el valor turístico de la presa Azul, uno de los paisajes más emblemáticos de la región. Y es que el lirio acuático no solo afecta la imagen de los cuerpos de agua, también reduce la oxigenación, altera los ecosistemas y dificulta diversas actividades productivas y recreativas. Por ello, la limpieza representa un paso importante para la conservación de este espacio natural que recibe visitantes durante todo el año.
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0: Ahora hablamos del dinero público y de quiénes pueden hacer negocios con el gobierno de Hidalgo. El gobierno estatal continúa con una profunda depuración del padrón de proveedores y contratistas, una revisión que ha dejado fuera a miles de registros considerados irregulares o que no lograron acreditar el cumplimiento de los requisitos establecidos por la ley. De acuerdo con información de la Secretaría de Contraloría, encabezada en este caso desde el inicio de la actual administración, se han eliminado alrededor de 4,000 registros de proveedores y contratistas como parte de una estrategia para combatir irregularidades y fortalecer la transparencia en las contrataciones gubernamentales. Las revisiones detectaron anomalías que iban desde domicilios inexistentes hasta empresas que no pudieron acreditar operaciones irreales. También se encontraron registros que compartían propietarios, representantes legales o direcciones fiscales, situaciones que encendieron alertas durante los procesos de verificación. La Contraloría informó que el padrón heredado al inicio de la administración estaba integrado por aproximadamente 7,000 registros. Tras las auditorías y verificaciones físicas realizadas en distintos puntos del estado y del país, el catálogo comenzó a reducirse para dejar únicamente a quienes cumplen con la normatividad vigente. Como parte de esta política de revisión permanente, recientemente también fueron dados de baja 359 proveedores que no atendieron los requerimientos de actualización. Pese a haber sido notificados oficialmente, solamente 74 lograron regularizar su situación antes de la cancelación definitiva. Las autoridades estatales sostienen que estas acciones buscan garantizar que los contratos públicos sean asignados a empresas que realmente existan, operen conforme a la ley y cuenten con la capacidad para cumplir los compromisos adquiridos con el gobierno.
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0: Abraham Mendoza Centeno, delegado de Programas para el Bienestar Hidalgo, informó que más de 5,000 personas adultas mayores en Hidalgo han recibido apoyos de estos programas. De acuerdo con las cifras presentadas, se han entregado más de 3,000 tarjetas a mujeres de 60 años y más, así como más de 2,000 a personas de 65 años en adelante, como parte de los esquemas de apoyo económico dirigidos a este sector de la población.
3: Y sobre el tema de las viviendas, bueno, están terminando la Comisión Nacional de Vivienda, CONAVI, Infonavit, también está construyendo algunas viviendas y están terminando precisamente la construcción y garantizando los servicios, ¿sí? Tan pronto lo que nos dijeron. Y bueno, lo que sí es importante es que se están construyendo, se tienen varios predios, incluso en la última reunión que tuvimos de coordinación con la Comisión Nacional de Vivienda, nos decían que estamos próximos, nos dijeron con precisión, a que se pudiera emitir la convocatoria para 2026. ¿Sí? Y ya, como quien dice, dar certeza a quienes se inscribieron y cumplieron con todo en 2025.
0: Podría cambiar el futuro de quienes deciden ponerse al volante sin responsabilidad. El Congreso del Estado de Hidalgo busca frenar la creciente ola de tragedias viales que día tras día están afectando todas las carreteras en nuestro estado de Hidalgo. Hablamos de situaciones que dejan a familias rotas y vidas truncadas en carreteras, avenidas y calles de la entidad. La propuesta fue presentada por la diputada Yarabi González, quien impulsa una reforma al Código Penal Estatal para endurecer las sanciones contra los conductores que provoquen la muerte de otras personas por conductas imprudentes o por manejar bajo los efectos del alcohol o las drogas. Las cifras que respaldan esta iniciativa son contundentes. Durante el año 2025, la Procuraduría General de Justicia del Estado de Hidalgo abrió 136 carpetas de investigación por homicidios en vías públicas causados por vehículos motorizados. A esto se suma otro dato preocupante. La Secretaría de Salud Federal reporta que, en promedio, 30 personas resultan lesionadas cada día por accidentes de tránsito en territorio hidalguense. Actualmente, quien comete un homicidio imprudencial al volante enfrenta una pena de 4 a 10 años de prisión. Sin embargo, la reforma plantea que ese castigo puede incrementarse hasta en una mitad adicional, lo que significaría sumar hasta 5 años más de cárcel en determinados casos. ¿Y cuáles serían estas agravantes? La iniciativa contempla sanciones más severas para quienes conduzcan en estado de ebriedad o bajo el influjo de drogas. También para quienes invadan banquetas, zonas peatonales o ciclovías. De igual forma, se castigaría con mayor rigor a quienes conduzcan a exceso de velocidad, manipulen teléfonos celulares y pantallas mientras manejan. La propuesta ya se encuentra en análisis dentro del Poder Legislativo y busca enviar un mensaje contundente. Una decisión irresponsable al volante puede terminar con una vida y, de aprobarse la reforma, también podría significar una condena mucho más severa tras las rejas. Hasta el próximo 30 de junio, el lobby del Auditorio Gota de Plata albergará la exposición artística Liminal Diversidad con Orgullo, que integra la participación de 17 artistas hidalguenses para visibilizar las luchas y batallas a las que se enfrenta la comunidad LGBTIQ+. Esta exposición cuenta con fotografías, pintura, técnicas alternativas, entre otras disciplinas artísticas. Al respecto, hablan los expositores Marte Alaniz y Arturo Valdés.
4: Mi obra se basa en estas fotografías que están pues intervenidas digitalmente a través del collage. El tema principal de mi obra es acerca de hablar de la identidad. Mi línea pictórica habla acerca de la construcción de esta y de la imagen también corporal que ocupamos a través de diferentes medios. Mi principal tema o de enfoque en cuestión de la identidad es hablar acerca de las transmasculinidades. Yo soy una persona transmasculina, no binaria, que creo que me parece muy importante hablar desde lo que vivimos, de lo que nos corresponde. Porque creo que es la única forma en que podemos ilustrar de esta manera, temas tan profundos como lo es la identidad.
5: Decidí, junto con una fundación en Puerto Vallarta, retratar a estas personas que ciertamente ya forman parte de espacios fuertes, de espacios con valor, con dignidad. Darnos cuenta que ya no solamente es como nosotros lo imaginamos en nuestra cabeza, que a dónde pertenece la comunidad trans. Estas personas que retraté son maestros, doctores, escritores, son personas que ya ocupan un espacio digno.
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0: Vamos a realizar la última pausa promocional del día de hoy. Te invitamos a que continúes con nosotros en Suma Noticias Radio. Regresamos en unos minutos.
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5: Grupo F, ideas e inventos que cambiaron al mundo. Este grupo reúne países que han dejado huella mucho más allá de las canchas. Iniciamos este viaje en los Países Bajos, una nación que aprendió a ganarle terreno al mar. Cerca de una tercera parte de su territorio se encuentra por debajo del nivel del agua, gracias a una impresionante red de diques y obras hidráulicas. Ahora nuestro siguiente boleto nos lleva a Japón, donde nacieron tecnologías que transformaron la vida moderna, desde trenes de alta velocidad hasta innovaciones electrónicas que hoy utilizamos todos los días. No queda más que decir, gracias Japón por tanta tecnología. Una vez pasando por migración, continuemos nuestro recorrido. Y ahora llegamos a Suecia, cuna de inventos tan importantes como la llave inglesa moderna, el cinturón de seguridad de tres puntos y numerosas innovaciones industriales que cambiaron la movilidad mundial. Finalmente, después de tres países visitados, llegamos a Túnez, una tierra que conecta África con el Mediterráneo y que alberga vestigios de Cartago, una de las ciudades más influyentes de la antigüedad. Cuatro naciones que demuestran que las grandes ideas pueden surgir en cualquier rincón del planeta y terminar transformando la vida de millones de personas y que en este año las conecta el fútbol.
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1: Son las 2 con 50 minutos. 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
1: Continuamos. 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
2: Los universitarios escribimos el presente y futuro. 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
6: A veces,
7: lo más importante es lo que casi nadie nota.
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5: Una mascota para un producto, también conocida como mascota corporativa o publicitaria, es un personaje ficticio, un animal, un objeto o un ser animado, diseñado para representar la identidad de una marca. Su función principal es humanizar la empresa, conectar emocionalmente con los consumidores y hacer que el producto sea más memorable. Sus funciones principales son la diferenciación, la cual ayuda a que el producto destaque frente a la competencia, la conexión emocional, la cual facilita la empatía y genera simpatía, especialmente en audiencias. audiencias jóvenes o familias. Y finalmente, la identidad visual, la cual actúa como un embajador visual que complementa o sustituye al logotipo, siendo fácil de recordar.
6: Por hoy, el render terminó y nosotros también.
7: Recuerda,
6: 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Cierren el archivo y salgan a crear.
0: Esto que escucharon pertenece al programa de diseño, programa que pueden sintonizar en esta emisora en el 102.1 FM y por supuesto programa al que ustedes también pueden enviar las dudas que tengan correspondiente a diseños, marcas, logos, etcétera. Por supuesto les recordamos al 772-104-1721. Continuamos con información universitaria. Acompañados por profesores, familiares y amigos, 443 egresadas y egresados recibieron su título de licenciatura por parte de la Universidad Autónoma del Estado de Hidalgo. Un documento que acredita los conocimientos, habilidades y competencias adquiridas en las aulas y que los prepara para contribuir al desarrollo de Hidalgo y también de nuestro país. Durante las ceremonias de titulación, el rector Octavio Castillo Acosta destacó que concluir una carrera universitaria exige disciplina, perseverancia y resiliencia para enfrentar y superar múltiples obstáculos. El rector recordó que la formación universitaria no se limita al aprendizaje técnico. Señaló que también fortalece valores esenciales como la ética, el pensamiento crítico y la responsabilidad cívica, elementos fundamentales para ejercer cualquier profesión con compromiso social. En su mensaje, Castillo Acosta expresó que los títulos representan una meta académica alcanzada, pero aclaró que el verdadero prestigio profesional se construye todos los días mediante el trabajo honesto, la sensibilidad ante las necesidades de la sociedad y la capacidad de generar cambios positivos en el entorno. La voz de los estudiantes también estuvo presente. Hatsiri Yamilet Juárez García, egresada de la licenciatura en Ciencias de la Educación, compartió la emoción de alcanzar este objetivo. Reconoció los desafíos enfrentados durante su formación e invitó a sus compañeros a perseguir sus sueños con pasión, mantenerse en constante actualización y convertirse en agentes de transformación para sus comunidades. Posteriormente, en un segundo acto protocolario, María Guadalupe Vera García, egresada de la licenciatura en Comercio Exterior, destacó que el éxito profesional no depende únicamente de los conocimientos adquiridos en los libros. Subrayó la importancia de adaptarse a los cambios, aprender de la experiencia práctica, confiar en las propias capacidades y valorar el apoyo de quienes acompañaron este recorrido. Con estas ceremonias, la Máxima Casa de Estudios de Hidalgo celebró uno de los momentos más importantes en la vida de sus egresados. Ahora, con título en manos, cientos de jóvenes están listos para incorporarse al mercado laboral y aportar soluciones innovadoras desde sus respectivas disciplinas. Detrás de estos 443 títulos hay familias enteras que hicieron sacrificios, estudiantes que enfrentaron dificultades económicas, jornadas de estudio intensas y la determinación de no abandonar sus metas. La educación superior sigue siendo una de las herramientas más poderosas para transformar vidas. Cada profesionista que sale de una universidad representa una posibilidad de desarrollo para su comunidad, una oportunidad de generar conocimiento y una esperanza para construir un mejor futuro colectivo. También vale la pena reconocer el papel de las instituciones públicas de educación superior. Hoy, las celebraciones para estos 443 jóvenes y para quienes caminaron junto a ellos. El título marca el final de una etapa, pero también el inicio de una nueva responsabilidad. Hidalgo necesita talento, innovación y compromiso social, y justamente eso es lo que estos nuevos profesionistas están llamados a aportar para los siguientes años.
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0: Queremos compartirte parte de las actividades culturales que ofrece nuestra Universidad Autónoma del Estado de Hidalgo. Este miércoles 17 de junio podrás disfrutar de una tarde de danzón. La banda de música de la Universidad Autónoma del Estado de Hidalgo, Sonanza, ofrecerá una presentación a las 5 de la tarde en el pasillo principal del Centro Cultural Universitario. La música volverá a tomar protagonismo el sábado 20 de junio. A las 11 de la mañana, la camareta de cuerdas, Ilvana, se presentará en la explanada del pabellón universitario dentro de Ciudad del del conocimiento. Y para cerrar la semana, el domingo 21 de junio, a las 4 de la tarde, la compañía de títeres de la Universidad Autónoma del Estado de Hidalgo llevará al escenario la obra Caja Negra en el Teatro La Garza, también ubicada en el Centro Cultural Universitario. Todas las actividades anunciadas en este caso son de entrada libre, aunque queremos recordarte que cuentan con cupo limitado, por lo que se recomienda a los asistentes acudir con anticipación para poder asegurar su lugar. En más información correspondiente a nuestra máxima casa de estudios, queremos compartirte que mientras el mundo busca respuestas frente al cambio climático y la acelerada transformación tecnológica, estudiantes e investigadores de Hidalgo ya están proponiendo soluciones desde las aulas. La Escuela Superior de Tizayuca de la Universidad Autónoma del Estado de Hidalgo realizó el Seminario Internacional Multidisciplinario de Turismo, Automatización y Desarrollo Sostenible 2026, un encuentro académico que reunió a estudiantes, docentes e investigadores para analizar los retos y oportunidades de la sustentabilidad en la era de la inteligencia artificial. La jornada se convirtió en un espacio de intercambio de ideas y experiencias. Participaron 10 equipos estudiantiles, 4 de la licenciatura en turismo, 4 de la licenciatura en tecnologías de la información y 2 de la ingeniería en automatización industrial. Cada grupo presentó proyectos orientados a resolver problemáticas actuales del entorno, desde propuestas tecnológicas hasta iniciativas enfocadas en la sostenibilidad. Los estudiantes mostraron cómo el conocimiento puede convertirse en una herramienta para atender desafíos reales. El encuentro también contó con la participación de especialistas internacionales. Desde Cuba, el investigador Iván Leandro Rodríguez Rico de la Universidad Central Marta Abreu de Las Villas impartió la conferencia Tecnologías Limpias en el Sector Turístico, donde destacó la importancia de la innovación para el futuro de esta industria. Por su parte, la doctora Sabrina Zarela Cordero Gómez de la Universidad Privada de Perú presentó la ponencia Turismo Responsable y el automatización para la conservación del patrimonio cultural y natural. Caso Arequipa, Ciudad Inteligente. Ahí compartió estrategias para integrar herramientas digitales con la protección del patrimonio histórico y ambiental. Durante el seminario, las y los alumnos exhibieron prototipos y modelos de mejora orientados a fortalecer distintos sectores productivos. El proyecto mejor calificado fue recuperación de PC de escritorio con usos de basura electrónica y sistema operativo Linux, desarrollado por los estudiantes Ángel Rubel Hernández Hernández, Ulises Gutiérrez García, Yamil Ulises Náteras Sánchez e Iker Adrián Rodríguez Navarrete. Con actividades como esta, la Escuela Superior de Tizayuca sigue fortaleciendo la relación entre la formación académica, la innovación tecnológica y el cuidado del medio ambiente, preparando profesionistas capaces de responder a los desafíos que plantea la agenda ecológica global.
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0: De esta manera nos vamos a despedir por el día de hoy en Suma Noticias Radio. Muchas gracias a todas y todos nuestros oyentes en el 102.1 FM, en la app Suma UAH y también en nuestro micrositio web. Queremos invitarles a que continúen con la programación que tenemos preparada para todas y todos ustedes en el 102.1 FM. Nosotros tenemos una cita el día de mañana en punto de las 2 de la tarde. A nombre de Adán Zúñiga en los controles de transmisión, yo soy Misael Prisciliano. Muchas gracias por la sintonía. Nosotros nos saludamos el día de mañana.
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5: Percibimos diferente y entonces nuestra selección de alimentos puede ser diferente, y también es importante entonces tratar de diseñar, orientar el diseño de alimentos hacia diferentes sectores de la población, ¿no? Generar diferentes formulaciones, diferentes estructuras en los alimentos a partir de diferentes procesos de elaboración. Y de esa manera, bueno, por un lado, dar mayor satisfacción a las personas, y bueno, parte de lo que podría hacerse es eso, ¿no? Cómo diseñar alimentos que sean agradables para la población y que de repente contribuya a nuestro trabajo con reducir, mejorar los índices de nutrición también. Es parte de nuestra responsabilidad. Y entonces pues tenemos, como dijiste, que apoyarnos muchísimo en esto, ¿no? En la biotecnología, el análisis genético, para saber cómo estamos. Primero necesitamos saber cómo estamos, ¿no? Con respecto a sensibilidad, a capacidad gustativa, y bueno, a partir de ahí podríamos diseñar alimentos que puedan ser más más agradables para las personas, para diferentes sectores de la población. Mientras más grandes los segmentos, mejor, que no nos hagan daño, ¿no? Para empezar, y si se puede contribuir a mejorar nuestra salud, pues qué mejor. Entonces, eso es parte de nuestro trabajo.
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6: Temperatura, 24 grados centígrados.
7: Son las 3 con 3 minutos.
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9: Comunidad estudiantil, muy buenas tardes. Bienvenidos y bienvenidas a este espacio hecho por y para nosotros, a esto que lleva por nombre Ligeramente SAC. Mi nombre es Yutzil y estoy más que emocionada de acompañaros hoy en esta frecuencia. Para quienes acaban de sintonizarnos, les recuerdo que están escuchando el 102.1 FM Suma Radio Actopan. Este programa que lleva por nombre Ligeramente SAC, el lugar donde los pasillos de la Escuela Superior de Actopan cobran vida a través del micrófono. En el episodio de hoy vamos a platicar sobre lo que realmente mueve en el bachillerato, desde el caos de la semana de exámenes y los mejores tips de supervivencia académica, hasta esos temas de música, tecnología y tendencias que nos interesan a todos. Aquí nadie se queda callado. Pero antes de iniciar de lleno con nuestro programa de esta tarde, les quiero invitar a que nos se pongan en contacto con nosotros al 77.

Bienvenidos a Cómo Suena. Yo soy Emilio y hoy vamos a analizar a un artista que nos enseñó que no necesitas gritar para que todo el mundo te escuche. Hablo de la reina del dark pop, Billie Eilish. ¿Alguna vez te has preguntado por qué su música se siente como si te estuviera hablando al oído? Hoy vamos a descubrir el secreto detrás de sus susurros, sus bajos que hacen temblar el suelo y esa estética que cambió el pop para siempre. Pónganse los audífonos que esto se va a poner bueno.

¿A qué suena Billie Eilish? Suena a proximidad. Mientras que las divas del pop de antes buscaban la nota más alta y potente, Billie y su hermano Phineas crearon lo que muchos llaman whisper pop. Es esa técnica donde ella canta casi susurrando, muy cerca del micrófono. Esto genera una conexión inmediata. Sientes que te está contando un secreto, pero no se dejen engañar por la suavidad de su voz, porque debajo de eso hay una producción impecable. Los ritmos son secos, los chasquidos suenan reales y cada silencio está calculado. En la música de Billie, lo que no suena es tan importante como lo que sí suena. Otra clave de su propuesta musical es el uso de sonidos cotidianos. ¿Sabían que en Bury a Friend usaron el sonido de un taladro de dentista? ¿O que en otras canciones usaron sonidos de semáforos o vidrios rotos? Billie toma elementos de la vida real, aunque un poco perturbadores, y los convierte en arte. Eso es lo que resuena con los adolescentes de hoy. Esa mezcla de vulnerabilidad, tristeza y un toque de rebelión. Su música suena a lo que sentimos cuando estamos solos en nuestro cuarto. Es honesta, no trata de ser perfecta y abraza la melancolía como algo hermoso.

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8: Temperatura 23 grados centígrados.
9: Son las 5 con 2 minutos.
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11: Hola, ¿qué tal? Saludo a todos nuestros radioescuchas, los saludamos desde las cabinas de Suma Radio Huejutla y les damos la bienvenida a quienes nos siguen a través de las emisoras que conforman Suma Radio. Los saluda su anfitrión Oscar Cruz en este su programa Cine y Ciencia en Sintonía, en el cual abordamos diferentes producciones de cine para discutir sus alcances, la fantasía tras de ellos y la precisión científica de los mismos. Comenzamos.
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11: La película que abordaremos hoy es Dark Waters, o El Precio de la Verdad, como se llama en Hispanoamérica, del año 2019. La película es dirigida por el cineasta estadounidense Todd Haynes y está basada en un artículo del New York Times del 2016, que en español se tituló El abogado que se convirtió en la peor pesadilla de DuPont, de Nathaniel Rich. El reparto está encabezado por Mark Ruffalo, Anne Hathaway, Tim Robbins y Victor Garber entre los papeles principales. La historia narra el caso del abogado Robert Bilott, un abogado que emprende de un juicio en contra de la Corporación de Fabricación de Productos Químicos DuPont, después de que detectan aquí una contaminación en una ciudad con productos químicos no regulados. Para poder explorar esta película y analizar los eventos que son más probables y admisibles en esta ficción de la narrativa, nos acompaña la doctora Marta Morales Amparano, que labora actualmente en el CIAD, en el estado de Sonora. Y es un gusto tenerte con nosotros, Marta. Bienvenida.
12: Muchas gracias. Primero que nada, pues muchas gracias por la invitación. Es un gusto estar con ustedes y que existan este tipo de espacios, pues que nos permitan dialogar y pues también como que aplicar o enfocar la ciencia desde unas perspectivas pues más accesibles y más cotidianas, ¿no?
11: Muchas gracias por acompañarnos, Marta. Y pues bueno, ya entrando en materia acerca de esta película, pues bueno, platicamos acerca de Robert, que es un abogado defensor, que se encuentra él ubicado en el estado de Ohio, ¿no? Entonces, trabaja para una firma de abogados y, de hecho, la película narra acerca de que lo están haciendo socio a esta compañía de abogados de Taffy Hollister. Y bueno, uno en estos días que tienen aquí en las sesiones de trabajo, llega un granjero que es el granjero Wilbur Tennant, que conoce a la abuela de Robert. Entonces, él llega de una manera ahí bastante agresiva, se ve ahí en la película, a solicitar

0: digamos, en la investigación, revisa el informe de la Agencia de Protección Ambiental, de la EPA, y se da cuenta que tampoco, en teoría, tampoco detectan nada, puesto que estos químicos ni siquiera están regulados por la entidad en cuestión. Y bueno, pues ya entrando un poquito más a fondo, respecto a esta cuestión del daño ambiental, como nos narra en la película, vemos animales con diferentes tipos de daños, cambios en el ambiente y... sabemos que esta película está basada en hechos reales, sin embargo, bueno, aquí la pregunta es si este tipo de daños puede presentarse a tal grado, si podemos tener evidencia de un daño ambiental de esta manera, esto es presuntivo, parte de drama de la película, ¿qué nos puedes comentar al respecto, Marta?
1: Bueno, pues primero, como ya mencionaste, esto pues fue basado en hechos reales y pues la verdad es que sí es, ¿no?, totalmente posible que eso ocurra y se llegue a ver a tal grado. Me parece importante pues abordar esta película. A mí me pareció muy interesante porque quise abordarla desde un tema de cómo se utilizó la ciencia para poder llegar a armar una evidencia sólida y que pudiera tener una respuesta del gobierno o de la empresa hacia la comunidad. En este sentido, pues sí, primero cabe recalcar que es muy importante y que es totalmente válido a primero hacer una observación y ver qué ocurre en ese tipo de malformaciones. Como se ve en la película, pues hay ennegrecimiento de los dientes, inclusive en personas, ¿no? También formación de tumores, como ya mencionaste, problemas reproductivos, cosas que ya van escalando más en los organismos vivos que están en contacto con estos contaminantes. Sin embargo, pues algo que se narra mucho en la película, que se observa, es justamente eso, que no basta con observar un daño para poder decir que es la causante real. Entonces, yo creo que lo más importante, tanto, o sea, en la película, es que en la ciencia, en la vida real, lo importante es tener una observación y de partir de esa observación generar una hipótesis o, vamos a decir, una suposición e investigarla, ¿no? Entonces, de ahí parte la película, en donde observamos o asociamos todas estas malformaciones, que es lo que hace pues el granjero, ¿no? Y él sabe, su corazón, su lógica le dice que está ligada a eso, pero no tiene cómo comprobarlo, y eso es en lo que pues gira la película, ¿no? Entonces, se utilizan muchas herramientas que pues iremos viendo a lo largo de nuestra charla, otro tipo de estudios que se complementan más allá de la simple observación de la población.
0: Sí, en esta parte de la película todo sigue siendo como una especulación, ¿no? Ya tiene cierta evidencia, pero bueno, continuando, días más tarde Robert ahora llega y contacta a Phil, que es uno de los, digamos que es representantes de la empresa de DuPont, y bueno, le empieza a pedir información acerca de estas cuestiones de desecho, y se da cuenta que Phil pues le está dando largas, ¿no? Que no le responde, que ya se le esconde ahí para darle una respuesta. Y bueno, eventualmente hay un evento de gala donde se tienen que encontrar. Se encuentran, Robert empieza a presionar, a ser más incisivo, y llega un momento incluso en el que Phil lo insulta frente a todos y se crea ahí la tensión. Y acto seguido, en la siguiente toma, observamos que DuPont accede y les manda ahí cientos de cajas de evidencia, esperando que, pues obviamente, desista del proceso, dado que es el único, digamos, Robert en este caso es el único que va a revisar todo este proceso. Pero de manera interesante empieza ahí a sistematizar, a ordenar y todo, y Robert encuentra muchas referencias de un PFOA, así tal cual. Incluso empieza a revisar en algunas bases de, más bien en libros, en algunas bases de datos, también es interesante que ya tienen acceso a internet, esto es algo muy reciente, pues tenemos aquí que este químico no tiene referencias en ningún tipo de texto. Y bueno, pues dado que esto fue algo real y todo, pues me gustaría que nos platicaras qué sabemos, por ejemplo, de este PFOA, o si tenemos algún ejemplo documentado de estas sustancias, o si de hecho, por ejemplo, actualmente tenemos compuestos de los que no conocemos, en este caso, su potencial dañino.
1: Sí, mira, primero que nada, pues como bien mencionas ahí, pues él ahí vio un compuesto fantasma del cual no había más bien documentos, no había información. Entonces lo que él empieza a hacer es tratar de acercarse a expertos, ¿no? Que como él está relacionado en casos legales de empresas químicas, pues conoce a ciertas personas en el sector y trata como de indagar. Ahí esforzándose, pues él encuentra a alguna persona que le dice que pues efectivamente tiene como una noción, ¿no? Que lo ha escuchado ahí como por debajo del agua, el nombre de las siglas que él busca, ¿no? Pues que es el PFOA, que creo que, no sé si ya lo mencionaste, pues ese es el ácido perfluoroctanoico, ¿no? Entonces ahí ya le explican justo lo que les voy a mencionar ahorita, que pues es una cadena de, por eso en la película se refieren como C8, es una cadena de 8 carbonos que está modificada químicamente por el humano.

0: a la cual le me ponen átomos de flúor. Entonces eso hace que la unión covalente sea muy fuerte, la unión entre estos elementos, y que sea muy difícil para el cuerpo metabolizarlo o eliminarlo, ¿no? Y esto hace pues que se vaya acumulando. Este compuesto, el PFOA, pertenece a otra familia que es de los PFAS, que por sus siglas en inglés, pues que son sustancias perfluoroalquiladas, o sea, no es uno solo, es un grupo, ¿no? En este caso, pues la empresa utilizó uno, que es el que se hace referencia, y pues que se utilizó por cosas destacables, ¿no? Que se veían en ese elemento. Pues sí, pero importante destacar que no se empezó a utilizar como por malicia, sino presentó muchas ventajas y decidieron emplearlo en la industria. Y con el tiempo pues se van mostrando efectos, ¿no? Entonces pues ya no, esos químicos como mencioné pues son resistentes, pueden durar muchos años, pueden contaminar como vimos en la película el agua, el suelo, entrar en los organismos y pues empieza a hacer un daño pues cada vez más grande en los ecosistemas. Entonces pues es, yo creo que es importante que sepamos que sí hay muchos compuestos de este tipo que de los cuales tal vez no sepamos que están ocurriendo, ¿no? Por ejemplo, yo pienso que la ciencia avanza día con día, entonces muchas veces, así como en este caso, se descubren cosas o se inventan cosas que posteriormente pues no se le ve un daño inmediato, pero conforme las personas o los compuestos pues se van exponiendo con más años, empiezan a relucir este tipo de cosas, ¿no? Es imposible que se conozcan todos los daños de una sustancia, porque a veces tarda años o décadas en manifestarse. Ha habido ejemplos de esto en la vida cotidiana, como por ejemplo el plomo, el mercurio, el asbesto, incluso algunos pesticidas que se han utilizado. Entonces pues creo que es importante destacar eso, ¿no?
1: Sí, eso es bien importante que hagamos énfasis, que efectivamente el problema no es tanto a veces el uso de las sustancias, como lo vemos aquí, que efectivamente esta parte del CO8 que nos comentas, pues digamos, tiene esta aplicación posterior a otras aplicaciones. De hecho, más adelante, continuando con el desarrollo de la película, llega un momento donde Robert está ahí como loco empezando a arrancar la alfombra y a sacar trastes y sartenes y varias cosas, diciendo que están siendo envenenados. Y es ahí donde ya expone prácticamente toda la parte central a su esposa y le dice que descubre que evidentemente este compuesto se utilizaba para fabricar el teflón, que en ese momento era el boom para las sartenes que no se les pega nada y demás. Pero descubre que DuPont precisamente había realizado pruebas sobre los efectos de estos compuestos y que los había estado realizando de manera concomitante incluso con otra empresa. Y aquí se plantea algo bien interesante, ¿no? Porque nos preguntamos en este caso si estas investigaciones científicas ocurren como tal en la película, si efectivamente aquí nos plantean incluso que se hacen investigaciones en biomodelos, en animales, en ratones y ratas, incluso hasta en monos. Entonces, respecto a esto, sí me gustaría hacer énfasis en esta y preguntar si es importante entonces que los ensayos en animales continúen, o si, por ejemplo, si la tecnología puede predecir así tal cual para evitar el uso de animales, porque aquí hay un tema de ética que, bueno, también me gustaría que platiquemos un poquito más adelante.
0: Pues aquí esto que mencionas, ¿no? De los experimentos en animales, pues sí, no es algo que aún se realiza y con lo cual se han podido realizar pues avances, ¿no? Muy importantes. Es importante destacar que sí hay herramientas que se utilizan, como por ejemplo el cultivo celular, se utilizan la IA, se utilizan, hay varios elementos que se pueden utilizar para predecir el comportamiento. Sin embargo, no se ha podido llegar a un punto en el que pues se puedan abordar todos los factores que hay en un ser vivo, ¿no? Entonces, no solo para cosas como dañinas, sino también en cosas, vamos a decir, más nobles, como por ejemplo una vacuna, un medicamento. O sea, llega un punto en el que ya la evaluación necesita desarrollarse en un ser vivo para poder tener más idea de cómo se va a desenvolver realmente, ¿no? Y qué tipo de efectos tiene ya en un organismo más complejo, compuesto de múltiples sistemas, ¿no? Entonces, sí, también quisiera destacar que en la ciencia real, pues también hay, o sea, esto se trata de reducir y trata de hacerse en los casos que sean absolutamente necesarios, y que también se siguen protocolos de ética, ¿no? No nada más uno puede decir, ay, quiero hacer este experimento en ratones, tiene que ser bien sustentado, justificado, y se tiene que pues decir o demostrar que no hay otro modo de probarlo, ¿no? Simplemente, y también siguiendo protocolos al final, si es necesario, pues de sacrificio, vamos, nobles o que los animalitos en cuestión pues no sufran, ¿no? Entonces sí es algo que se lleva a cabo, con lo cual ha habido muchísimos avances tanto en ciencia, medicina, ¿no? Y también para demostrar en este caso cosas negativas, ¿no?
1: Sí, esta parte es importante hacer énfasis para nuestros radioescuchas también, que efectivamente el trabajo en animales no es como llegar y decir, pedimos y se acabó. En realidad hay un protocolo de revisión de ética con instituciones que están avaladas para poder, pues obviamente, justificar el uso y su aprobación para estos protocolos. Muy interesante todo esto, pero bueno, es tiempo ahora de un breve corte. Para nuestros radioescuchas, no se vayan, no se muevan, porque en algunos minutos descubriremos más detalles acerca de esta película, El precio de la verdad. Regresamos.
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3: Son las 5 con 19 minutos.
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5: Volvemos a la acción en su programa Cine y Ciencia en Sintonía. Nos encontramos con la doctora Marta Morales Amparano charlando acerca de la precisión científica de esta película, El Precio de la Verdad. Antes del corte platicábamos acerca de lo que involucra la investigación que se puede realizar en diferentes modelos animales. Y precisamente en ese contexto, en los modelos animales en los que habían estado trabajando, se encuentran algunos de los las evidencias más fuertes de que los compuestos utilizados son altamente dañinos. Y descubren que todos estos daños en los animales también se han manifestado en empleados de la fábrica. Descubren incluso que causa varios tipos de cáncer, defectos de nacimiento, pero la empresa decide no hacer públicos estos hallazgos. Además de que tiran cientos de galones ahí de lodo tóxico, y precisamente coincide con la granja de los Tennant, que ellos son quienes empiezan a hacer esta queja acerca de los daños que se generan. Y bueno, descubren que, haciendo la investigación, Robert, digamos los involucrados, descubren que este PFOA y otros compuestos similares no abandonan la sangre una vez que entran a nosotros, a nuestro cuerpo, y que se van acumulando incluso. Y entonces, bueno, ahora tengo la pregunta acerca de si es que hay algún tipo de influencia que se ejerce en el cuerpo cuando contaminantes de este o de otro tipo se quedan tanto tiempo y afectan, no sé, si puedan afectar los ecosistemas o las cadenas alimentarias, o se limitan este tipo de daño solamente al sujeto que los está acumulando.
6: Bueno, yo creo que aquí pues deberíamos de introducir a la audiencia pues el término de lo que es la bioacumulación, que eso pues es algo que ocurre cuando pues un organismo introduce pues en su organismo una sustancia más rápido de lo que puede desecharla. Eso hace que ocurra que pues justamente se acumule, ¿no? Así como vamos a decir en efecto positivo, uno va metiendo dinero al banco y no se lo gasta, pues va creciendo, ¿no? Ese monto de dinero. Sin embargo, pues aquí es en un efecto pues de una sustancia ajena a tu cuerpo y que no eres capaz de metabolizar o de excretar. En ese sentido, pues es algo que ya ha ocurrido incluso en cosas más, como ya mencioné anteriormente, el mercurio, otros pesticidas, el DDT, etcétera, ¿no? En el que pues justamente esa bioacumulación empieza porque está en el ambiente en unas concentraciones a lo mejor podrían parecer no tan altas, pero que organismos pequeños las internalizan, las concentran, y esos son comidos por otros organismos, cosa donde ya está concentrado y no se come en un organismo, ¿no? Entonces se va bioacumulando en la cadena alimenticia y va haciendo que se arraiguen, ¿no? Eso, por ejemplo, que es algo muy común que dicen en los peces grandes, ¿no? Que el salmón, el atún, o sea, con el mercurio, que van comiendo peces más pequeños y ellos tienen una carga mayor, por eso, pues, hay que tener precaución al comer demasiados. Entonces, pues, eso puede ocurrir, por eso, o sea, así se va como que internalizando, en este caso de la película, pues, las vaquitas, por ejemplo, los animales, el perro y todo, pues tomaban agua del río que pasaba justamente por la granja, estaban jugando en esa tierra donde estaba bioacumulado el compuesto, que pues como ya mencionamos anteriormente, pues es capaz de prevalecer décadas porque casi que dicen que es indestructible, ¿no? Entonces, pues eso puede hacer que poco a poco pues se vaya, el cuerpo busca un modo de que vaya haciendo lo menos dañino y lo va, en vez de dejarlo en circulación, pues tiende a acumularlo en alguna región del cuerpo, ¿no? Y derivar en complicaciones como las que ya vemos en la película.
5: Sí, claro, ahí esa parte de que se van viendo las manifestaciones poco a poco es importante, porque en este contexto ya estamos viendo en la película que hay una demanda en contra de DuPont, pero no todas las personas se unen en esa demanda. De hecho, Tennant, en este caso, empieza incluso a sufrir el acoso de las personas en el pueblo. ¿Por qué? Porque obviamente pues afecta a la empresa y la empresa toma represalia.
6: La economía.
5: Ajá, en la economía principalmente. Y bueno, de hecho, él nota en un momento que las evidencias que había mostrado a Robert desaparecen, tanto los tumores como algunos videos y demás. En este caso, bueno, llegan a un fallo y bueno, Robert le dice, ¿sabes qué? fallaron a favor tuyo, acepta un acuerdo con DuPont, pero Tennant dice, no, yo quiero que se haga justicia no solamente para él, sino para todas las personas involucradas. Y logran esta demanda, se hace una demanda colectiva, la ganan. Robert obviamente no está satisfecho con esta cuestión. Rob no está satisfecho porque sabe que son muchas más las personas que van a sufrir el efecto. Así que hace una nueva demanda y de hecho lo que él busca es que haya un monitoreo médico para toda la gente del pueblo. Y preparan una demanda colectiva porque, bueno, ahí podemos ver que hay más personas que tienen daños de diferentes tipos. Incluso la empresa se empieza a mover ahí de manera en el arco, en así el marco legal. Es bastante cuestionable también. Y bueno, resulta que llega una parte importantísima de la película. Este PFOA no está regulado. Así que argumentan que son responsables porque hay un exceso de la cantidad permitida en el juicio. Y aquí viene una parte así fundamental de la película, porque resulta que hay un comité científico de parte de la empresa. Y entonces la pregunta es ahora, ¿qué responsabilidades éticas debe tener ahí un científico y las empresas cuando descubren evidencia de que un producto químico puede ser riesgoso, un problema para salud pública? ¿Qué tendríamos que hacer? ¿Qué nos puedes comentar?
6: Sí, bueno, pues bueno, creo que ahí pues es importante, como acabas de mencionar, pues hay un gran rasgo ético, ¿no? O sea, ahí depende de las personas que están en ese ambiente y como tú ya también dejaste ver, pues obviamente hay conflictos de intereses tanto de la empresa como de los químicos, o sea, los científicos más bien, que trabajan para la empresa y están estipulando estos niveles, ¿no? Que como se ve en la película, pues como ese compuesto no estaba registrado, no había pues niveles aceptados o establecidos. Entonces ahí te mencionan que pues tu propia empresa que los produce es la que tiene de responsabilidad de poner esos límites, siempre confiando, ¿no?, en ese sentido científico de la ética, en el de que si tú estás comprometido con la sociedad, no vas a dejar que llegue algo que es dañino, ¿no? En ese sentido, pues uno como científico tiene toda la responsabilidad ética pues de actuar con transparencia cuando sabe que hay un riesgo a la salud, tanto del ecosistema como de los seres vivos, ¿no?, al exponerse a ciertas sustancias. Entonces, creo que también es muy importante destacar que la ciencia, estamos siempre regulados, evaluados por pares, comités, como ya mencionamos, comités de ética, en los cuales pues el trabajo siempre está siendo evaluado por terceros, precisamente para que las investigaciones no sean viciadas por los intereses personales de los investigadores, ¿no? Entonces creo que es algo que la ciencia siempre tiene en mente para tratar como de quitar ese factor, ¿no? Ya sea tanto en estudios pequeños como obviamente en los grandes y más en los que hay como mucho conflicto de interés, pues se tiene que acceder a ese tipo de medios, ¿no? También es importante ahora que tengo este espacio para mencionarlo, pues que la ciencia está acostumbrada, o la ciencia trabaja con un pie en lo conocido y un pie en lo desconocido. Pero una cosa es eso y una cosa es ocultar evidencia que tú como científico ya tienes, ¿no? Entonces creo que pues esto es algo que debe ser considerado.
5: Sí, esa parte es bien importante, que me gusta mucho la forma que lo manejas, porque efectivamente estamos en este terreno de los

0: desconocidos, sobre todo en ciertas áreas que llamamos como de investigación básica, pero eso no implica que no estemos conscientes de los potenciales riesgos que puedan implicar. De hecho, actualmente estamos viviendo esta etapa, esta transición acerca de la eliminación de algunos colorantes, está supersonado ahorita también. Y bueno, sí, siempre queda esta discrepancia de a partir de cuándo nos dimos cuenta o a partir de cuándo se está siendo pública esta información, ¿no? Que es justamente lo que ocurre en la película. Y cuando ya se vuelve esta parte de la, en la película, ya empieza, se divulga, DuPont no tiene más remedio que acceder y reconocer. Entonces ahora esta información se riega y se hace público en la televisión y entonces se convierte en noticia nacional y viene una demanda colectiva. A lo que DuPont propone ahí un acuerdo de 70 millones y solamente dicen vamos a llevar un monitoreo para saber si esto de lo que nosotros tiramos ahí al ambiente, si realmente tuvo un daño o no. Y crean aquí algo importante, creo, de la película es cómo nos muestran que crean una revisión científica independiente, así le llaman. Entonces, esta figura, por ejemplo, a nosotros en México, existe como tal. Existen en México, digamos, los terceros autorizados, ¿no? Pero, pues, como para regular esta ética entre las diferentes instituciones. Pero bueno, si nos pudieras comentar, o sea, realmente en el día a día, ¿esto es factible? ¿Esto ocurre? O sea, ¿sí hay instancias que nos regulan como investigación científica? ¿Qué nos puedes comentar?
1: Mira, pues en mi experiencia, pues siempre hemos tenido pues que someter pues los trabajos que se exponen a evaluaciones por pares, pues que sean revisadas por otros expertos, como se hace aquí, ¿no? Creo que es algo que sí ocurre, que es común, no a lo mejor no a las escalas en las que se está viendo en la película, pero creo que siempre pues en la ciencia es algo que sí debe de ocurrir. Incluso en los laboratorios, por ejemplo, cotidianos, cuando siempre se corren como controles de calidad, siempre hay que hacer, hay trabajo previo, no solo es como que se mete, obtuve un dato y ya, ¿no? Cuando una persona duda de esos datos, pues hay incluso laboratorios de referencia a los que pues se mandan para corroborar que no haya habido un error. Entonces eso es escalable a todos los ámbitos de la ciencia. Entonces yo creo que sí es algo que sí existe y que sí se debería de dar. No digo que no ocurran casos como también en la película, en los que a veces haya como que uno, gente que voltea hacia otro lado, pero idóneamente sí existen y sí están a disponibilidad.
0: Sí, y bueno, pues precisamente en este tipo de agencias regulatorias y todo, aquí en México, de hecho para nuestras radioescuchas es importantísimo mencionarles que tenemos temas regulatorios aquí muy bien definidos. De hecho, México es un país que va a la vanguardia en estos temas de regulación y precisamente para evitar este tipo de conflictos. Pero bueno, en este contexto de la película avanza y DuPont accede a llegar a cerrar como una especie de un trato, ¿no? En la demanda colectiva. Resulta que, pues entre las condiciones, hay que darle seguimiento a las personas y se compromete la empresa a que si hay algún daño que realmente esté asegurado, pues entonces van a resarcir ese daño. Pues resulta que, a pesar de que ahí viene la parte dramática de la película, que bueno, eso lo dejamos a nuestros radioescuchas, pero cierra con el hecho de que a Robert le notifican que prácticamente 70 mil personas donaron sangre para el estudio. Y después, incluso el primer demandante, Tennant, fallece. Robert incluso se está quedando ya en la miseria por la cuestión de recortes salariales en su firma de abogados, entra en crisis. Sin embargo, en algún momento, incluso después de un evento ya de una isquemia, a Robert se le notifica que no ha fracasado. Que después de 7 años de incertidumbre, el comité asignado le dice, ha sido determinado, sin lejos de cualquier duda, que este PFOA causa múltiples cánceres y otras enfermedades. Y la última pregunta que tengo es, en este sentido, ¿por qué los estudios epidemiológicos son tan importantes? Y bueno, si son tan importantes para la salud humana, ¿por qué se hacen o por qué no diferentes modelos a gran escala?
1: Ok, sí, mira, pero para contestar y ver un poco así la magnitud de esto que acabas de decir, ¿no? De tener una muestra tan grande y de por qué, a pesar de que se observaban los daños, no se podía pues aseverar que era eso. Creo que tenemos que también introducir a la audiencia pues esa dualidad de correlación y causalidad, ¿no? Entonces, a pesar de, o sea, que tú digas que dos eventos ocurren juntos, no quiere decir que uno ocasione al otro, ¿no? Ahí vamos a las definiciones, ¿no? O sea, que la correlación es que ocurran juntos y la causalidad es que uno ocasione al otro. Entonces, para llegar a ese punto, o sea, todo esto parte de solo la correlación, ¿no? En el que tú dices, pues ocurren juntos, está, o sea, hay personas enfermas, encontramos este compuesto, pero no puedes aseverar. Para llegar a eso, pues como ya vimos, la empresa tenía su propio comité comité científico que hace sus observaciones, las cuales obviamente están sesgadas por un conflicto de interés. Entonces aquí entran los comités de terceros, que como tú dices, ¿no? Ese comité de científicos, y pues no, te dan, ¿no? 7,000 tantas muestras, ¿no? Un montón de muestras que tú tienes que analizar, y ya estamos como en modelos humanos, ¿no? Ya son personas reales en las que tú vas a evaluar, pues múltiples enfoques para poder llegar a una conclusión. Entonces, aquí es muy importante, eso ya es un estudio epidemiológico. Entonces, en un estudio epidemiológico es como tener una fotografía panorámica alta definición de la salud de la población, ¿no? Entonces, cada persona, vamos a decir, es una parte de la foto o una pieza del rompecabezas que te va a brindar una información que a lo mejor al verlo aislado no puedes como identificar un patrón o identificar ciertos comportamientos. Pero allá al analizar múltiples datos enfocados desde múltiples perspectivas, empiezas a reconocer patrones, empiezas a reconocer casos que a lo mejor parecían aislados, pero que sí se ven en otras personas. Entonces ahí eso con los análisis toxicológicos de exposición y pues las sintomatologías empiezan a hacer bastantes asociaciones en las que ya tú puedes, de esos diferentes enfoques, todos van y convergen en algo, el compuesto, ¿no? Lo que es el PFOA. Entonces, al ya evidenciar que eso es lo causante, ahí sí ya puedes poner la relación de causalidad. Entonces, aquí lo que llama la atención o lo que salta de la película es que pues este comité científico tarda casi 7 años, ¿no? En poder hacer esa llamada y decirle, oye, ¿sabes qué? Ya comprobamos que sí. Y creo que es muy importante recalcar para la audiencia, para la población en general, justo esto que relacionas con los colorantes y todo, y muchas otras sustancias que también ya hemos mencionado a lo largo de esta charla, es que la ciencia rara vez te puede asegurar una respuesta inmediata. Para poder llegar a una conclusión certera y poder hacer una asociación de causalidad, o sea, consistente, se necesitan regularmente años de investigación. Entonces, pero cuando ya se hace una aseveración es porque genuinamente se tiene toda la evidencia y la certeza de que es como se está diciendo.
0: Sí, de hecho, al final de la película precisamente hacen una pequeña aseveración acerca de que están muy seguros basado en todos estos estudios. Y de hecho, bueno, hacen el fallo, se concluye en favor de los demandantes, se llega a un acuerdo, eso apenas fue en el 2015, algo relativamente pues cercano. Y bueno, de hecho, ya para el cierre de la película, pues nos dice que siguen con investigación detrás de esto para poder compensar, puesto que esta demanda multimillonaria no rezarse todo el daño que ya le causó a la humanidad, ¿no? Entonces, de hecho, la película cierra con datos súper interesantes acerca de que el 99% de la población tiene, pues en alguna mayor o menor medida,
1: tenemos
0: algunos de estos compuestos, ¿no? Es un dato súper alarmante. Entonces, pues bueno, estamos llegando a la recta final de nuestro programa y no sé si quisieras compartir un mensaje acerca de esta parte de la película, un mensaje breve, Marta, por favor.
1: Sí, pues bueno, creo que esta película pues para mí es súper interesante porque pese a que no es una película meramente como que ni científica, creo que sí es muestra cómo la ciencia puede pues ayudarnos a tener certezas, ¿no? Y creo que un mensaje para la audiencia ahorita y que muy actual en estos tiempos es justamente recordar eso, que la ciencia lleva tiempo, ¿no? Y que la ciencia necesita pruebas, necesita evidencia, y que regularmente las respuestas inmediatas no son tan confiables, ¿no? Entonces a veces es común que nos desesperemos o que hagamos caso de que lo que dijo la tía, lo que dijo, pues no sé, el señor Sobador o lo que tú quieras, pero hay que también tomar en cuenta las cosas que están sustentadas científicamente.
0: Perfecto, muy bien. Pues muchísimas gracias, Marta, por acompañarnos y por compartir tu experiencia y conocimientos. Y así concluimos este episodio de Cine y Ciencia en Sintonía. No se pierdan nuestros próximos capítulos donde exploraremos otras películas desde diferentes perspectivas de las disciplinas de la ciencia. Gracias a quienes nos siguen y nos acompañan en Suma Radio. Agradezco también al equipo de producción de Suma Radio Huejutla. Se despide de ustedes su amigo el Dr. Oscar Cruz y nos escuchamos en la próxima emisión. No sin antes dejarles también un poco de música a nuestros oyentes y los dejo para finalizar con un tema muy ad hoc en la temática, que es la película I Won't Back Down de Johnny Cash, un clásico que forma parte del soundtrack de la película. Muchas gracias.
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1: Grupo G. Misterios, monumentos y enigmas. Y es que, si existe un grupo perfecto para los amantes de los secretos, posiblemente sea el Grupo G, donde iniciamos el viaje llegando a Egipto. Aquí, las pirámides siguen desafiando a arqueólogos e historiadores. Algunas de sus técnicas de construcción continúan generando preguntas miles de años después. Para llegar a nuestro siguiente destino, subamos una vez más al avión. Llegamos a Irán, heredero de una de las civilizaciones más antiguas de la historia. Su territorio conserva ciudades, palacios y rutas comerciales que fueron fundamentales para conectar Asia, Europa y África. Es momento de aterrizar en Europa, donde Bélgica es famosa por sus ciudades medievales, sus castillos y una curiosa tradición de campanarios históricos que forman parte del patrimonio cultural europeo. Casi perdemos nuestro vuelo de conexión, pero lo logramos. Llegamos a Nueva Zelanda, una tierra de volcanes, géiseres y paisajes tan espectaculares que han servido como escenario para algunas de las sagas cinematográficas más famosas del mundo. Desde las pirámides milenarias hasta montañas que parecen de fantasía, este grupo demuestra que algunos lugares todavía guardan secretos capaces de despertar la imaginación, y hoy el fútbol los conecta.

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1: Son las 5 con 41 minutos.
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2: Muy buenas tardes, bienvenidas y bienvenidos a este espacio informativo. Te saluda Misael Prisciliano en la tarde de este miércoles 17 de junio del 2026. Acompáñame a conocer la información más relevante que ha transcurrido en las últimas horas. Un nuevo ataque armado en el municipio de Francisco y Madero vuelve a encender las alertas. Ahora, un joven de 18 años resultó herido de bala en la comunidad de San Juan Tepa por dos sujetos que lograron escapar a bordo de un vehículo rojo. Vecinos están criticando duramente la lenta capacidad de reacción de la policía municipal y exigen una estrategia de seguridad efectiva ante la ola de delincuencia e impunidad que golpea a la región. La emblemática presa azul en el pueblo mágico de Huasca de Ocampo respira de nuevo. En un esfuerzo comunitario histórico, más de 300 ejidatarios, prestadores de servicio y autoridades unieron fuerzas para retirar más de 1,000 toneladas de lirio acuático que asfixiaban este cuerpo de agua. La Universidad Autónoma del Estado de Hidalgo entregó títulos profesionales a los 443 nuevos egresados listos para incorporarse al mercado laboral. Durante la ceremonia, el rector Octavio Castillo Acosta reconoció su perseverancia y los exhortó a ejercer con ética la responsabilidad cívica y un fuerte compromiso social. Hoy, esta nueva generación de profesionistas asume el reto de generar cambios positivos y transformar a sus comunidades. La carrera por las gubernaturas ya comenzó en el Congreso de la Unión. 7 legisladores federales solicitaron licencia indefinida para participar en los procesos internos de Morena y sus aliados. Nombres como Félix Salgado Macedonio, Beatriz Mojica y Waldo Fernández dejan sus escaños de cara al registro de aspirantes que inicia este 22 de junio. Y a las 9 de la noche, Suma Noticias Emisión Nocturna te compartirá la siguiente información.
3: Con el gusto de saludarles, les compartimos un adelanto de lo que estamos preparando para ustedes en Suma Noticias Emisión Nocturna a través del 13.1 y de las 6 frecuencias de Suma Radio. 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